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Buenos días, muy buenos días a todos. Bienvenidas y bienvenidos a Chile. Gracias por la noche de anoche. Ustedes, de verdad, las personas que estuvieron en la meditación son sanadores maravillosos. De verdad. Gracias a Mauricio por sus palabras de anoche. Creo que a todos nos movió que un hombre con esa enorme voz diera ese testimonio a raíz de la meditación. Creo que fue muy impactante para todas y todos. De verdad que fue una noche lindísima. A veces busco palabras, frases ahí, en alguna lectura y se me quedan. Hay una de Rumi que yo la quisiera compartir con ustedes y hacerles una pequeña reflexión, que no tiene que, lo que yo digo aquí no es que es una verdad, solo es lo que yo creo. La frase de Rumi dice: pon tus pensamientos a dormir, no dejes que arrojen una sombra sobre la luna de tu corazón. Creo que a veces tenemos que tomar la decisión de alejarnos del ruido que provocan los odiadores de oficio. Y eso no es huir, es volver a nuestro centro. Porque ese ruido es eso, ruido. Hay personas que lamentablemente viven del conflicto, necesitan que entremos a su ring para poder existir. Y si nos damos, si no entramos, se quedan sin función. Nos decimos que no tenemos que pelear con quien tiene poca paz. Esa gente no quiere soluciones, quiere compañía en su tormento. Y al menos mientras nos recargamos, necesitamos aislarnos de las personas que tienen poca paz. No es egoísmo, y si lo es, bueno, es egoísmo, pero no lo permitamos. Porque lo importante es que usted, que yo, estemos bien. A ver, cerremos esa puerta sin culpa. No todo el mundo merece acceso ilimitado a nosotros. Por ejemplo, pongamos nuestro teléfono en silencio toda esta mañana. No respondamos de inmediato, no expliquemos tanto. El silencio también es una respuesta y quizás hasta la más elegante. Nos decimos... No caigamos en la trampa del conflicto diario, porque la verdad es que el conflicto diario es adictivo. Nos quieren indignados, opinando de todo, defendiéndonos de todo, y nos deberíamos preguntar, ¿esto va a importar en 5 días, una semana? Si no lo soltamos,

0: maravilloso. ¿Sí? Ver el cielo, las manos nuestras. ¿Cuántas veces nos hemos acariciado nuestras propias manos? Y les decimos gracias. Gracias porque hemos hecho tantas cosas juntos. Y es que ahí está todo. Así que volvamos a vivir este día como niñas, como niños, aunque nos digan ingenuos, que nos digan ingenuos si quieren. Los ingenuos son los que todavía saben jugar, porque ser niña, ser niño, no es ser tonto, es atrevernos a usar la magia de nuestra imaginación. Mientras que todo el mundo anda calculando, digo esto, ¿cómo le digo? ¿A quién se lo digo? Dejemos de esas tonterías. Es reírnos fuerte sin tapar la boca. Es ser lo que somos. Es ser optimistas, pensando que hoy solo cosas buenas van a pasar. No es que nos ausentemos del mundo, es negarnos a vivir el mundo como otros quieren que lo veamos. Gris, cínico, furioso, enojado, encabronado. Se trata de usar nuestra imaginación como hacemos en las meditaciones, como un refugio, no como una fuga. Es como un taller donde estamos reparando nuestra alegría. No se trata de ausentarnos, es de ser felices plenos. Al final, solo esto es lo que tenemos, un instante. Solo es. No ayer que ya se fue y tampoco mañana que no ha llegado y no sabemos si vamos a llegar ahí. Solo este respiro, esta luz que entra por la ventana, este momento donde podemos elegir paz en vez de esa guerra tonta que hay allá afuera. Y esa elección, si la hacemos todos los días, es la verdadera revolución. Que no solo cambiará nuestra vida, la vida de la familia, la vida de esta sociedad. Que tengan un día para reír como niños, para saltar como niños. Cuando termine Cubas Tiernos, pongan música, la que quieran, bailen, salten, abracen, den besos. Ahorremos agua, pero no besos y te quiero. Que tengan un día más. Rolando, no sé si estará por ahí Marieta.
1: Buenos días.
0: Buenos días.
1: Marieta, no sé, ¿cómo están?
0: No sabemos si está Marieta por ahí. ¿O
1: Bueno,
0: tendrá apagado
1: usted
0: el
1: había
0: micrófono?
1: quedado de todas
2: No, no,
1: maneras.
2: no, es que estaba el micrófono cerrado.
1: Mi
2: Ok, buenos
1: micrófono y
2: días.
1: mi cámara.
2: No,
1: Hoy no
2: no, la
1: aparecía tu
2: cámara
1: imagen.
2: que estoy viéndome.
1: Ah, bueno. Es que ayer justamente al cerrar el programa mencionó la razón por la cual le dieron el premio Nobel de Medicina a un médico en particular y a otros dos científicos que contribuyeron en áreas que convergieron sobre el uso de la luz en el cerebro. Yo apenas vi la noticia por encima y entonces y estábamos cerrando el programa y le digo, muy oportuno para ver si lo conversamos mañana. Iris, yo no sé Marieta si ha visto la noticia. Iris sí, Iris es la que sabe. Así que si no,
0: Bueno,
1: si...
0: voy a decir lo que vi, lo poquito que vi, porque usted sabe que los medios a estos temas le dan poca importancia. Es mejor gastar 20 minutos viendo muertos que esto tan, tan maravilloso, digo yo. Él se llama Carl, no sé si lo pronuncio bien, Desertor. Trabaja en la Universidad de Stanford. Hay otros dos más, Kahneman y Nagel. Son alemanes que participan también del premio. Les dieron el Nobel por descubrimiento sobre canales iónicos activados por luz y la optogenética. Vamos a ver, parece ciencia ficción. Hermann y Nagel estudiaron un alga unicelular. Aquí lo tengo. Se llama Chlamydomonas, que es una alga que nada hacia la luz y descubrieron algo que llaman canal.

0: opsina, una proteína que convierte luz en un impulso eléctrico. Y ese Deisertop, que era psiquiatra, metió al gen de esa alga en neuronas de un ratón. Y vamos a ver, con una fibra óptica, la luz azul podían prender y apagar neuronas. Neuronas muy específicas en un cerebro vivo. Así que ahora ya se va a poder controlar circuitos concretos para ver lo que pasa y dónde se ubica el miedo, la recompensa, la sed, la memoria. Y por aquí tengo una frase, no, espérense para ver si la encuentro, de lo que dijo el comité que entregó el Nobel de Medicina. Aquí está. Una nueva era en la neurociencia. Así que me pareció maravilloso, extraordinario. Podríamos imaginarnos que a través de esa luz se va a poder encontrar en el cerebro dónde se ubica el miedo. Imagínense todo lo que podría ocurrir.
1: No solamente eso, Iris, si me permite, no importa.
0: Claro, para eso. Rolando quería que lo tratáramos hoy.
1: Ok, una de las cosas más hermosas, ¿verdad?, es el del biofísico. Uno de ellos es psiquiatra y bioingeniero, el de la Universidad de Stanford, y el otro es, creo que está en la Universidad Humboldt de Berlín. Pensaba en la noticia de ayer de Trump quitándole las visas de alguna manera a todos estos hombres maravillosos, qué cosa, pero bueno, para que ustedes vean. Carl Deisseroth, no tengo la menor intención de pronunciarlo bien porque no sé cómo se pronunciará. Transforma esta proteína, ¿verdad? En un sistema, y esto es lo mágico, para activar y desactivar las células nerviosas, como vos lo dijiste, a través de impulsos de luz, de impulsos eléctricos de luz, ¿ok? De luz azul, eso es importante, ¿ok? Pero lo más interesante es que, claro, va a permitir mapear el miedo, pero va a permitir mapear circuitos cerebrales con precisión milimétrica. ¿Y eso en qué nos ayuda? En el Alzheimer, en la depresión, en la esquizofrenia. Me explico, porque si ellos lo que hacen es prender y apagar, por decirlo de alguna manera, a través del canal, de la canalorodospina, fue como dijiste, bueno, esa cosa. Ok, entonces. Si ellos pueden prender y apagar esta proteína que a su vez va a activar y a desactivar el funcionamiento de esas neuronas, imagínense lo que es que él pueda mapear con precisión milimétrica dónde está el Alzheimer, la depresión, la esquizofrenia. Yo inclusive pensaría en el Parkinson. Yo sé que el Parkinson ya ahorita hay un se pone un chip a nivel de cerebro para tratar de trabajar con él, pero esto es impresionante, o sea, es increíble lo que se puede hacer, porque es, ¿sabes qué es? Pienso yo trabajo mucho con las reprogramaciones neuronales a través del sonido, con frecuencias de radio y con voz, y la persona tiene que oír esto casi 60 días diariamente para que las sinapsis neuronales comiencen a deshacerse y se rehagan de una nueva manera, pero es un entrenamiento largo, necesita mucho entrenamiento, mucha dedicación por parte del paciente. Una solución así es maravillosa porque implica que desconectar y conectar partes del cerebro donde tenemos alojados programas que se repiten permanentemente. Es trabajar directamente en el origen y la raíz. Entonces es impresionante, o sea, el premio es algo impresionante, más que el
0: Uh-huh.
1: premio, ¿verdad? O sea, las personas a quienes se les dio.
0: Y la investigación, porque hay que decir que eso todavía no es un tratamiento, ¿verdad? En humanos.
1: No, no, están investigando.
0: Hasta ahora lo han hecho con ratas, pero bueno, los resultados han sido increíbles, ¿verdad? Cambios en la visión, en la audición,
2: Hoy se anunció el
0: o sea,
2: premio Nobel de Medicina. Disculpe.
0: así que me parece a mí que es un avance de la ciencia, de esos que hay que aplaudir, ponerse de pie.
1: Sí, porque es que además, ¿sabes qué es? Es el cambio de noticias, ¿ok? Estos hombres, a través de los impulsos eléctricos, están entrando al cerebro. O sea, bueno, esa es la optogenética, pero lo que quiero decir es que están entrando al cerebro, están hackeando el cerebro. ¿Me explico? Y haciéndolo de buena manera,
0: Sí, porque
1: amorosamente.
0: la ciencia como que hasta ahí había llegado, ¿verdad?
1: Exacto.
0: Todo lo que ocurre en el cerebro, incluso, qué sé yo, alguien aparece con un tumor, una lesión cerebral, y la ciencia todavía no sabía ni cómo entrar, porque se convertía en muy invasivo y terminaba afectando muchas otras actividades.
1: No
0: Entonces, por eso lo
1: solamente
0: iban
1: esto,
0: dejando como ahí.
1: no solo esto, vea esto, Iris y Rolando. Cuando a mí me diagnostican esclerosis múltiple, yo era una mujer muy joven, tenía 29 años, y pasé en una silla de ruedas casi un año, o sea, porque pasé mucho tiempo en el Hospital México, no era muy normal la esclerosis múltiple en el país.
3: ¿Y qué era lo que tenía?
1: Esclerosis múltiple.
3: ¿Cómo? ¿Esclero?
1: Esclerosis múltiple.
3: Ah, esclerosis múltiple.
1: Ajá. Entonces, el presidente de la Comisión de Costa Rica, que era Humberto Salas, neurólogo, yo voy a consulta con él, ¿verdad? Él me ven en el México, se había descompuesto el TAC del México, me hacen el TAC en el Calderón Guardia, y ahí es donde me llevan todos los registros, bueno, al final en todos los hospitales está el mismo diagnóstico, ¿ok? Cuando después de un año, casi dos, no sé ni cuántos, porque ya estaba yo con mi esposo actual, y nosotros vamos donde el médico y yo voy caminando, ¿verdad? Ellos me habían dicho, el doctor Prado Cubero, que es el primer neurólogo que me ve, me dice, tenés que prepararte, organizar tu historia para dejarle a tu hijo a alguno de tus hermanos, porque lo que te quedan son 2 años de vida, o sea, una cosa muy dramática, ¿verdad? Entonces, yo comienzo a trabajar, igual que como trabajo hoy, no igual. Hoy cada día vamos perfeccionando las cosas, reprogramando mi cerebro. O sea, yo solamente, como estaba en una silla de ruedas, no tenía mucho más que hacer. Me sentaba a reprogramar, a imaginarme los nervios, ni siquiera sabía dónde estaban. Pero ellos me habían explicado que la mielina era lo que se perdía en la esclerosis múltiple. Pero entonces, Humberto Salas, cuando yo lo veo, él comienza a verme como unos 6, 7 meses después de que salgo del hospital. Yo comienzo a levantarme de las sillas de ruedas, comienzo a tener independencia, comienzo a manejar, comienzo a trabajar. Entonces él me ve un año después. Me tenían supremamente monitoreada porque no entendían qué pasaba, a pesar de que yo les expliqué qué era lo que yo hacía. Y lo seguía haciendo y lo sigo haciendo hasta el día de hoy, pero la parte interesante es esta. Entonces, yo voy donde él y él un día me dice, mira, yo tengo que decirte algo. Si vos decís esto, yo me quito. Lamentablemente ya se murió, entonces no puede quitarse. Él dice, si yo veo tus exámenes me dicen que vos tenés esclerosis múltiple, tenés placas en el cerebro y placas en la columna. Placas era que se pierde la mielina, se hacen como chorchas, como si fuera que se hace un cortocircuito. Y entonces me dice, pero eso es lo que yo veo en tu examen, pero te veo moverte y caminarte y no es coincidente la clínica con esto. ¿Y sabes qué es lo peor, Marieta? Me decía él. que nosotros no sabemos nada del cerebro. No hay una profesión más traumática que esta que yo tengo. Porque en realidad nosotros nunca le hemos abierto el cerebro a alguien que esté vivo. No hemos hecho prácticas con eso. Entonces, la persona a la que le abrimos el cerebro, o si se le abrió el cerebro, está muerta por principio. Entonces, no sabemos mucho. Y yo voy a comenzarte a hacer todos los exámenes de nuevo, porque no me coincide una cosa con la otra. ¿Ok? Y eso, Iris, hace que yo decida no tomar más medicinas, no seguir más en tratamiento médico. Y no me daba vergüenza decir lo que voy a decir, porque los exámenes eran dolorosísimos. O sea, me habían hecho como 4 médulas espinales, que son terribles, y algo que se llaman los gases evocados, que es que te punzan en el hueso de la pantorrilla. Me habían dado 3 brotes y había logrado levantarme bien de ellos, pero él, él no creía en Dios, él era ateo. Él me regaló un libro maravilloso que me dijo, y si Dios existe, porque me dijo, lo compré pensando en vos, un libro muy bello. Cuando yo comienzo a estudiar física cuántica y neurología hace 2 años en España, el pensar en la reprogramación es transformar ya de por sí un concepto científico, pero estamos trabajando con algo excesivamente sutil. ¿Me explico? O sea, es la voz, es que yo te diga a vos, mira, puedes hacerte esto y podrías mejorar. Y yo tengo pacientes que dan testimonio de eso, que tienen esclerosis múltiple y que se mantienen muy bien. ¿Ok? Y hemos trabajado con ellos todas las cosas que te puedas imaginar para lograr que eso esté así.
3: María, que te interrumpa. ¿Y cuáles son los síntomas de la esclerosis múltiple?
1: Bueno, los síntomas que a mí me dieron... A mí me cogió un dolor en el trigémino, que es un nervio que está en el oído.
3: Sí.
1: Me dolía. Fui donde otro neurólogo, el doctor Sancho Rojas, que también ya murió. Me inyectaron porque no entendían por qué tenía esa inflamación tan grande. Y yo dije, de verdad que me le voy a tener un carro porque el dolor es insoportable. Mi hijo estaba ahí, era una razón muy importante. Pero después de eso yo caí... Yo me descompuse y al descomponerme me tuvieron que llevar al Hospital México. Y yo comencé a perder la posibilidad de escribir, de ver con el ojo izquierdo. Veía como si cuando uno... Es como si se le juntaran a uno los ojos, como si uno tuviera estrabismo. No es un mareo normal. A mí me daba un aura antes de que me pasara eso, y luego eso fue bajando al resto del cuerpo. Yo perdí el habla, no podía pronunciar, y perdí el control de los esfínteres, que era lo más complicado, y fue lo primero que recuperé. Pero la parte importante, que es lo que quería decirles, cuando yo comienzo ya a estudiar, y veo que ya eso está dentro de la ciencia, la reprogramación, Jeffrey Schwartz es el padre de esto, el que dice que se puede programar hasta el ADN. Cuando Eric Kandel le dan el premio Nobel por lo de las que somos la repetición de un recuerdo, lo cual quiere decir que somos casi holográficos, científicamente hablando, porque somos solamente un recuerdo en proceso. De eso pasar, todo esto es sutil. No había nada que lo materializara. Lo que ellos hacen es materializar esto. ¿Me explico? Entran con impulsos eléctricos de luz azul y hacen ese circuito, por decirlo de alguna manera. Borran ese circuito, lo activan y lo vuelven a activar. O sea, es increíble. Y creo que lo que ha venido pasando, Iris, es que nuestra plasticidad cerebral... Nos hemos ido permitiendo ser cada día más plásticos. Entonces, tener esta noticia maravillosa y tener noticias donde el miedo es lo cotidiano, es una muestra de lo que hablamos la semana pasada, donde decíamos, a pesar de cualquier cosa, las cosas maravillosas siguen pasando y deben hacer mucha bulla, diría alguien. O sea, la bulla asusta y entonces el ego reacciona, pero yo, a mí me parece espectacular, esto me parece increíble.
0: Sí, yo también lo siento como una enorme puerta que se abre para un campo que siempre ha estado como demasiado vedado, como entre la neblina, que es todas las enfermedades neurológicas. ¿Verdad? Pueden trasplantar un corazón, un pedazo de hígado, le cortan a alguien y la otra persona recupera el hígado completo y la otra hace un hígado de ese pedacito de hígado que tenía. O sea, han hecho cosas extraordinarias y maravillosas con otros órganos del cuerpo. Pero en el cerebro ha sido muy poquito el avance de la humanidad.
1: Es que yo creo que cuando en la Segunda Guerra Mundial se intentaron hacer lavados cerebrales, la gente se asustó mucho porque no sabían con qué se estaban enfrentando. Pero es que Iris, el cerebro es el origen y la causa de todo lo demás. Entonces, es como estar de fiesta. El planeta completo debería estar de fiesta.
0: Sí. Claro, eso no lo podemos permitir. Como los chiquillos de él, los hijos.
1: Ajá.
0: Cuando él les dice, está haciendo el desayuno para que se vayan para la escuela y les dice que ganaron el Nobel, la más chiquitilla se le tiene, se le encarama. Y el hijo mayor, la manera como lo abraza, está en pijamas todavía, lo abraza y lo vuelve a abrazar. Aquella sorpresa maravillosa. Así deberíamos estarlo celebrando todos, ¿verdad?
1: Todos, todos, porque es maravilloso. O sea, es maravilloso, mientras que la muerte es la amenaza cotidiana que tres hombres maravillosos estén dedicándose a la vida, es algo de alegrarse y que los reconozcan más todavía.
0: Sí, y la esperanza que eso significa para miles, miles, miles de problemas neurológicos que tienen millones de seres humanos en el mundo. Vea, sí. lo menos preocupante sería el miedo, ¿verdad? Sí. Pero solo pensar que pueden localizar dónde está el miedo en mi cerebro y que se puede cambiar físicamente, o sea, no solo con palabras, no solo con, ¿verdad? Con ejercicios, con respiración, que eso no está mal. Lo que digo es ese avance, como usted lo dijo, que materialicen esa posibilidad.
1: Eso es.
0: Es extraordinario. Uh-huh. Es extraordinario.
1: Porque uno, y por lo menos yo que trabajo en esto, y que intentamos hacer cosas así, uno se da cuenta el esfuerzo que es repetir todos los días, sacar tiempo diariamente. O sea, y no siempre se logra, Iris. No siempre uh-huh. se logra. Entonces, de pronto, usted sabe lo que es esto. Es como, bueno, yo no sé, es como estar de fiesta.
0: Sí, es casi como que hubiesen inventado el bombillo.
1: Exactamente.
0: Lo que puede significar para la humanidad. Estamos saliendo de la oscuridad. Pero Exacto. tenemos que ir a un corte y ya casi estamos de vuelta.
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0: regresamos a Cubaces Tiernos. Nos dice doña Ligia que hay una costarricense en ese equipo y que incluso Amelia Rueda hoy la entrevistó. Así que no sé ni cómo se llama. Si nos puede ayudar, doña Ligia, si lo recuerda, sería interesantísimo. Bueno, ahora los ticos aparecemos en cualquier parte del mundo. Los años 80, que fui a un curso de varios meses a China de comunicación política, yo muy, muy, muy jovencita, un día, un domingo, nos vamos a una gran plaza donde está el monumento de Chiang Kai-shek, pero enorme, una enormidad. El Zócalo es chiquitico a la par de esa plaza. Y estamos caminando por ahí y de pronto oigo que alguien dice, ¡Iris! Pero no era lógico, ¿verdad? Estoy hablando de 1989. 87. Y otra vez, ¡Iris! Entonces me vuelvo al compañero con el que yo iba caminando y le digo, ¿no te parece que están llamándome? Me dice, sí, yo no quise decir nada porque pensé que era un sonido parecido. Y de pronto el grito fue más duro, ya que un montón de gente, no sé cuántos miles, que caminaban por ahí. Y voy encontrándome a un costarricense de San Ramón. No puedo creer, a no sé cuántas millas de distancia. Así es esto, así que podría ser que efectivamente haya una científica costarricense en ese grupo de investigadores. No estamos hablando de los tres que ganaron el Nobel, sino de los equipos que ellos tienen. Bueno, sería genial. Si doña Ligia nos ayuda con esa información, se lo agradecemos. Rolando, Marieta, no sé si están por ahí.
1: Aquí estamos.
0: Tienen los micrófonos apagados. Ah, bueno.
1: Yo quería preguntarle a Marieta, porque esta tecnología de uso de luz y, digamos, el hallazgo que significa eso en una aproximación más científica al Alzheimer y a la esquizofrenia y a, bueno, la demencia senil, me imagino, qué sé yo, a muchas enfermedades de este tipo que, bueno, a mí siempre me dejan una gran insatisfacción porque, bueno, la psiquiatría ha pretendido manejar esto con sustancias químicas. Y, bueno, por lo menos lo he visto en el cine, lo he visto en reportajes. Al final la gente termina peor. Y una de las industrias de mayor producción en el mundo están relacionadas con sustancias psicotrópicas. Para la gente, no se imagina el grado de drogadicción que hay en el mundo. Cuando hablamos de drogas, pensamos en cocaína y cosas de esas, y no nos damos cuenta de la cantidad de drogas que hacen cosas parecidas o peores, que son de receta. Y bueno, entonces la psiquiatría ha sido satanizada en muchos campos, y bueno, yo he visto cosas que no me satisfacen, digamos, las respuestas que dan, las explicaciones. Y entonces, bueno, hay una oscuridad en esto. La tecnología de los campos electromagnéticos pulsantes, tanto para diagnóstico, que es lo que aquí tenía Renovatium, que ahora tiene Holistic Tech. Yo digo, esto está emparentado porque es la medicina de las vibraciones. medicina de la física, no de la química. Aquí es algo parecido, es con luz, y la luz son vibraciones, ¿no? Son vibraciones y estas cosas están emparentadas. Y yo tengo que decir que me quedo corto a la hora de hablar de las bondades y los efectos que produce el MyMath, por ejemplo, ¿no? Que yo, pues como me veo periódicamente en Holistic Tech con Juan Carlos, que me sorprende de una manera que me impacta ver el conocimiento que tiene este médico. Es una cosa impresionante lo que él sabe y la información que le da a este aparato. Y entonces, digamos, he aprendido al lado de él y he aprendido con los pequeños males que afectan mi vida, ¿no? Y entonces he pronosticado el nacimiento de una medicina física, cuántica, medicina cuántica. Ahora que Marieta mencionó que estaba estudiando la física cuántica, porque evidentemente son vibraciones, ya sea de luz, la luz es un rango de frecuencia de vibraciones, ¿no? Que dicho sea de paso, en el rango electromagnético es una franjita delgadita. La mayor parte de lo que pasa, de lo que ocurre, ni siquiera lo llegamos a detectar los seres humanos, no estamos hechos para eso, solo para detectar en el espectro electromagnético la parte de la luz, bueno, y un poquito el sonido, que también ocupa un espacio en ese espectro, etcétera. Bueno, entonces yo quería, como Marieta tiene un aparato que digamos, se utiliza para diagnóstico, que está emparentado con el que usa Holistic Tech, a mí la impresión que me causa este hallazgo de este doctor de la Universidad de Stanford, a quien le dieron el premio Nobel. Vi una fotografía de él, un video de él entrando a la casa después de que le dieron el premio Nobel. Se ve una persona joven, un muchacho joven. Genera una gran simpatía la imagen del muchacho. Y me parece que esto está emparentado con la medicina de las vibraciones, que es medicina cuántica. Le pregunto a Marieta que, ella se topa con montones de casos en los cuales debe usar este tipo de conocimientos.
2: Ajá. Por supuesto, o sea, yo no creo que sea lo mismo, ¿verdad? Yo creo que esto es diferente, pero sí, yo lo que hacen los equipos como el que yo tengo o el que tiene Holistic Tech es que lo que hace es hacer una lectura de las frecuencias corporales. Y en base a esa lectura, de acuerdo a los rangos, vamos a saber si algunos órganos están en deficiencia o están en exceso. Y aquí quiero decir algo.
3: Es más un diagnóstico.
1: No. Hay tratamiento. El MyMath es un tratamiento usando la misma
3: tecnología. Sí, pero no estoy hablando, digamos, del MyMath, sino, por ejemplo, lo de Holistic Tech o esa máquina que tiene Marieta. ¿Repara o es solo diagnóstico?
1: No, la máquina es solo diagnóstico.
2: Ok, yo les voy a contar cuál es mi máquina. O sea, la máquina que yo tengo, se la compré a un español que Rolando conoce. Que por cierto, ahorita estamos usando unos equipos que él genera, que usa, vea qué maravilla, a través de una app que se descarga en el teléfono y una frecuencia radiónica y una frecuencia para ayudar con las personas que tienen cierto tipo de enfermedades. Pero entonces, ¿qué es lo que hace la máquina que yo tengo? Ella lo que hace es leer el exceso o la deficiencia de los órganos, ¿ok? Entonces, alguien, me imagino, como Juan Carlos, el médico de Holistic Tech, lo que hace es asociar esa deficiencia por exceso o por deficiencia, así se llama, deficiencia por deficiencia o deficiencia por exceso, asociar eso a un rango de frecuencia donde está una persona enferma. O sea, estoy inventando, todo esto son inventos. Si una persona con diabetes vibra, su frecuencia vibra de su páncreas entre 4 punto, entre 4 y 7 punto hertz. Eso no puede ser porque esa es una frecuencia bastante alta, pero no importa, para el ejemplo. Entonces, si vibra en esa frecuencia cuando está enferma, entonces toda vibración que se acerque a eso nos va a decir que se está desequilibrando. Eso es lo que hace la máquina. Lo más interesante no es eso, chicos. Hace 7.000 años los chinos hacen lo mismo. No con frecuencia. No, no te dicen, es que está en esta frecuencia. No, pero te dicen, ese órgano está en exceso por deficiencia o deficiencia por exceso. Cuando uno aprende a hacer una lectura corporal, yo estudié medicina china, por eso sé esto. Cuando uno aprende a hacer una lectura corporal de medicina china, se da cuenta que esto se hace hace años, ellos lo hacen, tienen un ciclo que se llama el ciclo de construcción y otro que se llama el ciclo de destrucción. Y lo que hacen es medir el exceso por exceso o el exceso por deficiencia. ¿Ok? Entonces, ¿por qué hago esta asociación? Porque desen cuenta cómo hace 7.000 años los chinos hacían esto y hace 10 años, 15, comenzaron a salir equipos que hacen la misma lectura. Igual que lo que estábamos hablando, desde los años 30 se reprograma la mente, porque antes se llamaba lavado cerebral, luego hipnosis. O sea, las personas como yo que hemos hecho eso, hemos tenido que estudiar hipnosis, un montón de cosas para lograr entender qué es lo que pasa. Y ahora aparece esto, que es la manifestación materializada de aquellos primeros pasitos que eran como huellitas. Entonces, ¿cómo se resuelve? Lo que hace la máquina que yo hago de una vez resuelve, porque lo que hace es encuentra un desequilibrio y pone una frecuencia equilibradora, compensadora. Y además yo tengo dos equipos, uno que se llama un biorresonador, que lo que hace es revisar y no sé, si vos te sentís mal, estás triste, entonces te ponemos uno de los equipos y estos equipos lo que hacen es ir tratando de restaurar la frecuencia exacta de salud que tu cuerpo necesita. Y el segundo equipo que lo traje el año pasado de Colombia, en realidad venía de Argentina, ese equipo lo que hace es quitarte el dolor, cargarte de buena energía y comenzar a equilibrar tu cuerpo para potencializar tu capacidad humana para adaptarte y regenerar. Entonces cumplen diferentes funciones, pero son muy similares. Y la de este señor, la de Fred, que yo la trabajo con él a través del teléfono, él está, o sea, le mandamos a hacer a la persona una frecuencia propia que anda encima. ¿Cómo la anda encima? Porque la anda en el teléfono. Pero además de eso, yo uso como tarjetas de crédito, que son llaves magnéticas, para cargar esa llave magnética y que la persona la tenga sobre su cuerpo y entonces pueda durar más en el cuerpo.
1: Yo ando
2: Entonces,
1: una de esas.
2: no, a veces, entonces.
1: Holistic Tech tienen una tarjeta con una banda como las que tenían las tarjetas de crédito de antes, ¿no? Esa banda se programa con vibraciones determinadas que inciden directamente en el órgano o la zona o la función del cuerpo que tiene que ver o sea, que está en ese rango de frecuencia. Entonces, si usted aparece, digamos, en una observación digamos, de la, ¿cómo se llama? La glándula que tenemos en la garganta,
2: Tiroides.
1: la tiroides,
3: Tiroides.
1: que aparece por debajo de cierto número, tenés un hipotiroidismo. Y si salís muy alto, tenés un hipertiroidismo, ¿no? Y entonces, la tarjeta esta y unas gotas además programadas a lo azar o remoto, o sea, con vibraciones también. Entonces, ¿qué es lo que hacen? Corregir esas vibraciones y situarlas en el rango de funcionamiento normal.
2: Bueno,
1: ¿verdad?
2: yo hago lo mismo con plata coloidal, yo hago lo mismo con plata coloidal, reprogramo las esencias florales de Bach, las uso en plata coloidal para eso. Pero todo eso, Iris, todo eso es un estudio, o sea, es un trabajo, no se me ofenda la gente de Holistic Tech, es un trabajo que hemos hecho bastante artesanalmente, ¿verdad? En el sentido de que hemos ido probando cuánto funciona, qué bien funciona, y uno se siente muy feliz, pero esto es ese mismo criterio de desarrollo de pensamiento lógico y de uso de la ciencia de manera superlativa. Por eso es que decía, para el Parkinson ya se han inventado algunos chips que te tienen que operar y ponértelos, ¿eh? Igual que para el oído, ¿verdad? Los implantes, creo que se llaman implantes cocleares. Muchos de ellos lo que te implantan es un chip para que esa conexión dé. Pero el nivel de ellos es algo impresionante. ¿Por qué? Porque mapea el cerebro, lo mapea. Mapea el espacio, puede determinarlo, puede activarlo y no activarlo. Y yo me enteré de esto, bueno, me enteré porque la noticia, pero cuando me metí no he visto nada de estas cosas bonitas que vos dijiste. Cuando las busqué en internet, que era lo que quería ahora mostrarles, también aparece mucha gente diciendo, qué barbaridad, esto nos va a traer tragedia, o sea. No es así.
3: Es que estamos muy dañados, todo lo vemos mal.
2: Sí, nos cuesta alegrarnos, nos cuesta tener esta presencia amorosa y llena de gratitud.
3: Aquí ya me mandaron una información, doña Ligia. La científica se llama Ana Wedel, es genetista clínica. Y que anunció el Premio Nobel de Medicina. Ella, o sea, trabaja en un instituto que se llama Karolinska de la Universidad de Estocolmo y es miembro de la Asamblea del Nobel. Oigan ustedes, ¿dónde encontramos ticos? ¡Qué
2: Exactamente.
3: maravilla!
2: Qué
3: Y además
2: maravilla.
3: estudió, sí, y además estudió en la Universidad de Costa Rica, una universidad pública.
2: Qué belleza,
3: Podemos
2: porque
3: bajar, podemos sacar pecho.
2: efectivamente, porque uno se pone a pensar, es tan maravilloso, ¿verdad? ¿Cómo podés de alguna manera? Porque tenés que soñar, ¿verdad? Vamos a ver, yo siempre he pensado que, es más, no solo lo he pensado, lo he compartido, lo he hablado con Ronnie, mi esposo, y yo le decía, Ronnie, ¿vos te imaginas que Einstein estaba sentado en su escritorio? O sea, él nunca hizo ningún viaje a la luna, nunca se montó en ninguno de los equipos que sacan a las personas de la Tierra para que pudiera ver, para que pudiera entender, nada. Todo esto que él hizo, lo hizo gracias a que se dio el permiso de liberar su mente, ¿verdad? De borrar los límites que nos hemos puesto y que nos han puesto y nosotros lo hemos permitido. Esta chica, Wedel, estos científicos, eso es lo que hacen. Se dan el permiso de soñar.
3: Marieta, dos cosas. Una, tiene
1: Recuerde que hay que anunciar, Marieta tiene un seminario un día
3: constelaciones
1: reservado
3: familiares
1: mencionado.
3: en finales de este mes, ¿verdad?
2: Exactamente.
3: Constelaciones.
2: Sí.
3: Y lo otro es que aquí hay una consulta para usted. Dice, ¿podría averiguar si las máquinas que tiene Marieta se pueden utilizar en personas con marcapasos?
2: No.
3: No.
2: No se pueden usar con personas con marcapasos porque lo que puede pasar es que hay una sobrecarga eléctrica, pero hay una opción, si esa persona me llama, hay una opción que es buscar una frecuencia en internet, que yo prefiero darlas yo, ¿ok? Para que esa persona las oiga. Entonces es menos, porque lo que nosotros hacemos con uno de los equipos es poner audífonos y poner electrodos en el cuerpo para que haya esa frecuencia de vibración en el cuerpo. En el otro equipo lo que hacemos es poner, se llama una antenita, aquí en el ombligo para que el cuerpo se irradie, pero una forma más leve de hacerlo es hacerlo a través de sonido, que podemos encontrar en internet perfectamente, podemos perfectamente encontrarlo en internet. Entonces, esa podría ser una salida interesante para esa persona. Y la de la radiónica, sí la puede poner, sí la puede poner, si usa marcapasos.
3: Personas con mar. 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Y ahí también pueden preguntar por el taller de constelaciones. Esta vez será de un día nada más.
2: No, es de 2 días, es de 2 días,
3: Hay de 2 días.
2: es de 2 días y tengo una sorpresa por ahí. Vamos a ver si lo logramos, es también hacer un taller virtual. Va a ser bien interesante.
3: Ok, o sea, las dos cosas juntas
2: No,
3: a
2: va
3: la
2: a ser,
3: vez, no.
2: uno va a ser una semana después, el virtual va a ser una semana después. ¿Por qué les digo que va a ser interesante? Porque eso requiere poner cámaras, o sea, toda una logística, que lo que yo quiero es que salga bien. Solamente van a participar del taller, tiene que ser cupo limitado, 10 personas nada más.
3: Ok, 22-28-02-85. Y aquí doña Marta Soto dice, bravo, en nombre de los chancletús.
1: ¿Cuáles chancletudos?
3: Chancletudos al poder. Ay, porque es de la Universidad de Costa Rica y
2: La
3: como los
2: Universidad
3: que
2: de Costa Rica.
3: les
2: Allí
3: dicen
2: estábamos los
3: chancletudos y
2: chancletudos.
3: zurdos. Los pretileros estábamos ahí.
2: Exacto. A mucha honra, Iris, a mucha honra.
3: Así es. 22-28-02-85, don Ernesto. 22-28-02-85. Bueno, Rolando, ya se nos fue el
1: Muy
3: tiempo.
1: bien, Marieta, muchas gracias. Muchísimas gracias a quienes nos han acompañado. A todos les deseamos que estén mejor cada día.
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0: Hola, ¿qué tal? Muy buenos días. 6:02. Gracias por iniciar su día y su semana en compañía de nosotros a través de Noticias CRC. Como siempre, les recordamos las diferentes maneras en las cuales nos pueden sintonizar, como lo es a través de la página crc.cr, la aplicación Pura Vida Radio, y también a partir de este momento estamos transmitiendo esta primera parte del noticiero en el Facebook de CRC 89.1 Radio. Hoy les acompaña Claudia González Rojas y el respaldo técnico Eduardo Chavarría Velázquez. A continuación, las principales noticias de este lunes 12 de octubre. Magistrado confirma que falta de suplentes evita presentar denuncia contra Rodrigo Chávez. Miguel Guillén se impone a la línea de Álvaro Ramos y gana Secretaría General de Liberación Nacional. Hacienda aumenta controles digitales y eleva riesgos de multas por errores tributarios. La Junta de Protección Social impulsa participación de 50 personas con discapacidad en torneo internacional de boliche. El estudio revela que 38% de las organizaciones aún necesita ordenar y digitalizar sus procesos. Acceso a financiamiento sigue como principal reto para microempresas en el país. La carne asada mal manipulada puede provocar infecciones y enfermedades gastrointestinales. Mucha atención, vecinos de La Juelita, 13 BAES trasladan sus consultas vespertinas a la sede central. La Caja amplía capacidad de centro de distribución en Punta Arenas para atender a más de 1 millón de personas. La UCR analiza cómo caminan pacientes para orientar tratamientos y cirugías. La CNFL fortalece sus capacidades para el manejo seguro de fauna silvestre. En información internacional, en Ecuador, cierre de Expreso, diario crítico del gobierno, por acoso a sus anunciantes. En información deportiva, Kipruto conquista por fin la Maratón de Chicago, mientras que Feisa repite corona.
1: Nacionales.
0: Al ser las 6:04, ampliamos las informaciones. La falta de magistrados suplentes en la Sala Constitucional impide que la Corte Suprema de Justicia tramite una segunda acusación contra Rodrigo Chávez, confirmó este viernes el magistrado Jorge Araya ante la Comisión de Nombramientos de la Asamblea Legislativa.
2: El tema de los suplentes es delicado. Nosotros no hemos podido presentarles a ustedes, el primer poder de la República, una serie y una en particular acusación formal contra uno de los miembros de los supremos poderes, precisamente porque la Corte, cuando actúa como tribunal jurisdiccional, requiere quórum completo y nos falta uno, y por esa falta de un suplente nosotros no hemos podido enviar la segunda acusación contra el señor Chávez.
0: La acusación se relaciona con presuntas irregularidades en el financiamiento de la campaña electoral de 2022, específicamente con el caso conocido como financiamiento Jaguar. Antes de que la Asamblea Legislativa pueda discutir un eventual levantamiento de inmunidad, la Corte Plena debe analizar el expediente y determinar si corresponde solicitar retirar la inmunidad. El obstáculo radica en que el magistrado propietario, Paul Rueda, se inhibió de conocer el asunto. La Corte requiere un suplente que ocupe su lugar para completar el tribunal, pero la Sala Constitucional enfrenta una crisis de nombramientos que se arrastra desde diciembre del año anterior, cuando vencieron los periodos de sus 12 magistrados suplentes. La falta de suplentes tiene consecuencias que van más allá del expediente contra Chávez. En julio, la Sala Constitucional reportaba más de un centenar de asuntos pendientes que no podía resolver por problemas de integración derivados de inhibición.

0: 151 votos. Ambos superaron a los candidatos propuestos por la tendencia respaldada por Ramos. La elección dejó a la corriente de Ramos con 5 de los 7 puestos del Comité Ejecutivo Nacional Superior. El exdiputado Óscar Izquierdo ganó la presidencia con 119 votos, mientras Daniela Coll obtuvo la vicepresidencia con 188, Ani Saborío la tesorería con 159, Rafael Vargas la subtesorería con 174 y Óscar González con la fiscalía con 146. Tras su elección, Guillén cuestionó las prácticas de exclusión dentro de la agrupación y llamó a la unidad de sus integrantes.
1: La Federación Nacional tiene una tarea fundamental, no solo defender la justicia social, sino defender al sistema democrático. Y en esto me siento orgulloso porque el partido me da un voto de apoyo después de haber trabajado 4 años. Como ustedes lo han visto, le he entregado al partido, al país, tiempo valioso, compromiso, lealtad, mucha dedicación, mucho estudio, mucha coherencia intelectual y mucha coherencia ética. Y entonces hoy me siento halagado, pero no creo que sea un premio. Es un compromiso, es una carga la Secretaría General de un partido tan importante en el mundo como es Liberación Nacional, porque cumplimos nada menos que 75 años. Que un partido democrático, que un partido socialdemócrata cumpla 75 años en América Latina es de merecer un verdadero homenaje y reconocimiento, porque es el esfuerzo de miles de dirigentes, de líderes y lideresas en todo el territorio nacional durante muchos años, cumpliendo tareas en asociaciones de desarrollo, en cooperativas, en el solidarismo, en juntas de educación. Eso merece un reconocimiento y Liberación Nacional sigue sosteniéndose en esa posición de defender lo bien que hemos hecho y además abrirnos a un futuro, a un presente y a un futuro, por supuesto, enganchado al siglo XXI.
0: Guillén se refirió a la elección de Izquierdo.
1: Lo conozco hace muchos años. Don Óscar es una persona muy mesurada, muy prudente, ya tiene mucha experiencia dentro del partido. Y los que venimos un poco más atrás, de generaciones más nuevas, bueno, siempre, por lo menos en mi caso, nos apalancamos, buscamos esa convivencia sana dentro del partido. Y con don Óscar, por su personalidad, su don de negociador, creo que va a facilitar mucho el trabajo.
0: Asimismo, por su parte, Hernández sostuvo que el PLN no debe funcionar mediante imposiciones. Sobre el tema, Izquierdo amplió al respecto.
2: Bueno, nosotros tenemos, por un lado, lograr la unidad del partido, la unión del partido, y por otro lado hay un factor que me parece que es trascendental y es el acercamiento del partido con las bases y con los sectores que conforman la sociedad costarricense. Para mí eso es muy importante, lograr tener un acercamiento con los distintos sectores, con los educadores, con los solidaristas, con los cooperativistas, en fin, como lo dije en mi discurso, creo que eso es uno de los factores más importantes que tiene que hacer Liberación Nacional, es volver a acercarse a esos sectores que habían sido históricamente muy cercanos a Liberación Nacional y que ahora están sufriendo los embates de un desgobierno. Así que yo creo que este es el momento de volver a acercarnos a ellos.
0: Las nuevas autoridades dirigirán la agrupación durante los próximos 4 años.
3: Servicios.
0: 6:10. Las herramientas digitales de la Dirección General de Tributación permiten detectar inconsistencias entre facturas electrónicas, declaraciones de impuestos y registros contables, una situación que eleva el riesgo de fiscalizaciones y sanciones para contribuyentes con errores u omisiones. La tecnología de Hacienda conecta y compara los comprobantes electrónicos emitidos y recibidos con las liquidaciones tributarias de cada periodo. Este cruce de información permite identificar diferencias en los ingresos reportados, facturas emitidas y la contabilidad de personas físicas y empresas. Entre las inconsistencias que pueden generar revisiones, aparecen facturas por bienes o servicios ajenos a la actividad económica registrada, códigos incorrectos de exención tributaria y modificaciones o anulaciones de comprobantes electrónicos sin respaldo documental. También existen alertas cuando los montos declarados por IVA o en los pagos parciales del impuesto sobre la renta no coinciden con los ingresos brutos reportados. La inclusión de gastos deducibles sin comprobante electrónico o sin relación directa con la actividad grabada también puede generar problemas. La socia de impuestos de despacho Carvajal, Silvia Castro, explicó que Tributación ya cuenta con acceso digital a la información desde el momento en que un contribuyente emite o recibe una factura y presenta sus declaraciones.
4: Los errores más comunes cuando yo hago una declaración es omitir información, equivocarme de la casilla que debo de utilizar e inclusive no

0: verificar que los datos que estoy incorporando en cada casilla no coinciden con las declaraciones o inclusive con la información que ya la administración tributaria tiene. Y como hoy en día estos sistemas pues hacen cruces de información, entonces pues hay que saber muy bien que este puede generar alguna diferencia entre lo que la administración tributaria tiene en su sistema porque recibió esto a través de sus proveedores o inclusive de sus mismos clientes versus la información que usted está incorporando en estas declaraciones. Otro de los errores comunes que podemos encontrar hoy en día es que ya con la herramienta de la factura electrónica y todos los códigos que existen para poder usted informar a tributación qué es lo que usted está vendiendo o inclusive qué es lo que usted está comprando, las personas no están utilizando las codificaciones adecuadas. Eso también genera errores y genera, por ende, alguna diferencia entre lo que usted viene y presenta como en sus declaraciones y lo que la administración tributaria tiene.
1: La legislación contempla multas por omisión o presentación tardía de declaraciones tributarias o informativas. Estas sanciones equivalen al 2% de los ingresos brutos del periodo anterior, con un mínimo de 3 salarios base equivalente a 1.386.600 colones y un máximo de 100 salarios base por 46.220.000. A estos montos se suman recargos por mora o intereses sobre las obligaciones pendientes. El despacho recomienda revisar de forma periódica la contabilidad, conciliar cada mes la facturación electrónica con los libros contables y revisar el estado de cuenta tributaria en la plataforma UBI. También plantea auditorías tributarias preventivas como una medida para detectar inconsistencias antes de una eventual fiscalización. 6:13, la Junta de Protección Social JPS patrocina el Torneo Internacional de Boliche La Raza, que contará con la participación de 50 integrantes de la Escuela de Parabowling. Los participantes tendrán la oportunidad de compartir las pistas con jugadores profesionales y demostrar sus habilidades en esta disciplina deportiva. La miembro de la Junta Directiva de la CAJ de la Junta, Cindy Sánchez, destacó la importancia de promover espacios deportivos inclusivos para las personas con discapacidad.
2: Este año la Junta de Protección Social se suma al patrocinio del torneo de boliche de La Raza para impulsar el mensaje de jugad vos, ganamos todos. ¿Qué significa esto? Que cuando una persona adulta compra productos de la Junta, no solamente está pensando en ganar un premio para sí mismo, sino que también está haciendo un aporte importante para que la sociedad costarricense se vea beneficiada. La Junta busca apoyar el deporte y la salud de las personas, un elemento sumamente importante para el desarrollo de la sociedad. A todos ustedes los invitamos a comprar los productos de la Junta por los canales oficiales y seguir ayudando en la labor social que realizamos día con día. Bienvenidos y que disfruten el torneo.
1: La Junta señaló que este apoyo busca fortalecer la participación de personas con discapacidad en actividades deportivas y contribuir a una sociedad con mayores oportunidades para todos.
3: Ciencia y tecnología.
1: 6:15, un 38% de las organizaciones consultadas reconoce que todavía necesita ordenar y digitalizar sus procesos antes de avanzar hacia nuevas herramientas tecnológicas. El dato se desprende de un sondeo presentado por Grupo CMA durante un encuentro con líderes empresariales en el que participaron 21 organizaciones. Los resultados muestran que pese al uso creciente de sistemas, licencias y herramientas digitales, todavía existen procesos que dependen de aprobaciones por correo electrónico, archivos duplicados, documentos dispersos y reportes manuales. La ingeniera de servicio especializado en Microsoft 365, Ingrid Artavia, explicó que ordenar estos procesos constituye un paso previo para avanzar hacia su automatización.
4: ¿Qué nos están diciendo las empresas? Que existe una voluntad real de avanzar hacia la automatización y al uso de la inteligencia artificial. Pero el principal reto sigue estando en la base, procesos, datos, documentos que aún están desordenados. Por eso, antes de automatizar, recomendamos revisar dónde existen aprobaciones por correo electrónico, duplicidad de archivos, reportes manuales o información que lamentablemente llega tarde. Luego, hay que priorizar un proceso de alto impacto, definir qué resultado se desea mejorar y comenzar con un piloto controlado y muy importante, que sea medible. La tecnología nos va a generar valor cuando se implementa con propósito, de forma segura, con métricas claras y no cuando simplemente simplemente replicamos de forma digital un proceso que ya es ineficiente.
1: El estudio señala que un 43% de las organizaciones consultadas identificó la automatización de procesos como el tema tecnológico que más le interesa explorar. Esta opción se ubicó por encima de herramientas como agentes de inteligencia artificial, Microsoft 365 Copilot, analítica, gobierno y seguridad. Además, otro 38% señaló la adopción segura de inteligencia artificial como uno de los principales desafíos. Grupo CMA indicó que la transformación tecnológica no depende únicamente de incorporar nuevas herramientas, sino de integrar procesos, datos, seguridad e inteligencia para obtener resultados concretos para las organizaciones.
3: La economía.
1: 6.17. El acceso a financiamiento continúa como uno de los principales retos para las microempresas en Costa Rica. El Colegio de Ciencias Económicas analizó esta situación con datos de la Encuesta Nacional de Microempresas de los Hogares 2025, elaborada por el Instituto Nacional de Estadística y Censos, INEC. El economista Luis Vargas explicó los principales hallazgos de este estudio.
5: Solo 3 de cada 10 empresas que manifiestan necesitar financiamiento logran alcanzarlo. Además de eso, analizamos para qué utilizan este financiamiento y vemos que aproximadamente un tercio de estas empresas lo hacen para suplir inventarios y para pagar deudas, lo cual podría limitar su crecimiento y podría generar ciclos de endeudamiento no deseados. También encontramos que una parte muy significativa, un tercio de estas empresas, lo que hace es recurrir a créditos personales. Créditos que son como el consumo y el uso de tarjetas, que tienen tasas significativamente más altas que los créditos empresariales, lo cual no es deseado. Otro hallazgo importante que encontramos, y quizás el que más preocupa, es que el 20% de estas microempresas recurre a créditos informales. Recordemos que dentro de estos créditos informales están los conocidos gota a gota, que tienen tasas usurarias y que utilizan mecanismos coercitivos y violentos para cobrar las deudas.
1: Vargas señaló que el país todavía enfrenta dificultades para ampliar las opciones de crédito dirigidas a las microempresas.
5: El país tiene el reto de generar mayores oportunidades de financiamiento, sacar provecho de programas existentes como el Sistema de Banca para el Desarrollo e impulsar un fondo de avales y garantías que mitigue las dos principales barreras de acceso a financiamiento. Uno de ellos es no contar con avales y garantías, y la otra es que las empresas no tengan un historial financiero al ser emprendimiento.
1: El análisis plantea reforzar el sistema de banca para el desarrollo y aumentar los recursos destinados a avales y garantías para facilitar el acceso al financiamiento productivo. El Colegio de Ciencias Económicas considera que estas medidas pueden ampliar las posibilidades de inversión y crecimiento para los pequeños negocios.
3: Salud.
1: 6:20. Preste mucha atención porque la carne asada puede convertirse en un riesgo para la salud si permanece sin refrigeración adecuada, tiene una cocción insuficiente o entra en contacto con utensilios contaminados. Estas fallas favorecen la presencia de bacterias como Salmonella, Escherichia coli y Campylobacter, capaces de provocar enfermedades gastrointestinales. El coordinador de extensión de la Escuela de Nutrición de la Universidad Hispanoamericana y tecnólogo de alimentos, Fabián Alberto Núñez, advirtió que los problemas de conservación temperatura y manipulación pueden causar intoxicaciones alimentarias.
6: Una carne, pues, que esté mal manipulada, mal almacenada, que no esté en la temperatura correcta o que su cocción fue ineficiente, pues puede desarrollar el crecimiento de ciertos microorganismos y eso va a generar o va a desencadenar, pues, obviamente, una intoxicación alimentaria. Los más comunes que se pueden presentar en carnes, tenemos, por ejemplo, lo que es la salmonela, que está más que todo, por ejemplo, en pollo. Tenemos la E. coli, que esta se encuentra, pues, tanto en carnes blancas como en carnes rojas. Tenemos el campylobacter, etcétera. Entonces, estos son microorganismos que se pueden ver su crecimiento por mala manipulación o mal almacenamiento o mala cocción del alimento como tal. ¿Qué sintomatología llega a presentar las personas que se enferman por estas enfermedades que son transmitidas por alimentos? Lo más común son náuseas y vómitos, diarrea, dolor abdominal, cólico abdominal, fiebre, y en algunos casos, pues obviamente se puede dar lo que es la deshidratación o ciertas complicaciones más graves, cuando no se trata pues a tiempo lo que es el paciente.
1: Flores señaló que uno de los errores más comunes es dejar la carne durante periodos prolongados a temperatura ambiente. Las condiciones favorecen el crecimiento de microorganismos antes de que el alimento llegue al fuego.
6: El problema es que una carne de cerdo mal cocinada, si el cerdo tuvo algún tipo de parásito, pues el parásito vive en la carne y no muere en el proceso de cocción. Entonces, cuando se ingiere la carne, pues muy probablemente ese parásito pues llega a alojarse en el intestino delgado y puede verse su crecimiento pues ya sean 6 meses o hasta años después de haber consumido esa carne, ¿verdad? Entonces, por eso es importante siempre consumir productos que estén bien cocinados. Y más que todo en el tema de productos cárnicos, pues como le mencionaba al principio, las enfermedades gastrointestinales son las que mayormente se presentan, que es la enfermedad diarreica aguda. Hay datos del Ministerio de Salud, ¿verdad?, que evidencian, por ejemplo, que en el año 2024 hubieron más de 487 mil casos de enfermedad diarreica aguda y que algunas de, pues, estaban asociadas directamente por la mala manipulación de los alimentos.
1: Según datos de salud, Costa Rica acumuló 330 mil casos de enfermedad diarreica aguda hasta la semana epidemiológica 36 del presente año, con una tasa nacional de 6.339 casos por cada 100.000 habitantes. San José y Punta Arenas registraron tasas superiores al promedio nacional, mientras que Alajuela, Heredia, Guanacaste, Limón y Cartago se ubicaron por debajo de ese indicador. Aunque los reportes recientes muestran una disminución de los casos notificados, las autoridades mantienen el registro de una alta cantidad de afectados durante el año. 6:23, siempre en temas de salud, los pacientes de 13 Valles de la Juelita deberán acudir a la sede central del área de salud para recibir sus consultas vespertinas. La medida entró en vigor desde el 8 de octubre y busca mejorar la seguridad de los usuarios y del personal médico, según informó la Caja Costarricense de Seguro Social. El cambio afecta a los Valles de Concepción Arriba, Corina Rodríguez y Tejarcillos. Las consultas mantendrán su horario habitual de lunes a viernes, de 4 de la tarde a 10 de la noche, y los sábados de 8 de la mañana a 3 de la tarde. El director de área de salud, Álvaro Tejera, se refirió al cambio.
7: El área de salud de Alajuelita comunica que las consultas brindadas por los CEBAIS vespertinos de Concepción, Tejarcillos y Corina Rodríguez a partir del 8 de octubre del 2026 hasta nuevo aviso serán brindadas en la sede central del área de salud. En cuanto a los CEBAIS diurnos de Concepción, serán atendidos a partir de mañana nuevamente en su sede original.
1: La disposición permanecerá vigente por tiempo indefinido y solo afectará la atención vespertina. Los 13 VAIS continuarán con sus consultas ordinarias en sus respectivas instalaciones. 6:24. La Caja Costarricense de Seguro Social invirtió cerca de 9.559 millones de colones en la remodelación del Centro de Distribución Regional de Punta Arenas, con el objetivo de fortalecer el abastecimiento de medicamentos e insumos médicos para 38 establecimientos de salud. Las obras abarcaron 14.362 metros cuadrados y permitieron aumentar la capacidad de almacenamiento de 500 a 4.000 posiciones, un crecimiento cercano al 700%. El gerente de logística de la Caja, Esteban Vega de la O, explicó la importancia de este cambio.
8: Estamos en la inauguración oficial de lo que significa el proceso de remodelación desarrollado en el Centro de Distribución Regional de Punta Arenas. Después de 18 meses del proyecto, 9.500 millones de colones invertidos, lo que significa esto es acercar la operación logística de alista y despacho de medicamentos e insumos médicos a 38 establecimientos de salud de las regiones Chorotega, Pacífico Central y 6 unidades de la región Rumpo. Desde este centro de distribución regional lograremos no solo almacenar, alistar y despachar medicamentos, sino todos los insumos médicos requeridos por esos centros de salud, pero también medicamentos que requieren condiciones especializadas de cadena de frío, alcoholes, psicotrópicos y estupefacientes. Este proyecto lo que busca es mejorar la capacidad de respuesta de estos centros de salud, no solo a nivel de eficiencia logística, sino que tengan los insumos, los medicamentos más cerca del usuario. Fortalecer la operación logística es fortalecer la prestación de los servicios de salud, desde los CEBAIS hasta los hospitales regionales. Y ese ha sido el objetivo principal de este proyecto que hoy nos tiene sumamente complacidos porque significa mejorar la capacidad operativa de la logística institucional, no solo pensando en hoy, sino en el futuro, en poder absorber de manera oportuna y con las mejores condiciones la demanda creciente que venimos experimentando desde el primer nivel de atención.
1: La caja también incorporó mejoras en cuartos fríos, áreas de almacenamiento y sistemas destinados a reducir riesgos operativos. Según la institución, el nuevo centro reducirá la necesidad de trasladar productos desde San José hacia los establecimientos de las regiones beneficiadas, lo que permitirá aprovechar mejor la flotilla institucional y reducir gastos asociados con combustible, viáticos y tiempo extraordinario. 6.27. La Caja Costarricense de Seguro Social ya realizó 110 cirugías como parte de la tercera estrategia gerencial para atender a pacientes con mayor antigüedad en las listas de espera de cirugía general. La iniciativa proyecta resolver quirúrgicamente a alrededor de 260 pacientes en un periodo de 7 semanas, principalmente personas de hospitales del Calderón Guardia y México que permanecen en lista desde 2021, así como pacientes del Hospital Monseñor Sanabria incorporados entre 2022 y 2023. La coordinadora de la estrategia gerencial, Carolina González, explicó el formato.
9: Una fase de organización operativa, esta fase de organización operativa es la que logramos localizar el paciente, valorar este paciente y darle una fecha de procedimiento quirúrgico. El objetivo de esta fase de organización operativa es poder darle a ese paciente todos los requisitos, hacerle todos los exámenes prequirúrgicos para tenerlo en óptimas condiciones para un proceso quirúrgico.
1: Las dos estrategias anteriores permitieron operar a 674 pacientes y realizar 854 procedimientos quirúrgicos. En esta tercera jornada, la caja concentra recursos y equipos especializados en el Hospital Monseñor Sanabria para acelerar la atención de quienes acumulan más tiempo de espera. Uno de los elementos destacados de la estrategia es que algunos pacientes puedan recibir hasta 3 procedimientos durante una misma operación, lo que permite aprovechar una sola intervención para resolver diferentes necesidades quirúrgicas. Entre las cirugías realizadas figuran colicistomías, tiroiditomías, hernioplastias inguinales, umbilicales y ventrales, además de mangas gástricas para el tratamiento de la obesidad. La estrategia contempla además una etapa de seguimiento y encuestas de satisfacción para evaluar la calidad, seguridad y oportunidad de la atención recibida por los pacientes.
3: Nacionales.
1: 6.29, un grupo de instituciones nacionales e internacionales desarrolla un estudio de Guanacaste para identificar las causas de la enfermedad renal crónica no tradicional, ERCNT por sus siglas, y mejorar las estrategias para prevenirla. Esta enfermedad representa un problema de salud público en el país, especialmente en Guanacaste, donde se registran tasas de mortalidad por enfermedad renal crónica superiores a las del resto del país. La investigadora Viviana Loría explicó algunos de los factores asociados con el desarrollo de esta enfermedad.
10: La enfermedad renal crónica no tradicional representa un desafío importante para la salud pública. Afecta principalmente a hombres en edad laboral, especialmente aquellos que realizan trabajos físicos extenuantes, expuestos a condiciones como altas temperaturas, deshidratación, plaguicidas y potencialmente agua contaminada.
1: Asimismo, el estudio busca determinar por qué algunas personas desarrollan esta enfermedad pese a no presentar factores de riesgo tradicionales como diabetes e hipertensión. La investigación también se desarrolla en Panamá, Nicaragua, El Salvador, Guatemala e India. El Instituto Nacional de Diabetes e Enfermedades Digestivas y Renales de Estados Unidos, el Instituto Nacional de Ciencias de la Salud Ambiental y el Centro Internacional Fogarty dirigen y financian el estudio.
3: Nacionales.
1: 6.30, el doctor Sergio Cortés Fernández, quien es dermatólogo del Hospital Calderón Guardia, advirtió que las rutinas de skincare deben realizarse bajo supervisión profesional para evitar consecuencias negativas. Cortés explicó las consecuencias que puede traer el uso de un producto sin receta de un especialista.
11: Se ha vuelto una moda, la verdad es que eso es una moda, indiferentemente a los grupos de edad. Como usted lo dice, a veces le dicen a un doctor, ¿puedo hacer algo preventivo? Le dicen a uno. Primero, si hay que tomar en cuenta que no todo se usa en todas las personas. O sea, lo que le sirve a usted no quiere decir que le sirva a otra. Hay productos activos que pueden dar alergia, pueden producir picazón, pueden producir un fenómeno que se llama fotosensibilidad. O sea, cuando les da la luz, más bien les da picazón y se brotan más. Hay productos que cuando lo usan más bien les brotan y se ven como si tuvieran acné.
1: Asimismo, el especialista indicó que conocer los componentes que tienen los productos que se van a aplicar es importante.
11: El problema está en que a veces la gente lo usa y ni siquiera sabe los componentes activos, no sabe si realmente tiene una licencia de uso, los usa mucho en tiendas donde usted no sabe de dónde vienen los productos, y lo más importante es que no conocen los componentes activos, que es lo que puede generar más alergia.
1: Además destacó que es importante valorar la edad y las condiciones de la piel para utilizar el producto que mejor se ajuste a las necesidades de cada persona. 6.32, el Centro de Investigación en Ciencias del Movimiento Humano, CIMOU, de la Universidad de Costa Rica, UCR, utiliza tecnología especializada para analizar cómo caminan los pacientes y aportar información a los equipos médicos de la Caja Costarricense de Seguro Social. El estudio combina cámaras de captura de movimiento y plataformas de fuerza para crear un modelo tridimensional de cada persona. La investigadora de CIMOU, Ana María Gómez, explicó cómo funciona este tipo de tecnología.
12: La prueba de valoración de marcha consiste en un análisis tridimensional que le hacemos a los pacientes que vienen. Utilizamos un sistema de captura de movimiento que son las mismas cámaras que se usan como para animación y lo sincronizamos con plataformas de fuerza. Por medio de esto podemos obtener variables cinemáticas, cinéticas y creamos un modelo tridimensional de la persona caminando. Esto nos da información bastante detallada de todo lo que es ángulos, velocidades, de las diferentes articulaciones que están involucradas en la marcha. La prueba de valoración de marcha es bastante importante para poblaciones que tienen afectaciones en la marcha.
1: Asimismo, amplió sobre ese tipo de prueba y su relación que tiene con la Caja Costarricense de Seguro Social.
12: El acercamiento que tuvimos con la caja acá en Costa Rica fue inicialmente a través del Hospital de Niños, con unos médicos ortopedistas específicamente. Les mostramos la prueba que estábamos realizando y la información que les podíamos entregar con esta prueba. A partir de ahí, el hospital nos estuvo comprando el servicio para realizarle esta prueba a pacientes específicamente con parálisis cerebral, pero también cualquier otro paciente que tuviera afectación en la marcha. Y bueno, a partir de esto también está surgiendo actualmente una colaboración que tenemos con el SENARE, que de igual manera le estamos realizando valoraciones de marcha a pacientes que lo necesiten.
1: La caja utiliza estas valoraciones desde 2023, cuando el Laboratorio de Biomecánica del CIMOU estableció un vínculo con el Hospital Nacional de Niños. Y entre 2023 y 2025, la institución adquirió 33 pruebas, principalmente para menores de 10 a 17 años con parálisis cerebral. El Centro Nacional de Rehabilitación CENARE también utiliza este servicio para pacientes adultos con afectaciones de movilidad. La valoración también está disponible para personas particulares y tiene un costo de 163.200 colones. Los interesados pueden solicitar información al 2511-2753 o al correo cimou@ucr.ac.cr. 6.35 y la Compañía Nacional de Fuerza y Luz, CNFL, fortalece las capacidades del personal para la atención y el manejo seguro de fauna silvestre mediante capacitaciones orientadas a promover la protección de los animales, la seguridad de los trabajadores y la continuidad del servicio eléctrico. La jefe del Área de Gestión Ambiental y Recursos Naturales, Rocío Chávez, explicó el objetivo de estas capacitaciones.
13: Esas capacitaciones para que nuestros compañeros técnicos puedan tener las herramientas necesarias para de forma segura saludable también para ellos puedan hacer esos rescates de fauna con los conocimientos necesarios y que además puedan aplicarlos en cada uno de las situaciones o eventos que se presenten en el transcurso del año. Por eso esas capacitaciones vienen a fortalecer esa responsabilidad que tenemos como empresa y hace que cumplamos con los reglamentos necesarios para la atención de la fauna silvestre.
1: Chávez también detalló cuáles eran las temáticas a tratar durante las capacitaciones.
13: Varias temáticas relacionadas con la salud ocupacional, con los equipos para el manejo de la fauna, con las mejores técnicas o herramientas necesarias para hacer estos rescates y pues todo ese conocimiento, ese bagaje de información que se ocupa para poder hacerlo de forma segura, no solamente para nuestros compañeros técnicos, sino también para las especies. Son varios los compañeros que están participando en estas capacitaciones, entre ellos compañeros de averías, compañeros de mantenimiento de redes, compañeros de control de vegetación, compañeros de plantas de generación y también compañeros de gestión ambiental que necesitan tener esos conocimientos, al igual que compañeros de salud ocupacional.
1: Las jornadas se desarrollan en este mes de octubre en un centro especializado en rescate animal bajo una modalidad teórico-práctica. Como parte de estas iniciativas de protección, la CNFL, en coordinación con la Municipalidad de Barba de Heredia y voluntarios, instaló recientemente dos pasos aéreos para fauna cerca del Parque Nacional Volcán Barba, con lo que alcanza 10 pasos de fauna instalados en distintos puntos de su zona de concesión, además del mantenimiento y atención de otros 3 ya existentes. A estas acciones se suma la instalación de 1,242 dispositivos electrostáticos en distintos puntos de la red como una medida que ayuda a disuadir el acercamiento de fauna silvestre a componentes de la infraestructura eléctrica y reducir el riesgo de contacto con la red. Asimismo, la CNFL mantiene programas para el manejo de abejas y avispas que establecen colonias en la infraestructura eléctrica.
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1: 6:41, gracias por continuar en sintonía. Según el Instituto Meteorológico Nacional, para hoy lunes, en inicio de semana, se prevé que persista un patrón lluvioso sobre el país. Sin embargo, las precipitaciones serán de carácter disperso y presentarán variaciones en su distribución e intensidad según la región. Durante las primeras horas del día, se esperan aguaceros acompañados de tormenta eléctrica en las regiones marítimas del Caribe y en menor medida del Pacífico. Estas precipitaciones podrían extenderse hacia sectores costeros del territorio nacional. En el resto del país predominarán condiciones de cielo poco a parcialmente nublado. Por la tarde se prevén aguaceros dispersos con tormenta eléctrica en el Valle Central y el Pacífico, mientras que en las zonas montañosas del Caribe y la zona norte podrían registrarse lluvias aisladas. Las precipitaciones más intensas se esperan en el Pacífico Central y Sur, donde podrían prolongarse durante las primeras horas de la noche y extenderse hacia los sectores costeros.
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1: 6:42, a esta hora hacemos un breve repaso por las principales vías de la gran área metropolitana, donde se reporta bastante congestionamiento en la ruta 2, corrida va principalmente a la altura de la Plaza del Sol, donde a esta hora hay bastante vehículo. Asimismo, la ruta 39 de circunvalación presenta bastante presa, como es usual, a la altura de Los Atillos, Zapote. Así también se reporta una colisión cercana al Costa Rica Country Club en Escazú, específicamente cerca a la calle 138, para que lo tome en consideración. La ruta 27 presenta bastante presa a la altura de los peajes. La ruta 1 General Cañas y la Bernardo Soto, sentido occidente hacia el centro de la capital, presenta bastante movimiento a esta hora, 6:43. Por lo que le insistimos, si debe presentarse en algún lugar, salir con antelación de sus hogares, debido a que a esta hora ya se está complicando bastante la situación vial en las principales vías de la gran área metropolitana. Finalizamos este reporte recordándole que la restricción por placa aplica para aquellas finalizadas en 1 o en 2, las cuales no pueden circular dentro de la capital del anillo de circunvalación. La medida aplica de 6 de la mañana a 7 de la noche o, en caso contrario, usted, conductor, puede exponerse a una multa de 26,000 colones.
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1: 6:44, para este lunes el tipo de cambio oficial se encuentra en 449 colones con 86 céntimos la compra. Por su parte, la venta está en 455 colones con 60 céntimos, según datos del Banco Central de Costa Rica.
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1: 6:44, ampliamos las informaciones con temas judiciales. El organismo de investigación judicial OIJ ejecutó el viernes un total de 80 allanamientos en diferentes puntos del país como parte del mega operativo Portus. Las autoridades buscan desarticular una organización criminal sospechosa de robo de contenedores, combustible, homicidios, venta de droga y legitimación de capitales. La operación inició a las 4 de la mañana y movilizó a 1.275 funcionarios judiciales. El director interino de OIJ, Michael Soto, explicó que la investigación comenzó en 2024 y permitió vincular a la agrupación con 11 robos de contenedores en distintas zonas del país.
16: Bueno, este es el megaoperativo Portus, tiene que ver con una estructura criminal vinculada a varios delitos. Por ejemplo, en el caso del robo de contenedores, hemos logrado vincularlos a 11 eventos donde se daban robos en diferentes lugares del país, como Limón, como Alajuela, Liberia y Punta Arenas, productos como atún, como productos de limpieza, carnes, etcétera, por un valor aproximado de 1.5 millones de dólares. Este grupo accesaba a un sistema que tiene el Ministerio de Hacienda que se denomina TICA, que es Tecnología de la Información para el Control Aduanero, y con el número de placa o el número de contenedor sabía qué producto llevaban y cuál era el precio aduanero del mismo. También los estamos vinculando con el tema del robo de combustible, con 5 eventos donde habían tomas permanentes en Siquirres y en Alajuela, donde se sustrajeron aproximadamente 654 mil litros de combustible con un valor aproximado a los 400 millones de colones.
1: Además, las autoridades relacionan al grupo con 2 homicidios ocurridos en Limón. Soto señaló que la estructura también estaría involucrada en la distribución de marihuana y cocaína, así como en delitos de legitimación de capitales y asociación ilícita.
16: Los estamos vinculando con 2 homicidios ocurridos en el sector de Limón, uno de una femenina Arauz, que en apariencia tendría que ver con el tema del robo de combustible, y un sujeto de apellido Morrison que podría tener relación con un ajuste de cuentas por drogas. También los tenemos vinculados al tráfico local de drogas, con un decomiso aproximado entre marihuana y cocaína de 95 kilos para la distribución interna de drogas, así como legitimación de capitales. En este megaoperativo están participando 1.275 empleados judiciales, de los cuales 1.100 son investigadores del OIJ, y entre jueces y fiscales 175. Es una operación importante porque es un grupo que estaba muy diversificado en diferentes tipos de delitos, asentado principalmente en la provincia de Limón, pero con ramificaciones en otros lugares del país.
1: Asimismo, los detenidos quedarán a las órdenes del Ministerio Público para determinar su situación jurídica.
3: Entretenimiento.
1: Con 47, la franquicia de Avatar estrenará este 9 de octubre su nueva serie animada Avatar, los 7 refugios, a través de la plataforma Paramount Plus. La producción de Nickelodeon y Avatar Studios presenta una nueva protagonista y una historia que continuará los acontecimientos de la leyenda de Korra. La trama seguirá a Pavi, una joven maestra tierra que descubre que es la nueva Avatar. La protagonista vivirá en un mundo devastado por un cataclismo donde la humanidad considera al Avatar una amenaza en lugar de una figura protectora. Pavi enfrentará enemigos humanos y fuerzas espirituales, junto a su hermana gemela Nisha. Ambas intentarán descubrir su origen y proteger los 7 refugios, los últimos lugares donde sobrevive la humanidad. La producción cuenta con 26 episodios, divididos en 2 temporadas de 13 capítulos cada uno. Chaeli Khan interpretará a Pavi, mientras que Aishu Devan dará voz a Nisha. El elenco también incluirá a Gasha Khanna, Darren Barrett y Dere Blackley Baker, y Michael Danten y Martino y Brian Sonietzko, creadores de Avatar, el último maestro de aire, estarán a cargo del nuevo proyecto. La serie amplía una franquicia que comenzó en 2005 y que continúa en 2012 con la leyenda de Korra. El calendario definitivo de publicación de los episodios aún no está confirmado.
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1: 6:48. El keniano Amos Kipruto conquistó este domingo su primer maratón de Chicago al imponerse con autoridad en una prueba de gran nivel, mientras que la etíope Agwi Feisa defendió con éxito el título femenino. Kipruto cruzó la meta en 2 horas, 1 minuto con 9 segundos, el nuevo récord personal para el corredor de 34 años que había terminado tercero en 2024 y segundo en 2025. El etíope Taeshi Takele, campeón vigente en Tokio y debutante en un maratón estadounidense, terminó segundo, mientras que su compatriota Milkesa Mengesa fue tercero. Kipruto lanzó su ataque decisivo a poco más de 8 kilómetros de la meta para desprenderse del campeón, defensor y principal favorito, el ugandés Jacob Kiplino, que terminó relegado al cuarto puesto y encaminar una victoria incontestable. El campeón terminó con casi 2 minutos de ventaja en una jornada de condiciones ideales y se desplomó brevemente al cruzar la meta antes de levantarse con una amplia sonrisa. Ganador de la maratón en Londres 2022, Kipruto había establecido este año su anterior mejor marca personal en la prueba británica. En Chicago, sin embargo, no encontró rival. Su registro lo situó empatado como el quinto maratonista más rápido de la historia. En la categoría femenina, Feisa revalidó el título con una brillante actuación y su nuevo récord personal de 2 horas con 13 minutos y 33 segundos. La keniana Sharon Lokedi, vencedora este año en Boston, acompañó a Feisa durante buena parte del recorrido, pero terminó 34 segundos por detrás. La también keniana Bridget Koskei, poseedora del antiguo récord mundial de Chicago con 2 horas 14 minutos 4 segundos desde 2019, terminó tercera. Koskei confirmó así su buen momento para conquistar el maratón de Shanghai en 2025 y de Tokio este año. Más de 55 mil corredores participaron en la edición número 48 de esta prueba. En la competición de silla de ruedas, la suiza Catherine De Bruyne pulverizó su propio récord mundial femenino con un tiempo de 1 hora con 33 minutos y 16 segundos. 6:50, vamos con un corte comercial y ya regresamos con más informaciones aquí en Noticias CRC 89.1 Radio.
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1: 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Costa Rica reúne a representantes de 9 países latinoamericanos en un curso internacional que busca fortalecer la lucha contra la pesca ilegal, no declarada y no reglamentada, una actividad que amenaza los ecosistemas marinos y la economía de miles de familias. La capacitación se realiza del 5 al 23 de octubre en Punta Arenas, bajo la organización de la Comisión Interamericana del Atún Tropical y la Organización de las Naciones Unidas para la Alimentación y la Agricultura con el apoyo de Incopesca. La iniciativa busca fortalecer la aplicación del acuerdo sobre medidas del Estado Rector del Puerto, un tratado internacional que establece controles para impedir que embarcaciones vinculadas con la pesca ilegal descarguen o comercialicen sus capturas.
3: Internacionales.
1: 6:54 en Inmatria Internacional Expreso dejó de circular este 9 de octubre a causa de una complicada situación económica de la que responsabiliza el gobierno del presidente Daniel Noboa por haber lanzado una campaña de acoso en su contra. La empresa editora de este medio criticó al gobierno limitó de ahora en adelante sus operaciones en el ámbito digital.
17: Este 9 de octubre, el diario Expreso de Ecuador publica su última edición impresa en papel debido a problemas económicos que achaca una campaña de acoso del gobierno. A partir de ahora solo habrá una versión digital con menos periodistas.
18: Satisfecho por el trabajo que hemos venido haciendo, preocupado también, porque no sabemos qué va a pasar.
17: Quien habla es Alfonso Albán, editor general del medio. Expreso denuncia que el ejecutivo de Daniel Noboa ha retirado toda su publicidad institucional y presionado a otros anunciantes para que abandonen el diario, que estima haber perdido un 70% de ellos desde entonces. Todo ello entienden por contar con voces críticas como los periodistas Roberto Aguilar y Martín Payares y publicar algunas investigaciones sobre corrupción.
18: Todo esto empieza en septiembre del año pasado. Nosotros en agosto del año pasado publicamos una gran investigación sobre negociados del Seguro Social y cómo dinero del Seguro Social había creado grandes fortunas de médicos particulares porque el Seguro Social no se abastece y tiene que derivar sus servicios a terceros. Coincidencia que justamente habíamos publicado eso en agosto y resulta que en septiembre empieza todo este embate con mucha fuerza del gobierno en contra de Expreso.
17: Alfonso Albán defiende además la independencia del medio, percibido como liberal, sin importar el gobierno.
18: Expreso fue muy crítico con el gobierno del expresidente Rafael Correa y tuvo duros cuestionamientos por parte del presidente Correa también hacia el medio de comunicación. Y ahora tenemos un gobierno claramente de derecha que ha tomado una posición de cuestionamiento movimiento muy radical en contra de este medio de comunicación.
17: Fundamedios, ONG que defiende la libertad de prensa y expresión en Ecuador, lamenta que esta práctica de ahogar medios financieramente para provocar un cambio de dueño o de línea editorial no es algo nuevo. César Ricaurte es su director ejecutivo.
19: Tenemos por lo menos 6 casos de este tipo de transferencia de medios de comunicación a grupos empresariales. No tienen ningún ejercicio de transparencia, no sabemos cuáles son los propietarios finales de estos medios de comunicación, ni tampoco de dónde proviene el dinero. Pero lo que sí podemos afirmar con rotundamente es que los medios de comunicación comprados de esta forma dan un giro de 180 grados en su línea editorial y de pronto se convierten en medios de comunicación que son totalmente de línea oficialista.
17: El próximo 13 de octubre, la editora de Expreso realizará una junta de accionistas para aprobar la venta de inmuebles y propiedades con la que pagar las liquidaciones de sus trabajadores. 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
1: 6:57 minutos, vamos hasta aquí con la primera parte de nuestra entrega informativa. Nos separamos un momento para escuchar Panorama, el programa de la Cámara Nacional de Radiodifusión. A las 7:20 minutos regresaremos con más informaciones aquí en Noticias CRC 89.1 Radio.

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10: Muy buenos días, gracias por escuchar Panorama en este 12 de octubre, fecha en que conmemoramos el encuentro de culturas, ya que en 1492 Cristóbal Colón llegó al continente americano.
11: La frase de hoy es de Mahatma Gandhi y dice así: quiero que las culturas de todas las tierras circulen por mi casa con la mayor libertad posible.
10: Esta fecha nos ayuda a que recordemos que conocer otras formas de vivir también amplía nuestra mirada. Escuchar una historia, aprender una palabra o compartir una tradición nos acerca.
11: Ese encuentro requiere respeto, igualdad y disposición para aprender. Valoremos nuestras raíces y reconozcamos las de los demás. La diversidad nos ofrece oportunidades para comprendernos y convivir cada día.
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10: En movimiento, el argentino Jorge Drexler nos recuerda que la historia humana está marcada por los viajes y las migraciones. Con cada persona llegan recuerdos, canciones, palabras y maneras de entender el mundo.
12: Nunca estamos quietos, somos transhumantes, somos padres, hijos, nietos y bisnietos de inmigrantes.
11: En este Día de las Culturas, reconozcamos esos aportes y miremos con respeto a quienes vienen de otros lugares. Conocer nuestras raíces también significa descubrir los caminos que otras personas recorrieron antes de llegar a nosotros.
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11: Casarse o realizar ciertos trámites civiles ahora puede ser más sencillo gracias a las nuevas funciones del Registro Civil.
10: Precisamente en este mes de octubre, el Código Procesal de Familia cumple 2 años de vigencia. Y entre lo más destacado de esta nueva legislación está que se trasladaron al Registro Civil algunos procedimientos que antes requerían acudir a un juzgado.
11: Entre esas novedades está la celebración de matrimonios civiles por parte de las jefaturas del Registro Civil en todo el país. El nuevo código también

0: negocios y los reconocimientos de hijos de mujer casada implicaban patrocinio notarial. En este momento, digamos, el patrocinio notarial en los divorcios es menor que si tuvieran que ir después a buscar la homologación en un juzgado. Y en reconocimiento de hijos de mujer casadas, se elimina totalmente el patrocinio legal. Entonces, además de que es mucho más rápido el trámite, es mucho más económico.
1: Según Luis Antonio Bolaños, durante estos dos años el registro civil ha celebrado 8,788 matrimonios, ha resuelto cerca de 3,600 homologaciones de divorcios y 1,909 reconocimientos de paternidad administrativa.
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1: Después de la pausa comercial, continuamos con otro tema de interés en Panorama.
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1: Continuamos con más de Panorama.
2: Hoy le vamos a contar la historia del encuentro de culturas con algunos detallitos que suelen quedar fuera del relato que aprendimos en la escuela.
1: Cristóbal Colón era un navegante experimentado. Antes de cruzar el océano había recorrido rutas del Atlántico y adquirido conocimientos sobre navegación. Su proyecto consistía en llegar a Asia viajando hacia el oeste para encontrar una ruta comercial.
2: Ah, pero hay un detalle. Colón no tuvo que demostrar que la Tierra era redonda. Esa idea ya era conocida entre los estudiosos europeos. La discusión estaba en la distancia que debía recorrer. Y es ahí donde se equivocó. Imaginaba un trayecto mucho más cortito que lo que realmente era.
1: El 12 de octubre de 1492, su expedición llegó a una isla del Caribe. Colón creyó que se encontraba cerca de las Indias. Por eso llamó indios a sus habitantes, o sea, andaba perdidititico.
2: Pero ese día no llegó a Costa Rica. Su paso por nuestras costas ocurrió en 1502 durante su cuarto y último viaje. Entonces recorrió el Caribe centroamericano y estuvo en la zona de Cariay, en el actual Limón.
1: Otro detalle que suele simplificarse es hablar de América como si antes de su llegada fuera un territorio sin historia. Aquí existían sociedades con conocimientos agrícolas, redes de intercambio, autoridades y tradiciones desarrolladas durante generaciones.
2: Los viajes de Colón abrieron una etapa de contactos permanentes entre ambos lados del Atlántico. Circularon alimentos, palabras y conocimientos, pero también comenzó un proceso de conquista y colonización, acompañado de violencia, explotación y enfermedades que devastaron poblaciones indígenas.
1: Por esa razón, desde 2019, el gobierno de México ha pedido a España una disculpa por los abusos cometidos contra los pueblos indígenas durante la conquista y la colonización. En marzo de este año,

0: El rey Felipe VI reconoció que hubo abusos y hechos que hoy no pueden ser motivo de orgullo. Aunque sus palabras fueron un gesto de acercamiento, no constituyeron la disculpa formal solicitada por México.
1: En esta fecha se nos pide mirar más allá de las tres embarcaciones y de un solo protagonista. La ocasión habla de reconocer las distintas raíces de nuestra sociedad y a escuchar también las historias de quienes ya habitaban estas tierras. La familia prepara las maletas para las vacaciones o se organizan para asistir a un cumpleaños. Todos están invitados, pero alguien decide que la persona adulta mayor estará mejor en casa. A veces ni siquiera le preguntan.
0: Quizás necesita descansar o prefiere quedarse, pero también podría querer compartir, conocer otro lugar o celebrar con quienes quiere. Esa decisión merece tomarla esa persona adulta mayor con los apoyos que necesite.
1: Cuando dejamos de incluir por costumbre, podemos ir reduciendo sus oportunidades de conversar, divertirse y mantener sus vínculos.
0: Antes de organizar una salida, preguntémosle si desea acompañarnos. Pensemos en el transporte, los horarios, la accesibilidad y las pausas que permitirían su participación. Si decide quedarse, acordemos cómo se sentirá cómoda y qué apoyo requiere.
1: Incluir no es obligar a salir ni llevar a alguien únicamente por cumplir. Es escuchar sus deseos y hacerle un lugar real en la vida familiar. Porque compartir con la familia también debe estar al alcance de quien necesita un ritmo diferente.
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6: 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La idiosincrasia costarricense. Los costarricenses nos hemos distinguido por nuestra idiosincrasia, conformando un pueblo orgulloso de su democracia y de su paz social. La gran mayoría de la actual población adulta en Costa Rica fuimos formados bajo el amparo de profundos valores humanos transmitidos por nuestros padres y ancestros. Personas sencillas, trabajadoras, honestas, humildes y profundamente honorables, quienes aún sin ostentar ni lucir títulos académicos bajo el brazo, poseían una verdadera educación y sabiduría de vida cimentada en el respeto irrestricto hacia la dignidad propia y la de todos sus semejantes. Fuimos educados a través del ejemplo vivo brindado en nuestros hogares y de la noble labor de nuestros educadores. De ellos, aprendimos que todo ser humano, sin excepción alguna, merece un trato digno y respetuoso, que debemos poseer la capacidad para edificar consensos en medio de las diferencias y que el diálogo franco siempre ha constituido el bastión inquebrantable de nuestra democracia. Asimismo, aprendimos a respetar a nuestros adultos mayores, a valorar sus enseñanzas cotidianas y su sabiduría acumulada, teniendo siempre la certeza absoluta de que todos nosotros, indefectiblemente y sin excepción, llegaremos algún día a ser los adultos mayores de esta sociedad. Se nos inculcó con firmeza que las burlas hacia cualquier persona resultan inaceptables, ya que quien se burla de un semejante únicamente termina retratando la gran miseria humana que le acompaña. Del mismo modo, aprendimos a medir las consecuencias de nuestras palabras y a pensar antes de hablar, comprendiendo que a las palabras nunca se las lleva el viento y que éstas tienen el poder de herir, humillar o incluso destruir a una persona. Igualmente aprendimos a expresarnos siempre con la verdad y con moderación, recordando que la razón nunca ha necesitado gritar, ni ayer ni hoy. Crecimos amando y respetando nuestros símbolos y fechas patrias, escuchando en cada conmemoración con profundo fervor y admiración mensajes impregnados de enseñanzas y remembranzas que exaltan el valor de nuestros héroes y el inmenso orgullo de ser costarricenses. Fuimos testigos cada 4 años cuando el 8 de mayo se transformaba en la mayor fiesta patria, un evento donde las banderas partidarias daban paso a que todos los costarricenses nos abrazáramos bajo nuestra única bandera, la nacional, la tricolor, para continuar construyendo, mediante el esfuerzo común, una patria mejor para todos. Ante este panorama, resulta imperativo preguntarnos qué nos está pasando actualmente, y más trascendental aún, cuáles son las enseñanzas, los recuerdos y valores que guiarán a los niños y jóvenes que constituirán la sociedad adulta en un futuro no muy lejano. Resulta urgente rescatar los principios y valores que han distinguido siempre la historia de los costarricenses. La dignidad y el respeto hacia los demás deben ser la guía que impida que lo banal y lo pasajero terminen por sustituir la esencia de nuestra idiosincrasia.
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6: Este fue un comentario de Ana Isabel Solano Brenes.
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7: De esta manera llegamos al final de Panorama.
13: Muchas gracias por su atención. Le esperamos en nuestra próxima edición de lunes a sábado, al ser las 7 en punto de la mañana.
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1: Hola, ¿qué tal? Muy buenos días, 7:22. Gracias por continuar en sintonía con Noticias CRC. También la cordial bienvenida a quienes se unen en esta segunda parte de ese noticiero. Les recordamos que estamos en vivo en las diferentes plataformas, como la página crc.cr, la aplicación Pura Vida Radios, y también a partir de este momento estamos transmitiendo esta segunda parte en el Facebook de CRC 89.1 Radio. Hoy les acompaña Claudia González Rojas y en el respaldo técnico Eduardo Chavarría Velázquez. A continuación, las principales noticias de este lunes 12 de octubre de 2026. 7:20. Magistrado confirma que falta de suplentes evita presentar denuncias contra Rodrigo Chávez. Además, Miguel Guillén se impone la línea de Álvaro Ramos y gana Secretaría General de Liberación Nacional. Hacienda aumenta controles digitales y eleva riesgos de multas por errores tributarios. La Junta de Protección Social impulsa participación de 50 personas con discapacidad en torneo internacional de boliche. Un estudio reveló que 38% de las organizaciones aún necesita ordenar y digitalizar sus procesos. El acceso a financiamiento sigue como el principal reto para microempresas en el país. Y la carne asada mal manipulada puede provocar infecciones y enfermedades gastrointestinales.
0: Nacionales.
1: Al ser las 7:23, ampliamos las informaciones. La falta de magistrados suplentes en la Sala Constitucional impide que la Corte Suprema de Justicia tramite una segunda acusación contra Rodrigo Chávez, según confirmó el viernes el magistrado Jorge Araya ante la Comisión de Nombramientos de la Asamblea Legislativa.
2: Bueno, el tema de los suplentes es delicado. Nosotros no hemos podido presentarles a ustedes, el primer poder de la República, una serie y una en particular acusación formal contra uno de los miembros de los supremos poderes, precisamente porque la Corte, cuando actúa como tribunal jurisdiccional, requiere quórum completo y nos falta uno, y por esa falta de un suplente nosotros no hemos podido enviar la segunda acusación contra el señor Chávez.
1: La acusación se relaciona con presuntas irregularidades en el financiamiento de la campaña electoral de 2022, específicamente con el caso conocido como financiamiento Jaguar. Antes de que la Asamblea Legislativa pueda discutir un eventual levantamiento de inmunidad, la Corte Plena debe analizar el expediente y determinar si corresponde solicitar retirar la inmunidad. El obstáculo radica en que el magistrado propietario, Paul Rueda, se inhibió de conocer el asunto. La Corte requiere un suplente que ocupe su lugar para completar el tribunal, pero la Sala Constitucional enfrenta una crisis de nombramientos que se arrastra desde diciembre del año anterior, cuando vencieron los periodos de sus 12 magistrados suplentes. La falta de suplentes tiene consecuencias que van más allá del expediente contra Chávez. En julio, la Sala Constitucional reportaba más de un centenar de asuntos pendientes que no podía resolver por problemas de integración derivados de inhibitorias o recusaciones.
0: Política.
1: 7:25, Miguel Guillén se impuso la línea del ex candidato presidencial Álvaro Ramos y ganó la Secretaría General del Partido Liberación Nacional durante la Asamblea Nacional de la agrupación realizada este sábado 10 de octubre. Guillén obtuvo 113 votos y aseguró un puesto en la nueva dirigencia para el periodo 2026-2030. El secretario general articuló una alianza con el diputado Eder Hernández, quien también consiguió imponerse en la elección de la subsecretaría general con 151 votos. Ambos superaron a los candidatos datos propuestos por la tendencia respaldada por Ramos. La elección dejó a la corriente de Ramos con 5 de los 7 puestos del Comité Ejecutivo Nacional Superior. El exdiputado Óscar Izquierdo ganó la presidencia con 119 votos, mientras Daniela Coll obtuvo la vicepresidencia con 187, Anisa Urio la tesorería con 152, Rafael Vargas la subtesorería con 174 y Óscar González la fiscalía con 146. Tras su elección, Guillén cuestionó las prácticas de exclusión dentro de la agrupación y llamó a la unidad de sus integrantes.
3: La Liberación Nacional tiene una tarea fundamental, no solo defender la justicia social, sino defender el sistema democrático, y en esto me siento orgulloso porque el partido me da un voto de apoyo después de haber trabajado 4 años, como ustedes lo han visto, le he entregado al partido, al país, tiempo valioso, compromiso, lealtad, mucha dedicación, mucho estudio, mucha coherencia intelectual y mucha coherencia ética. Y entonces hoy me siento halagado, pero no creo que sea un premio. Es un compromiso, es una carga a la Secretaría General de un partido tan importante en el mundo como es Liberación Nacional, porque cumplimos nada menos que 75 años. Que un partido democrático, que un partido socialdemócrata cumpla 75 años en América Latina es de merecer un verdadero homenaje y reconocimiento, porque es el esfuerzo de miles de dirigentes, de líderes y lideresas en todo el territorio nacional durante muchos años, cumpliendo tareas en asociaciones de desarrollo, en cooperativas, en el solidarismo, en juntas de educación. Eso merece un reconocimiento, y Liberación Nacional sigue sosteniéndose en esa posición de defender lo bien que hemos hecho y además abrirnos a un futuro, a un presente y a un futuro, por supuesto, enganchado al siglo XXI.
1: Por otra parte, Guillén se refirió a la elección de Izquierdo.
3: Lo conozco hace muchos años. Don Óscar es una persona muy mesurada, muy prudente, ya tiene mucha experiencia dentro del partido, y los que venimos un poco más atrás, de generaciones más nuevas, bueno, siempre, por lo menos en mi caso, nos apalancamos, buscamos esa convivencia sana dentro del partido, y con don Óscar, por su personalidad, su don de negociador, creo que va a facilitar mucho el trabajo.
1: Asimismo, Izquierdo amplió al respecto.
4: Bueno, nosotros tenemos, por un lado, lograr la unidad del partido, la unión del partido, y por otro lado hay un factor que me parece que es trascendental, y es el acercamiento del partido con las bases y con los sectores que conforman la sociedad costarricense. Para mí eso es muy importante, lograr tener un acercamiento con los distintos sectores, con los educadores, con los solidaristas, con los cooperativistas, en fin, como lo dije en mi discurso, creo que eso es uno de los factores más importantes que tiene que hacer Liberación Nacional, es volver a acercarse a esos sectores que habían sido históricamente muy cercanos a Liberación Nacional y que ahora están sufriendo los embates de un desgobierno. Así que yo creo que este es el momento de volver a acercarnos a ellos.
1: Las nuevas autoridades dirigirán la agrupación durante los próximos 4 años.
0: Servicios.
1: 7:29, las herramientas digitales de la Dirección General de Tributación permiten detectar inconsistencias entre facturas electrónicas, declaraciones de impuestos y registros contables, una situación que eleva el riesgo de fiscalizaciones y sanciones para contribuyentes con errores u omisiones. La tecnología de Hacienda conecta y compara los comprobantes electrónicos emitidos y recibidos con las liquidaciones tributarias de cada periodo. Este cruce de información permite identificar diferencias en los ingresos reportados, facturas emitidas y la contabilidad de personas físicas y empresas. Entre las inconsistencias que pueden generar revisiones aparecen facturas por bienes o servicios ajenos a la actividad económica registrada, códigos incorrectos de exención tributaria y modificaciones o anulaciones de comprobantes electrónicos sin respaldo documental. También existen alertas cuando los montos declarados por IVA o en los pagos parciales del impuesto sobre la renta no coinciden con los ingresos brutos reportados, la inclusión de gastos deducibles sin comprobante electrónico o sin relación directa con la actividad gravada también puede generar problemas. La Sociedad de Impuestos de Despacho Carvajal, Silvia Castro, explicó que Tributación ya cuenta con acceso digital a la información desde el momento en que un contribuyente emite o recibe una factura y presenta sus declaraciones.
5: Los errores más comunes cuando yo hago una declaración es omitir información, equivocarme de la casilla que debo de utilizar, e inclusive no verificar que los datos que estoy incorporando en cada casilla no coinciden con las declaraciones o inclusive con la información que ya la administración tributaria tiene. Y como hoy en día estos sistemas pues hacen cruces de información, entonces pues hay que saber muy bien que este puede generar alguna diferencia entre lo que la administración tributaria tiene en su sistema porque recibió esto a través de sus proveedores o inclusive de sus mismos clientes versus la información que usted está incorporando en estas declaraciones. Otro de los errores comunes que podemos encontrar hoy en día es que ya con la herramienta de la factura electrónica y todos los códigos que existen para poder usted informar a Tributación qué es lo que usted está vendiendo o inclusive qué es lo que usted está comprando, las personas no están utilizando las codificaciones adecuadas. Eso también genera errores y genera, por ende, alguna diferencia entre lo que usted viene y presenta como en sus declaraciones y lo que la administración tributaria tiene.
1: La legislación contempla multas por omisión o presentación tardía de declaraciones tributarias o informativas. Estas sanciones equivalen al 2% de los ingresos brutos del periodo anterior, con un mínimo de 3 salarios base, equivalente a 1.386.600 colones, y un máximo de 100 salarios base por 46.220.000 colones. A esos montos se suman recargos por mora e intereses sobre las obligaciones pendientes. El despacho recomienda revisar de forma periódica la contabilidad, conciliar cada mes la factura electrónica con los libros contables y revisar el estado de cuenta tributario en la plataforma OBI. También plantea auditorías tributarias preventivas como una medida para detectar inconsistencias antes de una eventual fiscalización. 7:32 y la Junta de Protección Social JPS patrocina el Torneo Internacional de Boliche de la Raza, que contará con la participación de 50 integrantes de la Escuela de Parabowling. Los participantes tendrán la oportunidad de compartir las pistas con jugadores profesionales y demostrar sus habilidades en esta disciplina deportiva. La miembro de la Junta Directiva de la institución, Cindy Sánchez, destacó la importancia de promover espacios deportivos inclusivos para las personas con discapacidad.
6: Este año la Junta de Protección Social se suma al patrocinio del torneo de boliche de la raza para impulsar el mensaje de jugad vos, ganamos todos. ¿Qué significa esto? Que cuando una persona adulta compra productos de la Junta, no solamente está pensando en ganar un premio para sí mismo, sino que también está haciendo un aporte importante para que la sociedad costarricense se vea beneficiada. La Junta busca apoyar el deporte y la salud de las personas, un elemento sumamente importante para el desarrollo de la sociedad. A todos ustedes los invitamos a comprar los productos de la Junta por los canales oficiales y seguir ayudando en la labor social que realizamos día con día. Bienvenidos y que disfruten el torneo.
1: La Junta señaló que este apoyo busca fortalecer la participación de personas con discapacidad en actividades deportivas y contribuir a una sociedad con mayores oportunidades para todos.
0: Ciencia y tecnología.
1: 7:33, un 38% de las organizaciones consultadas reconoce que todavía necesita ordenar y digitalizar sus procesos antes de avanzar hacia nuevas herramientas tecnológicas. El dato se desprende de un sondeo presentado por Grupo CMA durante un encuentro con líderes empresariales en el que participaron 21 organizaciones. Los resultados muestran que pese al uso creciente de sistemas, licencias y herramientas digitales, todavía existen procesos que dependen de aprobaciones por correo electrónico, archivos duplicados, documentos dispersos y reportes manuales. La ingeniera de servicio especializado en Microsoft, Ingrid Artavia, explicó que ordenar estos procesos constituye un paso previo para avanzar hacia su automatización.
7: ¿Qué nos están diciendo las empresas? Que existe una voluntad real de avanzar hacia la automatización y al uso de la inteligencia artificial. Pero el principal reto sigue estando en la base: procesos, datos, documentos que aún están desordenados. Por eso, antes de automatizar, recomendamos revisar dónde existen aprobaciones por correo electrónico, duplicidad de archivos, reportes manuales o información que lamentablemente llega tarde. Luego, hay que priorizar un proceso de alto impacto, definir qué resultado se desea mejorar y comenzar con un piloto controlado y muy importante, que sea medible. La tecnología nos va a generar valor cuando se implementa con propósito, de forma segura, con métricas claras y no cuando simplemente replicamos de forma digital un proceso que ya es ineficiente.
1: El estudio señala que un 43% de las organizaciones representa este porcentaje. Además, esta opción se ubicó por encima de las herramientas como agentes de inteligencia artificial, Microsoft 365 Copilot, Analítica de Gobierno y Seguridad. Además, otro 38% señaló la adopción segura de inteligencia artificial como uno de los principales desafíos. Grupo CMA indicó que la transformación tecnológica no depende únicamente de incorporar nuevas herramientas, sino de integrar procesos, datos, seguridad e inteligencia para obtener resultados concretos para las organizaciones.
0: La economía.
1: 7:36, el acceso a financiamiento continúa como uno de los principales retos para las microempresas en el país. El Colegio de Ciencias Económicas analizó esta situación con datos en la Encuesta Nacional de Microempresas de los Hogares 2025, elaborada por el Instituto Nacional de Estadística y Censos, INEC. El economista Luis Vargas explicó los principales hallazgos del estudio.
8: Solo 3 de cada 10 empresas que manifiestan necesitar financiamiento logran alcanzarlo. Además de eso, analizamos para qué utilizan este financiamiento y vemos que aproximadamente un tercio de estas empresas lo hacen para suplir inventarios y para pagar deudas, lo cual podría limitar su crecimiento y podría generar ciclos de endeudamiento no deseados. También encontramos que una parte muy significativa, un tercio de estas empresas, lo que hace es recurrir a créditos personales. Créditos que son como el consumo y el uso de tarjetas, que tienen tasas significativamente más altas que los créditos empresariales, lo cual no es deseado. Otro hallazgo importante que encontramos, y quizás el que más preocupa, es que el 20% de estas microempresas recurre a créditos informales. Recordemos que dentro de estos créditos informales están los conocidos gota a gota, que tienen tasas usurarias y que utilizan mecanismos coercitivos y violentos para cobrar las deudas.
1: Vargas señaló que el país todavía enfrenta dificultades para ampliar las opciones de crédito dirigidas a las microempresas.
8: El país tiene el reto de generar mayores oportunidades de financiamiento, sacar provecho de programas existentes como el Sistema de Banca para el Desarrollo e impulsar un fondo de avales y garantías que mitigue las dos principales barreras de acceso a financiamiento. Uno de ellos es no contar con avales y garantías, y la otra es que las empresas no tengan un historial financiero al ser emprendimiento.
1: Asimismo, por otra parte, el análisis plantea reforzar el sistema de banca para el desarrollo y aumentar los recursos destinados a avales y garantías para facilitar el acceso al financiamiento productivo. El Colegio de Ciencias Económicas considera que estas medidas pueden ampliar las posibilidades de inversión y crecimiento para los pequeños negocios.
0: Salud.
1: 7:38 en temas de salud. Preste mucha atención porque la carne asada puede convertirse en un riesgo para la salud si permanece sin refrigeración adecuada, tiene una cocción insuficiente o entra en contacto con utensilios contaminados. Estas fallas favorecen la presencia de bacterias como Salmonella, Escherichia coli y Campylobacter, capaces de provocar enfermedades gastrointestinales. El coordinador de extensión de la Escuela de Nutrición de la Universidad Hispanoamérica y tecnólogo de alimentos, Fabián Alberto Núñez Flores, advirtió que los problemas de conservación, temperatura y manipulación pueden causar intoxicaciones alimentarias.
9: Una carne pues que esté mal manipulada, mal almacenada, que no esté en la temperatura correcta o que su cocción fue ineficiente, pues puede desarrollar el crecimiento de ciertos microorganismos y eso va a generar o va a desencadenar pues obviamente una intoxicación alimentaria. Los más comunes que se pueden presentar en carnes, tenemos por ejemplo lo que es la salmonela, que está más que todo por ejemplo en pollo. Tenemos la E. coli, que esta se encuentra pues tanto en carnes blancas como en carnes rojas. Tenemos el campylobacter, etcétera. Entonces estos son microorganismos que se pueden ver su crecimiento por mala manipulación o mal almacenamiento o mala cocción del alimento como tal. ¿Qué sintomatología llega a presentar las personas que se enferman por estas enfermedades que son transmitidas por alimentos? Lo más común son náuseas y vómitos, diarrea, dolor abdominal, cólico abdominal, fiebre, y en algunos casos pues obviamente se puede dar lo que es la deshidratación o ciertas complicaciones más graves cuando no se trata pues a tiempo lo que es el paciente.
1: Según Núñez, uno de los errores más comunes es dejar la carne durante periodos prolongados a temperatura ambiente. Estas condiciones favorecen el crecimiento de microorganismos antes de que el alimento llegue al fuego.
9: El problema es que una carne de cerdo mal cocinada, si el cerdo tuvo algún tipo de parásito, pues el parásito vive en la carne y no muere en el proceso de cocción. Entonces, cuando se ingiere la carne, pues muy probablemente ese parásito pues llega a alojarse en el intestino delgado y puede verse su crecimiento pues ya sean 6 meses o hasta años después de haber consumido esa carne, ¿verdad? Entonces por eso es importante siempre consumir productos que estén bien cocinados, y más que todo en el tema de productos cárnicos, pues como le mencionaba al principio, las enfermedades gastrointestinales son las que mayormente se presentan, que es la enfermedad diarreica aguda. Hay datos del Ministerio de Salud, ¿verdad?, que evidencian, por ejemplo, que en el año 2024 hubieron más de 487,000 casos de enfermedad diarreica aguda y que algunas pues estaban asociadas directamente por la mala manipulación de los alimentos.
1: Según datos del Ministerio de Salud, Costa Rica acumuló 330.747 casos de enfermedad de rédica aguda hasta la semana epidemiológica 36 de 2026, con una tasa nacional de 6.339 casos por cada 100.000 habitantes. San José y Punta Arenas registraron tasas superiores al promedio nacional, mientras que Alajuela, Heredia, Guanacaste, Limón y Cartago se ubicaron por debajo de ese indicador. Aunque los reportes recientes muestran una disminución de los casos notificados, las autoridades mantienen el registro de una alta cantidad de afectados durante el año. 7.42, los pacientes de 13 VAIS de la Alajuelita deberán acudir a la sede central del área de salud para recibir sus consultas vespertinas. La medida entró en vigor desde el 8 de octubre y busca mejorar la seguridad de los usuarios y del personal médico, según informó la Caja Costarricense de Seguro Social. El cambio afecta a los VAIS de Concepción Arriba, Corina Rodríguez y Tejarcillos. Las consultas mantendrán su horario habitual de lunes a viernes de 4 de la tarde a 10 de la noche y los sábados de 8 de la mañana a 3 de la tarde. El director del área de salud, Álvaro Tejeda, se refirió al cambio.
10: El área de salud de Alajuelita comunica que las consultas brindadas por los EVAIS vespertinos de Concepción, Tejarcillos y Corina Rodríguez a partir del 8 de octubre del 2026 hasta nuevo aviso serán brindadas en la sede central del área de salud. En cuanto a los EVAIS diurnos de Concepción, serán atendidos a partir de mañana nuevamente en su sede original.
1: La disposición permanecerá vigente por tiempo indefinido y solo afectará la atención vespertina. Los 13 VAIS continuarán con sus consultas ordinarias en sus respectivas instalaciones. 7.43, siempre temas de salud. La Caja Costarricense de Seguro Social invirtió cerca de 9.559 millones de colones en la remodelación del Centro de Distribución Regional de Punta Arenas, con el objetivo de fortalecer el abastecimiento de medicamentos e insumos médicos para 38 establecimientos de salud. Las obras abarcaron 14.362 metros cuadrados y permitieron aumentar la capacidad de almacenamiento de 500 a 4.000 posiciones, un crecimiento cercano al 700%. El gerente de logística de la Caja, Esteban Vega de la O, explicó la importancia de este cambio.
11: Estamos en la inauguración oficial de lo que significa el proceso de remodelación desarrollado en el Centro de Distribución Regional de Punta Arenas. Después de 18 meses del proyecto, 9.500 millones de colones invertidos, lo que significa esto es acercar la operación logística de alista y despacho de medicamentos e insumos médicos a 38 establecimientos de salud de las regiones Chorotega, Pacífico Central y 6 unidades de la región Rumpo. Desde este centro de distribución regional lograremos no solo almacenar, alistar y despachar medicamentos, sino todos los insumos médicos requeridos por estos centros de salud, pero también medicamentos que requieren condiciones especializadas de cadena de frío, alcoholes, psicotrópicos y estupefacientes. Este proyecto lo que busca es mejorar la capacidad de respuesta de estos centros de salud, no solo a nivel de eficiencia logística, sino que tengan los insumos, los medicamentos más cerca del usuario. Fortalecer la operación logística es fortalecer la prestación de los servicios de salud, desde los EVAIS hasta los hospitales regionales. Y ese ha sido el objetivo principal de este proyecto, que hoy nos tiene sumamente complacidos porque significa mejorar la capacidad operativa de la logística institucional, no solo pensando en hoy, sino en el futuro, en poder absorber de manera oportuna y con las mejores condiciones la demanda creciente que venimos experimentando desde el primer nivel de atención.
1: Según la institución, el nuevo centro reducirá la necesidad de trasladar productos desde San José hasta los establecimientos de las regiones beneficiadas, lo que permitirá aprovechar mejor la flotilla institucional y reducir gastos asociados con combustible, viáticos y tiempo extraordinario. 7.45 y la Caja Costarricense de Seguro Social ya realizó 110 cirugías como parte de la tercera estrategia gerencial para atender a pacientes con mayor antigüedad en las listas de espera de cirugía general. La iniciativa proyecta resolver quirúrgicamente a alrededor de 260 pacientes en un periodo de 7 semanas, principalmente personas de los hospitales Calderón Guardia y México, que permanecen en lista desde 2021, así como pacientes del Hospital Monseñor Sanabria incorporados entre 2022 y 2023. La coordinadora de la estrategia gerencial, Carolina González, explicó el formato.
12: Una fase de organización operativa. Esta fase de organización operativa es la que logramos localizar el paciente, valorar este paciente y darle una fecha de procedimiento quirúrgico. El objetivo de esta fase de organización operativa es poder darle a ese paciente todos los requisitos, hacerle todos los exámenes prequirúrgicos para tenerlo en óptimas condiciones para un proceso quirúrgico.
1: Las dos estrategias anteriores permitieron operar a 674 pacientes y realizar 854 procedimientos quirúrgicos. En esta tercera jornada, la Caja concentra recursos y equipos especializados en el Hospital Monseñor Sanabria para acelerar la atención de quienes acumulan más tiempo de espera. Uno de los elementos destacados es la estrategia de que algunos pacientes puedan recibir hasta tres procedimientos durante una misma operación, lo que permite aprovechar una sola intervención para resolver diferentes necesidades quirúrgicas. Entre las cirugías realizadas figuran colecistomías, tiroidectomías y ternoplastias inguinales, umbilicales y ventrales, además de mangas gástricas para el tratamiento de la obesidad. La estrategia contempla además una etapa de seguimiento y encuestas de satisfacción para evaluar la calidad, seguridad y oportunidad de la atención recibida por los pacientes.
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1: 7:50, gracias por continuar en sintonía. Según el Instituto Meteorológico Nacional, este inicio de semana se prevé que persista un patrón lluvioso sobre el país. Sin embargo, las precipitaciones serán de carácter disperso y presentarán variaciones en su distribución e intensidad según la región. Durante las primeras horas del día se esperan aguaceros acompañados de tormenta eléctrica en las regiones marítimas del Caribe y en menor medida del Pacífico. Estas precipitaciones podrían podrían extenderse hacia sectores costeros del territorio nacional. En el resto del país predominarán condiciones de cielo a poco a parcialmente nublado. Por la tarde se prevén aguaceros dispersos con tormenta eléctrica en el Valle Central y el Pacífico, mientras que en las zonas montañosas del Caribe y la zona norte podrían registrarse lluvias aisladas. Las precipitaciones más intensas se esperan en el Pacífico Central y Sur, donde podrían prolongarse durante las primeras horas de la noche y extenderse hacia los sectores costeros.
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1: 7.51 minutos para este lunes. El tipo de cambio oficial se encuentra en 449 colones con 86 céntimos la compra. Por su parte, la venta está en 455 colones con 60 céntimos, según datos del Banco Central de Costa Rica.
0: Noticia positiva.
1: 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Costa Rica reúne a representantes de 9 países latinoamericanos en un curso internacional que busca fortalecer la lucha contra la pesca ilegal, no declarada y no reglamentada, una actividad que amenaza los ecosistemas marinos y la economía de miles de familias. La capacitación se realiza del 5 al 23 de octubre en Punta Arenas, bajo la organización de la Comisión Interamericana del Atún Tropical y la Organización de las Naciones Unidas para la Alimentación y la Agricultura, con el apoyo de Incopesca. La iniciativa busca fortalecer la aplicación del acuerdo sobre medidas del Estado Rector del Puerto, un tratado internacional que establece controles para impedir que embarcaciones vinculadas con la pesca ilegal descarguen o comercialicen sus capturas.
0: Internacionales.
1: 7.53 minutos, ChatGPT, Gemini, Cloud y todos estos chatbots de inteligencia artificial se han vuelto indispensables para mucha gente. Hablemos más sobre este tema en materia internacional.
15: En las clases ahora es muy común que los alumnos utilicen la inteligencia artificial para cualquier tarea. Yana es profesora de francés en la Universidad de Antioquia, en Medellín, Colombia. Se enfrenta a este caso casi a diario.
16: Es muy frecuente, por ejemplo, no sé, un texto que les pidas leer y lo que hacen es foto, traducción con IA y luego responder las preguntas, luego escribir su opinión. Es muy común.
15: Pero el uso de la IA todavía se nota. Erling Guerrero, que enseña francés en Tarapoto, en la selva peruana, lo detecta en las tareas de sus alumnos.
17: Se puede notar, porque hay palabras que no les he enseñado, pero hay ahí, están ahí. Entonces, cuando les pregunto después qué significa esta palabra, no saben lo que es. Entonces, eso quiere saber que no lo han hecho ellos, lo ha hecho una IA.
15: ¿Cómo reaccionar entonces? Pilar Cambronero, profesora de literatura y expresión escrita en Costa Rica, descarta el castigo.
18: En este caso, lo que corresponde es hacer conciencia, hablar de ética en el aprendizaje, de lo que se gana o se pierde, y tratar de hacer un acompañamiento para que no sea una reacción punitiva, sino de guiar y desear aprender.
15: Acompañar y también aprovechar, porque los propios profesores la utilizan.
18: Ayuda a poder agilizar procesos, mejorar la investigación. Entonces podemos enseñar al estudiantado a buscar esas fuentes rápidamente gracias a la inteligencia artificial.
15: Un ejemplo concreto, la práctica oral. Erling hace juegos de rol con la IA como si fuera un hablante nativo de francés, y eso a cualquier hora del día desde la clase.
17: Entonces la IA te permite eso, romper ese primer paso de hablar con alguien en francés. Entonces ahí no hay miedo de si me equivoco o no, porque no es otra persona. En realidad me ayuda en ese aspecto, en darle esa confianza a mis estudiantes.
15: Esos profesores saben que la manera de aprender va cambiando. Varios le comparan con la llegada del Internet a principios de los años 2000. Primero hubo rechazo, después se aprendió a usarlo. Martín Chaval, Lima, RFI.

Y al ser las 7:55 llegamos hasta aquí con nuestra entrega informativa de hoy. Le esperamos mañana a las 6 de la mañana en una nueva edición de Noticias CRC. También nos puede seguir en todas nuestras redes sociales como CRC89.1 Radio. Hoy le acompañó Claudia González Rojas, en el respaldo técnico Eduardo Chavarría Velázquez. Muy buenos días.

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6: Hola, hola, hola, hola, ¿qué tal? Muy buenos días, ¿cómo están? ¿Cómo amanecen, emprendedores? Qué gusto saludarlos, darle la bienvenida y agradecerles también que estén siempre con nosotros en Pyme Radio, de lunes a viernes a las 8 en punto de la mañana. Completamente en vivo si estamos en la radio, en la esencia de la radio, pero también estamos en transmisión de Facebook Live, que ahí nos puede ver en vivo y en cualquier otro momento del día, ¿verdad? Y además esta posibilidad de que pueda copiar el link y compartírselo a alguien. Hoy, por ejemplo, tenemos un temazo que yo sé que usted dice, esto se lo tengo que compartir porque mi amiga, mi primo, mi hermano, mi vecino emprendedor necesita escuchar estas recomendaciones, porque hoy vamos a hablar de finanzas y ese tema es necesario para todos, para emprendedores y para no emprendedores, para quienes quieren serlo en algún momento de la vida, quienes no lo tienen hasta en planes. Pero las finanzas, de verdad, que es muy similar manejar una empresa a manejar sus finanzas personales. O tienen que ser muy muy similares. Pero eso quiere decir que sean similares, no quiere decir que sean juntas. Es juntas, pero no revueltas, ¿verdad? Si las tiene por ahí, que es una de las principales siempre recomendaciones. Y también agradecerles a quienes se suman también ahora a las transmisiones de televisión, porque estamos en televisión abierta, en CRC TV. En diferentes cableras y esa es otra posibilidad de poder llegar a mí. La verdad que me alegra muchísimo tener siempre diferentes posibilidades de llegar con el mensaje, con el valor que tratamos de construir todos los días, ya sea en estos temas o cuando damos a conocer información actualizada de diferentes acciones en el momento, en la semana, de convocatorias que son ya o ya, ¿verdad? O también las que cuando pueden ser temas importantes a desarrollar para crecer, para estar todos los días en sintonía con nosotros en Pyme Radio de lunes a viernes a las 8 en punto de la mañana. Nosotras hablamos de finanzas, pero ustedes también, nosotros y nosotras y todos juntos, hablamos de finanzas con Tamar Hines, quien nos acompaña hoy, que es una, yo digo que ya de las aliadas de Pyme Radio, que mes a mes tratamos, por mí sería semana a semana, pero bueno, mes a mes está con nosotros. ¿Qué tal, Tamar? Buenos días, ¿cómo está?
7: Buenos días, yo como siempre encantadísima de estar por acá, como decís, de semana a semana sería lo ideal, pero bueno, mes a mes tenemos una cita por acá, yo siempre agradecida con el espacio y con quienes nos escuchan y de alguna forma logran poner en práctica las recomendaciones que compartimos por acá, porque al final del día esa es la intención, que podamos llevar esta información a la práctica y que les dé a ustedes, quienes nos escuchan, personas emprendedoras, ese impulso que tanto necesitan y que las finanzas les puede dar.
6: Nosotras hablamos de finanzas, es su empresa, ¿verdad? Que está en redes sociales, ahí se las etiquetamos, tanto en Facebook como en Instagram, pero siempre me gusta, Tamar, que hagas como un recuento, ¿verdad? De lo que es, de los servicios, de la asesoría completísima que está por ahí, por si a alguien le interesa y necesita. Muchas veces estos son de las facturas que uno tiene ahí pendientes, quiero invertir en eso, quiero invertir en esto, pero téngalo muy clarito, es eso, es inversión.
7: Como siempre, muchas gracias por el espacio. Y sí, nosotras hablamos de finanzas, es una microconsultora donde apoyamos a personas emprendedoras a poner en orden esa parte del negocio que son los números. Lo hacemos a través de acompañamiento uno a uno. Usualmente también organizamos charlas y talleres. Y como siempre, también les invito a seguirnos en redes sociales, tanto en Facebook como en Instagram, donde

0: revisándola, porque a la de menos se encuentra uno y una sorpresita, ¿verdad?
1: Así es, así es.
0: Tamar, vamos a me encanta, porque hoy vamos a hablar de seis acciones que ayudarán hoy mismo a transformar sus finanzas. Es como la base, pero quienes le llegan en el momento justo para iniciar, perfecto, pero quienes tal vez ya llevan camino adelantado y de un pronto a otro es el momento de hacer pausa. Analicemos, revisemos estos puntos y sigamos adelante. Reestructuremos. Y esas son las finanzas, ¿verdad? Constantemente estar revisando qué está pasando, qué estoy haciendo bien o qué puedo hacer mejor o qué definitivamente eso no funciona.
1: Así es. De hecho, este tema quise traerlo hoy porque hace unos meses recuerdo que hablaba con una emprendedora, era como junio de ese año, y ella me decía, ay, es que ya estamos mitad de año y entonces mis intenciones de mejorar mis finanzas no he empezado y entonces di, lo voy a dejar así, me decía. Y yo, pero ¿por qué? O sea,
0: Todavía hay tiempo.
1: todavía y mucho, ¿verdad? Entonces, creo que a veces, ¿verdad? Esperamos como el momento perfecto, el momento justo para iniciar en algo que, bueno, es una realidad, tiene tal vez no las etiquetas más bonitas, usualmente pensamos en finanzas como algo aburrido, algo difícil, algo que nos da como miedillo
0: Perecilla.
1: entrarle. Ah, sí, ¿verdad? Entonces, hoy quise traer esto para que usted que nos escucha, si le ha dado vueltas a iniciar, a mejorar sus finanzas, los seis tips que le traemos hoy son muy fáciles de poner en práctica, los puede hacer mientras está almorzando, mientras está lavando los dientes, mientras está, es decir, en un ratito que usted saque hoy, usted pone en práctica esto y ya le ayuda a comenzar a transformar sus finanzas. Entonces, y vamos a ver, este tema, si bien es cierto, siempre traemos temas para personas emprendedoras, creo que esto aplica también para nuestras finanzas personales. No es ningún secreto, usualmente iniciamos un emprendimiento porque queremos darle ese impulso a nuestra economía personal. Entonces, como decías ahora al inicio, a veces están ahí como revueltas, juntas, pero no revueltas más bien. Y creo que darle un impulso a nuestras finanzas personales es un check que nos va a ayudar también a impulsar nuestro emprendimiento.
0: Me encanta. Entrémosle a la materia de una vez y dice que el primer punto, ¿qué se entiende por dinero? Y a ver, porque obviamente, aunque nos encante hacer lo que hacemos, nos apasiona y tiene un montón de valores agregados, siempre vamos a tener un emprendimiento, vamos a iniciar un negocio por dinero. Cuando tenemos un negocio, cuando tenemos desde la época de Cristóbal Colón y el trueque, es por un intercambio, ¿verdad? Y en este caso, de dinero. Pero ¿qué se entiende por dinero?
1: Sí, yo quisiera invitarles a hacer justamente una pausa hoy en algún momento del día y que ustedes se contesten a ustedes mismos, ¿qué entiendo yo por dinero? Técnicamente el dinero no es más que un medio de pago para adquirir bienes y servicios. O sea, usted tiene un emprendimiento y usted sale a vender a cambio de dinero. Pero resulta que el dinero también nos despierta emociones y esas emociones a veces son positivas y a veces son negativas. Y las emociones nos llevan a acciones. Entonces creo que aquí lo primero es analizar, bueno, ¿qué emoción me genera a mí esa palabra dinero? ¿Es algo que me pesa, algo que siento que es una carga, algo que por mis experiencias personales tal vez es algo que lo vemos como un mal necesario? Por ahí a veces hasta dicen la raíz de todos los males, pero el dinero puede ser un generador de oportunidades. Puede ser visto incluso como energía. Vean toda la energía que ponemos en nuestro día justamente para poder conseguir ese dinero que nos genera oportunidades, poder capacitarnos, comprar, crecer, etcétera. Entonces, hay ideas que nos pueden limitar o hay ideas que nos pueden impulsar. Aquí ya es un tema incluso, cuidado y si no, ¿verdad? Más psicológico, ¿verdad? Que no vamos a entrar en eso porque claramente no es mi campo, pero sí autoanalizar qué emoción me genera el dinero. ¿Es ansiedad, es angustia o es algo por lo que estoy trabajando y me hace sentir bien? Sé que me está generando oportunidades. Hay momentos en la vida en los que una emoción puede llevarnos a una cosa u otra, el mismo dinero, pero en general, ¿qué entienden ustedes por dinero? Dejen el ratito de contestarse esa pregunta y analícense cómo me está impulsando o más bien cómo me está deteniendo esa idea a nivel personal.
0: porque incluso es ganar

0: ganar, ganar, o si los números no están en azul, no es, son números, entonces eso nos genera mucha angustia, cuando en realidad todo es un proceso y en los emprendimientos, en las empresas, siempre vemos en algún momento un números rojos en algún momento y otros azules y otros negros, ¿verdad? O sea, por mencionar los colores y los significados de los momentos de una empresa.
1: Sí, el dinero, si bien es cierto, iniciamos un emprendimiento justamente para solventar probablemente necesidades económicas personales, no es el fin, es un medio. Y eso es muy importante porque no trabajamos, es decir, sí trabajamos por dinero, pero que eso no nos quite el sueño, que eso sea parte del proceso, como bien estás diciendo. Y hay momentos en los que nos va a ir muy bien. Y hay momentos en los que tal vez no nos va a ir tan bien y por eso, bueno, tenemos que planear, tenemos que enfocarnos en otras áreas de nuestra vida a nivel de bienestar financiero para reforzar eso, pero a nivel general es, a veces es un sub y baja, ¿verdad? Y estoy segura
0: Sí.
1: que más de uno se sentirá identificado con esta frase, pero de nuevo, que no nos quite el sueño, que nos ocupe, pero que no nos preocupe esa emoción o ese significado que le damos a este concepto de dinero.
0: Y eso va de la mano, Tamar, con el segundo punto de cómo define el éxito financiero. O sea, el éxito no simplemente es ganar, ganar, ganar, ganar y tener ganancias enormes. Eso no es solamente el éxito.
1: Así es. Este punto en particular a mí me conecto mucho con él. Porque cuando yo inicié este proyecto de Nosotras Hablamos de Finanzas, yo como que me cuestionaba si realmente tenía lo que se necesitaba para ser una asesora financiera. Porque, vamos a ver, yo personalmente no luzco como la típica asesora financiera. Yo siempre ando en tenis, en jeans. Bueno, quienes me han visto en capacitaciones o en asesorías, ¿verdad? Saben que soy, bueno. Siempre, ¿verdad? Como muy, muy cordial y en general, ¿verdad? Muy mi personalidad. Y yo sentía que eso tal vez no calzaba con lo que se espera de un asesor o una asesora financiera. Y cuando me di cuenta de que justamente tenía como esa expectativa errónea de lo que yo tenía que hacer, yo dije, pucha, si esto me está pasando a mí, probablemente le está pasando a otras personas. Tenemos como esta idea de que es el éxito financiero o saber mucho de finanzas requiere de un largo proceso y de andar en corbata y de etcétera, etcétera, lo cual no le estoy quitando lo que implica realmente este trabajo de asesoría financiera. Claro que se necesita preparación, claro que requiere profesionalismo y seriedad, pero usted y yo, que tal vez, ¿verdad?, no tenemos una super maestría en finanzas, igual no estamos exentos a aprender de finanzas y a definir lo que para nosotros es éxito. Entonces, en un emprendimiento siempre tenemos esta presión de ganar, ganar, ganar y crecer, crecer, crecer. Y de nuevo, los emprendimientos cumplen ciclos y a veces vamos a estar en picada para arriba y a veces puede bajar un poquito. Y eso no me hace ni más ni menos. Eso es parte del proceso y entonces aquí es importante definir, bueno, qué es, más allá de la palabra éxito, qué es el bienestar financiero para mí. Es no tener deudas o si las tengo, poderlas pagar a tiempo o si tengo la tarjeta de crédito, sentir que la estoy usando para los fines correctos o no tener tarjeta de crédito o si quiero invertir o si quiero ahorrar. Es decir, todas esas recomendaciones son válidas. Siempre y cuando cumplan con lo que defino yo para mi vida y para mi entorno, lo que es éxito financiero.
0: Qué interesante, porque cuando uno habla que hablamos de finanzas, son números y fórmulas y estrategias, y todo esto tiene que ver.
1: También las emociones, como decía en el punto anterior, influyen. De hecho, hay una definición que a mí me gusta mucho que dice que finanzas es el arte y la ciencia de administrar los recursos financieros, o sea, el dinero. La parte científica, digamos, es las fórmulas, el Excel enorme con un montón de cosas, números, etcétera. Pero la parte artística es, bueno, estoy viendo el dato, estoy viendo el número, ¿qué hago con eso? ¿qué soluciones creativas puedo idear con mis recursos, con lo que tengo a mano, para sacar adelante mi meta, lo que yo quiero alcanzar desde mi expectativa de éxito financiero? Lo que le sirve al vecino o a la vecina, puede que me sirva a mí, puede que no, y eso es totalmente válido. Entonces, de ese ratito hoy, de nuevo, todas estas acciones es para que usted escoja una, dos o tres de ellas y lo haga hoy mismo. Pregúntese, ¿qué estoy definiendo en mi vida lo que es para mí el éxito financiero? ¿Lo estoy definiendo bajo mis expectativas, bajo lo que yo considero que es bienestar para mí, o lo estoy haciendo por cumplir con una imagen que tal vez no me hace feliz, que no, que incluso es difícil o imposible de alcanzar para mí? Hágase esa pregunta y va a ver cómo muchas de sus acciones van a encaminarse en función a lo que le haga sentir bien a usted y a su entorno.
0: La tercera me parece sumamente importante. Define sus objetivos. Y esto en el camino en el que estemos, o en la parte del recorrido en el que estemos. Puede ser que usted esté comenzando y lo vea muy sencillo, pues claro. Pero ¿cuántas veces tal vez nosotros lo hicimos? Porque esto es parte del inicio de cualquier estrategia comercial, pero los tenemos ahí, los escribimos en un papel, están ahí en la visión, a la par de la visión y la misión, pero nunca los volvemos a ver, no los aplicamos, no verdaderamente los ejecutamos. En este momento creo que es importante no solamente recordar de definir bien los objetivos, sino que además, si los tengo, repasarlos, revisarlos y aplicarlos.
1: Exacto. Definir objetivos es vital para cualquier aspecto de la vida. Y las finanzas, por supuesto que requieren, ¿verdad? Requieren de esta definición de metas claras. Y cuando digo metas claras es, y lo digo con mucho cariño, no hacer una lista de buenas intenciones. Quiero ahorrar, me gustaría gastar menos,
0: qué bonito, de inicio de año.
1: ¿Verdad? Qué bonito sería, o sea, eso con mucho cariño, son buenas intenciones, pero se quedan ahí. Entonces tenemos que transformar esas buenas intenciones en objetivos, aspectos que podamos medir, que podamos medir con números, ojalá, ¿verdad? Que podamos medir en el tiempo, que me lleven de nuevo y retomando mucho la palabra de hoy, acciones específicas a lo largo del tiempo. Entonces, cosas que yo les podría decir, por ejemplo, si mi intención ha sido ahorrar, entonces hacerlo más aterrizado. Voy a ahorrar 500 colones todas las semanas. O si mi intención es, no sé, crear mi fondo de emergencia, que esa es como una de esas cosas que la gente siempre quiere, ¿verdad? Tratar de llevar un paso adelante. Bueno, voy a construir en los próximos 6 meses un fondo de emergencia que tenga al menos 200,000 colones. ¿Verdad? Entonces, al cabo del final de esos 6 meses, yo voy a poder sentarme conmigo misma en mis reuniones de junta directiva, como siempre lo traemos por acá, y preguntarme, ¿cómo me fue? ¿Pude alcanzar la meta? ¿Sí o no? Si lo hice, me doy una palmadita y me felicito. Y si no pude, no es para, como decimos en buen tico, echarnos a morir. Al contrario, es para preguntarnos, bueno, ¿por qué no pude? ¿Qué me faltó hacer? ¿Qué retos encontré en el camino? Voy a volverme a plantear este objetivo, pero lo voy a hacer mejor. Entonces, esto es como cuando uno va a la cita médica, ¿verdad? A uno le hacen el examen de entrada, te dicen, tienes que bajar esto de colesterol, tienes que subir aquí y allá, y vas a citas de seguimiento para ver si estás o no alcanzando tus metas, y las alcanzas, enhorabuena. Y si no, es repasar de nuevo qué estamos haciendo en el día a día para lograr esos objetivos. Entonces, número 3, hoy mismo, si usted tenía por ahí una buena intención de mejorar sus finanzas en algo en particular, agarre esa buena intención y conviértala en un objetivo claro, medible, que tenga un tiempo establecido para que usted mismo se pueda presionar en el buen sentido de la palabra y llevar eso a la realidad.
0: En esos objetivos financieros, Tamar, no importa el momento del año, pero por ejemplo el tema del aguinaldo o de un salario escolar. No quiere decir que nosotros por tener nuestra propia empresa, no tenemos. No, lo puede tener, usted mismo lo debería de sumar a los objetivos.
1: Me encanta que lo traigas a la conversación, sí. Llega fin de año, ¿verdad? Y uno dice, ay, todo mundo con aguinaldo y yo no, ¿verdad? Podemos hacerlo, como bien decís. ¿De qué depende? De nosotros mismos, de la disciplina que le pongamos a estos objetivos. Yo sé que es difícil porque al final es uno mismo motivándose todos los días en medio del día a día, de la locura, de resolver, de contestar, de llevar, de traer. Y yo sé que es complicado, pero si no aterrizamos esas buenas intenciones, insisto, en objetivos, no estamos dando ese primer paso o esa primera acción para hacer tangible eso que en algún momento pensamos que queríamos hacer y que tenemos que traer a la realidad.
0: Traerlos a la realidad. ¿Qué otros objetivos financieros podríamos poner por ahí?
1: El aguinaldo me gusta mucho, pagar un seguro, por ejemplo, independientemente si es el de la caja, que bueno, creo que es el ideal para quienes emprendemos, pero un seguro privado también. Justo ahora antes de iniciar hablamos de eso, ¿verdad? Uno no planea enfermarse o lo que sea, y entonces adelantarnos a esas eventualidades nos ayudan. El objetivo de invertir en algo que realmente sí necesito para mi negocio, comprar un equipo, hacer una capacitación, irme poniendo al día para poder contratar personal, todo eso son objetivos que, insisto, a veces son buenas intenciones, pero hay que transformarlos en metas claras y medibles.
0: Y hay que estar revisándolos muy constantes, ¿verdad? Y saber cuándo también, o sea, porque yo puedo poner al inicio del año y decir, este año quiero ganar 5 millones, pero también ser muy real, y si fue un año complicado, si las cosas no salieron como tenían que salir, en algún momento hay objetivos que es mejor eliminarlos de esa lista.
1: Sí, los objetivos no están escritos en piedra, son cosas que tienen que irse adaptando a la realidad del entorno. A veces iniciamos con objetivos muy altos, muy, ¿verdad?, desproporcionados, porque tenemos mucha energía, muchas ganas de hacer las cosas, y cuando iniciamos nos damos cuenta de que, ay, me pasé un poquito, y eso está bien, eso está bien, y eso es válido, pero justamente en finanzas siempre hacemos mucho este ejercicio de vernos en distintos escenarios, el realista, el optimista y el pesimista, y prepararnos para esos tres escenarios. Entonces, justamente el poder plantear objetivos nos ayudan a visualizar esos posibles escenarios y qué debo ir haciendo en el camino. Y cuando digo en el camino es en el corto, mediano y largo plazo, para que mis finanzas trabajen en función de lo que veíamos en el punto anterior, lo que yo defino como éxito financiero, y no al revés, ¿verdad? Vivir en esa constante angustia de no sé qué va a pasar, y lo voy a dejar ahí al destino, ¿verdad? Eso, muchas veces trabajamos así, no es tal vez la mejor forma, y por eso les traemos hoy estas acciones para que usted hoy mismo saque un ratito, escoja una o dos de ellas y se ponga a trabajar en sus finanzas.
0: Y muchas veces es eso, lo que hablábamos ahora al principio, ¿verdad? De que qué perecilla, esos números, ¿verdad? Que no es nuestra materia favorita en cuanto a emprender. Y de hecho, cuando uno siempre pregunta, me encanta producir, o me encanta dar servicio, me encanta ir a las ferias. ¿Qué es la parte que menos le gusta? Pues las finanzas, la contabilidad, siempre.
1: Solo cuando hay números, cuando hay plata en la cuenta bancaria.
0: Pero bueno, a eso es más bien a lo que, como vos decías, cuando algo nos, más que preocupar es ocuparnos, es el tema que más tenemos que ocuparnos. Y justamente lo que estamos conversando hoy con Tamar Hines, de Nosotras Hablamos de Finanzas, es eso, lo que acaba de mencionar ella, de hacer un alto en el camino hoy, que está escuchando este programa, respirar profundo y dedicarse a estos puntos. Son 6 puntos, 6 acciones que hoy les estamos compartiendo que ayudarán a transformar sus finanzas, hablando de finanzas específicamente. Ya tenemos 3 puntos, ya conversamos 3 puntos. ¿Qué entiende por dinero? Y me encanta que háganse la pregunta, ¿qué se entiende por dinero? ¿Qué es para ustedes el dinero? ¿Cómo define el éxito financiero? Y que defina sus objetivos financieros en este momento, no importa en el momento del proceso, en el camino en el que usted está, lo importante es que se tome el tiempo para analizarlos. Vamos a hablar 3 puntos más, pero nos separamos unos segunditos para irnos a una pausa muy, muy, muy rapidita y nosotros seguir conversando con Tamar Hines de Nosotras Hablamos de Finanzas, para que la busquen, para que la sigan en sus redes sociales, Facebook, TikTok
1: e Instagram.
0: En Instagram también, era Instagram, me brinqué el TikTok. El TikTok también, hay información de mucho valor, repáselo, revíselo, revíselo. Y además Tamar está participando constantemente en actividades en las que tiene la posibilidad también de dar a conocer su conocimiento. Ella trabaja mucho con finanzas, su conocimiento y networking, ¿verdad? Porque hay de todo un poquito, entonces para que también la pueda seguir en sus redes sociales. Y de paso en Pyme Radio, por aquello, si no la ha seguido, ahí también la acabamos de etiquetar, Pyme Radio, nosotros crecemos como comunidad y eso nos encanta, así que también en Facebook y en Instagram, ahí estamos para que nos siga desde CRC 89.1 Radio. Vamos muy rápido a la pausa y regresamos.
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0: Regresamos a Pyme Radio en CRC 89.1 Radio en nuestra casa. Y hoy nosotras hablando de finanzas. Nosotras, Tamar y yo, pero usted en cualquier momento y en cualquier género que por supuesto quiera hablar de finanzas. Nosotras hablamos de finanzas, es las redes sociales, también así aparecen de Tamar Hines para que puedan consultarle, para que lleve su asesoría. Porque a mí, si algo yo he aprendido en todo ese tiempo, Tamar, es cómo las finanzas van relacionadas con tantos elementos, ¿verdad? No solamente uno crea finanzas, es sumas, restas, números y contabilidad, que eso es como una parte de, pero las finanzas van mucho más allá, es una estrategia enorme, ¿verdad?
1: Sí, es, las finanzas es, digamos que el eje que logra unir todos los elementos de la empresa. ¿Por qué? Porque producimos para generar dinero, porque hacemos mercadeo para generar dinero, porque vamos a actividades de networking para generar dinero. Es decir, al final del día, quienes tenemos un negocio, buscamos capitalizar todos esos esfuerzos y los resultados se ven en dinero. Entonces, nos ayuda a medir de forma objetiva lo que estamos haciendo, porque a veces uno dice, ay, siento que me fue muy mal, y resulta que revisas los números y genial, o viceversa, siento que me está yendo de maravilla, y como dice una amiga, el producto estrella resultó ser el producto estrellado, ¿verdad? Entonces, toda esta información nos ayuda a revisar de forma consciente, analítica, qué estamos haciendo, por qué lo estamos haciendo, y qué resultados nos están dando.
0: Hoy lo estamos invitando a tomarse un tiempito y aplicar 6 acciones para transformar sus finanzas. Hablábamos de 3 puntos. ¿Qué entiende usted por dinero? Tómese el tiempo y lo analiza. ¿Cómo define el éxito financiero? Defina sus objetivos financieros, no importa en el momento en el que estemos del año, defínalos, esos objetivos financieros. Y este, yo creo que aplica para todo en la vida, pero sobre todo más en tema de finanzas. No dejes para mañana lo que puedes hacer hoy.
1: Sí, ese es, bueno, un dicho popular. Quienes me han escuchado saben que me encanta usar los dichos porque son sabiduría ancestral resumida en una sola frase. Y yo creo que este calza muy bien para el tema que estamos conversando hoy. A veces esperamos el momento ideal, el momento perfecto para iniciar y para darle un impulso, para darle tracción a nuestras finanzas. Y lamentablemente ese momento perfecto difícilmente va a llegar. Y si llega, estamos tan ocupados que no nos damos cuenta de que llegó. Y lo dejamos pasar y entonces seguimos dándole vueltas, o como decimos también en buen tico, pateando el balde para adelante. Entonces, ¿por qué trajimos estos temas? Vean que son cositas que ustedes pueden hacer a lo largo del día, son 15 minutos mientras está almorzando, mientras está preparándose el café, mientras está, no sé, conduciendo, está ahí tal vez pegadillo en una presa. Usted puede ir contestándose estas preguntas, puede irse autoanalizando, puede ir definiendo cositas, porque la intención es que hoy mismo usted le dé tracción a sus finanzas. No lo deje para mañana. Si lo dejamos para mañana, el mañana va a seguir siendo siempre mañana. Entonces, de hecho, en finanzas hay un dicho muy popular que dice: el mejor momento para iniciar con tus finanzas era ayer. El segundo mejor momento es hoy. Entonces, probablemente desde hace tiempo estamos pensando en comenzar ese ahorro, en trabajar en nuestro fondo de emergencia. Hace tiempo estamos pensando en ir a pedir esos requisitos para ver si cumplo para pedir un crédito. Pero en el día a día nos dejamos llevar tanto por la rutina que olvidamos que esto de trabajar en nuestras finanzas también es, como lo decíamos ahora hace un ratito, el eje que nos ayuda a unir todas las acciones que hacemos en nuestro emprendimiento y en la vida. Es decir, esto también aplica para las finanzas personales. Si usted hace rato quería abrir una cuenta de ahorro automático en el banco y siempre dice, ay, cuando entre, ay, qué pereza, ay, luego cuando me meta, ese luego se va acumulando y entonces no le damos tracción o no le damos movimiento a todos estos objetivos, a todas estas metas, a todos estos sueños que tenemos a nivel financiero.
0: No deje para mañana lo que puede hacer hoy.
1: Es más, si usted hace rato me quería contactar y no lo ha hecho, hágalo de una vez.
0: No deje para mañana, hágalo hoy mismo, definitivamente. Y eso también, el tema de enamorarse un poco de las finanzas. No lo deje para mañana, hágalo hoy mismo. Y enamorarse yo siento que es informarse.
1: Así es. Y empezar de a poquitos. Vean, una de las cosas que he notado mucho en las asesorías es que venimos con expectativas muy grandes de quererlo transformar todo para allá. Y eso nos pone un peso muy grande encima, nos autocargamos de una expectativa que, lo digo con mucho cariño, casi que nosotros mismos nos estamos autosaboteando. Entonces, este punto de también de no deje para mañana lo que puede hacer hoy, busque algo pequeño. De hecho, hoy le estamos dando acciones pequeñitas que le pueden ayudar a comenzar a transformar. No se llene de expectativas innecesarias. A veces estamos, tal vez no estamos en nuestra mejor situación financiera y queremos resolverla para ayer. Y yo entiendo la angustia, es decir, de sí, ocupo pagar los recibos, ocupo comprar algo, ocupo arreglar mi máquina y todo eso es para allá. Entonces, de verdad, esa parte yo la entiendo. Pero, lo decíamos ahora al inicio, es ocuparnos, no preocuparnos. Entonces, ocúpese en algo pequeño, en algo que le ayude a dar ese primer paso que usted necesita. Eso es como cuando uno va a andar en bicicleta, ¿verdad? Es decir, la primera pedaleada, eso es verdad, cuesta un poquito, pero ya cuando uno le agarra el ritmo, ya empezás a andar y te sentís muy libre. Eso es lo que necesitamos, ese primer empujón, déselo usted mismo. Hoy busque algo que usted pueda hacer y no lo deje para mañana. Es ya, ojalá.
0: Es ya, ya mismo. Igual esto que estamos hoy invitándolo a hacer, ese tiempito para que anote estos puntos, para que estas acciones y las aplique de una vez, ¿verdad? Entonces es ya, no lo deje para mañana. ¿Cómo puede ser un agente de cambio en tu entorno?
1: Ese es el quinto punto que quería traerles el día de hoy. No es ningún secreto que lo que sucede en mi entorno me termina afectando para bien o para mal a mi persona y a mi emprendimiento. Y las finanzas no están exentas de ello. Entonces, aquí yo lo que quiero es compartirles a ustedes que nos están escuchando hoy, pregúntese qué puedo hacer yo en mi metro cuadrado para no solo cambiar mis finanzas, sino también de las personas que me están rodeando. Por ejemplo, si en mi casa yo hace rato soy una persona que quiere ahorrar, pero resulta que nunca llevamos lista de compras al supermercado y se desperdicia mucho dinero en la comida, ¿de qué puedo hacer yo para que mi familia y yo nos unamos a eso? O si, no sé, con mi grupo de amigas emprendedoras, resulta que hace rato queríamos iniciar con un reto financiero y todavía no lo hemos comenzado. Bueno, ¿qué puedo hacer yo para que ese grupo de personas emprendedoras y yo iniciemos? Busquemos no solo transformar lo nuestro, que muchas de estas acciones son, ¿verdad?, preguntándomelo a mí misma, pero también busquemos involucrar a quienes nos rodean. En el tanto los demás estén bien, probablemente yo también lo voy a estar. Entonces, llevar recomendaciones, buscar cómo puedo involucrar a la familia, vea, quienes tienen niños pequeños en casa, comenzar a hablar de dinero con ellos. Por ejemplo, la primera que hablamos, ¿qué entiendo yo por dinero? Bueno, ¿por qué no compartirlo con mis hijos? Empecemos a hablar de dinero, normalicemos el hecho de cómo se usa el dinero, para qué sirve, cómo se gana el dinero en el día a día. Todas esas acciones me ayudan a transformarme a mí, por supuesto, pero también a mi familia, a mis amistades, a mi comunidad. No sé si recuerdan hace algunos años, ¿verdad? El poder de uno. Por ahí había un anuncio que hablaba de eso y sé que suena muy utópico, ¿verdad? ¡Qué lindo! Uh-huh. Pero yo sí creo en eso. Es decir, si yo hago algo por mí, también lo puedo hacer por otra persona. Y eso, de alguna forma, se convierte en una cadena positiva.
0: Uh-huh. Y va también de la mano con lo que hablamos, y siempre hablamos en Pyme Radio, del networking, ¿verdad? Poder compartirlo incluso con otros amigos cercanos, emprendedores o conocidos, o el emprendedor que yo le compro X o Y producto, si conozco de este tema, relacionarlo, ¿no?
1: Así es. Los encadenamientos justamente son una excelente oportunidad para generar estos cambios. A veces uno cree que para hacer algo significativo tiene que hacer una gran acción, y a veces con solo, no sé, compartirle a la persona que está a la par tuya ese contacto. Mira, a mí fulano de tal me ayudó con esto. Mira, esta proveedora resulta que me vende a un mejor precio. ¿Por qué no probás con ella o con él? Todo eso ayuda, insisto, a transformar justamente no solo mi metro cuadrado, sino también ese entorno emprendedor, ese entorno familiar, ese entorno comunal. Todos los entornos en donde yo estoy, de alguna forma podemos involucrar este cambio financiero.
0: Y va de alguna forma también relacionado al último punto, al sexto punto. Rompamos el tabú, hablemos de nuestras finanzas.
1: Muy de la mano, va muy de la mano con el anterior. De hecho, lo separé como un punto adicional porque no es ningún secreto que hablar de finanzas a veces se ve mal, ¿verdad? Decir, uy, no, si me está yendo mal, yo no le puedo decir a nadie. O si me está yendo bien, tampoco lo puedo decir, ¿verdad? Porque suena muy presumida o suena que estoy queriendo echarle en cara a la gente lo que estoy haciendo. Al contrario, ¿verdad? Cuando un tema es tabú, es un tema que se esconde, es un tema que al estar escondido no entendemos, y lo que no entendemos nos causa miedo. Entonces vean cómo esto es una cadena negativa, y la intención es romper esa cadena. Entonces, entre más hablemos de nuestras finanzas, más normalizado va a estar este tema en nuestro entorno, en nuestro día a día, más nos vamos a enamorar de este tema, y eso, vean que también nos ayuda a encadenarlo con los cinco puntos anteriores. Nosotras hablamos de finanzas, por ahí va el nombre, ¿verdad? Es hablemos, pongamos la conversación, normalicémoslo, no es malo decir, pucha, este mes no me fue tan bien, vieras que me pasó esto, esto y esto, o vieras que este mes más bien me fue muy bien con mis finanzas y estoy muy feliz porque apliqué todas las recomendaciones que escuché en Pyme Radio con Tamar, ¿verdad?
0: Incluso identificar qué hice diferente.
1: Exacto. Vean, recuerdo una vez una emprendedora que me decía, yo escuché a una amiga hablando de lo bien que le fue con un crédito, que yo nunca me hubiera animado a hacerlo, pero la escuché a ella y ella se parece tanto a mí, y yo dije, si ella pudo, ¿por qué yo no? Entonces, qué bonito escuchar a alguien con quien me siento representada, y en esa conversación, que parecía muy, ¿verdad?, muy del día a día, inspiraste a alguien a dar un paso y a transformar sus finanzas, y en este caso, a transformar su emprendimiento. Ella se animó, fue al banco, le dieron los requisitos, resulta que aplicó, y este emprendedor en particular que recuerdo, ¿verdad?, pudo comprarse unas máquinas y le empezó a ir bastante bien. Entonces, una pequeña conversación, créanlo, puede cambiar mucho el rumbo de una persona. Bueno, esto que haces vos, Vivi, de traer historias emprendedoras, de hablar del día a día, del emprendimiento, es parte de, ¿verdad?, llevar esos retos a que otras personas emprendedoras se sientan identificadas con esas historias y justamente decir, pucha, qué bonito, si esa persona pudo, yo también. Las finanzas funcionan igual. Qué bonito escuchar historias de éxito financiero. Qué bonito escuchar cómo alguien salió de un enredo que se parecía mucho al mío y a mí no se me había ocurrido eso.
0: Esa
1: mira,
0: salida,
1: ¿verdad? Qué salida tan creativa, tan tan al alcance de mis posibilidades. Todo eso nos ayuda a romper el tabú, romper la cadena y transformar, ¿verdad?, todo ese sesgo que le tenemos o esas ideas negativas que le tenemos a las finanzas.
0: Y está bien, Tamar, si yo hoy digo, uy, no, ¿cómo voy a hablar de mis finanzas? Es exactamente eso, hoy analícelo, inténtelo. Uh-huh. No es con cualquiera tampoco, ¿verdad? O sea, elija bien a quién, con quién va a conversar, si es una persona con la que necesita, ¿verdad?, conversar, lo siente confianza, o al contrario, es una persona que más bien está muy desconectada del tema y a lo mejor puede tener simplemente el escuchar o agregar algo, o quien conoce muy bien del tema como un asesor.
1: Así es. Todos tenemos ese amigo o esa amiga que uno dice, es ella, es él con el que yo tengo que hablar, ¿verdad? Porque yo sé que me va a dar un buen consejo, yo sé que con solo escucharme me va a ayudar a acomodar las ideas. Entonces sí, dése unos minutitos hoy y piense, ¿con quién puedo hablar de esta situación financiera que estoy atravesando en este momento? Esa amiga que siempre, no se la sabe todas, pero siempre me ayuda, siempre tiene una palabra cálida que darme en un momento complicado. O por supuesto, si podemos invertir en un acompañamiento financiero, pues mucho mejor. Yo siempre le digo a la gente, de hecho parte de mi trabajo es mucho escuchar, ¿verdad? Escuchar, ¿para qué? Para ayudarle a usted a encontrar las respuestas. En realidad yo no las tengo. Yo no le puedo decir a usted qué hacer o qué no hacer al 100%. Nuestro trabajo es escucharle y ayudarle a usted desde sus posibilidades, desde sus recursos, desde su realidad, a buscar las soluciones que mejor se ajusten a su realidad emprendedora y a su realidad personal. Entonces, un acompañamiento financiero con esa persona con la que usted se siente cómoda, que siente que realmente le va a escuchar y le va a dar soluciones, es, y por supuesto, el mejor escenario. Pero si no está en este momento a su alcance, no lo deje para mañana. Busque esa amistad que usted sabe que le puede ayudar a dar ese primer paso.
0: Hoy estábamos compartiendo con ustedes acciones que pueden ayudar a tener a transformar esas finanzas y a tener un ambiente mucho más cómodo en temas de finanzas a lo interno. No importa si es usted el que se encarga de todo, usted es el que hace la contabilidad, las finanzas, las estrategias, y no importa. El ambiente, entre menos pesado esté, entre más a gusto, más cómodo con el tema, mucho mejor. Recuerde, ¿qué entiende por dinero? Es importante que se pregunte eso. ¿Cómo define el éxito financiero? Defina muy bien sus objetivos financieros. No importa que estén, usted diga, bueno, por ejemplo, pensar en un aguinaldo a 2 meses del aguinaldo, pues está bien, hay alcanzables y no alcanzables, pero analícelos bien y propóngaselo. A lo mejor este aguinaldo no es el que usted esperaba, pero para el otro se prepara mejor, o para alguna emergencia, o para hasta salario escolar, ¿no? Para quienes tienen hijos y pueden ir previniendo eso. No dejes para mañana lo que puedes hacer hoy, súper importante. ¿Cómo también puedo ser un agente de cambio en su entorno? Ahora que hablábamos de conversar de finanzas, ojalá sea con personas en nuestro entorno que estén relacionadas en lo mismo, que estén emprendiendo, quizás con productos o servicios totalmente diferentes, pero que tengan esa conexión, que es bastante importante, y romper el tabú de hablar de finanzas. Tenemos que hablar de finanzas. Tamar, no sé, ¿alguna otra recomendación? ¿Algo más que quieras agregar a esta lista?
1: Sí, para ir cerrando, a mí sí me gustaría recordarles que todas estas recomendaciones parecen pequeñas acciones, porque son cosas que de verdad en 15 minutos, si usted se lo propone hoy mismo, las puede hacer. Puede escoger una, dos, tres, como decía Viviana al inicio, este programa queda grabado, repáselo, vuélvalo a escuchar, compártalo, ojalá con su entorno, hablando de compartir y hacer un cambio. Todo esto son acciones tan chiquititas que uno dice, ay, pero empezar con eso, ¿de verdad eso me va a ayudar? Sí, sí le va a ayudar, porque el transformar nuestra mentalidad, el empezar con acciones pequeñas, es lo que nos ayuda a dar pasos que, ¿verdad?, de paso en paso, sin darnos cuenta, avanzamos y avanzamos bastante. Entonces, no cuestione, ¿verdad?, el tamaño de estas acciones. Pregúntese, de todas estas, ¿con cuál puedo comenzar? ¿Puedo hacer las 6? ¿Puedo hacer una? ¿Puedo hacer 4? Elíjalas y hágalas. Y usted va a notar cómo esas pequeñas acciones le van a ayudar a poner en práctica otro montón de recomendaciones financieras que tal vez hemos dejado por ahí, sabemos que hay que hacerlas, como el presupuesto, cómo separar lo personal de negocio, cómo, ¿verdad? Las tradicionales recomendaciones tal vez todavía no las hemos comenzado porque tal vez no le hemos puesto atención a estas cositas chiquititas, pero muy significativas.
0: Y Tamar, yo le agregaría una más, la número 7, asesórese. Yo sé que Tamar, en su buen corazón y siempre venir a compartir la información con nosotros, nunca hace autobombo ni mercadeo ni marketing a su favor, pero sí me gustaría en aprovechar el espacio para, ¿por qué necesitamos asesorarnos? ¿Por qué es bueno asesorarnos en finanzas?
1: Sí, muy buena pregunta. Vean, si bien es cierto, todas estas recomendaciones que escuchamos son totalmente válidas y aplicables para casi todo el mundo, la realidad es que la asesoría, quienes trabajamos aquí, estamos preparados para escucharle y para identificar cuáles son esas barreras, esos obstáculos, esos autosabotajes que a veces nos ponemos para no avanzar, y a veces son inconscientes. Y también la asesoría está hecha para brindarle a usted las herramientas técnicas acordes a su realidad. A veces me ha pasado mucho, ¿verdad? Doy un taller de costeo y la gente sale muy contenta del taller, pero después dice, ay, es que cuando ya lo empecé a poner en práctica en mi negocio, como que me enredé y como que no entendí, ¿verdad? Entonces, si bien es cierto, hay mucho conocimiento allá afuera, mucha capacitación, no se pierda esas capacitaciones, vaya, aprovéchelas, pero la asesoría uno a uno es ese espacio dedicado 100% para usted, para su negocio, para su realidad y para ayudarle a, uno, quitar esas barreras, esos miedillos, aterrizar esas expectativas, y dos, a tomar todas esas herramientas financieras y convertirlas en elementos que usted pueda usar en su día a día.
0: Y esto da pie no solamente para las finanzas, ¿verdad? Si usted ocupa asesoría en redes sociales, asesoría en estrategia generales, asesoría en ventas. En cualquiera es importante que tome nota de esta recomendación y es una inversión, de verdad. Si usted puede hacerlo, busque tal vez el área que más de su emprendimiento, que más le cuesta, que más deficiencia tiene, y es donde busque exactamente el uno a uno. Yo sé que usted quisiera tener el departamento de todos estos constante y al servicio suyo todos los días, pero bueno, sabemos que no se puede siempre. Es importante que lo analice y diga, bueno, este sí, este no, este mes, este el otro mes, y ahí va poco a poco creciendo. Lo importante es ir creciendo como emprendimiento. 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
30: Muy buenos días. Queridas amigas, queridos amigos de nuestro programa. Hoy lunes tenemos a Jack con un montón de temas. Aquí nos dé que traen el magazine Jax, pero me parece que podríamos valorar un poco lo de los premios Nobel, aunque yo sé que él es crítico, por lo menos en literatura, ha manifestado aquí algunas observaciones muy interesantes, pero bueno, hay genera anécdotas, genera cosas y resulta importante. Jack, ¿cómo estás? Buenos días. Ah, caramba, no pareciera. Hola.
0: Bueno, hace un minuto estaba, pero no sé, se desconectó.
30: Se desconectó, sí, estoy viendo que se desconectó.
0: Démosle un segundito, yo le aviso cuando esté.
30: Sí, sí. Yo no tengo ninguna señal de él. Tendrá que se le ha ido la luz o algo, porque me llamó temprano. Él es siempre muy entusiasta con el programa.
0: Sí, no sé, hace 5 minutos, tenía 5 minutos de estar ahí. Entramos y se desconectó. Pero prosiga, don Rolando, yo le aviso apenas.
30: Sí, a usted. Estoy llamando a Jack, aquí un segundito, chaval, no nos queda más que hacer esto. Sí, Jack, te nos fuiste. Hola. No, está sin internet, por lo que veo, porque no, ni siquiera pudo hablar por teléfono. Bueno, está al tanto. Chaval, y yo entre tanto empiezo el programa con lo que tengo aquí. Resulta que, bueno, ayer y estos días fueron anuncios sobre premios Nobel y bueno, siempre llama la atención. Me voy a empezar por el premio Nobel de la Paz, que es una mujer que tiene años, Navy Pillay se llama, sudafricana, nacida en 1941. La escuché con unas declaraciones. Ella ha trabajado como alta comisionada de las Naciones Unidas en Derechos Humanos y bueno, tiene una lucha muy larga, pero resulta que lo que más destacaron no fue tanto lo que ella dijo, porque fue poquito, y al final dijo una broma, pues la estaban aplaudiendo tanto, que dijo, no me va a quedar más que compartir el premio con Donald Trump, ¿no? Porque Donald Trump casi simultáneamente estaba dando declaraciones condenando a Noruega como país, como que si fuera el gobierno noruego el que decidiera a quién le dan el premio Nobel de la Paz. Por supuesto, a los miembros del comité, a los que formaron eso, a la propia ganadora, diciendo que era una desconocida, que nadie sabía quién era él, y que sin embargo él, que había logrado parar 8 guerras, que por qué no se lo daban a él, que eso era un ataque a Estados Unidos, una cosa incomprensible en cualquier dirigente político, y menos en una persona que ocupa la presidencia de los Estados Unidos. A mí ese tipo de cosas me producen un inmenso dolor, porque afecta la imagen de Estados Unidos, que en este instante pareciera estar centrifugando aliados, que se están aliando con China, hasta su propio vecino. O sea, no hay un país más hermano de Estados Unidos que Canadá, y en este momento en grandes entendimientos con China, con todo y las amenazas que Trump pues ha hecho aquí nos tiene prácticamente al borde de la ruptura de relaciones con China. Bueno, y entonces eso nos afecta al mundo, el mundo está crispado totalmente con este tipo de cosas. Pues esta mujer le dieron el premio Nobel en de la paz, y lo ganó porque se ha dedicado muchísimo a luchar por la justicia frente a crímenes graves. Y a propósito de eso, Ojalá Jackson nos incorpore porque aquí conviene que hagamos, y te pido ayuda, Chava, para ver si por otra vía se puede conectar, quizás llamándolo a él al teléfono, a ver si por esa vía nos podemos conectar, porque acabo de escuchar la declaración de un privado de libertad, olvidé.

0: pude oír una declaración, no pude, estaba atendiendo una llamada telefónica y entonces me interrumpí. Cuando volví ya había pasado un poco de qué lo originó, pero el propio ministro le entra a golpes al tipo y lo golpea varias veces, lo patean, es una tortura, y se oye que no es una... No es un pachuco, no es un cualquiera, es una persona, no sé qué fue lo que hizo, ni por qué está ahí, pero dijo, yo estoy privado de libertad, pero tengo derechos. Y me parece que el país debe reaccionar ante esto, porque desde hace días se sabe de estas cosas, de este ministro, y no ha habido una reacción del gobierno. Pero ¿qué está pasando? Que son intocables. O sea, una persona así no puede ejercer un cargo de ministro. Que él y varios, una pandilla de policías agarren a este hombre a golpes, y bueno, que lo lleven a valoración médica y que se hagan las cosas como se han hecho en este país con respeto a los derechos humanos. Estamos aquí al borde ya de ser condenados por violación a los derechos humanos en este y en otros campos en que ha salido. Y no sé qué quiere demostrar el señor ministro. De ir a golpear a un hombre indefenso, armado con guardaespaldas y policías que le ayudaron en la golpiza. Bueno, imagínense, y estando en este momento comentando que le han dado el Premio Nobel de la Paz a una mujer que tiene una vida entera entregada justamente a los derechos humanos. Luego, en el campo de la literatura, en el campo de la literatura, el premio se lo dieron, ¿qué cosas? Igualita a una actriz que murió hace poco, Anne Carson, canadiense, poeta, ensayista, especialista en literatura clásica, nacida en Toronto en 1950. Es poco frecuente que el Premio Nobel de Literatura se lo den a un poeta o a una... Aquí en la información que tengo dice poeta, yo no sé si lo correcto es poetisa, siendo mujer, pero bueno, igual averiguo luego, no tiene importancia. Y le dieron el premio porque ha logrado combinar poesía con prosa, y eso no es muy corriente. Yo recuerdo, por ejemplo, comentarios en el mundo del arte, en el mundo de la cultura, que eso no era muy común, que gente que eran extraordinarios poetas no eran buenos en prosa. Uno de ellos era Darío, que Darío, siendo tan grande, en poesía, siendo una figura tan extraordinaria, no se destacaba en prosa, contrario a Pablo Neruda. Yo no sé si lo mejor de Pablo Neruda es de poesía o de prosa. Le leí en prosa varios escritos y varios libros. Confieso que he vivido, me deleitó ese libro de la manera en que está escrita. Es una poesía hecha en prosa, de cómo va evolucionando su vida y cómo lo cuenta con una gracia, con una capacidad de descripción. Bueno, es un hombre que fue capaz, de las cosas que me producían asombro, de escribir en su obra Odas Elementales. Sí, chava.
1: Ok, está listo ya.
0: Hasta Jack ahí. Hola, Jack.
2: Rolando, aquí estoy, aquí estoy.
0: Bueno, ¿qué pasó, Jack? ¿Por qué no te pudiste conectar?
2: Hey, Rolando, es un colapso, no entra el teléfono, no entra la computadora, no entra nada, es como si el demonio se hubiera confabulado para cortar todas las comunicaciones. No me preguntas, estoy aquí totalmente
0: Bueno,
2: impotente e irritado y frustrado, pero ¿qué vamos a hacer?
0: tranquilo, tranquilo, Jack. Haga las prácticas que yo hago cada vez que algo me enoja, que hago una respiración profunda. Estoy aquí hablando sobre los premios Nobel, de los que
2: Sí.
0: supimos,

0: Ya conté de la reacción que tuvo Donald Trump al otorgamiento del premio Nobel a la señora esta
1: Cierto.
0: sudafricana, y estaba hablando del premio Nobel en literatura, de lo cual, pues bueno, me haces falta, porque vos en esto, en muchos campos, en esto también tenés una cultura. Estaba comentando que esta mujer, entre las razones por las cuales le dieron el premio Nobel, porque combina muy bien la poesía con la prosa y hace
1: Sí.
0: una cosa muy extraordinaria, cosa que no es muy común. Y estaba contando que entre los poetas que se destacaron en prosa, digamos, estaba Neruda,
1: Claro.
0: que no era muy frecuente. Darío, por ejemplo, no era bueno en prosa, era,
1: No,
0: pero siendo
1: no.
0: un poeta extraordinario, ¿no?
1: Sí,
0: Bueno,
1: sí,
0: así
1: sí,
0: que te
1: sí.
0: dejo, Jax, porque ya yo había empezado el programa y te doy la palabra, porque siempre tenés un comentario, alguna cosa que hacernos antes
1: Okay.
0: de empezar.
1: Okay.
0: Adelante.
1: Hola Rolando, bueno, aquí estamos, después de un colapso tecnológico no podía entrar, pero ahí veo que me oís y ya me dijiste la palabra mágica, tranquilo Jack, hace una respiración profunda y eso fue realmente exactamente lo que necesitaba oír, así que muchas gracias amigo. Bueno, aquí estamos, quiero, oh, bueno, voy a encaramarme sobre tu comentario de los premios Nobel, que sea una, no era lo que pensaba hablar, pero puesto que ya iniciaste con ese tema, me parece bien hablar de los premios Nobel. En materia literaria, el premio Nobel ha sido algo muy, muy neurálgico, muy sensible y muy problemático. Fíjate vos que no recibieron premio Nobel figuras de la talla, y ya estaban vivos cuando empezaron los premios Nobel, de la talla de Benito Pérez Galdós, de Franz Kafka, de Marcel Proust, de León Tolstoy, el autor de Guerra y Paz y de Ana Karenina. No recibió premio Nobel André Malraux, el autor de La Condición Humana. No recibió premio Nobel Ernesto Sábato con sus maravillosas novelas sobre héroes y
0: Darío.
1: tumbas. El Túnel, ¿verdad? Grandes novelas de Ernesto Sábato. Y Borges, por supuesto, no recibió el premio Nobel. Tampoco lo recibió Cortázar. Entonces, francamente, a estas alturas, querido Rolando, yo no sé
0: ¿A
1: si el
0: James
1: premio
0: Joyce le
1: Nobel.
0: dieron premio Nobel?
1: No, Cortázar no fue premio Nobel, no
0: No,
1: fue
0: no,
1: premio
0: no,
1: Nobel.
0: a James Joyce.
1: James Joyce, no sé si James Joyce fue o no, ves, ahí sí me agarraste, no
0: Bueno,
1: sé,
0: pero eso
1: sí.
0: era uno de los grandes que no lo oigo sonar como que se le hubieran dado un premio, ¿no? No.
1: No, yo creo que no, yo creo que no, pero podría ser que me equivoque. Pero en todo caso, Rolando, Benito Pérez Galdós, León Tolstoy, Kafka, Marcel Proust, André Malraux, Cortázar, Sábato, es una vergüenza que no los hayan premiado, ¿verdad?
0: El
1: Entonces
0: checo, ¿cómo se
1: yo,
0: llama el checo? El checo, que escribió muy poquito,
1: Franz
0: para
1: Kafka.
0: el Kafka. Sí, ya lo mencionaste, sí, Franca, sí.
1: Sí, Kafka no recibió nada de premio Nobel, aunque todavía con Kafka se puede disculpar, porque acordate que Kafka ordenó la destrucción de todos sus manuscritos, lo único que había publicado era La Metamorfosis, en fin, que su obra tuvo dificultades en ¿verdad? En ser conocida por esa actitud del propio actor. El autor le pidió a su amigo y albacea Max Brod que destruyera todo lo que él quedase. Gracias a Dios, Max Brod tuvo ese momento de iluminación y optó por no destruir nada de lo que dejó Kafka. Gracias a Dios porque nos regaló uno de los más grandes escritores del siglo, ¿verdad? Cuidado, para mí el más grande incluso. Pero en todo caso, la cosa es que los premios Nobel, pues son una institución humana y como todo lo humano es falible, es susceptible de error, a veces groseros errores, que no se lo haya dado a Jorge Luis Borges o a Ernesto Sábato o a Julio Cortázar, es escandaloso, ¿verdad? En nuestras latitudes. ¿Qué sé yo? Sí,
0: Sin embargo, se lo
1: agradezco.
0: dieron a un cantante de rock, a Bob Dylan.
1: Exactamente, qué vergüenza, Rolando, qué vergüenza. Perdona que sea así tan radical, pero qué vergüenza, qué sonrojo, qué porquería, qué tomadura de pelo. ¿Cómo pueden hacer una cosa así y no haber premiado al gran Ernesto Sábato, una de las plumas más lúcidas del siglo XX, y a todos estos grandes? Entonces, en última instancia, querido amigo, uno termina por no tomarse en serio estas cosas. porque el premio Nobel se desprestigia a sí mismo al no serle atribuido a esas grandes mentes, a esas grandes plumas, ¿verdad? El que pierde es el premio Nobel.
0: No, no, y también la comisión cargada discretamente, respetuosamente, ha sido criticada porque aparecen 7 suecos, solo conocidos en Suecia,
1: Nobel. Sí, sí. Nadie los conoce. Mira, la única sueca que la gente recuerda es a Selma Lagerlöf, ¿verdad? Por aquel linda historia de niños, del niño que se va a lomos de las ocas, de los gansos voladores, ¿verdad? Selma Lagerlöf. Fuera de eso, yo no he leído nada de estos señores tan embarados, tan entufados que la Academia Sueca ha galardonado. No, nadie los conoce, Rolando. Nadie los conoce. No creo que ni que en Suecia los conozcan, para serte honesto. Entonces, termina uno por, ¿verdad? El premio se desprestigia. Jorge Luis Borges no pierde nada con que no le hayan dado el premio Nobel. No es menos leído porque no le hayan dado el premio Nobel. Y García Márquez no es más leído porque le hayan dado el premio Nobel. La verdad es que la gente siempre lo leyó y siempre lo amó.
0: Me sorprendió, Jack, que aparece en varias cosas que he hecho aquí con inteligencia artificial, entre los 10 libros, digamos, considerados mejores o los más leídos, se destaca varias cosas. Me aparece 100 años de soledad, al lado del Quijote y al lado de...
1: Se lo merece, querido amigo, se lo merece don Gabriel García Márquez, se lo merece, claro. Claro, vos sabés que yo tuve el inmenso privilegio de conocer y hablar y tocar piano para don Gabriel García Márquez. La última vez que estuvo en Costa Rica en 1996, habría sido en el mes de julio del 96, el entonces presidente de la República, José María Figueres, le organizó una recepción, un agasajo que tuvo lugar en la casa de don Guido Sáenz. Y ahí estaba todo el mundo, ¿verdad? Me acuerdo de Joaquín Gutiérrez, de Daniel Gallegos, de Samuel Robinsky, de Ana Estaú estaba ahí, por supuesto, estaba toda la gente importante. Y entonces me pidieron que tocara para Gabriela García Márquez y toqué varias piezas, y el viejo fue de lo más agradable, de lo más simpático, de lo más humilde, un viejo extraordinario.
0: Era adorable. Yo lo conocí, Jack, en Santiago de Chile, en la toma de posesión, la primera toma de posesión después de Pinochet. ¿Cómo se llamaba este hombre? Siempre me olvido el nombre de él. Era un hombre del Partido Demócrata Cristiano. Pero bueno, lo cierto es que García Márquez fue invitado. Y el canciller, que era conocido y tal, me invitó después de la toma de posesión a un evento de una recepción que nos hacía la bodega y las viñas Undurraga de Chile.
1: Sí,
0: y entonces invitó a una serie de personas, éramos un grupo, digamos, no muy grande, ¿qué serían? Habrían ahí unas 75 personas, y entre ellos estaba Gabriel García Márquez, y me tocó en suerte, porque nos ubicaron en mesas que tenían el nombre puesto, de estar prácticamente a 2 asientos de García Márquez, con lo cual me permitía hasta conversar con él, ¿no? Hacía yo un contraste en aquel entonces, que ya dejé de hacerlo, porque tampoco quiero quitarle méritos a Vargas Llosa.
1: Vargas Llosa es un viejo pesado. A diferencia, no lo dijiste vos, pero lo digo yo. Era un viejo pesado,
0: yo he contado que en una recepción en la Embajada de Venezuela en Lima, a la que me llevó el Carlos Andrés Pérez, que era un homenaje a Carlos Andrés Pérez, en la toma de posesión de Alan García, en la primera, invitaron a Vargas Llosa. Y por supuesto, el personaje central de la recepción era Carlos Andrés Pérez. Entonces Vargas Llosa nos iba a dar por menos, y entonces compartió sus copas de vino al lado de Carlos Andrés Pérez. Y el viejo Carlos Andrés me trataba a mí como un hijo, me quiso, y estoy agradecidísimo con él. Y entonces prácticamente él me acogió para que yo estuviera ahí en esa pequeñísima conversación de él, Vargas Llosa Y bueno, y yo algo aporté en eso, porque había cosas que interesaban a todos. Y caramba, qué mal me cayó Vargas Llosa, este Jack. Contrario a Gao, como le decían, Gao.
1: Sí, sí, sí.
0: Que mira, le hacían rueda porque todo era humor, todo eran chistes, todo eran anécdotas simpáticas. Contrastaba muchísimo, muchísimo.
1: Era encantador. Fíjate que yo toqué las piezas de piano y él saltó de su sofá donde estaba y se llegó a sentar conmigo en el piano a la par. Y me dice, bueno, esta es mi oportunidad de conocer todo lo que siempre he querido preguntar sobre el piano, pero he tenido vergüenza de preguntar. Pero con usted no me da vergüenza. A ver, ¿para qué sirve este pedal? Y el pedal del medio, y para ese izquierdo, y son estos martillitos, y qué son estas felpitas que caen sobre las cuerdas, y por qué se usa la tapa levantada, y no sé, me empezó a hacer todas las preguntas, pero con una curiosidad tan genuina, tan infantil casi, y tan honesta, uno agradece eso, ¿verdad? Uno agradece eso. Y yo le expliqué todo, ¿verdad? Le expliqué todo lo del piano, todo lo que él quería saber. Fue muy divertido, un recuerdo muy lindo tengo de él. Realmente.
0: El presidente de Chile en aquel entonces, que fue el que ya cuando se produjo la ruptura y ya entregó el poder Pinochet, se llamaba Patricio Albi. Un gran señor.
1: Sí.
0: Bueno, pues estamos hablando de los premios Nobel. Y tengo aquí, Jack, también para comentar, bueno, el premio Nobel de la Paz ya conté de esta señora. De los demás no entiendo mucho. Esta señora se llama Navy Pillay, por lo menos las palabras que le oí, se presenta una persona muy jovial, muy muy amable. Hasta hizo un chiste de los comentarios que estaba haciendo el presidente de los Estados Unidos, incluso criticándola a ella. Le dijo que era una desconocida, que nadie sabía ni quién era, que nadie sabía ni por qué motivo le habían dado el premio Nobel. Bueno, fue un ataque terrible, terrible.
1: Y luego, Rolando, tenemos que tomar en cuenta a los que no aceptaron el premio Nobel, a los que lo rechazaron, como Jean-Paul Sartre. Si recuerdo bien, fue en el 64 que se lo dieron a Jean-Paul Sartre. Podría estar fallando por 1 o 2 años. Y Sartre, ¿verdad?, les dio un plantón, se los rechazó el premio Nobel. Adujo que era el premio Nobel en una institución burguesa y corrupta y decadente, y que por lo tanto él era
0: bueno, el Partido Comunista Francés. Sartre no llegó, ni creo que vaya a llegar a ser uno de mis santos filósofos que yo admirara, ni que cite para nada.
1: No, yo tampoco.
0: Despreciaba tanto al mundo, era tan vanidoso. García, ¿cómo se llama? Vargas Llosa es un enano a la par de Jean-Paul Sartre, en materia de alguien pesado, ¿no?
1: ¿Ah? Era un viejo, territorial y arrogante, en grado sumo. Y yo te soy honesto, a mí, bueno, yo lo respeto a él mucho, por supuesto, me gusta su teatro, ¿verdad? Bueno, La Náusea es una novela importante, pero no. Fíjate que mil veces me quedo con Albert Camus para hablar de un...
0: Bueno, polemizaron mucho. Tuvieron una vida muy oscilante. De pronto eran amigos, de pronto no lo eran. Y había mucha polémica en torno a las posiciones políticas de cada quien. Y bueno, Camus, que escribió poco, no tiene una obra tan... No es un autor tan fecundo como Sartre.
1: Murió muy joven.
0: Sí, bueno, además murió muy joven, sí. Pero ese era otro hombre de una filosofía sencilla. Y la gran polémica con Sartre, que también militó toda su vida con el Partido Comunista, yo pienso que al final también se retiró del Partido Comunista. Camus apenas tuvo, una media relación, decantó más bien en una posición socialdemócrata, digamos, ¿no? Me tocó leer mucha polémica entre esos dos. A Sartre le ardía terriblemente que Camus fuera tan popular, tan leído, ¿no? que siendo él un filósofo tan bueno, igual que deben estar los filósofos alemanes ardidos de este fenómeno literario y filosófico que se llama Byung-Chul Han, un filósofo alemán, pero de origen nacido en Corea, es un coreano nacido, sí. Joven el hombre, que estaba riendo en las librerías, todo el mundo compra sus obras, interesantísimo. Bueno, pues igual Sartre debió haber sentido con Camus los mismos celos, como este hombre que ha hecho cuatro garabatos, es tan famoso y tan querido, y yo no gozo de semejante aprecio, ¿no?
1: Sí, acordate que a Camus le dieron el premio Nobel de Literatura antes que a Sartre, ah. Y es uno, creo que es el segundo más joven homenajeado con el premio Nobel de Literatura, a Camus, se lo dieron cuando tenía algo así como 43, 44 años de edad, era un hombre muy joven, y cuando le preguntaron a Sartre lo que pensaba sobre la concesión del premio Nobel al ver Camus, Sartre, con su arrogancia habitual, respondió: bueno, Camus tiene exactamente lo que se merece, ¿verdad? Bajando el piso, como diciendo, un burgués podrido como Camus, pues lógico que le iban a dar un premio podrido y burgués, como es el premio Nobel, ¿verdad? Eso dijo, se expresó muy mal de Camus. Fíjate que a mí me conmueve tanto la obra de Camus, El extranjero, la novela,
0: El extranjero, la caída, la única que he leído
1: El exilio y el reino, Calígula. Ah, no, es extraordinario, extraordinario Albert Camus, extraordinario.
0: Sí. Jack, te tengo aquí también para que dieron a tres científicos, dieron el premio Nobel en medicina, ¿no? Por un descubrimiento de cómo se puede incidir con luz en procesos iónicos que determinan el funcionamiento del cerebro, que es tan desconocido, que es algo tan poco investigado. Digamos, soy absolutamente ignorante en este campo como para saber juzgar si lo merecieron o no lo merecieron. ¿Cómo los dos estadounidenses que le dieron el premio Nobel en economía por haber hecho un aporte en la incidencia de procesos microeconómicos en efectos macroeconómicos? Bueno, yo ahí conozco un poquito más, pero soy muy crítico de la economía como se ha situado en los últimos años en el mundo, que pareciera que los políticos se rinden, se han entregado la política en brazos de la economía, ¿no? Y entonces eso ha desacreditado muchísimo la política, y esta reacción que hay en muchas partes del mundo en contra de los partidos y de los políticos, esta desilusión, esta decadencia que se observa, tiene mucho que ver con eso, ¿va? Que contrario a lo que hizo un hombre como José Figueres, que era economista, pero al igual que digo yo soy economista que toco de oído, pues he leído mucho y he estudiado mucho, pero no, nunca estudié economía. Nada más llevé un curso con Genaro Valverde. Cuando yo estudié ingeniería química, me matriculé en un curso de economía general, por si acaso de camino me dan ganas de estudiar derecho. La vida no me llevó a eso. Pero bueno, sí he leído mucho. Incluso me leí, saliendo de la universidad, al aburridísimo Capital de Marx, ¿no?
1: Es muy difícil, Rolando. Ese es un libro difícil, es un libro arduo. Yo ni siquiera me he aventurado por ahí, ¿verdad? Porque hay que tener conocimientos de economía bastante sólidos,
0: ¿verdad? Yo en aquel momento no tenía ningún fundamento para hacer ninguna crítica, Carlos Mar, no tenía ningún criterio. La vida me deparó otras lecturas y otras cosas, y yo considero que sus tesis fueron un fracaso total. Yo sé que con esto ofendo a muchos amigos que siguen adorando a Carlos Marx. Se equivocó Carlos Marx, eso no funciona, así no funciona el ser humano, como él dice. La historia de la humanidad no es la historia de la lucha de clases, está equivocado Marx. Bueno, pues en eso basó su, su tesis, sus dos grandes libros, dos grandes obras, un gran aporte, un gran filósofo, todo lo que usted quiera, pero no estoy de acuerdo con él.
1: Sí, estoy con vos, Rolando, estoy con vos. Es insólito ver que un hombre como Marx, que por supuesto negó a Dios y negó a la religión y todo lo que sabemos, se ha constituido él mismo en una especie de papa, ¿verdad? De figura papal, césaropapal. Es como el papa del comunismo y lo veneran con una devoción mística, con una devoción religiosa, ¿verdad?
0: Sí, creyendo. Miren, es socialismo científico. ¿Qué científico ni qué mi abuela? No es, perdón. Tan científico que vea a Cuba aplicando las tesis marxistas a donde llegó, y lo mismo la Unión Soviética y todo. No, no, eso no funciona. Bueno, no están aplicando economía marxista.
1: Los marxistas ortodoxos, que te repito, son una religión, son prácticamente una religión, un culto, ¿verdad? Los marxistas ortodoxos te van a decir que la Unión Soviética fracasó porque en realidad no implementó correctamente el pensamiento marxista. Eso es lo que te van a responder, amigo.
0: Bueno, el solo hecho, la propia revolución bolchevique fue una negación del marxismo, que era, el marxismo propuso que en un momento de madurez de la clase obrera, del proletariado, tomaban el poder. Y ahí no había proletariado, lo que eran campesinos, ¿no?
1: Eran campesinos, eran prácticamente...
0: Ahí no había proletariado de nada, ¿no? Los bolcheviques ganaron eso por la plata, el oro que le dio Alemania a Lenin, que se lo trasladaron llevado por los propios alemanes en tren hasta San Petersburgo. Sí. Que, claro, era un partidito de menos de un 1%, digamos, pero con más plata que nadie, ¿no? Y entonces lograron tomar el poder y hacer una revolución que fue una cosa, o fue una carnicería esa cosa. Pero
1: una ya, carnicería tenemos que ir a un corte. Atroz.
0: Tenemos atroz. Que ir a un corte. Tenemos que ir a un corte.
1: La Rusia stalinista es uno de los momentos
0: más... Vamos al corte, ahora seguimos con él.
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0: Empezamos, Cubaces tiernos, hoy con Jack Zagota aquí, hablando de todo un poco, premios Nobel, y grandes figuras que han hecho importantísimos aportes al pensamiento humano. Y perdona que te interrumpí, ya que estabas hablando de la carnicería de Stalin, ¿no?
1: Rolando, vos me permitirías tocar un tema aquí muy puntual.
0: Sí, adelante, por supuesto.
1: Mira, Rolando, y todos los queridos amigos y amigas que nos están oyendo, yo me sentí muy angustiado, muy inquieto, muy perturbado con la noticia que ha circulado últimamente de una esposa de un prisionero, y la señora dice que su marido, prisionero, reo, en un centro penitenciario en Costa Rica.
0: Adelante con el tema, yo lo toqué, lo introduje apenas esperando que llegara el bus.
1: ¿Ves qué maravilla, Rolando? Estamos bien sintonizados. Bueno, la señora dice que su marido le cuenta que fue objeto de tortura brutal, de golpes en todo el cuerpo, de ganzúas, de punzones, de cosas inimaginables y aterradoras. Bueno, mira, yo...
0: Según él, hechas algunas por el propio ministro. Sí, que el primero que empezó a golpearlo fue el ministro de...
1: Es correcto, sí. Gabriel Aguilar, sí, en efecto. Y la denuncia está hecha contra el Ministerio de Justicia y Paz, de manera muy puntual, ¿verdad? Ahora, Costa Rica no es ajena a la tortura. Atención, amigos. Nosotros siempre, ¿verdad?, queríamos el país de la paz, el país inmaculado, el país de la observancia de los derechos humanos, de la democracia, de todo lo que uno quiera, de la libertad, etcétera. Hubo tortura en Costa Rica a todo lo largo del siglo XIX. Hubo tortura durante la dictadura de Federico Tinoco Granados y de José Joaquín Tinoco Granados entre el 17 y el 19, esos dos años. Hubo tortura, eso está comprobado. Hubo tortura cuando se dirimió el juicio de Colima. El escritor José León Sánchez escribió de hecho un libro que se llama Tortura, el crimen de Colima. Ese crimen fue dilucidado por medio de la tortura y el crimen fue en 1951. Es decir, Costa Rica no es virgen de la tortura. La hemos tenido, y no hay cosa más terrible que la tortura, ¿verdad? Bueno, los Estados Unidos, después de los atentados del 11 de septiembre de 2001, incluso aprobaron la tortura llamándola técnicas de interrogatorio mejoradas. ¡Ve qué horror! Técnicas de interrogatorio mejoradas.
0: ¿Aló? ¿Te saliste, Jax? Hola.
1: Aló.
0: Sí, adelante, ya te saliste unos minutos.
1: Sí, alguna cosa pasó por ahí. Bueno, es muy importante.
0: Estás hablando de las técnicas de mejoradas, de no sé qué, interrogatorias.
1: Los Estados Unidos empezaron de manera eufemística, de manera perifrástica, a aludir a la tortura como, entre comillas, técnicas de interrogatorio mejoradas. ¡Qué horror! ¡Qué horror! La tortura, ¿verdad? La ONU ya desde 1975 la sancionó y la impunó. Es una de las cosas más atroces que hay. La tortura con alguno de los tres propósitos, ¿verdad? Extorsionar una confesión del prisionero o un castigo, aplicarle un castigo o intimidarlo. Esas son las tres causas, ¿verdad? Es terrible, no hay nada más sucio y más horroroso que la tortura. Y las cosas que se utilizan, ¿verdad?, para torturar, toda una industria de la tortura, hay toda una mecánica de la tortura, y es, desgraciadamente, no hay país, ciudad, sociedad, cultura, civilización, que esté totalmente exenta de la práctica de la tortura. La tortura la usaron los griegos de la Iglesia clásica, los hebreos, los persas, los chinos, los romanos, la Iglesia católica durante toda la Edad Media, y se utilizaban golpes, roturas de huesos,
0: desgarrados. No, la Edad Media fue terrible en eso.
1: ¿Perdona, Rolando?
0: La Edad Media fue terrible.
1: La Edad Media, pues toda la Sagrada Inquisición, la castración, el asfixiamiento, los cortes, las descargas eléctricas, la desfiguración, las quemaduras, la aplicación de temperaturas extremas, ¿verdad? La ingesta de productos químicos o de elementos cortantes, los baños de sustancias químicas cáusticas que te quemaban la piel, el ahogamiento, la violación, la privación de sueño,
0: bueno,
1: someter al prisionero a posturas que son insostenibles.
0: Todo eso es terrible, pero lo terrible es que aquí el propio ministro esté acusado de haber agredido físicamente a un privado de libertad.
1: Eso es incalificable, Rolando. Fíjate que yo iba a omitir el nombre del ministro porque, bueno, la verdad sea dicha, yo no tengo pruebas de que eso es así. Pero me alegra que vos hayas tenido el coraje de interpelarlo por su propio nombre, porque yo sí me apunto. Si vos lo sé, sí me apunto. Me parece horroroso, atroz, la negación de todo lo que ha sido la esencia de Costa Rica, ¿verdad? Tortura somática directamente dirigida al cuerpo, o tortura psicológica, o tortura farmacológica, es atroz. Es contrario a nuestra Constitución, la ley 9204, ¿verdad? Establece que la tortura es absolutamente repudiable, violatoria de los derechos humanos e inconstitucional. Esta ley 9204 fue impulsada por el Mecanismo Nacional de Prevención contra la Cultura, que era sostenido por la Defensoría de los Habitantes. Todo el mundo sabe que es una atrocidad, Rolando. El siglo XX fue un muy mal siglo para la tortura, fíjate vos, ¿verdad? Porque fue el siglo de las grandes dictaduras militares de derecha o izquierda, inescrupulosas y crudelísimas, donde se practicó la tortura. Pero lo que no me cabe en la cabeza es ahora enterarme de que Costa Rica está también cayendo en la práctica abyecta de la tortura. Rolando, no tiene nombre, no tiene nombre.
0: Bueno, ¿tenés algún otro ejemplo aparte de este? Porque hay otro episodio con este ministro en la cárcel de Punta Arenas del fin de semana.
1: Eso no lo sabía.
0: Ah, sí, no sí, sabía. Sí, cómo no, ahí tomas, incluso circularon tomas de en video, ¿no?
1: Sí, eso aterroriza, ¿verdad? Aterroriza, es una cosa espantosa, y cielo santo, y pienso en un libro de un tocayo, Jacques Massu, francés, de 1971, que se llama La verdadera batalla de Argel, donde él denuncia el uso de la tortura por los soldados y el gobierno francés contra los argelinos. El uso de la tortura, qué vergüenza para Francia, qué vergüenza para el mundo, qué vergüenza para Occidente, qué vergüenza para todos. En honor a la verdad, hay que decir que Francia también fue una de las primeras naciones en pronunciarse enérgicamente contra la tortura, ¿verdad? También tuvieron grandes pensadores opuestos a la tortura y muy severos contra la tortura. Pero bueno, tuvieron este miserable Jacques Massu en 1971 justificando el uso de la tortura en Argel y diciendo, oíme Rolando, que los torturadores eran magníficos amigos del Estado, eran benefactores del Estado, que le hacían un gran favor a eso que llamamos Estado, ¿verdad? Ejerciendo la tortura. ¡Qué atrocidad! Pero yo no veo a Costa Rica en esto, Rolando. Yo francamente estoy con náuseas, ¿verdad? De ver eso.
0: Es que parecía como que el ministro fue a divertirse, hacíalo como hacía el memorable cómodo, el hijo de, increíblemente hijo de Marco Aurelio, ¿no? Que llegó a combatir como gladiador en el circo romano, ¿no? Que lo hacía para divertirse, ¿no? Que mandaba a quitarle el filo a las espadas de sus contendores para que no le pudieran hacer nada. Y él, sí, por supuesto, con una espada filosa, vanagloriándose ante su público que lo vitoreaba por hacer aquellos horrores que hizo. Como bueno, me acordó de cómo que salió en una versión pues cambiada en la famosa y famosísima película El Gladiador, ¿no?
1: Claro, sí.
0: Sí, parece que el ministro era como un divertimento, no tenían ningún motivo para torturarlo, no tenían que sacarle ninguna información clave, no, nada más, simplemente se divirtieron golpeándolo.
1: Eso simplemente desborda mi imaginación. Yo estoy muy afligido, Rolando, ¿verdad? Muy afligido, porque esto no es Costa Rica. No sé qué ha sucedido con nuestro país, que ese tipo de mandriles se han acaparado el poder, han usurpado, han secuestrado el poder y desde sus posiciones intocables de poder ejercen la crueldad, la maldad de esta manera. Es muy grave, que en un país haya gente con poder adicta a estas prácticas tan perversas, ¿verdad? Muy grave, muy grave. Es la peor noticia que he recibido de Costa Rica.
0: Sí, yo estoy, primero, pues, compungido, adolorido de ver qué está ocurriendo, que no hay una reacción oficial de la señora presidenta de decir, bueno, que ordenar una investigación, nada, ¿no? Pareciera que su obra máxima es esta cárcel. Caramba, yo recuerdo que el calderonismo se vanagloriaba de haber creado de haber abierto la Universidad de Costa Rica, haber creado las garantías sociales y Figueres de haber abolido el ejército, de haber nacionalizado la energía eléctrica y haber creado el ICE, que hizo tanta cosa extraordinaria, que haber hecho la banca nacionalizada. Bueno, de gobiernos que presumían de eso, que resulta que este, el que está presumiendo, es de construir una megacárcel que le llaman Caco, dicho sea de paso, ¿no? Es casi, es como humillante esto, ya, es como humillante.
1: No, es realmente un crimen de lesa humanidad. Aquí la que está saliendo lesionada es toda la humanidad en su conjunto, no solo Costa Rica, no lo creamos así, ¿verdad? Es terrible. Cuando aludí al prisionero torturado y a su esposa, usé la palabra exactamente con pleno conocimiento de sus resonancias semánticas. No me gusta la perífrasis de privado de libertad. Me parece ridícula, estúpida.
0: A mí nunca, a mí también, yo la uso porque, bueno, es lo que algo acepto de eso, porque no me gusta tampoco esa cosa que llaman ahora las personas tal en las universidades, profesores.
1: Political correctness, la corrección política, sí. Entonces, privado de libertad, por el amor de Dios, eso tiene un nombre, se llama un prisionero, un reo, eso es, no hay otra cosa. No cosmeticen las cosas. A veces la gente cree que cambiando las palabras van a cambiar lo que hay detrás, pero no, las palabras van y vienen, el concepto que hay detrás es el que cuenta. Privado de libertad es ridículo, como sí, un sí, no sí. Vidente o un no oyente, o ya es el colmo.
0: Es el mejor ejemplo de lo que significa la palabra eufemismo, ¿no?
1: Sí, un eufemismo, sí, una construcción absurda, privado de libertad. ¿Habrás visto tontería, cosa tan innecesaria, y darle vueltas al asunto por aquí y por allá? No, si la palabra prisionero y la palabra reo son muy potentes y muy eficaces y transmiten todo el horror de lo que es eso. ¿Por qué queremos azucararlo? ¿Por qué queremos ponerle sirope? Y entonces ahora es un privado. No, es un reo. Es un personaje carcelario. Es un prisionero. No, privado de libertad. Qué tonterías. Qué cursilería, ¿verdad?
0: Esa es la palabra, cursilería. Cursilería. Sí. Y yo recuerdo a don Pepe quejándose de eso cuando era presidente. Dice, ahora cambian los términos. Toda la vida, cuando yo crecí, maestro era un maestro, ahora resulta que es un docente,
1: ¿ya? Es un docente, o un educador, o un docente, sí.
0: Ajá. Pues, y entonces es un montón de ejemplos.
1: La palabra maestro es linda, maestro, claro. Maestra, es muy linda.
0: Muy linda, yo ¿qué necesidad había de cambiarla?
1: Ninguna. Bueno, acordate que, de nuevo, es una cosa muy costarricense, es que tendemos a olvidarlo. Hubo un tiempo en que los maestros y maestras tenían muy mala reputación. Acordate la frase horrorosa de nuestro pueblo, ese es un fracasado, ni a maestro llegó. Se decía, ni a maestro llegó, como si maestro fuera una cosa ínfima, insignificante. No, ser maestro es lo más noble, lo más sagrado y lo más importante que un ser humano puede ser, maestro, en el sentido cabal de la palabra.
0: Sí, bueno, no viví esto yo en mi infancia. Los maestros, o las maestras, porque yo tuve maestro hasta que llegué a quinto grado, y que fue el mismo, que fue el primer educador que tuvo formación profesional en una escuela normal de San Ramón. Las demás eran unas señoras excelentes maestras que nos enseñaron a leer, a escribir,
1: claro,
0: y a tomar y todo. Que yo decía, son de broma, que las ponían en aquella época, a falta de personal preparado, las ponían porque tenían bonita letra, las escogían de maestra porque tenía bonita letra, ¿no?
1: Sí, bonita caligrafía, sí. Ya no se usa la caligrafía para nada, Rolando, ya la computadora te da todos los tipos de letra que vos querás. Y vos sabés que, llámame sentimental si querés, pero yo echo de menos los cuadernitos de caligrafía de mi infancia. Eran importantes, escribir bonito era importante. Ya ahora eso que está completamente obsoleto, ¿verdad?
0: Bueno, Steve Jobs dice que debe su éxito con la empresa Apple, una de las empresas más grandes del mundo, justamente por su preferencia por la caligrafía. Empezó a hacer computadoras que hicieran letras preciosas. Y ellos, entonces resultaron que eran mejor para el diseño en general, y así se hizo famosa Apple, y con todo su imperio de los iPhones y los iPads y todo lo que hace, todo empezó por la preferencia de Steve Jobs de la caligrafía.
1: Claro, sí.
0: Bueno,
1: sí.
0: Y en China es un arte, en China y Japón.
1: Absolutamente.
0: Es un arte, Rolando, la caligrafía.
1: ¿Cuánto? Si yo recuerdo en Costa Rica, cuando todavía para elaborar ciertos documentos que iban a ser apostillados por un distinguido jurista, contrataban los servicios de un calígrafo, ¿verdad? Un calígrafo que te hacía una letra bellísima, sobre un pergamino, ¿verdad? Y te escribía una letra bellísima. Eso no te lo hacía una máquina, te lo hacía un calígrafo y lo contratabas para eso.
0: Entre las cosas que me exaltaban cuando fui estudiante ya en secundaria, es que yo llevaba los cuadernos con los títulos, los ponía en letra gótica. Aprendí a hacer letras góticas.
1: Cierto. La letra inicial.
0: Y eso no me he olvidado porque todavía me acuerdo. Si me pedís que escriba tu nombre, Jack Zagote, en letra gótica, te lo hago.
1: ¿Te acordás los libros de cuentos que empezaban con la letra capitular?
0: La primera palabra empezaba con una letra gótica, ¿sí?
1: La primera letra, la que se llamaba la capitular, era todo un cuadrito donde había un espectacular diseño gótico, impresionante, era bellísimo. No había libro de cuentos que se
0: terminar.
1: Hermano, qué alegría haber compartido con vos. Siempre es un enorme placer y un privilegio, Rolando.
0: No, Jack, el gusto, como decíamos, Pepe, el gusto es para yo y para Pilar la de casa. Me da muchísimo gusto también compartir.
1: Gracias, hermano.
0: Enaltece mi trabajo aquí en este programa. Así que, gracias, Jack, muchas gracias. Muchísimas gracias a quienes nos han acompañado. A todos les deseamos que estén mejor cada día.
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1: El Nobel de la Paz reconoce a Nabi Pillay, la jurista sudafricana que defendió a Nelson Mandela y dedicó su carrera a combatir la impunidad. Un premio que reivindica el derecho internacional cuando, según el jurado, está bajo ataque. Con esto comenzamos. Nos saluda Silvia Cabrera en Berlín. Titulares. Washington amenaza con desmantelar la Corte Penal Internacional el mismo día en que su ex jueza Nabi Pillay recibe el Nobel de la Paz. La jurista presidió la Comisión de la ONU que el año pasado acusó a Israel de genocidio en Gaza. Donald Trump anuncia un acuerdo con Vladimir Putin para aumentar el suministro de diésel ruso y frenar el encarecimiento de la energía. Rusia aportará más de 800.000 toneladas hasta noviembre. Washington autorizará temporalmente su llegada a los mercados internacionales. Y un terremoto de magnitud 7.2 sacudió el sureste de Panamá y activó una alerta de tsunami en el Pacífico. El sismo, al que han seguido varias réplicas, se sintió con intensidad en la capital panameña. El aeropuerto internacional de Tocumen cerró temporalmente, mientras el canal de Panamá mantiene sus operaciones. Bienvenidos a Nabi Pillay, ex alta comisionada de Naciones Unidas para los Derechos Humanos, ganó este viernes el Premio Nobel de la Paz 2026. La jurista sudafricana ha trabajado durante 6 décadas en causas abiertas por las atrocidades en Gaza, Ruanda, Darfur y Myanmar. El reconocimiento llega en medio de fuertes presiones sobre la justicia internacional. Este mismo viernes, el gobierno de Donald Trump impuso sanciones contra la Corte Penal Internacional como institución, tras haber sancionado ya a varios de sus jueces y fiscales.
2: Nabi Pillay se encontraba en una conferencia en Nuremberg, Alemania, cuando se enteró de que había recibido el Premio Nobel de la Paz. Al principio, pensó que era una broma.
3: No quisiera recibir ningún tipo de premio a menos que el público esté de acuerdo en que así lo merezco. Por eso agradezco tanto sus aplausos. Pero como abogada y jueza, todavía quiero verificar que esto es cierto.
2: El Comité del Nobel destacó su valentía como una de las razones que motivaron la decisión.
3: ¿Por qué se necesita coraje para decir la verdad? Una interpreta la ley y analiza todos los hechos. Se trata de tomar decisiones con imparcialidad.
2: Pillay ha sido jueza en tribunales de primer nivel en todo el mundo. Según el comité, jueces e instituciones jurídicas internacionales están siendo en la actualidad objeto de ataques. La historia ha demostrado que un mundo que funcione sin leyes es injusto, irresponsable e inhumano. Los jueces, que protegen la delgada línea roja entre el orden y el caos, merecen, por lo tanto, todo nuestro elogio. Recientemente, Pillay presidió una comisión de investigación de Naciones Unidas que determinó que Israel había cometido genocidio en Gaza. El primer ministro israelí afirmó que el premio evidenciaba que el Comité del Nobel había perdido sus principios morales. En redes sociales, el Ministerio de Exteriores de Israel escribió: "Otorgarle a Pillay el Premio Nobel de la Paz no es un reconocimiento a la justicia, es usar un premio de forma grotesca como arma para legitimar el odio y los prejuicios contra Israel". El secretario general de la ONU, Antonio Guterres, jefe de Pillay en su etapa como alta comisionada de Naciones Unidas para los Derechos Humanos, la calificó como una voz independiente en defensa de la justicia que había demostrado que la fuerza de la ley debe prevalecer sobre la ley de la fuerza.
1: Y como dijimos antes, el mismo día en que la ex jueza de la Corte Penal Internacional, Nabi Pillay, recibía el Premio Nobel de la Paz por su labor en pro de la justicia internacional, Estados Unidos imponía sanciones a ese tribunal. Washington sostiene que la Corte está excesivamente politizada y que ha intentado procesar de manera injusta e ilegal a ciudadanos estadounidenses e israelíes por crímenes de guerra. La Corte Penal afirmó que esta medida interfiere con su labor de enjuiciar genocidios, crímenes de guerra y crímenes de lesa humanidad. El tribunal declaró que continuará cumpliendo su función de manera independiente e imparcial. El secretario de Estado estadounidense, Marco Rubio, afirmó que espera que sus aliados, o muchos de los cuales forman parte de la Corte Penal, respalden las sanciones.
4: Prohibiremos las transacciones con este tribunal corrupto, cortando sus recursos y paralizando su capacidad para actuar en nuestra contra. Nuestro mensaje es claro, Estados Unidos y el pueblo estadounidense no están sujetos a la jurisdicción de esta falsa CPI. El presidente Trump está determinado a tomar las medidas necesarias para acabar con esta amenaza. O la CPI pone fin a sus amenazas o nosotros acabaremos con la CPI.
1: Bueno, y analizamos ahora todo este tema con Luis Moreno Ocampo, abogado, jurista argentino, reconocido internacionalmente por ser el primer fiscal jefe de la Corte Penal Internacional. Muchísimas gracias por acompañarnos aquí en DW. Usted coincidió con Navi Pillay en la Corte. Más allá de sus cargos y de sus logros, ¿qué recuerda de ella y qué distingue a Navi Pillay y sus logros en la defensa de los derechos humanos?
5: Bueno, usted la vio recién en su declaración haciendo chistes. Eso es Navi Pillay. Navi Pillay se pasó su vida peleando por justicia, pero siempre con un sentido del humor inmenso y una capacidad de resistir todo. Nadia Pillay es hija de una familia india que fue a trabajar como semi-esclavitud a Sudáfrica. Su pueblo, su pueblito, la vio que era tan inteligente que la financiaron para que estudie Derecho en Sudáfrica en plena apartheid. Entonces, ella iba a estudiar a la mañana, pero a la tarde no podía estudiar porque era la hora de la apartheid. Entonces, ella se quedaba estudiando en la biblioteca, solita, y a la noche tomaba el curso que le faltaba. Así estudió su carrera de abogada. Ella fue abogada de los presos que estaban con Mandela. Tenía 20 y pico de años. Ella me contó a mí, ella tenía que ir a un barco desde Sudáfrica a la isla donde estaban los presos. Y el capitán del barco tenía el problema de que en la cubierta arriba iban los blancos, abajo iban los negros. Y ella era india y abogada, entonces no sabía qué hacer con ella. Entonces, el capitán del barco decidió poner una alfombrita, una sillita en su cockpit de capitán y la sentó ahí, en su lugar especial. Entonces, Navi Pillay entiende todo, entiende pobreza, entiende miseria, entiende discriminación, entiende dictadura y a nivel nacional primero.

0: totalmente merecido a nadie, Pilar.
1: Bueno, y ahora que habla del gobierno del Trump y esta decisión, también anunció sanciones contra la Corte tras conocerse el premio. ¿Hasta dónde pueden paralizar al tribunal y qué deberían hacer sus estados miembros para garantizar que siga investigando y juzgando?
0: Mire, cuando yo empecé, la Corte estaba en riesgo de que la cerraran. Ahora ya no, la Corte es una entidad, ya tiene 20 años. En Rusia, China, Estados Unidos en el 2012 celebraron su existencia. Ahora Estados Unidos está enojado porque no le gustó el caso de Israel. Pero bueno, una corte tiene que ser imparcial, no tiene que seguir los designios de un país. En Estados Unidos celebraron la orden de arresto contra Putin y estaban en contra de la orden de arresto contra Netanyahu. Ahora, yo veía hoy su noticiero y veía que hoy Trump se reúne con Putin, que está procesado por crímenes de guerra cometidos en Ucrania, y Trump se reúne con él y acusa a la Corte de estar politizada. ¡Oh, oh! ¡Genial!
1: Muchísimas gracias, Luis Moreno Ocampo, exfiscal de la Corte Penal Internacional de La Haya, por esta entrevista y esas palabras.
0: A ustedes.
1: Y el Pentágono anunció que la ejecución por fusilamiento del excomandante del ejército de Estados Unidos, Naidal Hassan, se va a retransmitir en directo. Hassan fue condenado por el tiroteo en una base militar estadounidense. Sería la primera ejecución de este tipo desde la Segunda Guerra Mundial. El secretario de Defensa, Pete Hegseth, ha defendido que la ejecución sea pública, calificando la retransmisión de decisión evidente. La ONU condenó el anuncio, señalando que esta emisión puede ser una forma de tortura. Congresistas de ambos partidos también criticaron la medida. Hassan, psiquiatra del ejército estadounidense, mató a 13 personas en 2009 en la base de Fort Hood, afirmando que actuaba en represalia por las guerras de Estados Unidos en países musulmanes. Y el alcalde de Nueva York, Zoran Mamdani, condenó un tiroteo en el que estuvieron involucrados agentes del Servicio de Inmigración de Estados Unidos, el ICE. Un agente disparó a un hombre dominicano en su auto, donde se encontraba también un niño de 5 años. Mamdani instó al gobierno de Trump a que detenga las operaciones del ICE en la ciudad, mientras que un juez prohibió deportar al dominicano.
2: Imágenes de las secuelas del tiroteo con agentes del ICE durante una operación de detención en Nueva York. Agentes dispararon contra el auto del hombre con un niño de 5 años que se cree que es su hijo en el asiento trasero. El alcalde Zoran Mamdani condenó el incidente y acusó a la administración Trump de aterrorizar a la ciudad.
3: El ICE subió al hombre a un vehículo sin identificación y se lo llevó. Lo digo sin rodeos, lo que pasó hoy fue una atrocidad. Queremos el ICE fuera de nuestra ciudad, de nuestras escuelas, de nuestros hospitales. Que el ICE se vaya de nuestras calles, que se aleje de nuestros niños, porque queremos mantener la ciudad segura. No los necesitamos para hacerlo, lo único que hacen es aterrorizar a esta ciudad.
2: El tiroteo ocurrió durante una operación para arrestar a un hombre de República Dominicana con antecedentes penales. En los últimos meses, el ICE intensificó la presión sobre sus agentes para aumentar los arrestos. Las detenciones realizadas en el estado de Nueva York se dispararon de 927 en mayo a unas 1.600 en julio. El incidente provocó indignación en la ciudad. Manifestantes salieron a las calles para exigir el fin de las operaciones del ICE en Nueva York.
3: Impresionante, nunca habíamos visto algo así. Es un barrio tranquilo. Cosas como esta no pasan aquí.
2: Mamdani dijo que había pedido al presidente Trump detener las operaciones del ICE y liberar al hombre que recibió un disparo.
1: Y nos vamos a Nueva York, el periodista Argemino Barro con más información. Argemino, ¿qué se sabe de las circunstancias del tiroteo y de cómo se encuentra el hombre y el niño que recibieron él recibió el disparo? ¿Se sabe la relación entre él y el niño?
4: Bueno, lo que sabemos es que Óscar Delgal, este migrante de República Dominicana, llevaba tiempo siendo buscado por ICE. Lo intentaron detener en septiembre, se escapó. Parece que ayer, según el testimonio del Departamento de Seguridad Nacional, también intentó escapar. Y un agente de ICE pegó 7 disparos al vehículo. Milagrosamente, solo uno dio en Óscar Delgal y fue un roce de bala debajo de la oreja izquierda. Y los agentes aseguran que no sabían que había un niño de 5 años dentro del coche. La policía de Nueva York llevó a Delgal a un hospital y ahora está bajo custodia de ICE en una cárcel neoyorquina.
1: Bueno, y el alcalde Mamdani

0: Y ahora que el ICE abandone Nueva York, ¿qué capacidad real tiene el alcalde para limitar estas operaciones y cómo ha respondido Washington?
1: Bueno, la respuesta corta es muy poquita. La ley federal es más importante que la ley local y ICE es una policía federal con derecho para actuar por todo Estados Unidos. Lo que puede hacer Mamdani es limitar, como otros alcaldes, las operaciones de ICE, por ejemplo, impedirles que entren en colegios o en iglesias y también dar la orden a la policía y a las autoridades de Nueva York de no colaborar activamente con ICE. Ayer Mamdani tuvo una conversación de 2 horas, según su testimonio, con el presidente Donald Trump y con el secretario de Seguridad Nacional para intentar detener las operaciones de ICE en Nueva York y liberar a este dominicano de manos de ICE. Sin embargo, no tuvo éxito en ninguna de las dos intenciones.
0: Argemino, ¿hasta qué punto las operaciones del ICE se están convirtiendo en un tema electoral y qué cambiaría si los republicanos pierden el control del Congreso en las próximas elecciones?
1: Es un tema muy importante. De hecho, en la parte demócrata está el miedo a que ICE intente de alguna manera ser desplegado cerca de los colegios electorales para intimidar al votante, una posibilidad que no ha rechazado, preguntado directamente el presidente Donald Trump. Si los demócratas recuperan el control de ambas cámaras del Congreso, ICE continuará operando, porque al final es una política federal que depende del gobierno, política ejecutiva, y aparte ICE está formado por personas afines ideológicamente a Donald Trump, porque son reclutadas en ferias de armas, en el interior de Texas, en mítines de Turning Point USA, en lugares donde hay una concepción nativista. No están muy entrenados y por eso ha habido disparos documentados a 29 personas por parte de ICE y de Border Patrol desde enero del 2025 y las operaciones ahora mismo están al máximo, entre 1.500 y 2.000 detenciones al día y casi 70.000 personas en campos de internamiento. Un verdadero músculo policial que en la oposición temen que se utilice no solamente para las deportaciones, sino también para la represión política.
0: Increíble la cantidad de deportaciones. Muchísimas gracias, Argemino Barro, desde Nueva York.
1: Ustedes.
0: Y nos vamos ahora a la economía. Rosa Casals,
2: y
0: con más.
2: directamente a Estados Unidos, Silvia, porque el presidente Donald Trump anunció este viernes que Rusia aceptó suministrar una importante cantidad de diésel a Estados Unidos y al resto del mundo para enfrentar el aumento del coste de la energía, un anuncio que el Kremlin ratificó posteriormente. En las redes sociales y tras conversar con el presidente Vladimir Putin, Trump dijo que Rusia suministrará de inmediato más de 300.000 toneladas de combustible diésel al mercado estadounidense y global y otras 500.000 toneladas durante el mes de noviembre. Para ello, el Departamento del Tesoro informó que iba a emitir una licencia temporal que permitirá comercializar el combustible ruso en los mercados internacionales. Y el presidente ruso Putin confirmó ya este acuerdo alcanzado en conversación telefónica con Trump. Preguntamos por este asunto a nuestra compañera en Nueva York, Ana. ¿Qué significa este anuncio del presidente estadounidense? ¿Qué sabemos hasta ahora?
3: Pues de momento saber pocos detalles. No hay detalles sobre las conversaciones y el acuerdo, según Trump, pues llegará hasta 3 millones de toneladas de diésel, que serán alrededor de unos 35, más de 35 millones de barriles. El Tesoro ya ha aprobado, como dices, estas licencias temporales hasta el 7 de abril del año que viene para que se pueda comprar este petróleo, porque no olvidemos que este acuerdo llega para hacer pues una brecha en el duro marco de sanciones que había contra Rusia por su invasión de Ucrania. De hecho, Estados Unidos no compra combustible a Rusia desde la primavera del año 2022. La otra parte del contexto de este acuerdo la da el hecho de que apenas queda menos de un mes para las elecciones de media legislatura y con la guerra en Irán, los ataques a las refinerías en Oriente Medio y también en Rusia, el diésel, que es clave para la inflación global, para el transporte, para la agricultura en todo el mundo, ha subido de precio un 70% con respecto al precio que tenía en febrero. Esto complica mucho la popularidad del presidente. En Estados Unidos hay analistas que están dudando que Rusia tenga la capacidad para poner toda esta cantidad de toneladas en el mercado, máxime cuando restringió sus ventas en los mercados que tenía abiertos para dar respuesta a su demanda local. Y por otro lado, se está especulando si esto no podría ser una estrategia de Putin para dividir a los aliados de Ucrania.
2: En Estados Unidos, Ana, el precio del diésel se mantiene cerca de máximos históricos, como tú decías, a 25 días de las elecciones de medio mandato. ¿Puede este anuncio aliviar la presión sobre los precios y dar así un respiro político a Trump de cara a las urnas?
3: Una mayor oferta, en teoría, debe aliviar la baja del precio y dar respiro a los transportistas, por ejemplo, que ahora mismo pierden dinero con los movimientos por carretera. Pero parece bastante complicado que pueda dar la vuelta a unas encuestas en las que se refleja pues una precipitada caída de la popularidad del presidente, que podría perder el apoyo que tiene en el legislativo, que hasta ahora le ha dado la mayoría de su partido, el Partido Republicano. Incluso los agricultores, que han sufrido el alza del diésel y de los fertilizantes, están descontentos con el presidente. Hasta un 65% de los adultos considera que la situación del país está peor por las acciones del presidente.
2: Ana, muchísimas gracias por ampliarnos estas informaciones. Un saludo.
3: Gracias, Rosa.
2: Brasil demandó por más de 100 millones de dólares a la filial brasileña de la petrolera Shell por las mortales inundaciones que azotaron el sur del país en 2024. La Fiscalía brasileña acusa al gigante petrolero por su presunta responsabilidad en los daños vinculados al cambio climático y el calentamiento global. Según la acusación, Shell debe responder por su contribución histórica y continuada a las emisiones mundiales de gases de efecto invernadero, estimada en un 2%. Las lluvias torrenciales que cayeron en el sur de Brasil entre abril y mayo de 2024 provocaron graves inundaciones que dejaron un balance de casi 200 muertos y medio millón de desplazados, además de unos daños materiales sin precedentes. Vamos con más noticias. Seguimos en la región, en América Latina, Silvia.
0: Directamente en Panamá, porque un terremoto de magnitud 7.2 sacudió el sureste de ese país cerca de la costa del Pacífico. El sismo, al que siguieron decenas de réplicas, ha provocado daños menores en infraestructuras, grietas en carreteras y el cierre temporal del aeropuerto internacional. Por ahora no se han confirmado víctimas. Los temblores se sintieron con fuerza en la capital, la ciudad de Panamá, donde miles de personas salieron corriendo de los edificios. El presidente José Raúl Mulino dice que su país sufrió un desastre y ha suspendido momentáneamente las clases a nivel nacional. En tanto, el Canal de Panamá anunció que sus operaciones continúan con normalidad. Y conectamos a esta hora con el periodista Toribio Díaz en Ciudad de Panamá. Toribio, ¿qué se sabe hasta ahora de posibles víctimas y daños, especialmente en Tonosí, cerca del epicentro de este terremoto?
4: Sí, muy buenas tardes. Gracias por la invitación. Te puedo informar que al momento no se han reportado víctimas. Como tú bien has planteado, el epicentro se dio en el noreste de Tonosí, en la provincia de Los Santos, con una profundidad de 4 kilómetros. Según reporta los estamentos de seguridad, el sismo tuvo una magnitud de 7.2 en la escala de Richter, afectando directamente a las provincias centrales del país. En el caso de Veraguas, se reportó caídas de cúpulas de iglesias, algunas infraestructuras gubernamentales, algunas casas. Igual en la provincia de Coclé colapsó un hotel. Afortunadamente no se dieron víctimas. Y en la provincia de Panamá Centro, solamente se ha dado un poco lo lógico, las personas un poco alteradas. Esto pasó a las 12:56 de la tarde. Los estamentos de seguridad dieron un informe preliminar a las 3 de la tarde, donde dieron a detallar más que todo cómo están evaluando la situación. Por el momento, sí, fue un sismo de gran magnitud, 7.2. Por el momento no se han reportado víctimas fatales y se está, en estos momentos, el presidente de la República está en una de las áreas donde colapsó un hotel en la provincia de Coclé, haciendo un recorrido con estos estamentos de seguridad para hacer este balance sobre este terremoto que sacudió el país en la tarde de hoy.
0: Claro. Bueno, no hay víctimas por ahora, según los reportes oficiales. Se evacuaron edificios en la capital. Todavía no hay un balance oficial, hay que esperarlo. Pero, ¿qué se sabe de posibles daños, especialmente cerca del epicentro?
4: Bueno, en el área de Tonosí, que está en la provincia de Los Santos, se habla del colapso de algunas carreteras, infraestructura vial, algunas residencias. En Veraguas también se habla de colapso de casas y algunas fachadas de entidades públicas. En estos momentos se está haciendo el balance por parte de las autoridades y lo que ellos están reiterando es que nos mantengamos alerta. Se han dado más de 90 réplicas, importante destacar esto, Pero sí, están haciendo el balance necesario. Es una situación que Panamá nunca ha estado acostumbrada a ver. Y bueno, ustedes saben que la región ha tenido también episodios como en Colombia y en Venezuela, un terremoto de esta magnitud similar. Gracias a Dios no han tenido víctimas por el momento.
0: Seguimos muy pendientes de lo que ocurre allá. Muchísimas gracias, Toribio Díaz, desde Ciudad de Panamá.
4: ¿Cómo no?
0: La Fiscalía chilena abrió una investigación para establecer posibles responsabilidades de los daños causados por las intensas lluvias en la zona de Las Condes, en el este de la capital, Santiago. La institución deberá determinar el estado de ríos, quebradas y colectores de agua previo al momento de las lluvias, así como evaluar si hubo conductas de funcionarios de entidades de prevención que puedan constituir delitos. El torrente de lodo que arrastró vehículos por las calles dejó 6 personas heridas, 600 hogares evacuados y más de 2.000 viviendas afectadas. La zona de Los Condes o Las Condes fue declarada este jueves zona del catástrofe por el presidente José Antonio Kast. Y en Brasil, el actual presidente Luis Ignacio Lula da Silva y el candidato opositor Flavio Bolsonaro dieron comienzo a sus respectivas campañas para la segunda vuelta de las presidenciales del 25 de octubre. Lula realizó una marcha por las calles de la periferia de Brasilia y alertó sobre el retroceso que significaría para el país una victoria de su rival, que promete realizar grandes recortes en el gasto público. Por su parte, el senador populista de derecha, Flavio Bolsonaro, el más votado en la primera vuelta, destacó el deseo de cambio de los brasileños y desde Río de Janeiro acusó a Lula de ocultar la subida del precio del combustible. Ni los apagones interminables ni la escasez de combustibles consiguen apagar la pasión por el teatro en Cuba. En La Habana, una compañía teatral se reinventa para seguir actuando pese a la profunda crisis que atraviesa la isla. Sin apenas recursos y bajo la luz de lámparas recargables, sus artistas mantienen vivo el escenario incluso a oscuras.
5: El teatro forma parte de la larga tradición cultural de Cuba. Pero los apagones también afectan a los escenarios. Impulso Teatro es una de las compañías independientes de la capital.
6: Cuando las cosas empezaron a complicarse en el país por la falta de combustible, evidentemente actores se les hacía imposible llegar a tiempo. Al mismo tiempo estaban agotados, no rendían igual puesto los apagones y todo lo demás. Fue muy difícil y muy complicado humanamente poder continuar. Sencillamente le dije a mis actores que podían parar. Si ellos lo querían, podían irse.
5: Desde enero, cuando Estados Unidos impuso un bloqueo al suministro de combustible a Cuba, la isla sufre apagones que se prolongan durante días, escasez de alimentos, combustible y agua. En una antigua mansión del barrio de El Vedado, reconvertida en teatro, las voces de los actores resuenan en el amplio salón. Lámparas recargables alumbran la presentación. Son las mismas que muchos cubanos utilizan para hacer frente a los apagones.
7: Con toda esta falta de, digamos, de luz y de luz espiritual también, ver que se está haciendo arte es algo realmente reconfortante. Realmente, espiritualmente, me aporta muchísimo porque estoy viendo una perspectiva de un artista que, al igual que yo, está esforzándose muchísimo. Pienso que también es muy importante para los artistas hacer esto, ver que tienen un público que están buscando alimentar su alma a pesar de toda la situación que está ocurriendo ahora, que es realmente lamentable.
5: Muchos actores y técnicos deben compaginar su vocación artística con otros empleos. Los precios se han disparado y el peso cubano sigue perdiendo valor. Pese a las dificultades, la compañía sigue adelante y convierte la precariedad en parte de su puesta en escena. Una forma de mantener vivo el teatro, incluso a oscuras.
0: Y con eso terminamos nuestro informativo. Muchísimas gracias por habernos acompañado. La invitación es para que sigan acá, en DW Deutsche Welle. Hasta luego.
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2: De tierras a extranjeros. La Corte Suprema ha dejado nuevamente en vigor, de forma provisional, la ley de 2011 que limita la compra de tierras argentinas por parte de gobiernos, empresas y ciudadanos extranjeros. Esta ley había sido derogada por un decreto del presidente Javier Milei. Pero la disputa judicial y política continúa, y con ella preguntas de fondo. ¿Quién quiere comprar tierras argentinas y para qué? ¿Hasta dónde puede un país abrir sus tierras al capital extranjero sin poner en riesgo su soberanía? ¿Y cómo se regula este tema en otros países latinoamericanos? Es lo que queremos analizar hoy en DW Actualidad en Análisis. Mi nombre es Nicole Gaese-Deas y tengo el gusto de saludar a Lucas Egueso en Salta, investigador del CONICET y de la Universidad Nacional de Salta. Es uno de los coordinadores principales en la región de Land Matrix, una iniciativa global dedicada a monitorear y analizar las grandes transacciones y la extranjerización de tierras en América Latina. Y en Miami, a Raimundo Díaz, vicepresidente ejecutivo en Vistra, responsable de la región de las Américas. A los dos, muchísimas gracias por acompañarnos hoy en Deutsche Welle. Lucas, me gustaría comenzar contigo para empezar. ¿Por qué existía esa limitación en Argentina? ¿Qué protegía exactamente esa ley de la que todos están hablando, la Ley de Tierras Rurales de 2011? ¿Por qué en ese entonces Argentina consideró necesario limitar la cantidad de territorio que podían adquirir los extranjeros?
3: Bueno, la razón oficial para esta ley en su momento fue que se quería limitar la concentración de tierras rurales en manos extranjeras para preservar supuestamente un control nacional sobre lo que se consideraba un recurso estratégico. Esa fue un poco la justificación. Lo que no se dijo en su momento y que a veces también se oculta ahora, aunque eso lo podemos charlar más adelante, es que el límite que se puso estaba muy por encima de la realidad de la inversión extranjera en el país, que rondaba el 5%, y se estableció un límite de 15%. Pero las razones de aquel momento fueron las que te comentaba recién.
2: ¿Y por qué, brevemente, por qué el gobierno de Javier Milei ha decidido eliminar esas restricciones precisamente ahora? ¿A qué se debe?
3: En principio ellos dicen, y también voy a citar lo que dice el gobierno actualmente, es que al eliminar las restricciones se favorecerían las inversiones y eso generaría desarrollo rural e ingreso de divisas al país gracias a la producción de commodities agrícolas, básicamente. Insisto que como el número que se establecía en la ley estaba muy por encima del porcentaje de tierras en manos extranjeras, ni siquiera era necesario aumentar ese número o derogarlo completamente para que continúen las inversiones extranjeras. Con lo cual, mi opinión personal es que tanto la ley como su derogación obedecen más a intereses políticos partidarios que a un estudio objetivo y científico de la realidad en el territorio.
2: La gran pregunta que deja toda esta controversia es ¿quién compra estos terrenos, Raimundo? Porque llama la atención el creciente interés de algunos empresarios tecnológicos estadounidenses por adquirir terrenos en América Latina. Hemos visto casos como el de Petatil, por ejemplo, en Uruguay, o otros empresarios de Silicon Valley que han decidido comprar terrenos en Argentina y en la Patagonia. Son compras que, bueno, además han alimentado numerosas especulaciones y teorías conspirativas, pero más allá de eso, ¿qué buscan realmente estos inversores en América Latina?
4: Bueno, tienes varias opciones. Están los inversores agrícolas, esos quizá los que más se conocen, agrícolas y forestales. Y luego, como bien dices, están los inversores tecnológicos. Hay una gran hambre para invertir en todo lo que son data centers. Data centers requieren grandes espacios, cercanía al agua, cercanía a las fuentes de energía, y en ese sentido es gente que está buscando terrenos precisamente para poder levantar estos grandes centros de datos para la inteligencia artificial. y que está cada vez más de moda en la región.
2: Y me pregunto qué tipo de territorios interesan especialmente a los compradores en Estados Unidos, qué características geográficas buscan a la hora de comprar. Tú hablas de data center, me imagino que el agua juega un rol clave.
4: Sí, porque necesitan enfriar la energía que vosotros tenéis en Argentina muchísimo. Son elementos que Argentina ofrece y que tienen un elemento que otros países quizá o están empezando a no tener el espacio, como por ejemplo en Europa, o se está generando un problemas de políticos a ese respecto, que en Argentina, en general en Latinoamérica, pero en Argentina en particular, no existen hoy en día.
2: Y Lucas, tú hablabas recién, mencionaste un par de cifras, 5%, 15%. ¿Qué manejan en Land Matrix sobre la extranjerización de tierras en Argentina? ¿Qué porcentaje del territorio rural está actualmente en manos extranjeras y cómo ha ido evolucionando eso en los últimos años?
3: Bueno, la iniciativa Land Matrix es una iniciativa que empezó a registrar tierras compradas y vendidas en todo el mundo, por encima de 200 hectáreas, eso es conveniente aclararlo, y a partir del año 2000. En este momento, en el caso de Argentina, nosotros tenemos registradas desde el año 2000 más de 12 millones de hectáreas de tierras compradas solamente en Argentina. Ese número asciende a más de casi 50 millones en Latinoamérica y el Caribe, y a nivel mundial tenemos más de 115 millones de hectáreas compradas en los últimos 20 años. Son números que no incluyen tierras urbanas, por lo cual hay que saber que la compra de tierras alrededor de las ciudades o alrededor de los pueblos no está incluido en este número, pero reflejan un interés importante en la compra de tierras y un crecimiento bastante acentuado en los últimos años, sobre todo para la producción de commodities agrícolas, ¿no? Aunque hay también mucho interés en la cuestión minera últimamente, y hay enorme cantidad de tierras concesionadas en Argentina, en Chile, en Bolivia, pero en Argentina el fenómeno ha sido más reciente, para la actividad minera, en particular para la producción de litio, por ejemplo, que es un elemento clave de la transición energética. Nosotros registramos también estas concesiones mineras para el litio.
2: Y en porcentaje tú decías que es el 5% en Argentina que está en manos de compradores extranjeros.
3: En todo el país el número es menor al 5%, aunque hay provincias en las cuales ese porcentaje es mucho más alto. Por ejemplo, la provincia de Salta, en el norte, que es donde estamos trabajando nosotros, ese porcentaje llega casi alrededor del 12%. Todavía está debajo del 15% de la ley de tierras, pero ya está muy cerca, y con algunos departamentos, que son las subdivisiones provinciales, legislativas, administrativas, donde ese porcentaje se excede incluso hasta llegar a casi el 50%. En el caso de la información que nosotros manejamos en Land Matrix, también hay que decir que la gran mayoría de las inversiones en tierras en Argentina están hechas por inversores nacionales o inversores domésticos. La inversión extranjera es menor al 50%, alrededor del 50%, pero es menor a la cantidad de inversores nacionales. Y los países que invierten en Argentina son diversos. Tenemos, por ejemplo, inversiones de Estados Unidos en un porcentaje relativamente bajo, cerca del 4%, pero tenemos Canadá, China, Malasia, Países Bajos, Qatar, por ejemplo, Arabia Saudita y países árabes que están invirtiendo en porcentajes cada vez mayores, pero todavía no superiores al 2, 3%, en el caso de las grandes transacciones de tierra. O sea que los inversores nacionales son todavía la gran mayoría de los inversores en el caso de Argentina.
2: Y Raimundo, ¿habían inversores estadounidenses, por ejemplo, que no podían entrar al mercado argentino por culpa de estos límites de la ley de tierras rurales de 2011? ¿O los principales obstáculos eran más bien la inestabilidad económica, los impuestos y la inseguridad jurídica, por ejemplo?
4: Yo creo que es más la inseguridad jurídica que las limitaciones. Hasta ahora no, la limitación del 15% no creo que fuera un elemento, quizás salvo a inversiones forestales o agrícolas, no fueran un elemento de limitación, porque estábamos muy lejos de ese límite. Pero sí la inseguridad jurídica, el hecho de que el temor que ha habido históricamente a que te cambien las reglas del juego cuando inviertes. El inversor en tierras es un inversor de largo plazo. No es un inversor especulativo de corto plazo, de comprar y vender, sino vamos a estar allí 10 años, 20 años. Y el temor a que cambiara la legislación en un sentido o en otro, creo que es uno de los elementos que ha frenado la inversión en el pasado, al menos desde países como Estados Unidos o Europa.
2: Uh-huh. Y Lucas, me gustaría que hablemos del impacto que tienen estas compras. ¿Qué consecuencias puede tener una mayor concentración de tierras en manos de grandes inversores extranjeros para, por ejemplo, las comunidades rurales, los pequeños productores, los pueblos indígenas, etcétera?
3: Bueno, justamente ese es el punto que nosotros remarcamos constantemente en la discusión que se está dando actualmente en el país, y es un punto que es un punto antipático para las dos facciones que se están peleando por este tema, porque nosotros decimos que el pasaporte del dueño de un campo o el porcentaje de tierra que tengan los inversores extranjeros no es lo más importante en la discusión, sino justamente las consecuencias que tiene la concentración, la deforestación y otras acciones que tienen estos inversores, sean nacionales o extranjeros, sobre, por ejemplo, las comunidades indígenas, sobre las comunidades rurales, sobre la cuestión de la tenencia de la tierra, sobre el acaparamiento de tierra y recursos asociados como el agua. Entonces creemos que el debate se está corriendo hacia una zona que no nos parece tan fundamental, porque creemos que tanto inversores nacionales como extranjeros han generado un impacto muy grande en comunidades locales y regionales, incluso también sobre cuestiones globales como el cambio climático, con los efectos de la deforestación y el cambio de uso de suelo. Insistimos en esto porque me parece que ninguno de los dos partes en pugna en esta discusión tienen en cuenta los efectos a mediano y largo plazo, incluso a corto plazo, que tienen las grandes inversiones de tierra sobre las comunidades locales y las comunidades indígenas.
2: Y Lucas, brevemente, porque el gobierno de Milei anunció hace poco la posibilidad de comprar la ciudadanía argentina. ¿Qué efecto puede tener eso?
3: La verdad que me parece una cosa bastante absurda, con todo respeto lo digo, otorgar ciudadanía por dinero. Me parece que ahí hay otros criterios que habría que tener en cuenta, porque no solamente entran inversores con dinero, sino que puede entrar, digamos, gente que no pertenece a los grupos de inversión, sino que pueden ser gente que pertenece a organizaciones criminales o terroristas, que financiando un pasaporte pueden tener acceso a una nacionalidad. No sé qué efecto puede tener esto sobre la compra de tierras, pero no me parece una medida acertada, incluso desde el punto de vista personal, ¿no? como ciudadano argentino.
2: Y Raimundo, desde el punto de vista económico, ¿qué impacto pueden tener estas compras para los países receptores? Porque el gobierno argentino espera atraer capital extranjero. ¿Se traduce la adquisición de tierras en más inversión productiva, en más empleo y desarrollo local? ¿Ustedes cómo lo ven?
4: Nosotros lo vemos de manera positiva si en realidad se invierte. O sea, no es solo la cuestión de la compra, sino si se compra, por ejemplo, bosques, que haya una producción forestal, etcétera, etcétera. Y yo creo que hay otros países que han demostrado que se puede respetar una serie de reglas locales, tanto de comunidades como de la renovación. Hay legislación sobre reforestación para evitar que la inversión sea para dejar aquello hecho un páramo. Entonces, yo creo que la legislación de abertura a la inversión, sea extranjera o nacional, tiene que estar también complementada con otra serie de legislaciones precisamente para evitar el abuso. Pero generalmente estas empresas que compran grandes terrenos lo hacen para invertir en ella. Obviamente, no es dinero que se deja en saco roto, sino inversiones agrícolas, inversiones forestales, inversiones en terrenos para la producción de energía solar o de viento, data centers para inteligencia artificial. Esos son los elementos fundamentales por los que se invierte.
2: Y me gustaría que pongamos ahora la mirada en el conjunto de América Latina, Raimundo, desde fuera. ¿Cómo se percibe la región en términos de oportunidades de inversión? ¿Qué diferencias observan entre los distintos países en cuanto a las restricciones a la compra de tierras?
4: Tienes dos grupos, fundamentalmente. Tienes Brasil, que limita mucho la inversión extranjera, pero también es un país que tiene mucha inversión nacional, que no depende de extranjeros para ello. Y luego tienes países como Chile, Perú, Paraguay, o sea, países vecinos a Argentina, que Uruguay también, bastante activo, que tienen liberalizado la inversión con una serie de limitaciones, sean estratégicas, por ejemplo, Bolivia, creo que son 50 a 100 kilómetros cerca de la frontera, no puede haber inversiones extranjeros. O limitaciones mucho mayores que lo que se establece ahora para Argentina, pero limitaciones para evitar que haya que la gente haga trampas, limitando el número de inversores. Por ejemplo, no puede haber, si es una inversión de un grupo, los distintos inversores no pueden tener más del 10%. Uh-huh. ¿Sí? Así limitas que a la gente evite la regla de la limitación bajo poniendo varias personas como inversores. Pero en general los países limítrofes a Argentina no tienen límites, salvo de nuevo los relacionados con estrategia o soberanía, y la verdad es que han atraído mucha inversión extranjera en los últimos años. Chile, como bien decías antes, con el tema del litio y con temas de energías renovables, hay muchos inversores extranjeros, españoles, americanos, que han invertido allí. Perú, Bolivia, Chile, la esquina, digamos, del litio, la región del litio, ha habido muchas empresas canadienses, americanas, que han invertido. Y luego está la minería, como bien decías antes.
2: ¿Y ustedes, Lucas, cómo lo ven? ¿Cómo comparan el modelo argentino con el de otros países latinoamericanos?
3: El modelo argentino era similar a lo que pasaba en Brasil y en otros países latinoamericanos, y el gobierno actual está queriendo un poco despegarse de esa lógica e introducir una desregulación completa. Vamos a ver qué resulta el debate, porque ahora escuchamos que se está pensando reintroducir el límite del 15% o un límite similar por el mismo gobierno en una nueva ley de tierra para, digamos, lograr que se apruebe en el Congreso argentino. Lo que yo quería hacer es una pequeña reflexión sobre el tema de los inversores. Nosotros en Land Matrix observamos que es muy difícil seguir la red de inversores que hay detrás de una transacción. Y vemos que hay empresas o inversores internacionales que aparecen detrás de una sociedad anónima, una sociedad de responsabilidad limitada, que en realidad es argentina. Y detrás de ese inversor resulta que hay un inversor de otro país, y detrás de ese inversor hay otro inversor más grande. Es una red tan compleja que para los inversores grandes no es muy difícil sortear cualquier tipo de limitación porcentual en cuanto a la compra de tierra, porque contratan o forman una sociedad local que aparece como la compradora cuando detrás hay capitales extranjeros. O sea que insistimos por eso que es tan improductivo concentrarse en el porcentaje o en la nacionalidad del inversor, porque eso puede dar lugar a un montón de estrategias jurídicas y comerciales que van a esconder al inversor real. Lo que nosotros creemos que es más importante es concentrarse en qué se hace, cómo se hace y para quién se hace la explotación agropecuaria o minera. Y en ese sentido, creemos que hay que darle relevancia a las comunidades locales, a las provincias, a las comunidades indígenas, y temas como la tenencia de la tierra y la propiedad de la tierra, que ha sido muy discutida por estas comunidades, creemos que tiene que tener un rol importante en la discusión en el futuro.
2: Lucas Egueso en Salta, investigador del CONICET. Y en Miami, Raimundo Díaz, vicepresidente ejecutivo de Vistra. Los dos, muchas gracias por habernos acompañado hoy en Deutsche Welle. Y recuerden a todos los que nos vieron, también nos pueden encontrar en redes sociales. Subimos estas entrevistas también a X, a YouTube, a Facebook y también a TikTok y a todas las plataformas de podcast nos pueden escuchar también. Muchas gracias por haberse informado con nosotros. Nos vemos. Que estén muy bien.
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1: Buenos días, ¿qué tal? ¿Cómo le va? Gracias por estar con nosotros. Les saluda Carlos Villalobos, les presento La Lupa hoy lunes. Hoy es lunes 12 de octubre, gracias por iniciar semana con nosotros, gracias por estar siempre con el detalle de estar en la sintonía de La Lupa, aquí en CRC 89.1 Radio. Les cuento que ya La Lupa nació en el 2017, no, ¿sí? En octubre, el 17 de octubre del 2017, o sea, dentro de 5 días cumpliríamos 9 años. 9 años, imagínense, chava. Don Eduardo Chavarría estuvo ahí en ese primer programa de La Lupa y aquí nos sigue acompañando, gracias a Dios. Y ustedes también, qué dicha que están aquí con nosotros. Hoy La Lupa está en sus manos, de una vez les digo, vamos a conversar. Hay muchos temas interesantes y relevantes, pero la idea es que conversemos sobre varios. Yo quiero proponerles un tema porque me parece interesante. Pero también repugnante lo que sucedió aparentemente el viernes en la Reforma, en el centro penitenciario La Reforma, con una supuesta requisa que hizo, bueno, no, el Ministerio de Justicia, mediante un comunicado el día sábado, aceptó que había habido una requisa, que había estado presente el Ministro de Justicia y Paz, irónicamente Ministro de Justicia y Paz Gabriel Aguilar. Porque lo que de ahí ha salido es terrible, es desconocido para nuestra realidad. O sea, sabemos que hay personas que merecen estar tras las rejas, que merecen porque incumplieron el pacto social, violentaron las normas de la sociedad y merecen un castigo. Pero ya solo el hecho de estar ahí presos es un castigo. Llevar el orden y todo es una obligación de la Policía Penitenciaria, adscrita al Ministerio de Seguridad. Hay una Dirección General de Adaptación Pública que dirige todo lo que es las cárceles de este país. Hay una Dirección de la Policía Penitenciaria que dirige la policía, que vigila las cárceles del país. Entonces, yo todavía no me explico qué hace el Ministro de Justicia y Paz llegando con actitudes que él mismo ha dicho que son parte de su personalidad, un poco que rayen la matonería a tratar mal a las personas que ya de por sí están cumpliendo un castigo por estar presos. Yo quiero que hablemos de eso y otras cosas, si ustedes tienen también a bien. Para eso quiero nada más recapitular 2 audios muy brevemente. Un audio que es de que le envía un privado de libertad el sábado a su esposa vía telefónica o a su pareja, y nos dice brevemente, vamos, lo corto ahí cuando le digo, chava, lo cortamos, pero escuchamos el testimonio de lo que él describe que sucedió el viernes en la tarde en La Reforma, y seguimos.
2: Yo le voy a dejar a usted esta grabación como prueba para aquello de que si algo pasa. Entonces, esto que aquí como prueba, mi nombre es...
3: Vea, acomoda el cable porque casi no se le escucha, ¿ok?
2: Sí, ahí.
3: Hable, a ver.
2: Ahí, ¿me escucha?
3: Ahí.
2: Ok. Bueno, mi nombre es Walter Miguel Rodríguez Naranjo, 01-1620-0577. Ayer, yo estaba en el módulo A4, en el puesto 3. A la hora del almuerzo, pues la policía penitenciaria mandó menos comida al ámbito de lo que manda siempre. La población del ámbito decidió no aceptar la comida hasta que llevaran la bandeja de arroz y la bandeja de guiso que hacía falta, que de esas bandejas comen por lo menos 40 personas. Bueno, la policía, al ver que la población no acató a la orden de recoger la comida, entonces pues procedieron a intervenir y ya llegó el Ministro de Justicia, ese señor que no me acuerdo cómo es que se llama.
3: Gabriel Aguilar.
2: Ese Gabriel Aguilar, y ahí llegó él con toda su escolta personal y comenzaron a sacarnos a todos, pecho tierra, con la mano sobre la nuca, a golpearnos en el salón, y a ordenarnos que nos acostáramos y nos pegáramos. Vino y después nos hicieron cantar el Padre Nuestro obligatoriamente. Luego nos hicieron que nos sentáramos en filas todos y que comiéramos a la fuerza. Fuera de ahí comenzaron a sacar gente y a golpear la gente que no tenía absolutamente nada que ver. Yo estaba sentado, había terminado de comer, y el ministro, él propiamente, se me paró al frente y me vio, porque yo soy una persona sin vicios, no consumo ningún tipo de droga ni nada, amor, usted lo sabe. Y yo siempre ando bien vestido, no es mi culpa querer siempre tener un poco de vanidad, no soy indigente, ni soy habitante de la calle, ni tampoco estoy solo, tengo una familia que me apoya, entonces digo gracias a Dios siempre tengo mis cosas y siempre ando bien vestido, y se me quedó viendo mis tenis, que me las trajeron el martes por mi cumpleaños, y se me quedó viendo las tenis, se me quedó viendo la ropa, y dijo, vea qué bonitas tenis, qué bonita ropa, y está gordito, levanten a este hijo de puta. Esas fueron las palabras del propio ministro. Uh-huh. Me levantaron, y él mismo en primera instancia, él mismo fue el que primero me golpeó y comenzó a agredirme. Me metieron al dormitorio donde yo dormía, me preguntaron cuál era mi cama, comenzaron a requisar toda mi cama, a requisar mis cosas, me rompieron las tenis, me rompieron la ropa, me rompieron las cobijas, comenzaron a golpearme, me golpeaban en la cara, me golpeaban en la espalda, en el estómago, en los brazos, me volvían a golpear en la cabeza, me tiraban al suelo, me majaban, me volvían a levantar, me metían unos punzones, unas agujas entre las uñas, para que querían que yo les dijera algo, que dónde habían teléfonos, que dónde había algo. Yo les dije claramente en repetidas ocasiones que yo tenía un mes de haber llegado a ese pabellón, sí. Que yo no sabía absolutamente nada. Entonces, como yo no les quería decir, me seguían agrediendo, me seguían golpeando, me metían un punzón, como un punzón en las costillas, como amenazando de que me iban como si me fueran a apuñalear. Me volví a golpear el ministro y toda su escolta personal, me tapaban la respiración, me asfixiaban y me golpeaban el estómago, hasta que yo casi que perdí el conocimiento, me soltaban, caí al suelo escupiendo y vomitando, me volvían a levantar y me volvían a hacer lo mismo. Entonces, en teoría, me estuvieron torturando casi una hora.
3: Eso es tortura, sí.
2: Yo no les dije nada, no, absolutamente nada, porque yo no...
1: Ese es el testimonio, parte del testimonio de un privado de libertad que ha circulado en los medios de comunicación. Esa descripción es gruesa. Es gruesa, y hasta el momento el señor ministro de Justicia y Paz, don Gabriel Aguilar, no ha respondido ese tipo de cuestionamientos. Simplemente se emitió un comunicado en que se negó que hubiera habido agresiones, que hubiera habido torturas. Simplemente se dijo que había habido una requisa normal. Pero bueno, además de este testimonio, en el mismo sentido, ha habido ya declaraciones de la Asociación de Protección de Privados de Libertad, con pruebas, con fotografías, impresionantes las fotografías. Usted puede ver en nuestra web de CRC89.1 Radio toda esta información que ha sido subida y está ahí para que usted pueda chequearla. Y también tengo un segundo audio para ya abrir la línea telefónica y conversar con ustedes, que contradice un poco, pero me llama la atención. Ustedes no solo van a escuchar.

0: Dieta nunca, no uso nada ni hizo nada malo, pero ellos quieren perjudicarlo porque nos tienen, están perjudicándonos a ellos que son altos, digamos, tienen problemas, tal vez con sentencias altas y ellos quieren llegar a alta contención. Entonces, como el ministro no les va a permitir nada de eso, ellos quieren joderlo por el ave que nos amedrentó y que nos golpeó a nosotros y hizo abuso de autoridad. Pero nada de eso pasó así.
1: Héctor, una consulta. ¿Y ayer vino la gente de la OIJ?
0: ¿Sí? ¿Usted
1: conversó con ellos?
0: Sí.
1: ¿Usted le habló sobre esto a ellos?
0: No, porque no puedo, porque ahí mi vida corre peligro si yo les decía eso a ellos.
1: Pero ellos, ¿por qué usted no le dijo, mira, sáqueme a un lugar este?
0: Porque no puedo, porque yo, ahí sí ya perjudicaría a mi familia yo afuera. Si yo pido que me saquen afuera por un motivo así.
1: Ya. ¿Cuál es su nombre?
0: Héctor Jesús.
1: Héctor, ¿qué te pasó ahí en el rostro?
0: Eso fue una riña con un compañero de celda.
1: Héctor, ¿eso cuándo fue?
0: Eso fue ayer en la mañana.
1: ¿En horas de la mañana?
0: Sí.
1: Don Héctor, ¿pero por qué se fue en horas de la mañana? Porque usted no le informó al policía que está destacado en ese puesto para que ese policía...
0: Porque no puedo hablar mucho con la policía porque me corro peligro.
1: ¿Qué es, Héctor? Hay algunos privados de libertad, de compañeros de celda que los están amenazando a ustedes.
0: Sí, corremos peligro con los de alto mando.
1: ¿Se refiere a alto mando, al líder de celdas?
0: Sí.
1: Héctor, ¿usted sabe el nombre de esa persona, líder?
0: No sé el nombre.
1: Héctor, ¿qué pasa? Que se escucha información de que a ustedes no los dejan recibir los alimentos.
0: Sí, podemos recibir los alimentos, pero también los que nos lo cambian por droga.
1: ¿Algunos cambian los alimentos por droga?
0: Sí.
1: Héctor.
2: Bueno, este audio lo subió el medio llamado NCR, por lo menos de ahí lo tomamos y damos el crédito. Es impresionante verlo, o sea, realmente impresiona oírlo, pero verlo es impresionante porque el lenguaje no verbal de este privado de libertad de nombre Héctor dice todo lo contrario de lo que expresa verbalmente. Él está con la mirada perdida hacia abajo, no vuelve a ver la cámara, no vuelve a ver siquiera a su interlocutor, tiene los pómulos negros, inflamados, las ojeras hinchadas y moradas, entre morado y negro. Él recibió una paliza. Lo que dice es que, extraño, porque la versión de él es que quieren atribuirle al ministro la paliza. De pronto esto genera confusión, pero lo que debe generar es un proceso de investigación. Yo recuerdo cuando yo estaba muy pequeñito, todavía existía la penitenciaría central en lo que es hoy el Museo de los Niños, y se hablaba de que había torturas. Después hubo un escándalo con un grupo de investigadores de OIJ, cuando la OIJ iniciaba, de que hubo algunos acusados de tortura, pero no recuerdo más que hasta ahora esto. Amerita una investigación, amerita una intervención de las autoridades internacionales. El país tiene compromisos de respeto del derecho internacional, del trato de personas privadas de libertad, del respeto a los derechos humanos. Y si hay una conducta deliberada de parte del jerarca del Ministerio de Justicia y Paz, don Gabriel Aguilar, pues debe de investigarse o debe de transparentarse lo que ahí sucede. Yo no veo en mi registro histórico ministros de justicia de gran nivel, de personas con gran conocimiento en el campo de la justicia, del ámbito carcelario, de la infraestructura carcelaria. Nunca los vi hacer esto. Y yo no digo que lo hayan hecho bien o lo hayan hecho mal. Digo que nunca los vi hacer eso porque hay una jerarquía en el ministerio. Lo dije al inicio. Para abajo del ministro hay viceministro. Hay viceministro encargado de cárceles, hay un viceministro encargado de paz. Y además hay una dirección de adaptación social que es como la que engloba la sombrilla de todas las cárceles del país. Cada centro penitenciario tiene una dirección.

0: son funcional. Y además existe una policía penitenciaria con una dirección nacional y direcciones, subdirecciones en cada centro penal. Ellos son los encargados de mantener el orden en las cárceles. ¿Qué hace el ministro yendo con un grupo de custodios o lo que fuera a hacer esto personalmente, a hablar? Ya vimos un video, no estamos inventando. En la cárcel de Puntarenas ellos mismos subieron el video. ¿Qué necesidad existe de hacer esto? No lo sé. Pero sí sé que me amerita una investigación. Pero quiero ponerlo a discusión, yo no voy a quitar más tiempo. 9050-891-891. Quisiera que ustedes opinen. Si quieren hablar de esto, yo les agradezco mucho. Pero bueno, ustedes pueden hablar hoy libremente. Pero este tema creo que está abriendo semana, está caliente. Creo que en la Asamblea Legislativa se va a hablar del tema. Tendría lógica que se hablara. De aquí a el Poder Ejecutivo tiene que reaccionar sobre esto. Así que los quiero escuchar. 9050-891-891. A las 11:16 recibimos la primera llamada y le damos los buenos días. ¿Aló? Aló, buenos
1: Aló,
0: días.
1: aló.
0: Sí, buenos días.
1: Buenos días.
0: ¿Con quién hablo?
1: Con Juanita. Me da mucho gusto poder entrar al programa.
0: Bienvenida, doña Juanita, qué gusto saludarla.
1: En primer lugar, bueno, yo me voy a permitir repetir algo que dijo el licenciado Gerardo Huertas, que es una persona a la que respeto y admiro muchísimo. Él dijo, ninguna persona está exenta de ser encarcelado en algún momento.
0: Así es.
1: Ahí hay personas que han sido encarceladas porque todavía no han sido juzgadas, porque en defensa propia mataron a alguien, porque en un accidente lesionaron una persona o la mataron, o por personas que no han podido pagar una pensión alimenticia. O sea, tenemos que partir de que no todas las personas que están en la cárcel son criminales, ni violadores, ni asaltantes, ni sicarios. Hay también personas, y también hay personas que injustamente están ahí porque han sido confundidos, porque, en fin, el asunto es que nada justifica que este señor prepotente, que es un agresor, porque eso es lo que es, se vaya a mortificar y a agredir y a torturar a estas personas sobre nada. ¿A cuenta de qué? Yo le digo, y lo que más lamentable me parece es que haya el montón de seguidores de ya sabemos quién aplaudiéndole esas conductas que no tienen ninguna razón de ser. Este país siempre ha sido respetuoso de los derechos humanos y de las leyes y de la Constitución. Para eso están ahí, para que todos respetemos eso. A mí sinceramente me preocupa, y más que preocuparme, me indigna, me molesta que estén aplaudiendo esas conductas dictatoriales que se las están copiando a Bukele como si fuera la gran cosa del planeta, como si escupirle en la cara a otra persona fuera lo más glorioso que puede hacer un gobernante. Por Dios, ¿en qué se está convirtiendo este país? ¿Hasta dónde vamos a llegar? El irrespeto total a los otros poderes, a la Asamblea Legislativa, al Poder Judicial. Quieren hacer lo que les da la gana y eso se llama dictadura. No hay otra forma de llamarlo. Quieren convertir este país en algo que nunca ha sido y que la mayoría de los costarricenses no queremos que sea. Pueblo, despierte, pellízquese. Eso no es el futuro que queremos para nuestros hijos y nuestros nietos. Gracias por permitirme participar y ojalá que reflexionemos y que cambien la manera de ver lo que está pasando, porque eso no es bueno para nadie. Muchas gracias.
0: Gracias, doña Juanita. Gracias por su reflexión. Gracias por su sentimiento, por aportar a la discusión. Hoy la lupa está en sus manos. Son las 10:20 y los invito a seguir llamándonos. Ahí tenemos otra llamada. Aló, buenos días.
2: Buenos días, don Carlos.
0: A la orden.
2: Jorge Villalobos de San Rafael de Jodiagua.
0: ¿Cómo está, don Jorge?
2: Yo creo que los rafaeleños, muy bien usted, don Carlos. Yo creo que los rafaeleños tenemos mucho que decir en esto, porque tenemos la inmensa mayoría de los presos de este país.
0: Así es.
2: Resulta que cuando se creó la reforma, en los años 60, se hizo bien, es decir, se puso en el centro la penitenciaría y se dejó alrededor un gran espacio para anillos de seguridad. Pero la cuestión de justicia ha sido totalmente irresponsable, porque entonces dicen, ¿dónde vamos a hallar una cárcel? Nadie quiere cárceles. Ah, de por sí en San Rafael de Bodega tienen, metámosle más cárceles. Entonces, ¿qué hacen? Se comen los anillos de seguridad. Uh-huh. Como no hay anillos de seguridad, entonces resulta que de calle por medio está unos condominios que se llaman con casa. Uh-huh. Un reo, un preso, nada más tiene que hacer un túnel de un poquito de distancia para poder llegar, por ejemplo, ahí. Entonces el Chapo Guzmán tuvo que hacer un túnel de 5 kilómetros para llegar a una casa perdida en el monte. Imagínense qué diferencia, ¿verdad? Entonces, aquí hay una irresponsabilidad, y que también con la comunidad muchísimas veces nos afecta en muchísimas cosas. Antes los guardias de aquí pasaban haciendo trámites de que les encargaba cuestión de no sé por qué, de atención judicial. Entonces, ahí quedamos. Tras que tenemos pocos policías, todavía eso. Tenemos un problema de seguridad crónico aquí, una población enorme y una falta de policías enorme en el sitio donde debería ser más seguro en todo el país, porque tenemos toda la concentración más grande de reos. Entonces, la cuestión es, ¿qué se ha venido haciendo? Ahora, lo que estamos viendo ahora con esta política del chavismo bukeliana es la consecuencia más extrema de lo que ya venía, la irresponsabilidad que venía dándose. Ahí adentro hay tráfico de drogas, hay armas, hay drogas, hay toda clase de cuestiones. Es un mundo aparte y que las autoridades no pueden controlar, o se hacen la vista gorda, porque es muy difícil controlar. ¿Por qué? Porque no se ha planificado, porque no se ha si ni siquiera se planifica la creación de cárceles. ¿Cómo se cree que va a planificarse más? Es que falta muchísimo. Hay un sistema viejo que en algún momento posiblemente funcionó muy bien, pero de ahí vino desgastándose. Y entonces lo que está ocurriendo es eso, don Carlos. Hay una irresponsabilidad. Este es el culmen de la irresponsabilidad, pero no es la primera vez que hay irresponsabilidad, ni que las cosas se hacen muy, muy mal.
0: Pero no le entiendo, don Jorge, si usted lo justifica.
2: No justifico nada. Okay. No justifico absolutamente nada. Lo que digo es que vean que San Rafael de Jodiagua, venimos hace tiempo diciendo que esto está mal, que esto está mal del sistema penitenciario, y nadie nos hace caso. Hasta ahora, esperemos que ahora la oposición hace caso, el chavismo no, pero esto es lo que pasa. Siempre todo el mundo va pateando la bola hacia adelante, va pateando la bola hacia adelante, y nadie plantea una reforma del sistema judicial, el sistema penitenciario, más bien. Eso es lo que nosotros decimos, esto tiene que cambiar. Esto no puede ser así, esto es una bomba de tiempo. En cualquier momento se hace una fuga coordinada en los diferentes centros penitenciarios, y ¿quién para eso? Entonces, nosotros decimos, esto es muy extremo y muy terrible, pero no va lejos de la irresponsabilidad que se ha venido teniendo. Entonces, que nosotros queremos decir, sí, está muy malo de ahora, pero está muy malo de atrás, ¿verdad?
0: Okay.
2: Esa es la cuestión, don Carlos.
0: Gracias, don Jorge Villalobos. 11:24, esta es La Lupa, estamos con La Lupa en sus manos. 9050-891-891 es la línea para que usted nos llame y participe y converse. Lanzamos este tema, el tema de lo sucedido en la reforma. Vamos a ver con qué nos tiene el siguiente participante a las 11:25. Buenos días.
3: Buenos días, don Carlos.
0: ¿Con quién hablamos?
3: Con Carmen de Alajuela.
0: Doña Carmen, ¿qué tal?
3: Bien, gracias a Dios, don Carlos.
0: Cuénteme.
3: Pero, bueno, cuando oigo esto, tengo 71 años. Nunca, nunca he escuchado semejante cosa. Hablaba ahora con mi esposo y con mi hijo que se daban a veces, pues, lógicamente, para hacer a los que encerraban para que cantaran su delito, los maltrataban, ¿verdad? Los amenazaban, que eso se prohibió, gracias a Dios, les metían agujas, los ponían en un calabozo oscuro con una gotita de agua cayéndole en la cabeza donde no se pudieran mover, ¿verdad? Pero eso pasó hace muchos, muchos años.
0: Exacto.
3: Gracias a Dios, eso ha ido evolucionando. Todas las personas merecemos respeto. Don Gabriel, yo le digo a usted, piense muy bien lo que usted está haciendo. Usted está muy joven, muchacho de Dios. Al final de la vida te examinarán en el amor. Es terrible ver lo que usted está haciendo, mandado por ese chacal, así lo voy a decir, de Rodrigo Chávez, porque es un chacal, junto con las hienas que están a la par de él. Un ser humano no puede actuar así. ¿Y sabe qué me duele más, don Carlos? Personas cristianas católicas y personas cristianas protestantes, como ese montón de vagabundos pastores que están ahí en la Asamblea Legislativa, andan con la Biblia debajo del brazo, van a los cultos a predicar y a sacarle el diezmo a las personas, porque esos son unos vividores de la fe. Eso se llama simonía en el término cristiano, porque en aquellos tiempos había alguien que se llamaba Simón que quería que los apóstoles les dieran, porque según ellos tenían el poder de hacer milagros y que entonces les concedieran a ellos ese don para vivir ellos de la fe. Eso se llama simonía, vivir de la fe. Y cristianos católicos que están aplaudiendo, don Carlos, nadie está exento de ir a la cárcel, lo dijo la primera señora. Uno puede cometer un error en la vida, un hijo, un nieto, hasta siendo inocente, porque en la cárcel hay muchos inocentes también, don Carlos.
0: Sí.
3: Que Dios tenga piedad de Costa Rica, que Dios tenga piedad de Costa Rica, porque las consecuencias no van a ser jugando, ¿verdad? Espero que las palabras de doña Vilma cuando se despidió dijo, falta poco, pero tenemos que tocar fondo. Esperemos que esas palabras se hagan proféticas y que esto acabe pronto, don Carlos. Y le repito, don Gabriel, usted y Gerald Campos, ustedes que están haciendo estas cosas, ustedes, señores policías, que el sueldillo que les pagan no les alcanza ni para vivir, porque esa es la pura verdad, sin querer humillar, don Carlos. Y que se presten a estas cosas, don Carlos, ¿cómo cree que se sienten esos familiares de esas personas que golpearon, don Carlos? Gracias a Dios que no mataron a ninguno, pero aunque no los hayan matado, don Carlos, oigan, señores, la sangre que ustedes están derramando en la reforma caerá sobre ustedes, y bien grande, porque el Señor es justo y misericordioso, y le duele que estrujen a los demás. El Papa hace un llamado a la paz, el Papa hace un llamado a la paz, no lo quieren obedecer. Y ustedes, pastores, dejen de vivir de la fe, dejen de perseguir a la iglesia. Y cristianos católicos que me están oyendo, abogados, señores abogados, ustedes estudiaron para defender, para proteger a las personas, no para masacrarlas. Muchas gracias, don Carlos, y buenos días.
0: Gracias, doña Carmen, muy amable. 11:28, esto es La Lupa, estamos con La Lupa en sus manos. Al 9050-891-891 es donde usted puede llamar para conversar con nosotros. Aquí le damos el pase al aire, sus dos minutitos flexibles. Y no perdamos tiempo, atendamos otra llamada. Aló, buenos días.
4: Buenos días, don Carlos. Mario Villalobos de Tatillo 4.
0: ¿Cómo ha estado, Mario?
4: Bien, por dicha, voy aquí pasando mi enfermedad pequeña, pero se cruza y ya estoy con la medicación, pues más o menos ahí va y vamos adelante.
0: Recuperando.
4: Bueno, gracias. Un saludo para los oyentes, nuestro controlista, que es una gran persona, y para toda la audiencia de CRC en La Lupa. Don Carlos, tal vez sea que a este señor que está de ministro de Justicia, no le explicaron qué es el Ministerio de Justicia y para qué sirve. Seguramente este señor, que no es funcionario de elección popular porque no tuvo votos para llegar a ese puesto, por lo cual no hay un solo costarricense que pueda decir yo voté para que ese señor llegara a pescociar a todas las personas en la reforma, en la cárcel de Sandoval, donde sea que sea. No, a este señor no le explicaron que es un administrador de los recursos y de las ordenanzas que dan los jueces. Él no es juez, por lo cual, si es policía, debe actuar conforme a las órdenes que le dieron, pero los jueces, no de simplemente yo soy la policía, yo soy el juez, yo soy el verdugo y yo hago lo que me da la gana, porque eso nos está recordando cosas que ya pasaron hace décadas atrás, no solamente en Costa Rica también estuvo en el contexto internacional de la Segunda Guerra Mundial. y todos recordamos un régimen oprobioso que la gente solamente con cuatro

0: Truss no le gusta mencionar sobre todo los judíos. Nazis. Las cárceles, no existían cárceles en el gobierno nazi. ¿Qué existían? Campos de concentración. ¿Qué existían dentro de los campos de concentración? Prisioneros políticos. ¿Y qué pasaba con esos prisioneros políticos? La mayoría terminaba quemados en hornos. Si la gente no vio los montones de cadáveres que tuvieron que sacar de Dachau, de Treblinka y de otros campos de concentración, posiblemente la gente entonces ni siquiera se está dando cuenta que eso es solo una pequeña parte de toda la desgracia que nos ocurrió en este mundo con la Segunda Guerra Mundial, con 70 millones de víctimas, de las cuales muchas veces no se recuerdan las cosas. Posiblemente este ministro no le explicaron que eso no es un campo de concentración, sino un lugar donde personas que han sido imputadas y declaradas culpables de crímenes específicamente contra las personas, contra las cosas y eventualmente una que otra contra el Estado, que casi nunca pasan a más, no son prisioneros políticos y como tales no pueden ser objeto de golpizas. Tenemos leyes, tenemos convenios, pero este ministro se los está pasando por donde la espalda pierde su castro nombre y es hora costarricense de pensar que seguir votando por gobiernos en donde los funcionarios de confianza se creen dictadores tipo Hitler, Göring, Goebbels, Heinrich, y eventualmente Joseph Stalin, y quién sabe cuánta gente más desde entonces, no es exactamente para lo cual se creó una cárcel. Una cosa es una cárcel y otra cosa es un campo de prisioneros políticos. Y a este señor se le confundieron las expresiones, se les confundieron los sentidos, se le confundieron las definiciones. Y este señor hay que pedir que se vaya del gobierno porque va a ser el más peligroso ministro que podamos ver. Sí es cierto, en cualquier momento se pueden levantar los privados de libertad, hacer una toma de la reforma, ya pasó alguna que otra vez, y el resultado no sea para nada bonito. ¿Y quiénes terminan perdiendo? Aquellos que no son culpables de algo que están allí, y los que realmente son culpables no se sabe qué pasa con ellos. Y definitivamente los familiares van a decir, la cárcel es lo peor que pudo haber pasado para nuestras personas, porque quizás no llegaron a pagar un delito, sino sin ser objeto de golpes y burlas por parte de una persona que se creyó que tenía derecho a decidir su futuro. Don Carlos, oyentes, que pasen muy buen
1: gracias,
0: día.
1: Gracias, don Mario de Atillo, 11:32. Vamos a ir a una pausa muy breve aquí en La Lupa. Síganos llamando 9050-891-891. Temas hay para conversar. Así que nos separamos brevemente y volvemos con su llamada al 9050-891-891.

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3: Y continuamos en La Lupa. Gracias por seguir con nosotros. Son las 11:35. Estamos con La Lupa en sus manos y tengo una llamada pendiente. Gracias por esperar durante el corte. La atendemos de inmediato. Aló, buenos días.
4: Muy buenos días, don Carlos. Martín Hidalgo.
3: Hombre, don Martín, qué gusto saludarlo.
4: El gusto es para mí, caballero.
3: Bienvenido.
4: Bueno, gracias también al señor que me hizo el contacto. Don Carlos, mire, los extremos son malos. Como dicen los campesinos, ni tan...
3: Creo que usted tiene por ahí el radio prendido, un poquillo.
4: Sí, como es correcto.
3: Bajémosle ahí y hablamos por teléfono para que lo oigan.
4: Ok, bien. Ahí estamos.
3: Listo.
4: Escucha ahí bien.
3: Ahí estamos.
4: Sí. Don Carlos, vea. Decían nuestros abuelos que ni tan lejos del fuego, que no alumbre al santo, pero ni tan cerca que lo queme. Los extremos son malos. Yo escuché detenidamente... Escuché detenidamente el audio que usted puso. Vea, de ser cierto esto, porque primero eso hay que certificarlo, hay que corroborar esa información tal cual la está diciendo este muchacho, que si eso es cierto, que hizo este señor, el ministro de Justicia y Paz, eso que él dice que hizo, hay que corroborarlo primero y actuar en consecuencia. Porque vea, si la presidenta, por una imprudencia del canciller, lo destituyó casi que hizo facto. Y si esto es cierto, que lo que dice este señor Daniel Aguilar es cierto, se comprueba fehacientemente que es cierto, hay que destituirlo right now, como dicen los gringos, y abrir un proceso. Claro que sí. Ahora bien. A mí me llama mucho la atención que está en próxima a abrirse el casco aquí y se da esto. Escuchando al muchacho, se ve que es una persona preparada, tiene un buen verbo. Habría que ver hace cuánto tiempo está, porque él habla de que yo pensé que si está ingresado ya tiene que tener su uniforme, bueno, el color que le corresponde al nivel del delito que él cometió, ¿no? Después, la presidenta tiene, o sea, el gobierno tiene que salir a desmentir o ya a enfrentar tal cual. Bueno, Carlos, usted me ha dicho que yo he apoyado a este gobierno por sí, todos señor. Lados. Pero también uno puede tapar eso con un dedo si esto es cierto. He escuchado a las demás personas que me han precedido y que han dejado ir por la demencia, aún más. Yo también fui, como decía el poeta, casi me monto en los carruajes de las fibras, ¿verdad? Pero primero tienen que corroborar esto muy, muy, muy minuciosamente. Me llama la atención que sea previo a que abran ese centro que es el hermano menor del Secota allá de Salvador, ¿verdad? Y que el muchacho hable que tiene tenis de lujo o tiene así, no sé cuánto tiempo tiene de estar ingresado. Todo eso hay que analizarlo, pesarlo, sopesarlo. Y como le digo, si esto es cierto, hay que actuar en consecuencia. Gracias.
3: Muy bien, muchas gracias, don Martín. Lo de los uniformes anaranjados es una falacia. Yo creo que ha habido informaciones suficientes que ni siquiera tenían tela para poder hacer los uniformes necesarios. Si sacábamos la multiplicación de cuánta tela se ocupaba para toda la población que va a tener supuestamente este centro penitenciario, no había tela. Y hace poco se reportó, además, todo tiene que ser por donación, porque el gobierno no tiene presupuesto para eso. Ha habido dos donaciones, por lo que pude leer, una de una asociación de empresarios colombianos que opera en Costa Rica y otra de otra organización que no recuerdo. Pero además no se sabe los zapatos que van a usar, no se sabe la ropa interior, si van a usar o no, o sea, etcétera. Yo creo que es toda una fantasía que se creó, como siempre, muy a lo exabrupto. Se hizo incluso un anuncio el día del anuncio se hizo un uniforme para mujeres y no va a haber mujeres en el CACO. Yo creo que hay que poner los pies en la tierra un poquito sobre ese tema de parte del gobierno. Y sí, como dice don Martín, investigar. Yo sé que la fiscalía, por tratarse de un ministro de Estado, ya intervino y ha habido visitas del OIJ al centro penal para empezar la indagatoria. Tenemos otra llamada a las 11:39. Buenos días.
5: Buenos días.
3: ¿Con quién hablamos?
5: Luis Gabriel Mayorga, para servirle.
3: Bienvenido, don Luis Gabriel. Gusto saludarlo.
5: Gracias. Usted sabe que a mí siempre me ha parecido que cuando los buenos se comportan como los malos, nos jodimos todos, ¿verdad? Y si el ministro que se cree que es el bueno, pero se comporta como los malos, de entonces, ¿en manos de quién estamos? Creo que una sociedad primero se construye desde el bien hacer, porque ya, y para malhechores esto está lleno, ¿verdad? Y las cárceles así lo demuestran. Como no hace mucho salió el dato de que pasamos como de 13.000 encarcelados a 18.000, porque en los últimos 4 o 5 años se les ha llenado las cárceles al gobierno, ¿verdad? Curiosamente, en esta última periodo de 5 años o 4, el resto es que se les ha llenado más. Pero el punto es que las personas tienen que tener un buen comportamiento si se dicen que es una persona correcta. En un puesto de poder, como un ministro o un presidente, uno demuestra, no demuestra el poder, porque eso es una torpeza. Los narcos demuestran el poder tirándole bala a todo el mundo. Pero la gente de gobierno, como un ministro o un presidente, demuestra la altura, no demuestra el poder. Esas son cosas diferentes. Uh-huh. Y pues no todos tienen altura, ¿verdad? Y el ministro, que es muy jovencito, ¿verdad? Y no entiende cómo es la vida y no entiende aún más y aún peligrosamente para él que algún día bajar de ser ministro. O sea, es que hay que ser uno un poco torpe, ¿verdad? Y el día que ya no sea ministro y no tenga una escolta policial vigilándolo, ¿qué va a hacer? Si un bicho de esos quiere hacer algún toque, ya, pues, salado, porque él se lo buscó. Pero el punto es que la madurez, que es algo que también obviamente es con los años y él con su juventud tampoco lo entiende mucho, es algo parecido al otro, el de la DIS, que también es un muchachito recién graduado desde abogado, que no sabe nada, él nada más dice lo que, y hace lo que lo pongan a hacer y decir. Pero el gobierno ha fallado y sigue fallando, y al final de cuentas, los encarcelados, que puede llegar a ser gente de gobierno, porque ya que lo dijo Villalta muy graciosamente, que dijo que perfectamente, ya voy a saltar, que perfectamente la nueva CACO va a ser ciudad-gobierno, como va la cosa. Eso estuvo muy gracioso. Y pareciera que a lo mejor se les va a llenar, porque a cualquiera le puede pasar por una pensión, por lo que sea, estar en la cárcel y que llegue el ministro y lo agarre a golpes a uno. Eso no es justo, más allá de que la gente diga, es que eso está lleno de malos y está bueno que les pase. No, los buenos se comportan como buenos y es lo correcto. Gracias, buen día.
3: Gracias, don Luis Gabriel, muy amable. Esto es La Lupa, son las 11:42. Estamos con La Lupa en sus manos. Hoy el tema que pusimos en discusión, pero es un tema abierto, pero obviamente hay un peso específico de este tema de las supuestas agresiones en la reforma cometidas por policía que llegó con el ministro de Justicia. Además, yo me pregunto, ¿tiene realmente que ir el ministro de Justicia a esto? No sé. El liderazgo se demuestra, como dice don Luis Gabriel, con altura, se demuestra con otra forma. 11:43, te recibimos otra llamada. Buenos días.
6: Buenos días, don Carlos Villalobos.
3: Buenos días, don Gerardo. ¿Cómo está? Don Gerardo Villalobos. Don Carlos. ¿Qué tal?
6: Bien, un saludo a la gran audiencia, a la enorme audiencia de La Lupa, que se emite y se origina en la emisora matriz 89.1 de Cadena Radial Costarricense, al equipo de producción, a todos los que están involucrados permanentemente en ofrecernos este producto. La Lupa.
3: Gracias, don Gerardo.
6: Que en este contexto en que está el gobierno actuando, en que se le ha puesto el papel de super policía al ministro de Justicia, en el libreto y en el guión de actuación de la obra, es difícil porque no le ha quedado bien ni ha hecho bien su trabajo. Indudablemente se nota, además de un deseo tremendo de protagonismo del ministro, también un desconocimiento total del puesto que está ejerciendo. Y poniendo en comparación con nombres que usted conoce y que los costarricenses conocen, de ministros de justicia que hemos tenido, doña Elizabeth Odio, Carlos José Gutiérrez y otros más recientes, pues es una vergüenza que alguien ejerza este ministerio de la forma que lo está haciendo Gabriel Aguilar, el yerno del fallecido y polémico empresario Alberto Rodríguez Valdí. Indudablemente también, la circunstancia de poner a alguien que en su vida personal en algún momento fue objeto de un delito por parte de algún delincuente, también es peligroso. Es prejuiciar el puesto, prejuiciar sus actuaciones y prejuiciar las decisiones que tome en torno a que él maneja la policía penitenciaria y maneja otros órganos de adaptación social. Si don Gabriel en el pasado fue víctima de algún delito y no llegó a su fin, no es culpa de quienes hoy están en, y digo a su fin, me refiero que no llegó a nada la acusación contra el supuesto delincuente, no tienen por qué pagar los que están hoy ahí. Pero esta es una decisión de la Presidenta de la República, de haber puesto ahí, por consejo de Rodrigo Chávez, a Gabriel Aguilar, y que quien está en forma ineficiente en ese cargo, ejerciéndolo. Que está no al amparo de la ley, sino al amparo simplemente de lo que él piensa que es la ley, y así no es.
3: Y será así, don Gerardo, disculpe que lo pregunte, será así. Porque recordamos que en el gobierno de Rodrigo Chávez ningún ministro actuaba si no tenía el aval de don Rodrigo. O sea, de hecho, ningún ministro dio entrevistas, por ejemplo, hasta que ya empezaron los medios de su círculo. Pero antes de eso nunca dieron entrevistas porque le tenían un pavor de meter la pata. Y varios que metieron la pata terminaron yéndose calladitos del gabinete. Pero Gabriel Aguilar, además, era el jefe de despacho de Rodrigo Chávez cuando era presidente de la República. Su cercanía nadie la discute, pero ¿a quién le está haciendo caso ahora el ministro? No creo que esté actuando en un gobierno de la línea de Rodrigo Chávez. Ningún ministro actúa por iniciativa propia.
6: Vea lo que le pasó al canciller. Un tipo de enclave electoral. O sea, un tipo que estamos ensayando poner en el Ministerio de Justicia a alguien que después queramos llevar en una candidatura, ya sea a diputado o a la presidencia de la República, por parte del chavismo y especialmente de Rodrigo Chávez. Porque se está poniendo un estilo Bukele, un estilo fuerte, pero más allá, esto puede caer en la estupidez de ejercer un cargo sencillamente queriendo imitar cosas que a la idiosincrasia costarricense no le vienen bien. Además, las medidas que está anunciando el ministro perfectamente las pudo haber anunciado en una conferencia de prensa, sin necesidad de estar haciendo ese show permanente en las cárceles, provocando a los indiciados o a los ya sentenciados con esas medidas estúpidas que está haciendo en el ejercicio de su cargo. Yo creo que aquí la Presidenta de la República debe, como lo ha hecho al parecer en su Consejo de Gobierno, ponerle fin a este tipo de cosas. Por otro lado, lo importante de la prensa, el Semanario Universidad había venido denunciando, vía el señor Bernardo Aguilar y otros, que en el humedal Térraba de Sierpe se estaba dando una gran cantidad de trasiego de droga. Las autoridades no le habían tomado importancia, y ayer tenemos la noticia de que casi tres toneladas de cocaína son decomisadas en el humedal Térraba de Sierpe. Claro, no se agarró a nadie, pero por lo menos se agarró la droga. Esto lo había denunciado el Semanario Universidad. Y por último, doña Laura, no puede decirle usted al país que usted se va a cortar el pelo o a arreglar el pelo a la peluquería y no sabe quién se lo hace. Siendo Presidenta de la República y teniendo esa investidura, usted debe saber quién se lo corta, quién le corta las uñas, quién le hace el jardín en la casa, quién hace absolutamente todo lo que tenga que ver con su círculo íntimo y su círculo de trabajo. Usted es la Presidenta de la República, no puede decir eso en una conferencia de prensa y decir que no sabe que el chino, que no lo hemos tocado hoy, al chino costarricense, el mayor lavador de dólares, ha estado presente constantemente en sus fiestas electorales desde que usted ganó las elecciones. Doña Laura, no es de esa forma que se puede engañar a la gente. Gracias.
3: Gracias, don Gerardo. Sí, a mí me llamó la atención que la Presidenta de la República dijera que y ahora entonces yo voy a cortarme el pelo y tengo que averiguarle la vida a quien me lo corta. Sí, la respuesta es muy clara. Sí, es la única respuesta. Por lo menos, no sé cuál es el círculo de ella, pero los que hemos estado vigilando el poder por muchos años, hemos sabido que así funciona. Hay protocolos de seguridad para la persona más importante en un cargo público del país. Así debe ser. No es una pregunta válida para alguien que ejerce la presidencia de la República, o no la está ejerciendo como debe ser, o no la están protegiendo como debe ser, o la protección que debiera de tener ella la tienen otros. No sé, eso es lo que genera, son dudas, así como dudas ha generado este tema que ustedes amablemente han querido compartir con nosotros, el tema de la reforma del fin de semana, el viernes pasado, en donde aparentemente el ministro de Justicia y Paz, el señor Gabriel Aguilar, estuvo con una fuerza policial externa durante más de 3-4 horas en la reforma, y precisamente lo más grave en el módulo A4, algo así, son las denuncias que ya han sido públicas, que se están conociendo hoy a nivel oficial para discutirla. Me imagino que en control político, en la Asamblea Legislativa, va a ser un tema que tiene que dilucidarse. Y iba a ser la observación, ahora que don Gerardo Oviedo decía de los grandes nombres que han ocupado el Ministerio de Justicia. Bueno, yo recuerdo, de los últimos que recuerdo, recuerdo a don Hernando París, recuerdo a doña Laura Chinchilla, recuerdo a don Juan Diego Castro, fue ministro de Justicia, lo recuerdo muy bien, y recuerdo también a otro persona cercana al gobierno chavista, que es don José Miguel Villalobos, hoy diputado chavista, y no recuerdo, recuerdo a José Miguel Villalobos denunciando situaciones importantes con la presencia de que debe tener un ministro, la altura, como dijeron ahora ustedes mismos, de un funcionario del nivel ministerial, pero no recuerdo a ninguno de ellos yendo a volar patadas a un centro penal. Recuerdo haber cubierto, por ejemplo, a Juan Diego Castro siendo ministro de Justicia en una visita a la reforma. Me tocó estar ahí porque lo fui a buscar para otro tema, pero la altura, pese a ser Juan Diego Castro en su momento, o sea, el discurso que don Juan Diego le dio ahí a los privados de libertad fue importante, impresionante, y hubo respeto sobre ese momento en donde el ministro llegó a compartir con los privados de libertad en la reforma. Me tocó verlos, fui testigo en ese momento, y él lo sabe. Pero no he visto ese otro tipo de acciones como las que hoy se describen. Una última llamada de un minuto, tenemos ahí don Eduardo Chavarría. Vamos a atenderla, buenos días.
7: Buenos días, don Carlos. Soy Carlos Quiroz de Desamparados.
3: Don Carlos, usted es el que nos cierra aquí siempre en el minuto final.
7: Muchas gracias y un saludo a todos. Muy rápido.
3: Cuénteme.
7: Bueno, yo pienso sobre estos individuos y como este chino que tenía más de 15 años en sus digamos, con estos asuntos. Y esto aquí nadie lo menciona, pero ¿cuántos negocios de orientales tenemos en este país? Y cada vez más, y ellos están adquiriendo muchas propiedades. Prácticamente el centro de la ciudad de San José, de nuestra espantosa, horrible ciudad, capital de San José, la ciudad más fea después de Puerto Príncipe, Haití, de América Latina, considero yo. Prácticamente están adquiriendo casi todo el centro de San José y ocupando manzanas con negocios de segunda. Y uno pregunta, yo me cuestiono, todos estos supermercados, ¿qué capitales estarán detrás de todo eso?
3: Así es, don Carlos. Muchísimas gracias. Gracias por cerrar el programa, son las 11:55, hay mucho capital de origen chino y hay mucha población china muy decente, muy esforzada. Muchos vinieron aquí desde principios del siglo pasado, han creado familias de trabajo, familias que se han partido el lomo y han hecho capital y han logrado crecer en las generaciones venideras. Y hay otros que no, entonces debemos de ser justos. Los que no, hay que denunciarlos, pero no podemos generalizar, porque sí hay capitales muy bien hechos, construidos a base de esfuerzo, y eso debemos de defender. Gracias por participar, gracias por discutir con nosotros este tema de hoy y todos los temas que ustedes tienen siempre. Esto es La Lupa, de eso se trata, y yo me siento muy satisfecho por haberlos atendido, sus llamadas amables, respetuosas y constructivas siempre. Vamos a ponernos detrás de este tema, no lo aflojemos, hay que estar siempre defendiendo la democracia en Costa Rica. Que la pasen bien, muchas gracias, hasta luego.
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17: Hola, ¿qué tal? Muy buenos días. Hoy es lunes 12 de octubre de 2026. Les saludo a Emilio Araya y estos son nuestros titulares. Privado de libertad, acusa al ministro de Justicia de aparente agresión y tortura durante requisa en La Reforma. Una oportunidad para prevenir el cáncer de mama. Más de 1,000 mujeres podrán hacerse mamografías en Upala. Y en información internacional, preocupación en el Vaticano. El Papa León XIV será hospitalizado por nódulo pulmonar. Iniciamos con las informaciones. Un privado de libertad denunció presuntas agresiones físicas y actos de tortura por parte del ministro de Justicia, Gabriel Aguilar, y su equipo de seguridad durante una requisa en el centro penitenciario Jorge Arturo Montero Castro, conocido como La Reforma. El denunciante, Eduardo Miguel Rodríguez Naranjo, aseguró que recibió golpes, amenazas y otros maltratos después de que varios reclusos reclamaron por la falta de alimentos. Según el testimonio de Rodríguez, los oficiales penitenciarios ingresaron al módulo A4 después de que internos se negaron a recibir el almuerzo por considerar que las porciones eran insuficientes. Por su parte, el representante de la organización Ayudando al Privado de Libertad y sus Familias, Rafael Ángel García, cuestionó la versión del Ministerio de Justicia que, según indicó, negó la existencia de tratos crueles durante el operativo. En información de salud, el área de salud de Upala realiza una jornada de mamografías gratuitas del 5 de octubre al 12 de noviembre del presente año, con el objetivo de beneficiar a más de 1,000 mujeres del cantón y promover la detección temprana del cáncer de mama. Los exámenes se realizan en la unidad móvil ubicada en el EVAIS de Upala Centro y forman parte de la jornada de la Alianza Público-Privada Alsalus, que facilita el acceso de mamografías en comunidades alejadas y con dificultades para recibir estos servicios médicos. Las interesadas pueden solicitar su cita a través del WhatsApp 8410-9009 o acudir a registros médicos de los diferentes EVAIS del área de salud. En información internacional, el Papa León XIV será hospitalizado este martes al mediodía en el Policlínico de Roma para someterse a una cirugía por un nódulo detectado en uno de sus pulmones. La oficina de prensa del Vaticano confirmó su internamiento, pero no precisó la fecha exacta de la operación prevista para esta semana. El Papa, de 71 años, explicó que los médicos descubrieron la lesión durante un examen de rutina. El hallazgo ocurrió en una etapa temprana y los especialistas lograron identificar su ubicación. La Santa Sede estima que el proceso de recuperación posterior a la cirugía durará aproximadamente 7 días. 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

0: 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Buenas tardes. Son las 6 de la mañana. 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

0: ¿Qué tal? Muy buenas tardes. Buenas tardes, amigos oyentes. Bienvenidos a Totalmente Deporte Radio. Bienvenidos y bienvenidas a nuestra edición de lunes. Hoy lunes 12 de octubre de este año 2026. El saludo muy, pero muy cordial de parte de un servidor, Daniel Quiroz. Gracias por estar con nosotros en sintonía, a los que están en la frecuencia de CRC 89.1 Radio y a los que están también por medio del Facebook Live. Por ahí estamos ya también en el Facebook Live de Impafesa. Por acá yo lo estoy compartiendo también en el de Totalmente Deporte Radio y también en el de las redes personales. Así que el saludo muy, pero muy cordial. De verdad que es un gusto y es una bendición poder encontrarnos acá en esta edición de lunes con mucha información deportiva luego de lo que fue la jornada del fin de semana, pero también tenemos mucho de qué hablar de lo que ha acontecido también o lo que está aconteciendo con la Selección Nacional de Costa Rica y el tema específicamente de la decisión que se está generando de que Brian Ruiz sea el técnico de la Selección Nacional, que ya el viernes por la tarde noche se terminó como de acomodar un poco. Hubo reunión del Comité Ejecutivo y es un tema que está ahí en la mesa porque ya le habrían dado a Brian Ruiz la luz verde por parte de Osael Maroto. Faltan algunos pequeños detalles, pero ya lo vamos a conversar en pocos minutos. 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Primero saludar a Diego. Diego, gracias por acompañarnos, qué gusto venir acá a Ferretería y Materiales Rugama en Mercedes Norte de Heredia para conversar un poco con ustedes, conocer un poco más de todo lo que ha sido y lo que es Ferretería y Materiales Rugama. Buenas tardes y bienvenido.
1: Noel, muchas gracias a ustedes por estar acá el día de hoy, al compañero Impafesa también, que estamos hoy por acá. Contentos de contarles un poco acerca de la ferretería, hacerla más conocida de lo que ya es, ¿verdad? Estamos contentos.
0: Sin duda, la historia, primero, contanos, Diego, porque sabemos que están de aniversario. El pasado 7 de octubre cumplieron 21 años y durante este mes de octubre van a estar tanto en esa sucursal que es la de Mercedes Norte como en las demás, ¿verdad? Como parte de toda esta celebración de 21 años de estar presentes. ¿Cómo surge? ¿Cómo surge Ferretería y Materiales Rugama?
1: Claro, bueno, Ferretería y Materiales Rugama existe desde el año 2005, el 7 de octubre se inauguró. Se inauguró en un lugar muy cerca de acá, obviamente un poco más pequeño, pero con el paso del tiempo hemos crecido bastante, gracias a Dios.
0: Y tenés idea de, bueno, el nombre te responde evidentemente al propietario,
1: ¿eh? Sí, correcto. El dueño de acá, ¿verdad? Don Héctor Rugama, es el creador de todo esto.
0: Y bueno, me imagino que has conversado en algún momento con él. No ha sido fácil, ¿verdad? No ha sido sencillo. Emprender es difícil, me imagino que todos esos años ha sido de lucha, y como lo decía yo, ya tienen otras sucursales también en diferentes partes en Heredia.
1: Exactamente, como él me ha comentado, ¿verdad? Todo tiene un sacrificio, un esfuerzo. Como usted bien lo dice, tenemos otras dos sucursales aparte de esta. Una está ubicada en Santo Domingo de Heredia y la otra en San Pablo, también acá en Heredia. La de San Pablo la inauguramos apenas el año pasado, pero va tomando mucha fuerza.
0: ¿Y la de Santo Domingo es el hermano que le sigue al mayor?
1: Exactamente, esa es la mayor, por decirlo así. La de Santo Domingo fue la segunda en crearse y igualmente, digamos, manejamos los mismos precios, los mismos materiales.
0: Bueno, qué gusto, Diego, y vamos a ir poco a poco conversando. Ya te pregunté que fuera de micrófonos, ¿a qué equipo le va? Siendo acá de Heredia, bueno, le va a ir el equipo herediano, así que va a tener competencia don Andrés Hernández de Impafesa, que es alajuelense, liguista al 100%, y de esos de hueso rojinegro.
2: Es uno de los 800.000,
0: ¿qué dice, Jafet? Perfecto, don Andrés, buenas tardes, bienvenido también acá a Impafesa, por supuesto, gracias a las marcas Elite y Furious. Estamos hoy nosotros acá desde Ferretería y Materiales Rugama, Andrés.
2: Gracias, Dani, sí, efectivamente, Dani, buenas tardes, dale, gracias a

0: 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Y por cierto, ya que estamos, primero saludar a don Eduardo Chavarría, Andrés, porque sin Chavita no podríamos hacer nada. Entonces, con Chavita, que está en controles hoy realizando el programa, gracias allá en La Uruca, en Cadena Radial Costarricense, donde está Chavita. Y antes ya de entrar en materia deportiva, primero hablar de la selección nacional, como lo mencionaba, también recordar que muy cerquita de Ferretería y Materiales Rugama, en Santo Domingo de 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Bien, entremos en materia deportiva de una vez a lo que vinimos, y aquí voy a compartir criterio de ustedes, muchachos. Ya vamos a ir también pateando el balón con todo lo que le brinda Ferretería y Materiales Rugama acá en Mercedes Norte de Heredia, pero vamos a ir hablando de la CL. Se dijo el viernes, lo último que se conoció el viernes por la noche, para actualizarles, es que ya se le dio check, luz verde a la parte contractual. Había una diferencia económica de lo que estaba pidiendo Brian Ruiz con respecto a lo que estaba pensando la federación en pagarle. Además de eso, los asistentes que ya se han confirmado, se confirmó que va a tener de asistentes Brian Ruiz en la selección nacional a Cristian Bolaños, que por cierto ayer lo veía bailando, y mira quién baila ahí en Teletica con su esposa y participando. Cristian Bolaños será asistente de Brian Ruiz. Jendrick Ruiz será asistente de Brian, su hermano. Y también Wilmer el Pato López se quedaría formando este grupo de trabajo en la selección nacional. Primero sobre eso, ¿qué te parece el hecho de que Cristian Bolaños, de que Jendrick y de que Wilmer estén con Brian Ruiz en la selección? Y primero, no sé qué pensás, Diego, pero ¿te gusta ver a Brian Ruiz en la selección nacional?
1: Claro, de mi parte yo creo que Brian es una buena opción. Lo demostró en estos partidos, que a diferencia del resto de entrenadores, ganó, ¿verdad? Que era lo que todos queríamos. Y con respecto a los asistentes, me parece bien, son los hombres de confianza de él. Lástima que Edson Soto, creo que por algún motivo no siguió.
0: Correcto, no sigue. Ah, sí.
1: No sigue por algún motivo, pero creo que sí está bueno que él traiga a los hombres de confianza de él.
0: Don Andrés Hernández, ¿usted qué piensa? ¿Le gusta Brian Ruiz? ¿Es de la casa suya?
2: Sí, sí.
0: Ahí del patio de la casa.
2: Claro, bueno, a medida que por eso vamos a tener un herediano entonces, mi hermano.
0: Ajá.
2: A un liguista y a un...
0: Y a un morado. Y a una gran figura, un referente de selección nacional como el Pato López.
2: Definitivamente, pero bueno, si eso sirve para seguir haciendo lo que ya viene haciendo, que lo hizo con la liga, la levantó, digamos, en ese campeonato centroamericano.
0: Ese interín,
2: y ahora, bueno, con la selección. Si es así, enhorabuena, para adelante, que es lo que necesitamos ahora con la selección.
0: Perfecto, entonces, esa es la noticia. ¿Qué falta? Les decía ahora algunos detallitos. Puede ser que en el transcurso de la tarde, puede ser que mañana o el miércoles, ya la federación esté anunciando formalmente y oficialmente a Brian Ruiz como el técnico de la selección. Lo cierto es que se logró llegar a un acuerdo. La diferencia, y hay que ser claros, era económica. Yo creo que a la federación le sorprendió un poquito de lo que estaba cobrando Brian Ruiz, pero hay que ser claros, si se le paga mucho dinero a extranjeros que vienen, ¿verdad? Como hoy que estamos 12 de octubre, ¿verdad? Ahí en la colonización de España hace 1492, hoy que estamos en ese tema, si se le paga mucho, ¿verdad?, a los extranjeros que vienen acá, agarran el dinero y terminan yéndose, ¿verdad?, antes de tiempo, porque no les va bien, llevándose mucho dinero. Bueno, yo creo que Brian tiene también que de alguna manera protegerse, resguardarse, por si las cosas no funcionan en el futuro y tienen que

0: despedirle, o esperemos que no, ¿verdad?, que llegue hasta el 2030, pero bueno, puede suceder. De igual manera también hay que ser claro, la federación debe protegerse, debe blindarse de alguna manera, porque ya nos había pasado, ¿verdad?, con Fernando Suárez, y nos había pasado con cuando se fue Gustavo Alfaro, y cuando ahora con el Piojo, ¿verdad?, que vienen, se llevan un montón de plata, no hacen nada, no ganan un partido, como decía Diego, y nos, terminamos nosotros viendo para el ciprés, ¿verdad?, como decimos los ticos, porque no se hacen las cosas bien, no se establecen buenos contratos. Ojalá que este que se está dando permita a las dos partes estar contentas, satisfechas, y que Brian Ruiz pueda ser un buen elemento para la sele. Selección de Costa Rica que jugará en noviembre, dos fogueos. Se hablaba de Uruguay y Perú, lo hablábamos el viernes cuando estuvimos también con los amigos de Pafesa, Diego. Y ahora se dice que podría ser más bien una gira a Europa para realizar dos juegos por allá. Eso es lo que se dice. Hay que recordar que en fechas FIFA, en noviembre, Europa, los equipos grandes, los equipos cachetones, ¿verdad?, van a estar jugando. Entonces es muy difícil conseguir buenos fogueos. Pero bueno, esperemos a ver qué resuelve al final de cuentas. De seguro estará Brian Segura con su cuerpo técnico en la selección nacional para el mes de noviembre.
1: Brian Ruiz.
0: ¿Qué dije yo?
1: Brian
0: Segura. Brian Ruiz, perdón, es que ayer narré el partido del Inter San Carlos y Pérez Celedón, y quedé con Brian Segura metido en la retina, en la mente, de tantas ahí acciones que hubo hacia el marco del cuadro de Pérez Celedón. 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
0: 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Aprovecho, paréntesis, ya vamos a hablar de la selección U16, que sigue teniendo presencia en el torneo de la UNCAF FIFA Forward de esa categoría. 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
0: 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Vamos a hablar de la selección U16, cuando dejamos de lado lo de la selección mayor, esperando nada más que surjan detalles de la federación, esperando, porque todavía no ha salido nada. Yo estoy aquí siempre revisando la comunicación directa que tiene uno con la federación, que es el WhatsApp de los colegas de los medios de comunicación, donde siempre nos llega lo último, y hasta el momento no hay nada de esos pequeñitos detalles para oficializar a Brian Ruiz como técnico, que no habría problema, de acuerdo a lo que ya les mencionaba, el viernes todo habría quedado ya pactado. Sobre la selección U16 de Costa Rica, empató ayer 1-1 ante Panamá en el cierre de la fase de grupos de este torneo de la UNCAF FIFA Forward Sub-16 2026, que se está realizando ante un conjunto panameño que logró asegurar el liderato del grupo B y avanzó directamente a la gran final del certamen regional. La tricolor quedó con 5 unidades en el segundo lugar. El encuentro se disputó allá en el Estadio Las Delicias de Santa Tecla de El Salvador, y Costa Rica termina empatando 1-1 en el compromiso. El próximo partido de la Sele va a ser mañana martes, 5:30 de la tarde, frente a Guatemala, para definir el tercer y cuarto lugar de este torneo. Panamá disputará el título ante la selección de El Salvador. Lamentablemente en la U16 nos quedamos varados, se nos trabó la marcha, se quedó en neutro y no pudimos avanzar a la final. Y Panamá, ojo Panamá, ¿verdad? Estamos hablando de U16. Hace unos años atrás le pasábamos por encima a Panamá en todas las categorías, hasta en femenino. Y ahora hasta en femenino, con selección panameña, nos complican totalmente. Vean que ahí están en la final y nosotros empatamos, pero no logramos avanzar. 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Y antes de continuar, ya vamos a dejar el tema de la selección, muchachos, para hablar de la jornada de ayer. Alegría para unos, no tanto para otros, y mucho menos para otros también, que esta es la parte dura para Diego, porque vamos a hablar de cómo está este equipo herediano, que de verdad ya ahora sí encendió, lamentablemente para ellos, las alertas. Lo que está viviendo el cuadro florense es algo que uno no se imaginaba, que ya lo habíamos visto con la liga, el torneo anterior, tras anterior, ¿verdad?, que había sido campeón y luego en el siguiente le fue terrible. Ya Herediano había vivido algo similar, pero de esta magnitud no tanto, y ya le voy a contar por qué. 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Bueno, vamos con esta jornada 10, repasándola desde el viernes, después de más de casi 19, 20 días de no jugarse, vuelve el fútbol después de lo de la Cele, y el primero que pincha es Cartaginés. Cartaginés que venía segundo en la tabla de clasificación, venía con buen ritmo, dando de pecho, pero Andrés Karevic, ex técnico en algún momento del Cartaginés, le tiene la medida puesta, porque termina derrotando el viernes 3-1 al Cartaginés, el Sporting de Andrés Karevic, que dicho sea de paso, le permite también al cuadro de Sporting quitarle el segundo lugar a los Brumosos y colocarse ellos en el segundo lugar. Cayó Cartaginés, lo preveía, veías a Cartaginés cayendo, el equipo de Marini, Villatoro de Sporting, Diego.
2: Como venía Cartago, uno creía que iba a ganar, ¿verdad?
0: Sí, es que sí.
2: Pero como dice usted, yo creo que Karevic le tiene bien puesta la mira a Cartago, porque ya van varias veces que
0: no lo hacen. Sí, sí, sí, entonces el resultado, bueno, yo creo que sí, del todo no sorprende, ¿verdad? Era como la expectativa de ver si estas dos semanas le sirvió al Cartaginés para mejorar su ritmo y mantener lo que estaba haciendo, o pinchaba, ¿verdad? Que es al final de cuentas lo que siento yo que pasó, don Andrés, un pinchonazo, así como pinchó Saprissa, ya lo vamos a hablar, y como de alguna manera pinchó su liga, ¿verdad? Que con Oscar el Macho Ramírez se esperaba un triunfo ante Punta Arenas.
3: Dani, es que depende cómo se vea pinchar, porque estamos fuera de casa, estamos sacando un empate
0: y en el puerto
3: con un partido
0: y nadando casi que con las olas ahí encima de ustedes.
3: Al final yo creo que sacar un punto fuera de casa se las trae, ¿verdad? A diferencia de otros que no logran hacer la faena fuera de casa. Caso de Cartago puntual, Dani, bueno, es que en algún momento tenía que caer, y es parte de la irregularidad de este campeonatico que tenemos aquí, ¿verdad? Que es que, hey, esto es lo que tenemos. A algunos, como te lo dije el viernes, les iba a venir bien el parón, a otros les iba a venir mal, era parte de
0: él. Yo creo que a los que estaban ahí peleando la punta terminó de afectarles el parón, lejos de ayudarles. Caso de Cartagena ese viernes. Rápidamente, lo del Inter San Carlos frente a Pérez Celedón, que fue el sábado, tuve que narrar ese partido, por eso es que ahora dije Brian Segura, porque todavía tengo el guardameta en la retina, pues un guardameta muy regular. Hizo varias zapadas importantes en ese juego. El Inter San Carlos empata 1-1 frente a Pérez Celedón, y sigue ahí el Inter empujando, ¿verdad? Viene de quinto, viene de sexto, ahorita está de sexto, igual que la misma cantidad de puntos que la liga, y empujando para ver si logra meterse. Ha hecho un muy buen torneo el cuadro del Inter San Carlos de Douglas Sequeira, y logró el empate ante Pérez Celedón, pero quería caer en el de la liga, y aquí voy a pedir el criterio de un herediano y de un manudo de esos de cepa como lo es don Andrés. El empate de 1-1 frente a Punta Arenas, salía el Machillo Ramírez, que ya debuta nuevamente y por cuarta ocasión con Liga Deportiva Alajuelense, y decía el Machillo que el parón de casi hora 40 minutos que se dio porque Punta Arenas era una laguna y el estadio era una inundación, les afectó al final como para poder sacar el resultado. No tenés que haber visto el partido, pero ¿qué pensás de este empate de la liga ahora con el Machillo Ramírez? ¿Está el Machillo siendo el salvador de la liga para que vuelva a buscar el título en este torneo?
2: Bueno, uno como herediano que lo ve desde afuera, como dicen, ¿verdad? Sí, uno cree que el Machillo tiene con qué tirarle ese campeonato nuevamente, ¿verdad? Y fue el último que lo hizo, entonces uno creería que sí. Ahora, ese tema del parón, y el parón para los dos equipos, entonces... A los dos les jugó igual, entonces creo que sea excusa.
0: No hay excusa, don Andrés. ¿Qué pasó con ese empate de su equipo ante Punta Arenas?
3: Bueno, Dani, es parte de, para nadie es un secreto que independientemente de, ya la cancha de Punta Arenas es un campo difícil. Y este tema, bueno, si es que no tienen drenaje, Dani, ¿o qué? No hay drenaje, no digo, o es que llovió demasiado.
0: Es que llovió demasiado.
3: La lluvia fue a nivel nacional, en Cartago, el periodo estaba lloviendo también impresionantemente. Pero bueno, al final afectó, no creo que, como dice el compañero, no debería ser excusa, pero vuelvo y repito, al final sumamos un punto fuera de casa, que es lo que al final es importante.
0: Sí, pero al final dejan de ir la oportunidad grande que tenía la liga, pinchando Saprissa, pinchando Cartaginés.
3: Que hasta ese momento no se sabía que...
0: Correcto, hasta el momento, estamos de acuerdo. Pero también dejaron ir la oportunidad, ¿verdad?
3: Ya hemos dejado ir varias veces.
0: A veces no hay que saber cómo quedaron los partidos para ir a ganarlos, ¿verdad? Yo creo que dejaron ir una oportunidad bastante.
3: Si vos ves, Dani, de los 4 o 5 punteros, el único que sumó fue la liga. Nosotros todos dejaron puntos en él.
0: Bueno, está bien.
3: Eso también suma.
0: Se la compro esa. Ay, ay. Le compro ese criterio. Bueno, eso fue el sábado. Ya luego vino lo del sábado por la noche, y ahí sí viene, entra como titular Diego Zamora de Ferretería y Materiales Rugama, donde estamos hoy realizando el programa, para conocer el criterio ¿De uno de qué? ¿Los cuántos dijiste que son los aficionados de Herediano?
3: 800 mil.
0: ¿Pero lo dijiste bien o de manera así?
3: No, bueno, yo digo lo que escuché en algún momento en una conferencia de prensa.
0: Ah, ok.
3: No sé si será cierto o no.
0: Perfecto, entonces don Diego, que es parte de esos 800 mil, de acuerdo a lo que dice don Andrés Hernández, Diego, vuelve a caer Chope, ojo, ya tenía respirándole la nuca a Jafet, ¿verdad? Estaban juntos, se supone que... Que si Chope dirige y está Jafet a la par, están conversando, están consensuando, ¿verdad? Durante el juego, qué cosas hay que ir cambiando, mejorando. Lo cierto es que Herediano no mejora. Herediano pierde frente a San Carlos, un San Carlos, ojo, que está teniendo un muy buen torneo, arrancó bien, cayó y volvió a subir. El equipo de Walter, el Paté Centeno, pura vida. Y al final, ese resultado trae como consecuencia que Chope diga que se va. Ay, yo no sé si él lo dijo o ya se han puesto de acuerdo o había presión, ¿verdad?, detrás de él para que dijera que es que el mejor se hace un paso al costado y deja el equipo. Lo cierto es que ya Herediano no tiene a Chope y Herediano no mejora. ¿Qué pasa, Diego, ustedes de las entrañas de un florense que ha venido sufriendo durante este torneo? El peor torneo, sin duda alguna, desde que existen los torneos cortos, que son hace más de 10 años. Herediano está de penúltimo, 7 puntos en 10 partidos.
2: Sí, exactamente. Uno creía, ¿verdad?, que con este parón tantos días, uno creía que iba a haber algo más estructurado, un equipo más y más sólido, ¿verdad? Pero y al final lo mismo de siempre, un gol temprano y ya eso le complica el partido a Heredia. Ahora no sé qué va a venir del entrenador, ¿verdad? Ya había pasado Yaconi.
0: Y ahora queda Jafet, a ver qué hace.
2: Ahora de nuevo Jafet, a ver qué soluciona, porque ya no es tanto el tema de buscar clasificar, ¿verdad? Es de buscar de últimos, que parezca increíble, ¿verdad?
0: Aunque parezca increíble, un equipo herediano que el torneo anterior estaba celebrando el título de campeón nacional una vez más, después de ser uno de los equipos más exitosos desde este formato de calendario de torneos cortos del cuadro rojo y amarillo. Tenemos las 12:33 minutos, no había visto la hora. Vamos a ir a la pausa, don Eduardo Chavarri Velázquez, para venir a terminar de hablar de lo que sucedió también el domingo en el campeonato nacional y los juegos que se vienen ya para mitad de semana, porque sí, el campeonato vuelve a mitad de semana, porque no hay Copa Centroamericana todavía, porque ha sido un torneo que se ha jugado largo, de fin de semana largo, fin de semana largo. Aquí no, yo creo que la mayoría de los equipos no se pueden quejar de mucha actividad. Solo los que han estado en Copa Centroamericana, que han venido compitiendo regularmente. Vamos a la pausa, Chavita, venimos con más. 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Voy y vengo, don Eduardo Chavarría, estamos en edición de lunes de Totalmente Deporte Radio. Ya venimos.
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0: Continuamos cuando tenemos las 12:37 minutos, hora de importaciones. 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Ya vamos a hablar con Diego. Voy a primero a completar nada más lo de este fin de semana. El detalle. Chope entonces ya no sigue con Heredia. Jafet Soto asume para el juego de este miércoles, que ya le voy a contar que se las trae. Luego lo de ayer de Escorpiones ante el Saprissa. Le ganó 1-0 el juego. Me tocó narrar ese partido ayer en Food TV y fue un partido disputado. Saprissa tuvo algunas alternativas donde el guardameta Johnny Álvarez tuvo una destacada actuación, el guardameta de Escorpiones. Y hay que destacar también lo de Abraham Madrid, porque no se puede ser mezquinos. Ayer Escorpiones pudo haberle ganado por más anotaciones a Saprissa, pero ahí estuvo Abraham Madrid para evitarlo. Y un Escorpiones que ha celebrado esto por sus anchas, porque es la primera victoria del equipo de Escorpiones desde la llegada a la primera división ante un equipo de los llamados grandes, tradicionales. Y hacerlo ante Saprissa tiene un peso todavía más importante para el técnico Andrés Arias y para sus jugadores. Escorpiones, que está tratando de salir del sótano, ¿verdad?, junto con Herediano en ese torneo, que han tenido una campaña mala. 7 puntos igual que Herediano, diferencia de -1 con respecto a Herediano, es lo que hace que Escorpiones siga de último, pero le empuja, le presiona también al cuadro de mi querido amigo aquí, Diego Zamora, el Club Sport Herediano. Eso fue lo que aconteció el día de ayer con Saprissa y Escorpiones. Y rápidamente les cuento la jornada 11 del campeonato nacional. Mañana jugará Cartaginés frente al equipo de Punta Arenas, 6 de la tarde mañana, Cartaginés Punta Arenas. San Carlos jugará a las 8 de la noche frente al Inter San Carlos. Ese partido mañana será transmisión de Food TV. Ahí estaré, si Dios lo permite, con la narración de Cartagines Punta Arenas. El miércoles, Pérez Zeledón juega frente a Escorpiones, 5 de la tarde. Luego la Liga Deportiva Alajuelense jugará frente a Herediano. El miércoles, 8 de la noche, Estadio Alejandro Morera Soto. ¿Quién gana, mi querido Diego? ¿Escoba Nueva Barrio bien?
2: Ese es el gane que ocupa el team.
0: Para despegar.
2: Para despegar, ahora sí. Para ver hasta dónde nos alcanza, ¿verdad? A ver hasta dónde podemos llegar. Ese es el gane que ocupamos.
0: ¿Será, don Andrés, que caen ustedes?
3: Que alguien le diga al compañero que juegan en Alajuela, Estará pensando que juegan en casa, pero...
0: No, y en casa no ha ganado uno solo en este torneo, así que mejor que jueguen en Alajuela.
3: Ahí el tema, Daniel, ve que curioso, vuelve el jefe, vuelve el patrón a dirigir en un partido Liga Deportiva Alajuelense Herediano. Vuelve el patrón, entonces se las trae. Yo pienso que siempre está el efecto psicológico de que sea Jafet Sorto Molina mandando en el banquillo. Se imagina uno ahí entre bambalinas, y qué dirá para que empiecen a jugar, porque se ha dado varias oportunidades de que llega Jafet Sorto y remonta de la nada, Pero bueno, tampoco les va a ser fácil. Yo veo un empatecito, porque sí es cierto que va a ser difícil, con el tema psicológico de la llegada de Jafet Sorto Molina, simplemente, nada más.
0: Y Oscar Ramírez, nuevamente frente a Jafet Soto en el fútbol nacional, se topan. Para el jueves, Saprissa jugará a las 8 de la noche frente a Sporting, en el estadio Ricardo Saprissa, transmisión de Food TV, y también por ahí, si Dios lo permite, ya estamos con vida, estaremos con la narración de ese juego de Saprissa frente a Sporting del jueves. Con eso se completará la jornada 11, que dejará cosas importantes en la parte alta de la clasificación. 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
0: Lo mejor en inversores, entonces ya lo sabe, y gracias a Furious y Élite, esos inversores de altísima calidad, estamos hoy desde Ferretería y Materiales Rugama. 12:46 minutos, vamos a la pausa. Chavita, venimos con más acá en Totalmente Deporte Radio, edición de lunes, arrancando semana, ya venimos.
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0: Continuamos cuando tenemos las 12:50, hora de importaciones. 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Acá nosotros desde Ferretería y Materiales Rugama y Mercedes Norte de Heredia, celebrando, siendo parte de esta celebración de 21 años que tiene Ferretería y Materiales Rugama, y hoy nosotros acá realizando el programa. ¿Alguna información internacional importante? Lo de Keylor Navas ayer por la noche. El equipo del Pumas jugó frente al Cruz Azul, estaban ganando relativamente con ventaja, bien, pero el cuadro cementero se metió en el partido y empató el juego 3-3. Cuando faltaban pocos minutos para que terminara el juego, aparece ¿quién? El halcón lanzándose a un palo ahí a izquierda, un remate potente, y evitó que su equipo, el Pumas, cayera ayer frente al cuadro del Cruz Azul, en otro tapadón y una acción salvadora de Keylor Navas, que sigue siendo vital. Termina rescatando en casa un punto el equipo del Pumas, pero estuvo a punto de caer frente al conjunto cementero ayer en la Liga Mexicana de Fútbol. Y a nivel internacional, contarles que Luis Antonio Marín, que venía dirigiendo al equipo del Santa Tecla del Salvador, ya este fin de semana no dio más la liga, ¿verdad? En la liga que lo sostenía, y en este caso dejará al equipo del Santa Tecla del Salvador Luis Antonio Marín. Ojo que se escucha que José Yacone llegaría, que dejaría al Pérez Celedón para irse a dirigir al Santa Tecla, en donde había estado Luis Antonio Marín. Así que ese es tema que hay que esperar qué pasa. Luego una nota negativa a nivel de periodismo deportivo. El gordito Marín, el gordo Marín, como se le conocía toda la vida a Jorge Marín, lamentablemente falleció allá en Nueva York, donde estaba radicado. Era una de las voces más prodigiosas de la lectura de anuncios comerciales de fútbol, el gordo Marín. Cuando en las transmisiones de Sonora y de Colombia, en la época de Javier Rojas y el Rápido Ortiz y todos esos colegas de la vieja guardia, era aquel vocerón del gordito Marín, que decía, claro que sí, y todos los anuncios se los decía. Bueno, lamentablemente se nos fue el gordito Marín, excelente persona, nunca trabajé con él, pero nos topamos cientos de veces en el estadio, en las transmisiones, y de verdad que era un caballero. Así que el abrazo a la familia del gordo Marín, que lamentablemente falleció, y Chavita sí lo conoció, por supuesto, y trabajó con él en muchos años en la radio costarricense. Pausa, don Eduardo Chavarría, venimos a la recta final de nuestra emisión acá en Totalmente Deporte Radio, desde Ferretería y Materiales Rugama. Ya venimos.
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0: Bien, recta final de nuestra emisión de lunes, hoy lunes 12 de octubre, acá desde Ferretería y Materiales Rugama en Mercedes Norte de Heredia. Reiterarle la felicitación, Diego, a vos y todos los muchachos o los colaboradores por estos 21 años de estar al servicio de Costa Rica, de Heredia, de todo el país. 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
2: Claro, una vez más muchas gracias por venir a celebrar con nosotros. 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La de San Pablo va a estar abierta hasta las 3 de la tarde. Entonces, por ahí se ocupan algo de última hora con ellos. Y por último, una vez más, redes sociales. 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
0: Perfecto, gracias Diego y de verdad a todos los colaboradores, a Rugama, al propietario y a todos los que siempre nos han recibido muy bien en las diferentes ferreterías. 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Correcto. 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
0: Perfecto, don Andrés Hernández, gracias. 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Y de parte de un servidor, Daniel Quiroz, gracias y bendiciones. Nos encontramos mañana con otro programa más de Totalmente Deporte Radio para actualizarle de la información deportiva, como lo hacemos desde hace más de 12 años acá en CRC 89.1 Radio. Que la pasen bien. Buenas tardes. Bendiciones.

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16: Muy buenas tardes, amigas y amigos que nos escuchan. Una semana más en Alto Voltaje, aquí en CRC Radio 89.1. Este programa que se repite a las 11 de la noche y que invitamos a que nos sigan también en Facebook Live. El día de hoy vamos a compartir un programa con el don Luis Adrián Salazar Solís, que fue ministro de Estado, que es profesor y que es como consultor internacional. Don Luis Adrián, muchísimas gracias por estar aquí una vez más en los micrófonos de Alto Voltaje, el cual nos honra usted con su presencia.
17: Muchas gracias, muy buenas tardes, doña Lorena. Siempre es un gusto estar en Alto Voltaje y en Cadena Radial Costa Rica 89.1. Estoy para servirles como siempre. Muchas gracias.
16: Pues hoy la idea es conversar sobre algo de que se habla en todo el mundo. Acabamos de tener ahora en septiembre en Naciones Unidas y era tema fundamental inteligencia artificial. Y ya cuando tocaron las potencias de China y los Estados Unidos, el Papa León XIV hizo una encíclica justamente de este tema que se ha hablado mucho, ya tiene rato estar con nosotros, pero ahora merece mayor atención de parte de la comunidad internacional, de parte no solamente de los gobernantes, porque hoy por hoy ya no solamente hablamos, y usted me lo aclaraba, usted como experto en esto, de la inteligencia artificial como una herramienta más, sino ahora se abre más allá, y creo que esa es la discusión que por la cual se dio en Naciones Unidas, por la cual se unieron las potencias, y por la cual el Papa León XIV nos llama la atención de cómo debemos manejar las personas, los seres humanos, esta herramienta, porque ya no hablamos solo de inteligencia artificial, de nuestra industria, sino de algo que usted me aclarará, y creo que ahí deberíamos empezar para después hablar de principios, de los agentes de la inteligencia artificial.
17: Muchas gracias. Digamos que la y esto es un tema que creo que debemos compartir y escuchar, porque como bien lo decía usted, es el tema que en este momento se discute a nivel global. Y es un tema que ha llegado a ser uno de los dos o tres temas más importantes en la Asamblea General de las Naciones Unidas esta semana, en el G20 hace unas semanas atrás, y hace un par de meses, incluso el Papa León XIV, tal como mencionaba usted, pues promulgó la encíclica magnífica de Humanitas, y que es absolutamente dirigida a la inteligencia artificial. Y entonces, vemos que eso también nos involucra a todos, aunque pensemos que no. En noviembre del año 2022, aparece como de una manera más masificada, de una manera más abierta, la inteligencia artificial, con ChatGPT de la empresa OpenAI. Y ahí nosotros la empezamos a utilizar como si fuera una plataforma de texto como Telegram, WhatsApp, etcétera, que tenía una condición donde nosotros hacíamos preguntas y nos generaba respuestas. Un poco lo veíamos como un buscador evolucionado, ¿verdad? Cuando nos metemos a Google y buscamos un tema determinado, nos funcionaba como un buscador amplificado. Sin embargo, hay tres elementos que es la velocidad, el alcance y el impacto que la inteligencia artificial ha venido teniendo, donde en tan solo 4 años después ya no usamos nada más la inteligencia artificial como una herramienta, como bien lo mencionó usted, de consulta, sino que ya hemos avanzado y hemos creado incluso una inteligencia que llaman agéntica, o sea, de agentes digitales. ¿Y qué es lo que hace? Donde usted programa, donde usted hace un programita de manera muy sencilla, casi conversado, de una interacción como si fuera con otra persona, donde usted le asigna capacidades de toma de decisiones a una inteligencia artificial para un tema determinado. Pensemos. Lo ponemos a un agente de inteligencia artificial sencillo, explicado, muy fácil. Le decimos a la inteligencia artificial, a alguna de esas plataformas, Claude, ChatGPT, Grok, cientos que hay. Y entonces le decimos, mire, nosotros nos ocupamos, usted nos revise para planear unas vacaciones en donde podamos conseguir unas cadenas en la playa, que además de eso queden en la costa pacífica, que estén un grande entre X y Y, que estén disponibles entre esta y esta fecha, y él se encarga de hacer todo. Él se encarga de hacer todo. Entonces, lo que nosotros estamos haciendo son agentes, pensemos en pequeños. Cuando uno piensa en robot, siempre se imagina el ¿cómo llamar? Un bichito con brazos y luces, y es un movimiento digital, una pequeña programación.
16: Como un anciano,
17: exactamente, pero lo que imaginamos como un anciano. Y entonces, ahí lo que estamos haciendo es dándole la capacidad que es un tema que ahora vamos a tocar, porque los robotitos estos están teniendo un protagonismo increíble. Pero no es un tema, entonces, nosotros ya le asignamos capacidades a la inteligencia artificial para que tome decisiones. Entonces, muy sencillas, como las que explicaba en su momento, pero tan venudo creciendo a una velocidad y con una potencia tan grande, donde incluso han llegado a generar conocimiento por sí mismos. O sea, ¿a qué me refiero? Donde ya no es un ser humano quien le da la instrucción, sino es una inteligencia artificial la que toma la decisión de generar un proceso determinado. ¿Dónde hay, no estoy diciendo que en este estado,

0: manejar cierta capacidad de armamento que pueda evaluar que hay unas variables que se combinan para que empiece a disparar un arma, ¿verdad? Entonces, recordemos que la primera tecnología en el mundo que tiene dos condiciones. Una, generar conocimiento y dos, tomar decisiones por sí mismo. Entonces, esta capacidad de la inteligencia artificial agéntica tiene todas las posibilidades de llevar a cabo N cantidad de valores, infinita cantidad de acciones, cada vez con mayor potencia, cada vez con mayor sofisticación, que entonces permite tener una absoluta incidencia en temas políticos, económicos, sociales, de seguridad, de educación, etc. Y es ahí, en ese momento, en donde estamos, y por eso es, sobre todo, hay un tema que a mí me llama la atención, y fue que hace algunos días un ingeniero de Anthropy, una de las empresas más grandes de inteligencia artificial, incluso es la que creó esta plataforma que se llama Claude, que es una de las más famosas del mundo, y me dice salido que no se dijo que porque podía ser la humanidad, ¿verdad? Y entonces, cuando yo le puedo decir la humanidad, sale OpenAI, Sam Harlan y sale Omer, todo el mundo sale a decir que sí, que hay que frenar, y hay esto y otro. Lo cual, y lo he mencionado en varios programas y en varias intervenciones, a mí me parece pues irresponsable. Porque entonces, si no me hace salir, eso no me va a decir eso, entonces no se dice nada. Entonces, ahí me entra a mí una duda, y es por lo cual, cuando se menciona de que frenemos, hay dos connotaciones. Una, como por ejemplo la menciona el Papa en términos de su encíclica, que yo, pues, mi análisis moral es de la parte religiosa, de lo cual no soy, ¿cómo se llama?, profesional. Y otra, de la parte técnica, como salen estos ingenieros de estas empresas, o su proyección acá diciendo, frenemos la inteligencia artificial. Lo que sí creo yo, y yo en esto, mire, le doy toda la razón a. O sea, comparto con el presidente Donald Trump, es que él pidió ahora en su intervención en las Naciones Unidas que no llegara a la inteligencia artificial, que llamara superinteligencia, porque la artificial no tiene nada, y yo creo que es cierto. O sea, cada vez es más real, o sea, que no la podamos ver. O sea, porque son elementos, y el otro día hablábamos de la Lorena, de que han habido grandes cambios a nivel de políticos, institucionales, que a veces son muy visibles. Y hay otros que no son tan visibles, pero que tienen mayor impacto. Y hoy, por ejemplo, Costa Rica, con un 1.4, 1.5, el número de teléfono celular, por cada uno de los individuos, todo el mundo está conectado a inteligencia artificial, aunque conscientemente no lo use, o sea, para buscadores, etc. Y ahí es donde cada vez nos metemos más, y entonces ahora ChatGPT se preocupa desde manejar grandes compañías y procesos muy complejos hasta darnos la receta de comida.
1: Comenzando aquí en el reportaje con don Luis Adrián Salazar Solís, es nuestro invitado de hoy para justamente hablar de un tema que todos hablamos, que algunos nos asustan más que otros, porque usted acaba de poner, digamos, una connotación con la responsabilidad que usamos, pero usan estos agentes de inteligencia artificial. Digamos que eso, porque hemos visto también hasta dónde llega la verdad, por ejemplo, en política. Eso de la posverdad, de la verdad, de la mentira, de mentiras que se convierten en realidad, y justamente es el uso mal habido de estos agentes de inteligencia artificial. ¿O qué pasaría en un tema como el caso de los militares, o el caso de las armas, el caso de la productividad? En fin, aquí vemos a un tema, y usted no me lo recordaba o lo enfatizaba, esta es una tecnología que se caracteriza por generar conocimiento, por un lado, que era a lo que estábamos acostumbrados, que lo generaban conocimiento, pero por el otro, toma decisiones por sí sola. Porque es como que nosotros alimentamos o se alimenta estos agentes. Entonces, esa connotación que toma decisiones por sí sola, creo que es el tema de meollo de cómo con mucha prudencia, mucha responsabilidad se tiene que manejar estas herramientas. Usted

0: hizo, bueno,
1: hay algunos que hablan de detenerlos. Creo que el propio presidente de los Estados Unidos manifestó detenerla. Y otros dicen, ¿y cómo? Vamos a ver. ¿Y cómo? Porque tenemos que esta industria, como todo, tiene una parte que la alimenta la formalidad. Bueno, la alimenta la informabilidad, que esos son a los que más nos debe preocupar. ¿Es así, don Luis Adrián?
2: Sí, vamos a ver, aquí empezamos con lo siguiente. El otro día hablaba con quien hace un par de, un mes y medio, que vino a Costa Rica un par de días y pues tuvimos la oportunidad de tomarnos un café con quien tengo una muy buena amistad, que es un señor Lucio, Adrián Lucio, que es él, o hasta hace poco era él encargado del dicasterio de telecomunicaciones del Papa, o sea, era el ministro de telecomunicaciones del Papa, o el ministro de telecomunicaciones del Papa. Entonces, una de las conversaciones que tuvimos fue, o sea, cuando se habla de detener, ¿a qué hacemos referencia? Le preguntaba yo, o sea, porque desde el punto de vista técnico, y sobre todo desde el punto de vista político, comercial, estratégico, geopolítico, yo no le veo nunca el cómo frenarla. Pero él me decía, mira, en este momento, el mayor tema es que tenemos que poner al ser humano en el centro. Y yo les digo, lo comparto plenamente. Pero, me dice él, estamos llegando a un punto donde la inteligencia artificial está teniendo la capacidad de generar líneas de código, o sea, programar otras inteligencias artificiales sin la intervención humana. Entonces, en ese momento, se liga lo que tiene que ver con un ser humano encargado de dar instrucciones a una, por lo menos las instrucciones generales o el plano marco a una tecnología, y otra donde la tecnología por sí misma empieza a programarse para hacer X cantidad de decisiones. Vean una cosa que pasó hace poco. La semana pasada estuve viendo que una inteligencia artificial, este de grandes empresas, de manera autónoma, atacó un sistema de salud en Australia. O sea, generó un ciberataque a una. ¿Por qué? Pues su capacidad o sus indicaciones la llevaron a ir más allá, ¿verdad? Hay un ejemplo que quiero poner rápidamente que ejemplifica muy bien esto de una manera muy sencilla. Y es que resulta que hace poco salió un relato de una persona que llega y genera un agente de inteligencia artificial súper simple, donde le dice, hágame una reservación de tal fecha en un hotel. Entonces, cuando la inteligencia artificial, o sea, empieza a hacer el proceso, ve que para las fechas que él está teniendo, no hay espacio. Pero la inteligencia artificial asume, por el nivel de eficiencia y sofisticación que tiene, asume que tiene que cumplir la misión de poder conseguirle los campus para esas noches que el señor trata más. Entonces, ¿cuál era la solución? Meterse a nuestro sistema y tratar de borrar a las, o sea, tratar de borrar las reservas que ya tenían nosotros, ¿verdad? Entonces, ojo. Que para poder poner al señor en esos días. Entonces, ojo, que aquí la instrucción que se le dio, absolutamente normal. La decisión que tomó la inteligencia artificial, dado su nivel de sofisticación, pues, si me pidieron eso, yo tengo que cumplir eso. Y nunca se pensó en cuáles pasos llevaban para cumplir esto. Entonces, cuando estamos en un tema de estos y se habla de penar, entonces me dice, mira, penar significa, evidentemente, no es detenerla. Es que lograr que el ser humano siempre esté involucrado, etcétera, lo cual yo coincido, me parece que así debe ser. Sin embargo, cuando se habla de que tenemos que detenerla, tenemos que darle un freno, eso no es cierto. ¿Y por qué no es cierto? Porque, imagínense, aquí hay que bueno, esta semana se dio una gran afinidad comunicacional entre China y Estados Unidos en el marco de la visita de Xi Jinping a Washington, lo cual me pareció muy bien. Pero yo no veo a ninguna de las dos superpotencias, y a otras, o sea, hablo de cómo se llama Europa, hablo de Rusia, hablo de muchos países. Yo no veo frenando su capacidad de investigación, de desarrollo, de inversión en inteligencia artificial para evitar que haya un colapso humano, si es como lo llaman algunos que me ponen en términos muy gigantescos. Yo no veo, porque en este instante, la inteligencia artificial, el otro día escribí un artículo que me publicó un diario médico sobre que yo hablaba ahí de que yo creo que uno de los nuevos, de las nuevas capas del contrato social es la inteligencia artificial, y lo decía por lo siguiente, yo decía, mire, la democracia y soberanía del pueblo, un Estado social de derecho, la educación, son temas que se han convertido en una transversalidad para tener desarrollo, crecimiento económico, igualdad social en los países. En este instante, la inteligencia artificial, y hablemos un poco más de las tecnologías disruptivas, porque en este instante es muy difícil hablar de inteligencia artificial si no hablamos de 5G o si no hablamos de redes de satélites de órbita baja o si no hablamos de ciberseguridad. Todo esto se integra. ¿Por qué? Porque ¿qué es las cadenas de distribución, los espacios de gestión comercial, esa capacidad, ese pulso de que el mundo real se lleve en el ciberespacio? Entonces, yo no veo a nadie deteniendo la máquina de investigación y desarrollo en temas de inteligencia artificial. Y cuando uno ve las inversiones que se dan en este instante, para mí la solución va por otro lado, que tiene que ver con la educación, tiene que ver con la gestión de una ciberresiliencia para que aprendamos a vivir en el mundo digital, etcétera. Porque usted lo mencionaba hace un momento, doña Lorena, y yo lo comparto plenamente. Es algo en lo que ya estamos y a veces nos da miedo. Y está tan presente que en todo lugar lo escuchamos. O sea, puede que muchas personas no hayan profundizado en algunos conceptos de lo que es la inteligencia artificial, pero todo el mundo ya lo ha oído. Y todo el mundo lo oye, y entonces ya cuando llega una foto, ya no es ver para creer. Y usted mencionaba algo hace un momento donde hablaba de que la posverdad y la verdad. Entonces, yo estoy leyendo un libro de Miguel Ángel Segura, entonces, es cierto lo que menciona, que es coherente con lo que usted dice, perdón, donde él menciona la posverdad, lo que llamábamos posverdad cada vez es más verdad. Y la diferencia entre la verdad y la realidad también es un nicho que se abre, porque lo que para algunos es verdad no es lo que es la realidad pura y dura. Entonces, hay elementos tan complejos que nos están modificando tanto en la toma de decisiones. Ya, ojo, ya estamos pasando la ecuación de lugar y a veces no vemos eso. Nosotros le damos instrucciones a la tecnología para que la tecnología tome las decisiones. Ahora, la manipulación que por medio de inteligencia artificial, por ejemplo, como un riesgo que se puede dar, la manipulación que se podría dar a través de la microsegmentación de comportamiento de las personas, podría ser que la inteligencia artificial sea quien condicione el comportamiento humano. Por ejemplo, en temas, saliéndonos de la parte meramente técnica, que son importantes políticos. ¿Por qué? Porque hay un conocimiento tan grande y una capacidad de generar un marco de cuáles son sus gustos, preferencias, intereses, miedos, anhelos, que entonces hacer llegar un mensaje de manera directa a una persona es casi que de manera microsegmentada con una precisión quirúrgica, y entonces de ahí son las máquinas haciendo que bajo algoritmos que te reciben información determinen cómo puede comportarse un ser humano, sobre todo porque además de eso, ya que entramos en un mundo donde vean ustedes que a veces decimos que no estamos, pero si estamos, Facebook, Instagram, todas estas, LinkedIn, todas estas, TikTok, todas estas redes sociales utilizan inteligencia artificial. Entonces, no es que la inteligencia artificial esté atrayendo a nosotros, es algo que está inmerso en cada uno de nosotros. Vemos cómo aparecen muchos anuncios de que se disminuyen empleos, de que hay unas tasas de corte de trabajo, porque no es porque se van a crear los empleos, no, porque se está reconfigurando los modelos productivos, los modelos de funcionamiento de mercado, de los productos y servicios. Entonces, esa reconversión productiva que se está dando está muy basada en temas digitales y lo que llaman sistemas ciberfísicos, que en sencillo es, por ejemplo, vámonos a la agricultura. En la agricultura ocupábamos, ¿cómo se llama?, una pala y mangueras para generar riego. Ahora podemos hacer controles que con inteligencia artificial se mueven y entonces pueden determinar si hay plagas, si hay cuánta cantidad necesita de agua, etc. Entonces, de manera preferencial, nosotros estamos viviendo en un momento histórico donde pasamos de tener una herramienta tecnológica que nos potencia a una herramienta tecnológica que potencialmente puede dominarnos. Y ahí es donde debemos de hacer un acople para poder usar todas las oportunidades que existen, dejando de lado todos aquellos riesgos que también a nivel regulatorio y a nivel de internacional deben validarse.
1: Empecemos justamente con don Rafael Salazar Solís. Usted, don Rafael, nos hablaba noviembre del 2022 y estamos ya prácticamente tocando noviembre del 2026, escasos 4 años, y esto evolucionó terriblemente rápido. Porque la velocidad, los alcances, el impacto, como usted bien lo decía, pues casi son, antes hablamos del futuro y veíamos el futuro, pero no nos viene a ver el futuro, y sobre todo en tecnología, en cualquier otro de estos, pues nos toca las puertas casi que de inmediato. No estamos terminando una cuando ya nos dicen la otra. Usted nos hablaba de 5G, ya en otros países ya hablan de 6G, y nosotros apenas estamos en pañales con 5G. Esto me llama la atención, don Isabel, de la importancia que de perderle el miedo al conocimiento, pero de tenerle miedo a la herramienta. Es decir, no hay que perder el temor de que esto llegue de alguna manera. Modelar esto no es cosa fácil, pero porque hay principios que tienen que ver con la transparencia, la equidad, la responsabilidad, la rendición de cuentas. Pero este es un sistema que tiene que ver con seguridad y ética.
2: Así es.
1: Porque es que depende de quién la maneje, así vamos a tener esos resultados. Este es un sistema de seguridad, que nos tiene que dar seguridad y manejado bajo principios que nos garanticen equidad, que nos garanticen respeto a los derechos humanos, que nos garanticen protección a nuestros datos. Muy importante, porque los datos son una cosa muy valiosa de cada persona. Recordemos una cosa que antes no nos interesaba. Por ejemplo, nuestro número de teléfono. Nuestro número de teléfono no es solo para hablar. Ahora es bancarizado. Ahora protegemos nuestro, porque es nuestro. Antes era de las compañías. Ahora es de cada uno de nosotros, es el dueño de ese número que usamos no solo para hablar, sino justamente para utilizar cosas de bancos, etcétera, etcétera. Entonces, con este tema de seguridad y principios éticos, vamos a hacer un pequeño corte de Luis Adrián para poder regresar y hacer estos comentarios. ¿Cómo podemos ayudar a garantizar esto? Porque esto es un tema que se debate a nivel del mundo, a nivel global, y cuál es la preocupación, lo que pasó en Austria, o lo que ha pasado de la toma de la infiltración de documentos, como sucedió en Costa Rica, con los datos del ¿cómo se llama?, del Ministerio de Hacienda, o lo que nos dicen hoy por ahí, de que ahí andan unos datos de muchos de nosotros los costarricenses, dando vueltas. Entonces, yo quisiera hablar de esos ejemplos que nos preocupan a todos y nos deben preocupar a todos. Así es que vamos a hacer una pequeña pausa y ya regresamos con todos ustedes con don Luis Adrián Salazar Solís, exministro y profesor universitario y además consultor internacional.
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1: Regresamos aquí, Steve Rojas, una semana más en Alto Voltaje en 89.1 CRC. Problema que repetimos a las 11 de la noche y que además nos pueden salir por Facebook Live. Conversando aquí con don Luis Adrián Salazar Solás, ex ministro. Y además, profesor universitario y consultor internacional sobre un tema que hablamos todos los días y nos impacta todos los días, que es tema de conversación a los más altos niveles de la globalización de este mundo, como son las potencias, la ONU y, por supuesto, el Papa, ¿no? Nuestro Papa. En todo caso, profesor, hablamos de esa necesidad, no sé si de regular, si la palabra es regular, no sé, pero esos principios técnicos hacen garantizar seguridad, equidad y respeto a los derechos humanos que a veces los vemos quebrantados en las redes sociales, porque la gente, al no tener que darles la cara, a veces se deja decir unas barbaridades que no son aceptables, no de un lado ni de otro, de un lado. Y esto, esta es la parte que a mí me va a preocupar. No solamente en política, sino obviamente en temas económicos, en temas sociales, en cualquiera de los temas, estos principios éticos deben cubrirse. ¿Qué me ve usted?
2: Vea, empiezo por esto último que usted dijo. Yo creo que la inteligencia artificial no debe desplazar la disciplina humana. Y en muchas ocasiones, yo me pongo a analizar. Si usted y yo tenemos una diferencia política, muy probablemente, podemos sentarnos, discutirla y creo que llegamos a un acuerdo o no, pero si escuchamos cada una de las partes y de una manera razonada, pues se toma una decisión, sea que compartamos o no un punto. Esto ha venido cambiando y entonces, como ya sucede, o sea, aparece una persona que dicen que hizo algo que, y simplemente como usted está echando de un computador, usted despedaza a quien sea, no importa de un bando A o B, C, no, es simplemente el afán de destruir. Y entonces, cuando, si eso se va antihumanos, imagínense ustedes cuando nosotros podemos utilizar inteligencia artificial para hacer esto. Y entonces, generar noticias falsas, destruir una persona, reputaciones, etc. Una de las cosas que ha tratado Desde el punto de vista macro, generarse es una regulación, pero una regulación, y aquí hay un problema, y yo le digo una cosa, ya Lorena, sobre todo en América Latina se ve, muchos congresistas a lo largo de América Latina presentan unos proyectos en inteligencia artificial, en una otra cosa de tecnología, y tal vez no dominan el tema, y no se han hecho asesorado, entonces aparecen una serie de cosas que al final no avanza nada. ¿Quién con más experiencia legislativa que usted hoy? Imagínense nosotros con 57 diputados y que una tecnología en la computadora cuántica, que todavía no es ninguna, proyecto de mucho menos, aparezcan 30 que quieren ser los que manejan el tema, al final no va a avanzar nada. Entonces, ¿qué es lo que se ha hecho? Se han hecho dos cosas, tres tal vez. Una, la Unión Europea ha avanzado muy fuerte en esto para generar una regulación, pero una regulación que va, desde el punto de vista de inteligencia artificial, que va sobre riesgos, o sea, sobre que la inteligencia artificial no caiga en sesgo, discriminación, promoción de la violencia, etcétera. Otra que va en función, y que eso lo ha apoyado muchísimo, sobre todo en las Naciones Unidas y la UNESCO. De hecho, la semana pasada hubo un evento en Arabia Saudita donde se habló del tema de la ética del uso de la inteligencia artificial. Esa palabra, ética de la inteligencia artificial, es fundamental, porque si nosotros estamos pasando conocimiento para que piensen como los humanos, para que actúen como los humanos, para que emulen el comportamiento del cerebro humano, también tenemos que pagarle los temas éticos para. Y entonces se ha venido manejando a nivel internacional el tratar de llegar a acuerdos en esto. Y hay un tercer punto que para mí es el punto más nacional, pues, desde el punto de vista de generación de regulación. Y aquí la regulación tiene un problema, y es que si nosotros imaginemos que hubiésemos regulado y lo que salió en noviembre del 2022, nunca en noviembre del 2022 se pensaba, o sea, se veía tan masivo los usos de agentes digitales de los que hablamos de la mañana, los agentes de IA. Entonces, si hubiésemos regulado lo que existía en noviembre del 2022, ahora estaríamos desfasados. Entonces, ¿cómo hacer para poder regular algo que cambia a una velocidad? Y usted lo mencionaba. O sea, vea que nosotros tenemos una actualización hoy, antes los celulares, uno llega y dice, el dispositivo no lo cambia cada uno, dos, tres años. Las actualizaciones de los celulares a veces son casi semanales. Y lo mucho, de una versión a otra, la inteligencia artificial pasa a veces un mes, 15 días, 22 días, y tenemos otra, y son cientos de herramientas las que hay. Entonces, uno de los temas para no frenar, porque todo es otra cosa, estamos viendo todos la matriz de riesgos que debemos mitigar. Pero ojo, que la inteligencia artificial es, yo soy un promotor absoluto de la inteligencia artificial, en temas médicos, de seguridad, de educación, pero si nosotros sobreregulamos los temas de inteligencia artificial, podemos frenar la investigación y desarrollo para la innovación. Entonces, una de las herramientas que se ha utilizado cada vez más, realmente no es tan sencillo de operativizarla, pero cada vez se ha venido, la Unión Internacional de Telecomunicaciones está trabajando bastante en esto, es lo que llaman los sandbox regulatorios, causado normalmente son los actos de arena. ¿Qué es esto? El tema es como generar un pequeño laboratorio cuando se va a hacer una aplicación, por ejemplo, en salud. Y ya vamos a echar al tema que usted hizo de los datos. Por ejemplo, en salud. Entonces, si vamos a hacer una aplicación en salud, entonces se hace un pequeño laboratorio para ver cuál es la incidencia que tiene, cuáles son las bases de datos que afecta, cuáles son las interacciones que debe tener, cuáles los diferentes dispositivos que usar. Entonces, y ese grupo es interdisciplinario. Habrán abogados, habrán expertos en datos, habrán médicos, habrán ingenieros en tecnología, electrónico, etc. Entonces, cuando ese proyecto sale a la luz, ya sale mucho más blindado, porque técnicamente se ha visto a quiénes afecta y a quiénes no afecta. Y entonces, nos debemos, hablando de la ética, nos debemos hablando de los marcos generales regulatorios, de los marcos específicos, de cómo hacerla, pero aquí hay un insumo. Desde el punto de vista de inteligencia artificial, es lo que alimenta todo, y son los datos. Porque el conjunto de datos que nosotros tenemos, esos datos el alimento de inteligencia artificial son los datos. O sea, entre más datos se genere, entre más conocimiento se genere, entre más tenga, pues mayor capacidad tiene, ¿verdad? Hay aquí una gran paradoja, ¿verdad? Porque yo me suelo decir que nosotros, a lo largo de los cientos de años que hemos vivido como raza humana, tenemos un número, aunque para nosotros parece infinito, es un número infinito de datos. ¿Qué va a pasar cuando esos datos ya no están atados a la inteligencia artificial, que no va a ser mucho? Entonces, ¿qué va a pasar? Porque entonces va a quedar datos sobre sí mismos, ¿verdad? Entonces, bajo este entendimiento es fundamental, doña Lorena y todos los estudiantes que nos acompañan hoy en la tarde y por la noche, es fundamental que se haga una evaluación y un fortalecimiento del marco regulatorio. Aquí fue hablando en Costa Rica. el marco regulatorio del manejo de datos, de cómo intercambiamos datos, de cómo trabajamos en datos. Hay un programa en GDPR que se utiliza, que es un estándar que se utiliza en la Unión Europea, pero los datos son esenciales. Y aquí hay dos cosas. Uno, por ejemplo, hablamos de la filtración de datos que salió la semana pasada o antepasada, donde un elemento de, porque ellos se habían identificado si era una persona, si era un grupo, etcétera, dijo que tenía una, se había robado de datos de costarricenses, de los cuales, si mal no me equivoco, mostró 2,000 líneas. O sea, eso era la prueba de que sí lo tengo, ¿verdad? Que tuvieron todo el resto, no se sabe, pero bueno, yo creo que ya había visto noticias que lo identificaron, etcétera. Pero entonces, ¿cómo nosotros logramos poder tener una protección de datos adecuada? Una, o sea, nosotros estar seguros de que nuestros datos no van a ser usados de manera incorrecta. Y esto representa, yo creo, que es un tema fundamental para que se discuta ver si estamos bien, ver si estamos mal. Pero yo creería que hay muchas opciones de mejora. Y aquí, a nivel legislativo, yo creo que hay una gran oportunidad para poder discutir lo que es el tema de protección de datos, que en este momento son el oxígeno que necesita la inteligencia artificial. Obviamente, hay temas conexos como el uso de energía, de agua, para poder alimentar y enfriar los centros de datos. Ocupamos tierras raras para poder hacer los semiconductores, los microchips. Hay temas de geopolítica, donde Taiwán es el que más produce chip, pero en China está en una disputa con Taiwán. O sea, sin embargo, los datos para mí son la esencia fundamental de la inteligencia artificial. Y en el medio que nosotros tenemos para hacer un uso adecuado, ético y positivo de la inteligencia artificial está en el desarrollo de talento y, además de eso, la educación. Acabo de leer, ahora que fuimos al corte comercial, una noticia en desarrollo que se ha informado que una empresa acaba de cortar 1,000 empleos en Costa Rica. Como no tengo ni idea, no voy a decir el nombre, pero que acaba ahora anunció que está despidiendo de 1,000 empleos a 90 personas de IA. Entonces, ¿qué nos representa eso? Evidentemente, un llamado a la capacidad de generar un modelo educativo que permita que podamos asimilar y adoptar. Yo no hablo de transformación digital, porque, o sea, la transformación digital es muy compleja. O sea, ¿qué es transformarse digitalmente? O sea, es un momento continuo. O sea, todos los días cambia. En cambio, dar la redundancia, pero dar la adopción digital es poder ir al hilo con lo que está pasando y tratar de adaptarnos y que nuestra sociedad, nuestras empresas, nuestros gobiernos entiendan que todas las decisiones que en ese momento se tomen, si no consideramos ese balance humano digital, puede que se crean derechos que van a ser de muy alto impacto, como se llama el programa, en los años que siguen a corto plazo.
1: Bien, usted habla de protección de datos adecuada y entonces tenemos que hacer un análisis de nuestro país, que hoy por hoy quien maneja esa institución, es una instancia, debería ser alguien de muy altísimo nivel, con un tema ético a prueba de fuego, y que donde se requiere una legislación más moderna de la que tenemos, porque es que protección de datos adecuada hablamos más o menos a finales de los 90, ¿verdad? Nuestra legislación ya tiene sus 20 años, que se ha venido, digamos que mejorando, pero sigue siendo, es una oficinita más. No, tiene que tener casi rango, como decir, el presidente del Banco Central o la Contraloría General de la República.
2: Debe ser un músculo muy grande.
1: Un músculo muy grande, pero no de poder al funcionario, sino de legislación, a la legislación, a qué estamos, porque usted habla de protección de datos por una parte, y el denuedo está en el talento y la educación, que desafortunadamente en nuestra Costa Rica ya andan de capa caída, y eso debe ser de una mayor preocupación, porque el tema es una espera a que los países se acomoden esto, y nos saca de los mercados. Entonces aquí mi pregunta básicamente es que esto es dificilísimo de regular. Porque vamos a ver, partamos de algo natural en el ser humano. Tenemos personas con una gran ética y personas que no conocen de ética. Entonces, aquí el tema de la inteligencia artificial es prácticamente, vamos a ver, si llegar al principio.
2: Es un poco la línea que ha seguido la Unión Europea, ¿verdad? Generar diferentes niveles de riesgo asociados a principios éticos, etcétera, sobre el uso que se da o no. Ahora, yo le digo una cosa, aquí entramos en un tema que puede sonar medio escabroso, pero que es real, y que hay que enfrentarlo como tal. Y es el tema de que, ok, valoremos cuando estamos haciendo, cuando estamos hablando de cómo se llama la inteligencia artificial y cómo se desarrolla la inteligencia artificial y cómo los seres humanos desarrollamos la inteligencia artificial. ¿Pero qué ocurre cuando la inteligencia artificial A y la inteligencia artificial B desarrolla una inteligencia artificial C? Cuando ya no está bajo el control humano. Hace poco leí que NVIDIA, vamos a ver, NVIDIA es una empresa que ahora NVIDIA es accionista, ¿verdad? Porque con más de 5.6 trillones de dólares, y se convirtió en una empresa muy famosa, creció muchísimo en muy corto tiempo. Tuve la oportunidad de estar con José Juan, el director de NVIDIA, y esta empresa pues, producía, recuerda que antes llamaban CPUs, ahora llaman GPUs, porque en la parte gráfica, o sea, para todo la inteligencia artificial gráfica, esta empresa crece a un ritmo tan grande y ahora estaba haciendo presentó una herramienta para tratar de controlar que los agentes de inteligencia artificial no hagan lo que se no se les ha pedido. O sea, que no hagan a las personas que ya tenían información para buscar mi reservación en función de cumplir la instrucción que yo les di. Entonces, yo creo que aquí, los principios, lo primero, doña Lorena, que existe y que yo veo en todo foros a los que voy, es que debe entenderse que el mundo ya cambió. Debe entenderse que nosotros tenemos realidades paralelas en donde en la parte digital y la parte física nosotros nos interactuamos de un momento a otro. O sea, en un momento nosotros estamos físicamente en un lugar haciendo una transacción, pero estamos haciendo un proceso o mandando un WhatsApp y estamos haciendo una transferencia bancaria, digamos, para verlo de la forma más sencilla. O que, por ejemplo, los automóviles de hoy, van manejando en un mundo físico, pero también en un mundo digital, porque hay sensores que nos dicen que un carro va más cerca, que un carro va más lejos, que me falta gasolina, que ojo que se desinfló una llanta. Entonces, digamos que esa interacción la empezamos a manejar. Ahora, ¿cómo nosotros logremos el poder tener la inteligencia artificial y otras tecnologías disruptivas? Uno, en el momento indicado y con las capacidades adecuadas. Mencionábamos, hay países que están hablando de 6G. Hay, en la industria de telecomunicaciones, hay empresas de la cual usted respeta, pero que hay empresas que en ese instante, por ejemplo, que ofrecen telefonía móvil, que ya no se preocupan, incluso del 6G o del 7G, se están preocupando de que mañana pueden que salgan los satélites de órbita baja, y entonces Tesla, que por ejemplo, es lo mismo, uno de los grandes de la tecnología de Google. Usted puede tener un teléfono Tesla que le funcione en cualquier parte del mundo con el mismo número de teléfono, independientemente de que tenga un proveedor de móvil en un país. Entonces, toda esa constelación de todo eso, yo lo llamo un tsunami digital, es tan complejo de entender en el mundo actual, para que de hecho hay una cosa que me llamó la atención, porque hay una canción que se oye mucho. Me causó un impacto porque hay una canción que sale mucho en TikTok y todo eso que dice: un cafecito calientico, calientico, un abracito, calientito, calientito, eso es muy bonito. Y resulta que entonces se llama Tiago Navarro, el cantante. Y entonces me pongo a buscar Tiago Navarro, pero Tiago Navarro no existe. O sea, Tiago Navarro, el cantante, no existe. Es un actor musical que crearon con inteligencia artificial. Entonces uno dice, ¿sabe? Pero aquí hay un tema. Porque, o sea, todo el sector artístico produce, hace el esfuerzo, etcétera, y se publica una cosa de estas donde no todo el mundo sabe que es inteligencia artificial. Entonces, es ético el hecho de que pongamos, estoy respondiendo la pregunta, no estoy dando una afirmación. Ese tipo que, por ejemplo, se ponga en internet una canción muy bonita, muy pegajosa, con un muy buen mensaje, pero que no se diga que es hecha por inteligencia artificial. Entonces, yo creería que por ejemplo, el contenido que se haga, pues, si se hizo la canción, que diga que es hecha por inteligencia artificial para que las personas sepan que ese artista no existe. Como una persona que se inspira y hace una canción, pues sí, merece, pues sí, que tiene que llevarse todos los derechos de autor y toda la... Entonces, cuando vemos ese tipo de cosas, ¿verdad? El otro día un amigo me dijo, me dice, mira, es que resulta que tenía que presentar una consultoría y entonces le pedí a X plataforma que me hiciera los... cuando me enseñó todo era inteligencia artificial, entonces, eso es ético. Yo sé, hay que estar nosotros como humanos haciéndolo. ¿Y qué es lo que se da ahí? Que se da, y eso sí tenemos que evitarlo, se da un desplazamiento de la disciplina humana por la inteligencia artificial. O sea, ya nos da pereza pensar, nos da pereza el sentarnos a leer. Pero, si bien es cierto, nosotros salimos mejor ubicados en los temas, en este último análisis de PISA, ese punto salía en los temas de ciencia, en matemáticas y en comprensión de lectura seguimos bajos. Entonces, bajo esa perspectiva, yo creo que el uso de la inteligencia artificial, el uso de los datos, el uso de todas estas herramientas, tiene que estar muy bien conceptualizada desde el punto de vista que él cambió el mundo, cambió la forma de hacer las cosas, cambió la forma de tomar las decisiones políticas, y quien no entienda eso va en una mala, dirección. Hoy por hoy, un gobernante que no entienda eso está mal. Vea que en la cena que le hace el presidente Trump a Xi Jinping, ¿quiénes estaban ahí? Los CEOs de Apple, de OpenAI, de todos los de Microsoft, los grandes gigantes, de las empresas de tecnología, que igual fueron los que estaban en el palco principal, en el área principal, tenían tantos poderes. ¿Por qué? Porque ahí está el poder concentrado, ahí está la capacidad de desarrollo. Y entonces debemos de evitar que haya una pobreza digital que se materialice en una inequidad social, porque ahí sí tenemos una dificultad, y ahí en la responsabilidad de que podamos generar políticas públicas, de que podamos generar regulaciones que no impidan la investigación y desarrollo para la innovación, pero que permitan entender que el contexto en el cual nosotros nos estamos desenvolviendo en la realidad, no en la verdad ni la programación, en la realidad, impide que tengamos una adecuada adopción de todas estas tecnologías digitales.
1: Bueno, Sabrán, digamos, a mí me queda claro que además de hablar de agentes de inteligencia artificial, en Costa Rica, concretamente en nuestro país, sí debemos de hacer una revisión exhaustiva, clara, y fortalecer el tema de protección de los datos, sin duda alguna.
2: Sí, claro.
1: El tema de talento de educación es una área que debemos de poner los puntos sobre las áreas. Y que el tema, de alguna teoría casi que es de principios, y usted me recordó cuando estábamos con el ejemplo que puso del artista que no era artista, que era creada por inteligencia artificial, porque obviamente también hay que tocar entonces el tema de propiedad intelectual.
2: Sí, claro.
1: Donde era el refrescamiento, y lo que nos salió a este 2026, que cuando nos damos cuenta estamos en el 30. Y me recordaba usted cuando nosotros estamos en la discusión de la ley de telecomunicaciones y la apertura del mercado, que algunos sectores hablaban, y es que la soberanía en Costa Rica, es que la soberanía en temas de tecnologías trasciende, ¿verdad? Pues hay un tema de principios regulatorios de nuestra legislación actual, que dice que nuestra ley de telecomunicaciones no hay que obsoleta rápidamente, es todo lo contrario. Se sostiene porque regula las redes y regula otras cosas, no hay ninguna que algunos querían, hay que regular internet, hay que regular la realidad, esa red no está en el cajón de la basura. En todo caso, si usted nos llama la atención, y creo que es un tema que nos va a traer muchas veces que usted comparte aquí en Alto Altar con nosotros, porque es de gran importancia ir entendiéndolo, porque no es fácil. no es fácil, no tampoco es fácil regularlo. Hay que tenerlo muy claro. Y ese tema de que lo vamos a parar tampoco es nada fácil, porque está la industria formal, pero también la industria formal, informal de bajo la mesa empieza a circularnos, ¿verdad? Entonces, aquí hay un tema que ya parece grande porque nuestro problema es hasta la 1.55, que en un momento que ustedes den un mensajito para poder ir cerrando ya el programa.
2: Sí, yo siempre encantado. Hay temas que usted mencionó ahora que no nos dio tiempo, por ejemplo, lo que se llama parte de la soberanía digital, porque ahora que está hablando de cuán soberano soy yo desde el punto de vista país, para poder tener las necesidades digitales. Yo creo que estamos en un momento histórico disruptivo, el cual es, pues evidentemente no es constante, sino es incremental. Tenemos muchísimas oportunidades, estamos en un momento realmente hermoso de la historia, porque estamos pasando a más de generaciones que nacimos sin internet a generaciones que están naciendo con inteligencia artificial. Entonces, esa combinación es algo realmente bonito. Y una de las cosas que creo que tenemos aquí, cómo poder potenciar la educación, cómo poder potenciar el talento, cómo los diferentes gobiernos desde las máximas autoridades tienen entendimiento de cuál es el comportamiento del desarrollo tecnológico que se está dando en el mundo, y sobre todo pensar que, como lo hemos hablado, el ser humano tiene que estar en el centro, pues la transversalidad que lleva la tecnología debe de generar bienestar en las diferentes áreas y sobre todo evitar que se cree una inequidad que vaya a afectar al ser humano. Y pues bueno, yo siempre encantado de estar aquí, aunque siento que esto está relacionado con todo, así que vamos a poder conversar muy a menudo. Muchísimas gracias.
1: Bueno, muchas gracias a todos, a ustedes, a Luis Adrián, y a los y compañeros de programa que los invitamos a seguir Alto Octave esta semana en este programa con nuestros compañeros.
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15: Muy buenas tardes, amigos de CRC 89.1 Radio. Estamos en vivo hoy, 12 de octubre del año 2026, en el programa Así Es. Habla su anfitrión, Federico Malavasi. En los controles, como es costumbre, tenemos a don David Guerrero y a través de los teléfonos 90508918 ustedes pueden llamar, pueden preguntar, pueden hacer sus expresiones en este programa Así Es. Reitero que estamos en vivo hoy 12 de octubre y es una fecha especial. En 12 de octubre celebramos descubrimiento de América, pero también es el Día Nacional de España, uh-huh. Es el Día de la Virgen del Pilar, que es la patrona nacional de España. Yo soy de Tres Ríos y allí somos pilaricos y celebramos también a la Virgen del Pilar. Así que es pues una fiesta muy especial, ahora lo llamamos de las culturas. Cuando yo estaba en el colegio también era un día de desfiles, hacíamos desfiles y hacíamos acto cívico y todas estas cosas importantes. Antes era el Día de la Raza, ahora es el Día de las Culturas. Si ustedes ven, los considerando son demasiado parecidos como para decir que algo ha cambiado, pero en todo caso es un día de fiesta. Saludos a los españoles. Yo tengo amigos y hasta un hijo en España, así que saludos a todos ellos. Saludos a los amigos que viven en Zaragoza, donde está la Virgen del Pilar, ¿verdad? Milagrosa Virgen a la que queremos muchísimo. Y saludo pues a todas las personas que también tienen el nombre Pilar de alguna manera, ¿verdad? Que es un nombre que conmemora precisamente a la Virgen del Pilar. Nuestro invitado de hoy es don Guillermo Pérez Merayo. Él tiene la profesión de abogado y pues ha hecho estudios de algunas cosas más. Yo lo conozco pues desde el siglo pasado, puedo decir bastante metido el siglo pasado, como una persona estudiosa, una persona emprendedora, una persona que gusta también de enseñar, de conversar, que toma posición en los asuntos. Y él también hizo carrera como asesor legislativo. O sea, estuvo en servicios técnicos de la Asamblea Legislativa. Esa es una carrera importante, servicios técnicos. En la pretensión, si no me equivoco, de don Daniel Oduber, que fue el que lo creó. Correcto. Era la idea de que todos los diputados contaran con una asesoría especializada en algunas cosas importantes, sobre todo derecho, derecho constitucional, derecho parlamentario, economía y algunas otras cosas importantes, pues precisamente para que los proyectos de ley tuvieran mayor fundamento, mayor razonabilidad, fueran bien contrastados, bien estudiados, se viera su impacto en el derecho constitucional. Cuando se creó la Sala Constitucional, pues la Sala Constitucional también retomó el tema del derecho parlamentario y esto pues dio muchos insumos a los asesores legislativos de servicios técnicos para estudiar casi una materia nueva que ya se iba formando del reglamento de la Asamblea Legislativa y de los pronunciamientos de la Sala Constitucional, que han sido bastantes, ¿verdad? Y toda una escuela. Entonces, sin más, bienvenida a don Guillermo Pérez Merayo, medio tocayo, pues yo soy Federico Guillermo y también pues colega, abogado, ¿verdad? Es un gusto tenerlo en este programa. Y un gusto hablar también pues del derecho parlamentario y de algunas otras cosas de las que vamos a hablar. Muy buenas tardes.
16: Un placer. Muchas gracias por tenerme presente Y como usted dice, pues sí, hicimos un poco ahí en la Asamblea Legislativa de trabajo, principalmente en servicios técnicos, que es la que se dedicó a darle asesoría a los diputados en los tiempos que no había tanto conocimiento ni de manera, eran pocos asesores que había en ese momento, y dábamos el respaldo jurídico y económico.
15: Sí, es un tema pues importante el de servicios técnicos, pero antes de acometerlo, tal vez don Guillermo nos cuenta un poco sobre sus estudios, sus trabajos, su vida, pues para que la gente, como es acostumbrado en este programa, sepa con quién hablamos.
16: Bueno, básicamente mi profesión, derecho, la estudié en España, en la Universidad Complutense, luego estuve aquí en la UCR haciendo una maestría en gerencia de información, y mi vida en el ámbito profesional se ha ido por lo que eran comercio internacional, mecanismos de pago internacional, y luego la parte se fue uno por los tiempos de computación, se fue uno por la tecnología, y finalmente me introduje en gobierno electrónico, comercio electrónico, y me dediqué a enseñanza cuando era un 40% de los abogados que tenían computadoras y había que introducirles al mundo nuevo y revelarles qué era el nuevo mundo que tenía y que parecía para la ley.
15: Bueno, una innovación muy interesante. Yo recuerdo cuando andabas con ese curso también montado que tenías sobre medios internacionales de pago.
16: Mecanismos de pago internacional de pago y contratación de compra y venta internacional.
15: Sí, que era pues una novedad en aquel tiempo. La verdad es que la gente a veces solo estudiaba el derecho interno y no tenía tiempo para ver esas cosas del Código de Comercio o de otras relaciones pues que no habían explotado como ahora. Ahora todo el mundo compra directamente en Alibaba o en Amazon o en Temu o en cualquier cosa y paga y no se da cuenta de lo que está haciendo, ¿verdad? Es como una maravilla o una magia.
16: Correcto, correcto. Las implicaciones, sí, es una magia casi. Es algo que no ocurría antes. Era tan difícil cartas de crédito y había que ir a los bancos a pelearse, a ver cuál banco era el que pedía o que hacía, y era tan difícil. Algunos bancos ni tan siquiera tenían eso, ¿verdad?
15: Sí, yo recuerdo que en algún momento hacía yo como algunos trabajillos para algunos medios de comunicación y había creado unas secciones que eran el Papa dice, lo que el Papa decía en la catequesis semanal que Ajá. tenía. Entonces, salvo que hubiera algún documento más actual, yo leía el observatorio romano en español y lo compraba. Pero para comprarlo recuerdo que tuve que hacer unas gestiones en el Banco Nacional para hacer un pago al Banco di Lavoro en Italia para poder tener derecho.
16: Transferencia había que hacer en esas
15: épocas. Qué complicado era.
16: Duro era, difícil, era un problema más bien. Pero bueno, el mundo ha dinamizado, la internet vino casualmente para elaborar el seminario de mecanismos de pago internacional. Casi tardé un año recopilando en el mundo información sobre el tema ese. Que hoy día, 3 semanas de estudio en la internet, tenés toda la información que necesitas y te sobra más bien.
15: Bueno, yo lo digo a mis estudiantes de derecho. Antes uno cuando tenía que hacer un trabajillo de investigación, pues a veces en la biblioteca de la Universidad de Costa Rica estaban prestados los libros. Correcto. Y no los devolvían. En algunos bufetes tenían biblioteca, o en la biblioteca del Poder Judicial. Pero no había gran bibliografía. Y en cambio ahora tienen todo el mundo a disposición. En algunas universidades tenemos pues también acceso a bibliografía indexada. O sea, el estudiante con el pago de su matrícula tiene derecho prácticamente a conexión con el mundo de calidad, no lo que aparece en los buscadores de Google o Safari, sino bibliografía y monografías de calidad, incluso algunas que no están abiertas al público, solo por pago y suscripción.
16: Correcto.
15: Pero hoy uno imaginaría que pasan las noches leyendo, si no, como que esta cosa de la lectura se está abandonando también.
16: Sí, casualmente me estaba leyendo un artículo ahora entre literalidad y las sociedades que transmiten por voz. Y cómo hemos venido dejando de leer últimamente en esta nueva sociedad con el scrolling que se hace todos los días en los celulares, ¿verdad? Creo, no sé si es un defecto o una subcultura que estamos entrando, o qué, de qué se tratará y hacia dónde vamos.
15: Bueno, no es, No es casualidad que en las pruebas internacionales, las PISA, salgamos tan mal en comprensión de lectura.
16: Sí, dicen que lo máximo que se puede lograr son como 4 minutos de concentración en un documento y la gente se te va, se te extravía.
15: Sí, bueno, hey, nosotros en el derecho vivimos de eso, de hacer contratos, de hacer escritos, de procurar que a veces no solo el juez, sino los técnicos.

0: alguna manera, porque parece que ahora se necesita más comprensión de lectura, o
1: Sí,
0: cuesta más que la gente se concentre.
1: sí. Y los mismos. Yo cuando daba clases, la redacción de los abogados, ¿cómo costaba? ¿Cómo costaba? Hay veces hasta entenderlos. Ya no los llamaba para ver la materia y el fondo, sino la forma de cómo estaban escribiendo. Pero bueno.
0: Bueno, yo recuerdo un líder político de derecho que encontró que era como muy jurídico iniciar todas sus frases diciendo en tratándose de lo había leído en algún tratado antiguo y se quedó con eso. Entre, ¿verdad? O el es así como también es como una muletilla ya
1: Sí.
0: que usan muchos. Pues, don Guillermo, una carrera completa de vida en la Asamblea Legislativa.
1: Ahí
0: Eso le
1: sí.
0: permitió estudiar temas constitucionales, temas jurídicos supralegales, ¿verdad? Pues, le dieron mucha perspectiva de lo que se hace ahí y
1: Uf.
0: posiblemente tuvo la oportunidad de oír algunas piezas jurídicas de algunos diputados, algunas anécdotas y algunas situaciones también penosas, de todo tuvo.
1: De todo, ha sido una experiencia increíble. Principalmente cómo se ha venido degradando la calidad de los diputados desde la democratización de los partidos políticos, ¿verdad? Han caído cada vez, la calidad ha decaído grandemente. Y ahora lo que tenemos en diputados en el oficialismo, pues es penoso muchas veces lo que uno encuentra. Respetuosamente, ¿verdad? Una crítica objetiva.
0: Sí, y hablando, digamos, de los fundamentos de lo que está expresando usted, uno podría hablar primero en el firmamento o en el universo de la construcción jurídica, ¿cuál es el rol que tiene que jugar una asamblea o nuestra asamblea legislativa o nuestro Congreso, nuestro poder legislativo en el ámbito de nuestra constitución política?
1: Bueno, yo diría que hay tres funciones. Hablamos de tres pilares, yo diría, en la Asamblea Legislativa. Pues uno, yo creo que el principal, ¿no? Usted que fue diputado, pues me imagino que lo estaría más claro que yo. Función de legislar, crear leyes, dictar, reformar, derogar e interpretar la ley. Yo diría que ese es el fundamental del poder legislativo. Yo diría que uno muy importante es el control político, que me gustaría que lo viéramos después
0: Ese es
1: un
0: de lo
1: poco.
0: más central, ¿verdad?
1: Ese es el fuerte, yo diría, el más engorroso también, que es llamar a cuentas a ministros y directores, abrir comisiones de investigación, que dicho sea de paso, ya ha habido varias propuestas en esta legislatura y no han pasado porque ellos tienen mayoría para que no pase.
0: Claro, y el tercero, perdón, el tercero.
1: El tercero, no, perdón, era, luego me falta una, que es censurar a funcionarios si es necesario. Y el tercero es la aprobación presupuestaria, que esa es periódica, ¿verdad? De vez en cuando la ejercen.
0: Sí. A ver, yo no sé si a usted le pasaron las mías que cuando estudiamos nos encontramos con un autor ahí que tal vez no mucha gente lo conoce, pero que fue, aparte de escritor, diputado constituyente, don Mario Alberto Jiménez, con aquel opúsculo de el desarrollo constitucional de Costa Rica, pues que tiene como particularidad, que creo que además fue procurador general de la República. Pero es un abogado que escribe, o un abogado que escribía, y que tuvo la oportunidad de ser diputado constituyente. Entonces,
1: Ah,
0: de alguna
1: privilegio.
0: manera, cuenta lo que trató de hacerse. Y claro, uno pensaría que en una democracia, pues, la función del poder legislativo o Congreso, como se llamaba antes, pues es básicamente hablar,
1: Sí, señor.
0: denunciar, reflexionar en grupo, que es hablar, porque la única manera de reflexionar en grupo todavía es hablar,
1: Sí.
0: ¿verdad? Porque podemos mandarnos mensajes o podemos hacer otras cosas, pero la verdad es que cuando se habla es cuando se
1: Se
0: reflexiona o se
1: dialoga.
0: piensa en grupo. Y tal vez el haberle cambiado el nombre en el 49, quitarle lo de Congreso y ponerle Asamblea Legislativa, hace que la gente crea que la función es solo legislar. Y a veces piensan que la función es legislar y podría ser no legislar, podría ser hablar de los problemas nacionales,

0: podría ser vigilar lo que está haciendo la administración pública, vigilar el gasto público, ¿verdad? Todas estas cosas que son,
1: que se han
0: perdido. O lo que hacen algunos ministros, qué es lo que está pasando. A ver, a propósito de lo que usted acaba de decir, ¿será que no instalar o no votar una comisión investigadora de alguna manera es omitir una función pública importante?
1: Pues sí, la verdad que sí. Bueno, hay un secreto ahí, que no quieren que se toquen cosas, que no se quieren que se conozcan, no sé qué será, pero hay varias comisiones que simplemente se han negado desde el principio a que se discutan temas importantes en la vida nacional. Hay un secreto, algo hay que no quieren que entreguen a conocer el pueblo, porque al fin y al cabo es una caja de resonancia la Asamblea Legislativa, ¿verdad? Perdón, nada más otras funciones que también tiene la Asamblea es tratados internacionales, suspender derechos individuales, que también se ha hablado de eso y se habló en la campaña de que querían en algunas zonas de crimen suspender territorialmente ciertos derechos individuales o civiles, y creo que ahí ya nos estamos comenzando a pasar un poquito. Nombrar magistrados del Poder Judicial, magistrados del Tribunal Supremo, que es otro conflicto que tenemos en la Asamblea, que está llevando casi a una ruptura constitucional, ¿verdad? En este momento, el negarse a nombrar a los magistrados de las salas constitucional y de la Corte Suprema.
0: En algún momento, don Alberto Cañas Escalante, colega nuestro, abogado,
1: padre Pacho también,
0: literato y también persona que tuvo mucha oportunidad para escribir, había dicho que lo que había sucedido es que la gradería de Sol,
1: señor,
0: había entrado a la Asamblea Legislativa.
1: Sí, señor. Sí, señor.
0: ¿Será eso lo que nos está pasando? ¿O es peor que eso? Porque dicen algunos que la gradería de Sol, a la par de lo que hay en este momento en la Asamblea Legislativa, es como la aristocracia.
1: Sí, yo creo que el tema detrás que tenemos es el populismo, ¿verdad? Que también creo que deberíamos de tocarlo un poco en esta conversación, del efecto que está produciendo el populismo en la Asamblea Legislativa. Perdón, dos cosas que se me olvidaban, que hay unos órganos auxiliares de la Asamblea Legislativa, que es la Contraloría General de la República, con quien se ha tenido también serios problemas en cuanto con la Contralora, y luego la Defensoría, que también están teniendo problemas alguno que otro, ¿verdad?
0: Sí, el caso de estos dos órganos auxiliares, y tal vez vale la pena subrayarlo, que no son instituciones autónomas, son órganos, o sea, no tienen personalidad jurídica, son órganos que están adscritos al Poder Legislativo para que tengan independencia de la administración pública. La Contraloría es una creación de la Constitución de 1949.
1: Una virtud que se hizo.
0: Sí. Y la Defensoría de los Habitantes, pues aunque se hace a finales del siglo pasado,
1: 92.
0: Se copia aquella institución nórdica del Ombudsman, ¿verdad? Que es una oficina independiente, y aquí para que tenga independencia se le adjudicó o se le adscribió más bien
1: 92.
0: Al Poder Asamblea Legislativo, precisamente para que no fuera una dependencia administrativa ni judicial también, y promoviera los derechos humanos y los derechos del individuo. Sin embargo, yo no sé si es que aquí los violentamos mucho o lo convertimos en una institución de tramitológica, ¿verdad? Porque abre expedientes igual que el Poder Judicial.
1: Sí.
0: Y a veces de ahí como que está ahogada en la cantidad de expedientes que abre, pero en teoría tiene una autoridad para recomendar políticas que deberían ser aplicadas.
1: Correcto. Don Federico, me encantaría que entráramos en lo que es el control político, ¿verdad? Y es uno de los grandes problemas que estamos teniendo en este momento. ¿Qué es lo que necesita la Asamblea Legislativa? ¿Lo que hace?
0: Originalmente los congresos en el mundo entero y los parlamentos, su función principal es la de control político. O sea, la idea de que todos los ciudadanos estamos tranquilos en nuestros negocios, ocupaciones, entretenimientos, sueños, pasiones, estudios, todo lo que estemos haciendo los ciudadanos, porque hay un grupo comisionado por todos de representantes que está con la lupa encima de la administración pública, viendo si gasta bien, si asigna bien los recursos nacionales, los esfuerzos uh-huh. nacionales, si cumple las metas en educación, seguridad, desarrollo, adelanto, seguridad social. Esa es la idea del control político.
1: Correcto. Bueno, es otra de las facultades principales dentro de la trilogía de poderes que tiene la Asamblea Legislativa, fiscalizar, investigar y evaluar todos los actos de la administración pública y los funcionarios del Estado. El objetivo, pues, en sí es garantizar la transparencia, el uso correcto de los fondos públicos, también con la Contraloría, y el respeto a la legalidad. Esta potestad no es un simple acto de vigilancia, ¿verdad? En realidad, sino una herramienta de contrapeso constitucional, diseñada, pues, para que el Poder Ejecutivo no actúe de manera arbitraria al margen de la ley. Entonces aquí es un poder que tiene la Asamblea, pero como le digo, muchas veces se acusa de que es una persecución política que están haciendo el poder.
0: Bueno, perdón, y una de las herramientas más importantes que tienen los diputados para ejercer el control político es que son impunes.
1: ¿Sí?
0: Son impunes, sí, o sea, señor. No se les va a pedir responsabilidad por lo que digan en su función. Pueden decir en tal institución están robando o uh-huh. en tal institución están faltando a sus cometidos y no lo pueden demandar por esto.
1: Pero no solo los diputados vigilan también, sino que también la constitución en sí y el reglamento de la Asamblea Legislativa pues otorgan mecanismos legales severos, ¿verdad?, para actuar. Comisiones especiales de investigación, creo que han habido como unas 3-4 propuestas de constituir comisiones de investigación sobre temas que ha tenido este problema, este gobierno, ¿verdad? Un poco escandalosos y no se ha hecho. Ellos tienen los votos y no se han hecho esas comisiones de investigación para investigar cualquier asunto de interés público, corrupción, ineficiencia institucional y crisis nacionales también. Entonces, para compeler, hasta tienen la potestad hasta de obligar a ciudadanos a que comparezcan ante ellos, hasta traerlos por la policía, que muchas veces se discutió y ya está claro que pueden traerlo, ¿verdad? Interpelación a los ministros, llevarlos ante el plenario, creo que ante las comisiones también, para que defiendan las cuentas de forma obligatoria, responder preguntas y justificar decisiones políticas. Y finalmente otro que es un poco moral, que es un poco lo que sería sanción moral de instituciones de la Asamblea Legislativa que pueden hacerle, ¿verdad? Cuando consideren que hay actos graves, pero tampoco que no son tan punibles por la ley.
0: Pero, a ver, estas comisiones investigadoras, ¿verdad?, que pueden ser de asuntos o pueden ser investigadoras y también dictaminadoras, normalmente lo que rinden es un informe importante, un informe que debería ser conocido por la gente para como un resultado de la investigación. Y hay algunos informes famosos, alguno de una investigación que se le hizo al Poder Judicial, que resultó después en la creación de la Sala Cuarta y en aprobar un nuevo Código Procesal Civil y algunas cosas importantes. Pero hay alguien que llama y hace una pregunta para el invitado. ¿Qué opina de que los ministros de Estado concurran a las sesiones de la Asamblea Legislativa con voz pero sin voto, de acuerdo con el artículo 145 de la Constitución Política?
1: Bueno, yo creo que aquí estamos hablando un poco de vigilancia y control, ¿verdad? De que por qué un acto de un ministro, esto ahora que se está hablando de agresiones por parte del ministro, pues convocarlo y llevarlo pues para que diga las cosas como son, la verdad como es y se pueda aclarar. Dicho sea de paso, algunas comisiones que han levantado investigaciones que han hecho le han servido al OIJ como prueba, ¿verdad? Para proceder.
0: Perdón, esta pregunta era de un colega nuestro, don Oscar Quesada. Don Oscar Quesada es un enamorado de la gestión política, jurídica. Estuvo en Estados Unidos y se emocionó mucho incluso con el gobierno de algún condado y asistía a las sesiones. Y siempre se ha caracterizado por, un saludo a don Oscar Quesada, por este interés. Pero este mecanismo es muy interesante porque cuando el ministro lo usa bien, se acerca a una comisión y trabaja en la hechura de algún código, de alguna norma importante, o se apura y antes de que lo llamen a comparecer, más bien llega y se ofrece. Algunos lo hacen tan rápido que más bien desarman a los enemigos. Aquí estoy, a ver qué es lo que quieren y quiero hablar. Y algunos, pues resulta simpático tenerlos en las comisiones trabajando y haciendo este trabajo. No han sido muchos los ministros que han aprovechado este mecanismo.
1: No, muchas veces, bueno, algunos hasta hubo, hay que buscarlos, hay que llegarlos, no traerlos con la policía por... creo que antes de llegar a eso, pues comparecían. Pero sí, es un problema de si llegan o no llegan. Y por la vez es una exposición del gobierno, ¿verdad?
0: Claro, ahora, a ver si lo podemos mirar desde otra perspectiva. La Constitución de 1949 crea un puesto nuevo, porque antes eran secretarios de Estado, y los denomina ministros. Y crea esta relación especial con la Asamblea Legislativa que los puede interpelar, los puede censurar, los puede llamar, pero ellos pueden llegar también a la Asamblea Legislativa. Pero determina, por otro lado, en la estructura del Poder Ejecutivo, que la responsabilidad será conjunta del ministro y del presidente de la República, ¿verdad? Y que el Poder Ejecutivo está constituido por el presidente y el ministro del ramo, precisamente para que pueda haber una relación de responsabilidad y de llamado a cuentas que facilite este acto de control político.
1: Ahora, con esto del populismo, que ya no es una cuestión nacional, es una cuestión internacional, ¿verdad? Es un acto...
0: Es una enfermedad internacional.
1: Sí, es un acto muy propio. En una democracia sana, pues el control político evita el absolutismo presidencial, ¿verdad? Sin embargo, los movimientos populistas suelen atacar esta potestad argumentando que las comisiones de investigadores o las interpelaciones a ministros son una persecución política, un show para bloquear al gobierno. Y ahí ha comenzado toda una, hacer marginal al Poder Ejecutivo. Y está la toma, ¿verdad?, de marginar un poco al Poder Legislativo, y hay una búsqueda de la toma del Poder Legislativo, que ya lo tienen, acuérdese cuando estábamos en las elecciones, que pedían 40 diputados pues para hacer los cambios que querían. Yo diría que esto también tiene un problema en lo que es división de poderes.
0: ¿Vos ves, Guillermo, en esa petición de los 40 diputados y algunas de las cuestiones que pide aquí el oficialismo, que esté tratando de seguir el esquema de Bukele en El Salvador?
1: Bueno, después...
0: Que Bukele consiguió la reelección y quitar a los magistrados y tener en la cárcel a la gente sin juicio.
1: Bueno, Bukele, acordémonos que llegó con el ejército, introdujo directamente en la Asamblea Legislativa. Pero después de Guanacaste, en donde gritaba que si le teníamos a la dictadura, aquel grito, no sé si de qué era... ¿Qué trataban de hacer o qué trataba de decir el anterior, el presidente, expresidente nuestro? Pues yo no sé, a veces se queda uno pensando.
0: Pues también yo me quedé, veo que somos como esclavos de las palabras, Guillermo. Cuando Chávez salió con esos exabruptos de si le tenemos miedo a la dictadura, de que si le tenemos miedo a la tiranía o a cerrar el poder judicial...
1: Ajá.
0: Igual que vos, yo no sabía si lo que quería decir es que iba a hacer eso o que no lo estaba haciendo. O sea, que no había miedo porque él no lo iba a hacer, o que no había miedo porque querían que lo hiciera. No entendí,
1: no sé,
0: la pregunta.
1: No sé.
0: Y como es una persona que a veces no es tan clara en sus exabruptos, pues uno no sabe si mejor pedirle aclaración o no pedirle aclaración.
1: Pero si la división de poderes es evitar la tiranía y la acumulación de autoridad y en efecto es la separación de poderes, pues esta gente está alegando su principio o su meta que persiguen es la concentración del poder, el
0: claro,
1: opuesto, ¿verdad?
0: Claro.
1: Entonces, el desarrollo histórico siempre ha sido a través desde Aristóteles, que hablaba de una separación de un gobierno mixto, pero separado. John Locke, cuando habla y lo establece también, en donde habla ya específicamente un ejecutivo legislativo, y en esa época se hablaba un poco de la federativo. No fue sino hasta casi, sin embargo, ya hablaban de las tres ramas, cómo se separaban y los... Ya cuando llega la Constitución norteamericana, en donde se introduce ahí el balance, cómo era pesos y contrapesos, ¿verdad? Ya específicamente dentro de la Constitución, ahí ya sí comienza a darse esto como unas herramientas para frenar, ¿verdad? El poder, el abuso del poder. Pero bueno, yo no sé, ahora hay un planteamiento. Sin embargo, en los países democráticos la separación de poderes sirve para, en esta especialización que hay de los organismos, de las fracciones y en las instituciones, la complejidad institucional, hasta colaboran los poderes entre sí.
0: Bueno, es que hace algunos años en alguna construcción estaba asesorando a un ingeniero estructuralista y digamos que la jerarca de una institución autónoma le reclamó a este ingeniero estructuralista que por qué decía que había colaborado con esa institución autónoma si desde llevaba no sé cuántos años de estar objetando todo. Ajá. Y diciéndole, hey, usted me ha trazado las construcciones, me ha trazado todo, me ha jodido todo el tiempo, ¿cómo se atreve a decir que colabora? Y le dice él, colaboro haciendo buena ingeniería.
1: Claro.
0: Porque lo que quiero es que no se le caiga, el edificio. Lo que quiero es que esté bien construido. Entonces, de alguna manera, hay gente que siente que el que haya oposición, que el que haya crítica, que el que haya deliberación o que haya llamado a cuentas, más bien permite que las cosas salgan correcto. Bien.
1: Es como una cooperación, una fiscalización mutua en la especialización que han tenido las instituciones. Entonces, no sé, el poder y el rol judicial aquí, hasta la Corte también se ha especializado un poco en esta separación de poderes, en yo no sé hasta qué punto el poder judicial se ha convertido en un árbitro de la democracia.
0: Pues sí, es un guardián. No. En algún momento al Estado de Derecho lo llamaron el gobierno de los jueces. ¿Sí? Primero era el gobierno de las leyes, pero después dijeron, no, el gobierno de los jueces.
1: Pero bueno, invalidar actos del Congreso o del presidente porque son ilegales o es un abuso de poder también. Ahí es donde verdaderamente funciona esa contrapesos y pesos, ¿verdad?
0: Bueno, en la Constitución del 49 se introdujo una novedad jurídica también, entre otras, la Contraloría y otras, que era el proceso contencioso administrativo, ajá, precisamente para que se pudiera pleitear contra el Estado.
1: Ajá.
0: Es precisamente para que el Poder Judicial pudiera vigilar ya que no hubiera abuso ni exceso de poder, ni exceso de ni abuso en todas las facultades directamente administrativas o legales.
1: Correcto. Ahora yo creo que es increíble, son años, cantidades de años, muertes, revoluciones que se han dado. Y ahora hay un ataque permanente del populismo contemporáneo, ¿verdad? Es una teoría, especialmente que vienen esos ataques que se han desarrollado, yo creo que venían desde antes, desde el siglo pasado, con Newt Gingrich, que comienza en Estados Unidos, esos ataques a la democracia. Pero sí, en realidad, en este siglo es cuando se le ha dado más duro a la democracia. Principalmente... es una lógica incoherente en cuanto la separación de poderes habla de separar los poderes y ahora se habla de la concentración del poder. La lógica populista, para invalidar la teoría, ¿verdad?, divide, yo creo que aquí estamos entrando en algo que no ocurría desde hace años, desde el 48. Yo creo que hemos venido siendo un país unido, en una familia unida de costarricenses. Ahora el populismo divide la sociedad en dos grupos homogéneos y enfrentados, el pueblo puro y verdadero y la élite corrupta. Quien sea no está de acuerdo conmigo, es una élite corrupta de una forma u otra, comunistas, que esto, que lo otro. Hay un medio, un intermedio de odio que se siembra para lograr esos objetivos. Luego, el líder populista se presenta como la única encarnación legítima de la voluntad popular, ¿verdad? Yo a veces siento si sabrán o entenderán que el poder es una cuestión temporal. No sé hasta qué punto están tomando posesión de por vida, o si querrán tomarla de por vida.
0: Hay un principio, Guillermo, que también está en la definición del poder, que es la alternabilidad, ¿verdad? Que el poder debe ser alternativo, ¿verdad? Por eso incluso a veces se interrumpe la reelección, porque en teoría es un servicio público que uno tiene que compartir con otros grupos y facciones.
1: Temporal, es temporal, algo temporal. Y no, hasta hay una predicadora que habló de que era el enviado por Moisés, o el casi como un Moisés.
0: El Redentor,
1: tío. El Redentor.
0: Perdón, y esa es legisladora.
1: ¿Ya? Es legisladora ahora.
0: Es legisladora.
1: Entiendo que es predicadora. Y su líder, lo que sí es tan difícil, porque hay un artículo en la Constitución que dice que nadie puede rogarse la representación del pueblo por considerarse traición. Y aquí aparece que el líder populista se presenta como la única encarnación legítima de la voluntad popular, ¿verdad? Aquí ya yo creo que el líder encarna al pueblo, y cualquier institución que se le ponga límites, o la ley o lo que sea, está bloqueando la voluntad del pueblo.
0: Es que el aquí es como decimos, donde la mula votó a Genaro. O sea, la verdad es que considerarse la encarnación del pueblo o la divinidad en la tierra es contrario al Estado de Derecho. En el Estado de Derecho, la estructura jurídica básica es que la soberanía reside en todos los ciudadanos. Perdón, en toda la nación, ni siquiera todos los ciudadanos. Es más extenso el asunto. En todos los que tenemos la nacionalidad costarricense, todos somos soberanos. Entonces nadie puede considerarse ni el dueño de esto, ni el único que encarna el espíritu de todos.
1: Sí, pero cuando te topas aquel diputado en la Asamblea Legislativa anterior, en donde nos dijo que los que no estábamos de acuerdo, que hiciéramos la valija y que no fuéramos del país, yo creo que ya ahí. Yo siempre me sentí, cuando vivía afuera, tuve el privilegio de estudiar afuera, de venir a abonar la tierra de mi país, de mi patria. Y me encuentro con gente que me dicen eso, que si no estoy de acuerdo, que me vaya. ¿Verdad? Entonces, bueno, pero volviendo al tema, el líder...
0: Perdón, Guillermo, lo que acabas de observar, señalar o detallar es un tema muy grave. Es que los gobernantes gobiernan para todos.
1: Sí, señor.
0: Los gobernantes gobiernan para todos, no para su grupo de adeptos. No, como dijo o se adjudicaba Perón, que para los amigos todos y para los enemigos de injusticia. No. Se gobierna para todos. Y si el más humilde de los opositores pide cuentas, hay que dárselas. Porque también hay un derecho de petición en este país que es muy importante.
1: Bueno, Federico, yo a veces... Y aquí de verdad, cuando los populistas tachan los contrapesos constitucionales como un obstáculo burocrático inventados por las élites para proteger sus privilegios. Acuérdese cuando hablaban ahora que son 70 años de dictadura que tienen. No sé si son inconsecuentes, no sé si es cínico el discurso que llevan hacia la destrucción del sistema, ¿verdad? Hay otros mecanismos, y hay un manual muy específico de populismo que con gusto le consigo la copia, se distribuye libremente, ¿verdad? Que existe un programa específico para erosionar las instituciones. Entonces, hay un asalto a la independencia judicial, principalmente, que aquí lo estamos viviendo. Uno es no ser electos por el voto popular, lo tachan de legítimos a los magistrados. Por otro lado, ya lo hemos visto también aquí, que intentan reformar las leyes para cambiar la forma de elegir los jueces, para que, pues, ojalá que fuera por la Asamblea Legislativa, dicen ellos, o en realidad, pues, para cumplir los requisitos, poniendo a las personas leales a su partido. Y reducir la edad de jubilación cuando entre más viejo el
0: obligatoria,
1: jurista...
0: Obligatoria.
1: Sí, entre más viejo el jurista, más conocimiento.
0: Sí, bueno, ese es uno de los argumentos que menos se sostiene, ¿verdad? Porque, por un lado, como han atacado las jubilaciones, de repente porque quieren que la persona se jubile. Es decir, en el momento en que un magistrado se jubila, disfruta su jubilación y hay que pagar un salario más. En un mundo como el actual, eso significa que va a salir más caro el presupuesto. Pero allí contradicen eso. Y luego usted y yo sabemos que mientras la persona esté cuerda, ¿verdad? La vejez es como más erudición, obvio, más razonamiento, más, pausado, más estudio. No, pero además es una experiencia. O sea, no es lo mismo un juez de 10 años que un juez de 20 años, que un juez de 30 años, ¿verdad? Y atreverse a decirle a los costarricenses que todos los jueces están malos, que todos los fiscales están malos, que todo el Poder Judicial está malo, es realmente de hacer una mentira pública. Es casi eso que llaman posverdad ahora.
1: Casi toda la sociedad costarricense son enemigos del poder, ¿verdad? En cierta forma. Ahora, yo creo que lo más grave es simplemente desobedecer la ley, desobedecer el mandato judicial, como el que les dijo ahora, que tenían que designar a los magistrados suplentes, y simplemente como un acto de desobediencia. Y lo más grave es una ruptura constitucional.
0: Claro, hace unas semanas la señora presidenta de la República se atrevió a decir que la resolución judicial que obligaba a la elección de los magistrados suplentes era como un golpe de Estado. Pero se parece más a un golpe de Estado esta actitud llena de estulticia de los diputados oficialistas de no querer nombrar a los magistrados suplentes y entorpecer la justicia constitucional y de desobedecer un mandato directo de carácter judicial, ¿verdad?, de control constitucional muy serio, porque eso sí es una ruptura de la constitución política.
1: Y es un estrés que no necesita el país para tener presidente o lo que sea. Pero yo creo que, para volver un poco al tema...
0: A ver, en su experiencia de asesor legislativo, de ahí que estaba en el órgano más técnico de la Asamblea Legislativa, que era Servicios Técnicos, no hay un recuerdo así como de un
1: diputado. Inimaginable.
0: Un diputado tan terco, una fracción tan terca, una mayoría tan terca que se atrevieran a oponerse a las resoluciones judiciales.
1: Hace 3 años yo creo que esto era jamás iba a ocurrir. Porque cumplían la ley. Nadie está sobre la ley, por más que sea quien sea, ¿verdad? La idea era capturar el poder legislativo. Ya lo capturaron y si no tienen mayoría, pues hicieron nombramientos irregulares de juntas directivas, etcétera, etcétera. Y ahora que lo tienen, pues convertirán al Congreso en una fábrica de sellos que aprueba los mandatos del presidente sin discusión técnica alguna, ¿verdad? Yo no sé si estoy mal, pero será maldad de asesor parlamentario o ex asesor parlamentario. Ya Casa Presidencial la convirtieron en un circo y ahora quieren convertir a la Asamblea Legislativa en un circo. No sé si vio la última, un diputado silbando para que no hablara la diputada, los gritos que
0: pegan. Qué vergüenza, ¿verdad?
1: Otro golpeándole la mesa, la curul, golpeando la curul para otra diputada que estaba hablando. Yo no, ya había decaído.
0: Esa sesión en Punta Arenas fue realmente grotesca.
1: Grotesca.
0: Y hay un diputado que salió elegido o designado en la papeleta por el uso del internet, ¿verdad? Porque tenía y se autodenominaba el profesor Ariel. Ajá. Yo todavía no sé profesor en qué, pero ese fue el que le silbó a la compañera. ¿Sí? Y esta sesión de Punta Arenas en la cual unos diputados asusaban a unas turbas parecidas a las turbas divinas de los sandinistas, a agredir a...
1: Los nazis utilizaron mucho ese tipo de fuerzas que las llevaban. Tengo una foto por ahí de llevando gente, ¿verdad? Pero sí creo que hay un objetivo de... Si ya la Asamblea Legislativa ha perdido credibilidad, aquí están tratando de que ese circo ya ahora es Casa Presidencial y Asamblea Legislativa. Y ahora, pues... los ataques a los órganos de control autónomos, instituciones auxiliares, sufren recortes drásticos de presupuesto, asfixia institucional, como es el Poder Judicial y principalmente el OIJ.
0: Bueno, sí, es este tema del atuercamiento presupuestario, pues va a convertir al Poder Judicial en general, al OIJ en particular y a la Fiscalía en particular, en órganos... sin oxígeno suficiente para trabajar bien.
1: Yo diría que lo más grave es casi porque el Ejecutivo durante 4 años pues acuartelaron la tropa, la quitaron de puertos y aduanas, quitaron a la Guardia Marina de el lugar de más donde más importa Costa Rica drogas, Bahía Draque. Creo que son 500 toneladas por año que ingresan, un cálculo de la DEA, que ingresan ahí. Y entonces, pues va a ser una, nuevamente quedar libre el crimen organizado y el narcotráfico.
0: Don Guillermo, muy grave todo lo que usted narra, y además todo está confrontado con normas de trabajo. Hay una comisión poco conocida, porque la gente conoce mucho la Comisión de Hacendarios, que en teoría históricamente debería ser para hacer un control presupuestario, pero que históricamente ha puesto a algunos diputados a servirse ahí más bien con partidas específicas y con transferencias. Pero hay otra comisión que es como el alter ego de la de Hacendarios, que es la Comisión de Control de Gasto y Presupuesto. No sé si alguna vez tuvo oportunidad de asesorarla. Es una comisión que ve la liquidación del presupuesto, las liquidaciones de los presupuestos, y pareciera que no se le presta mucha atención a esta función de la liquidación de los presupuestos, dar cuenta de lo que está pasando con el gasto nacional. Y creo que eso debería ser como más de la atención de los costarricenses.
1: Tenemos un superministro, ¿verdad?, que nunca en la historia, creo, en Costa Rica se había dado un caso de estos, dos ministerios en uno. Los principales del país, yo diría, no sé si estoy fuera de...
0: Pues yo no sé si el Ministerio de la Presidencia es tan principal. Lo que pasa es que tiene oficina en Casa Presidencial. Y yo no sé si es para controlar a la presidenta o todo lo que pase por ahí. ¿Qué cree usted, don Guillermo?
1: No sé hasta qué punto. Es desconcertante todo lo que está ocurriendo en el país. Uno nunca sabe. Ahora, yo creo que esa comisión va no va a controlar lo que está haciendo el gasto público, ¿verdad? Esa comisión que usted dice. No sé, es desconcertante todo lo que se ve, lo que está ocurriendo, y que uno no sabe hacia dónde van las cosas.
0: Don Guillermo, se nos está, desdichadamente, se nos va acabando el tiempo, y yo quisiera aprovechar para preguntarle algunas cosas. Por ejemplo, si usted recuerda alguna anécdota interesante de Asamblea Legislativa, y si recuerda alguna cuestión que quisiera contar de todo lo que le ha tocado ver, oír, bueno, o alguna exposición interesante.
1: Dichos de la Asamblea Legislativa. En la Asamblea Legislativa el acero flota y se hunde
0: el corcho.
1: El corcho, ¿verdad? ¿Cuál era otra? La Asamblea Legislativa es como un gallinero. Uh-huh. Si estás arriba, tené cuidado dónde te pones para no golpear el de abajo, porque nunca sabes, el que está abajo va a estar arriba. Y es un hecho real. Lo ve uno todo el tiempo. Una cuestión que sí me parece, que cuando se estableció servicios técnicos, se criticó a Daniel Oduber, que quería establecer como una escuela para diputados. Y dicho sea de paso, una gran cantidad de asesores legislativos han sido diputados.
0: Sí, hay algunos... recuerdo en este momento a Mendoza, uno de Guanacaste, que es un tipo que además hace retahílas y que es como muy humilde él, pero de los que sabe, ¿verdad?
1: Un montón de gente. Pero es conocer la cocina. No es ni la receta del plato que están haciendo, ni es el plato terminado, sino que es la cocina en donde uno le ponen un poquito más de esto, le ponen más sal, más pimienta, le ponen más ajo, le ponen esto, lo otro, y termina el plato acorde a lo que el deseo.
0: Ahora, servicios técnicos en cuestión de elaborar proyectos de ley o hacer unos cuadros comparativos y algunas investigaciones, desarrolló mucha, mucha habilidad, ¿verdad? Porque ahí con las computadoras a veces hacen cuadros de lo que decía un proyecto, de lo que dice la ley, de lo que dice un dictamen o de lo que dice...
1: Cuadros comparativos que se hacían.
0: Sí, sí, y a veces con muy buena jurisprudencia constitucional. Y algunas veces le han dicho así a algún diputado con alguna elegancia que esa pretensión no es constitucional, me parece que...
1: También me acuerdo que en comisiones decían, como dice el asesor, claro, querían ponerle lo que ellos querían decir como si fuera un fundamento del asesor. Me recuerdo también cuando las fracciones no tenían asesores. simplemente éramos, creo que éramos 300 funcionarios en la Asamblea Legislativa. En este momento hay mil.
0: Ha crecido mucho con lo de asesores.
1: Hay mil y pico. Y ahora quieren montar otros asesores en Casa Presidencial, en el Ministerio de la Presidencia, sí, para asesorar a los diputados. Personalmente, disculpe, creo que es para vigilar a los diputados.
0: Eso sí le oí a don Alejandro Barrantes tratar de justificar ese abuso de que necesitan más asesores para que estudien las leyes. Entonces, ¿qué hacen los asesores que tienen? Pues yo recuerdo que uno con algunos asesores se la podía jugar muy bien. Yo trabajaba mucho, era el diputado que presentaba más mociones, que trabajaba más en comisiones, que paró un abuso fiscal, una angurria fiscal que se quería hacer. Además, me llamaban también a comisión de estilo y redacción porque consideraban que escribía bien, y me llamaban las de consultas de constitucionalidad porque pues determinaban mis compañeros propios y además de los otros partidos que entendía lo que decía la Constitución y las resoluciones judiciales. O sea, que no hacía falta tener tanto asesor.
1: Bueno, ahora creo que son 3 por diputado.
0: Sí. Y a ver, tal vez algún buen recuerdo, su mejor recuerdo del trabajo.
1: Mucha gente linda que conoce uno. Hay gente que llega, diputados que llegan a usarte el poder. ¿Cómo es aquello? Que uno conoce a la gente cuando tiene poder.
0: Si quieres conocer a Martincito, dale un puestito, así es como dice.
1: Y hay otros. Una experiencia interesante, muy linda. Aprende mucho uno a defenderse uno de cuando le dicen, como dice el asesor, no, señor diputado, señores de comisión, yo no he dicho lo que dice el señor Leila. O hasta corregir, ¿verdad?
0: Hay un equipo técnico también que está a la par de servicios técnicos, que son los trabajadores de comisión, ¿verdad? Que han desarrollado también mucha experiencia.
1: Si no, no existiría la Asamblea Legislativa.
0: Que ese es otro tema que nos quedará para otra conversación. ¿Cuánto se hace en comisiones? Porque es lo que se ve en plenario es solo un pedacito. Hemos conversado con don Guillermo Pérez Merayo, quien fue pues la mayor parte de su vida profesional asesor legislativo, tiene mucha experiencia, tiene mucho estudio. Hemos hecho un análisis de la Asamblea Legislativa, de sus funciones y de lo que le falta en este momento o lo que no debería hacer. Agradecemos muchísimo su opinión.
1: Muchas
0: un saludo
1: gracias
0: final,
1: por tenerme.
0: Don Guillermo.
1: Muchas gracias por tenerme.
0: Bueno, muchas gracias a don Guillermo Pérez Merayo y muchas gracias a don David Guerrero en los controles. Muy buenas tardes y nos oímos de hoy en 8.
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20: Hola, buenas tardes. Estamos en 89.1 FM. Hoy nos acompañan, como todos los lunes siempre en este programa, Daniel Leis y quien les habla, Rodolfo Pisa. Tenemos como invitado de honor, que hemos pospuesto y que hemos reprogramado, por suerte, a don Eduard Acuña Blanco. Él es especialista en ciencias penales por la Universidad de Costa Rica, abogado litigante, profesor universitario, consultor. Y además es un gran penalista y un gran jurista. Gracias. Hombre de mucho conocimiento en el mundo del derecho. Y por tanto, vamos a tener algunas conversaciones, obviamente, de temas penales, pero también de su vida. Como en todas las ocasiones, iniciamos por preguntarle quién es Eduard Acuña.
21: Hijo de un ateniense, ingeniero topógrafo y de una profesora universitaria. Me crié muy cerca de tribunales de justicia en San José. De chiquillo me encantaba, estaba en esa época la morgue, en donde es ahora la Plaza de la Justicia. De chiquillo me iba a fisgonear por los vidrios.
20: A ver los cadáveres.
21: A ver los cadáveres. Me eduqué en la educación pública, soy egresado del Liceo de Costa Rica. Y luego ingresé a la Universidad de Costa Rica, a la Facultad de Derecho. Ahí me enamoré del derecho penal. Luego trabajé una buena cantidad de años en el Poder Judicial. Salí porque tenía 9 años de ser interino. Uh-huh. Y mi maestro se dio cuenta que yo había concursado. Y la oferta que me hicieron era el Juzgado Contravencional de Turruares. Se enojó muchísimo y me dijo, te salís, y me sacó. Uh-huh. y así empecé luego la época de litigio.
20: ¿Tu maestro ya en el área del derecho penal directamente? Sí,
21: don Francisco Castillo.
20: Ah, claro, un gran jurista y un gran penalista. Yo tuve el gusto de conocerlo y ser amigo de él. Sobre todo era muy amigo de mi padre. De manera que llegaba cuando papá estaba de abogado, pues llegaba. A veces pasaba más tertuleando que otra cosa. Pero, y además, un escritor.
21: Sí, Fuste, disciplinado.
20: Muy disciplinado y muy conocido en el ámbito y muy respetado en el ámbito del derecho penal, igual que Edu Alacuña. Te metiste a la Facultad de Derecho y te entusiasmaste con el derecho penal. ¿Desde el principio o...?
21: De camino. En aquella época, no sé si todavía lo harán, uno entraba a la primera clase y los estudiantes de quinto año llegaban a aplicarle un quiz, que no era tal quiz, sino que era una broma, de escriba por qué quiere estudiar Derecho. Y uno escribía todos los ideales y todas las ingenuidades habidas y por haber. Cuando empecé a llevar Derecho Penal, tuve la suerte de topar con don Francisco y con un estudiante que iba más adelante mío, José Daniel Hidalgo, y esa mezcla de esas dos personas fueron las que me hicieron que me enamorara del derecho penal, sobre todo visto como el respeto al principio de la dignidad de las personas, no como un derecho castigador o un derecho estrictamente sancionador, sino como el mecanismo de protección a la dignidad de las personas.
20: Ese es el sentido general de todo el derecho, no solo del derecho penal, pero por supuesto también del derecho penal, porque eso a veces se nos pasa por alto. ¿Terminaste la carrera de derecho?
21: Ingresé al posgrado, ahí ya don Francisco se convirtió literalmente en mi maestro. Terminé el posgrado y un compañero, Rafael Sanabria, era el juez de instrucción de Heredia. Y necesitaba quien le cubriera las vacaciones, entonces me pidió que le cubriera por una semana en el juzgado de instrucción de Heredia. Yo le dije, mira, Rafa, yo nunca he estado en la judicatura, no sé. Me dice, no, tranquilo, vas a ver que si podés. Llegué por una semana y me quedé 9 años.
20: ¿Ahí mismo?
21: Anduve rotando, después pasé al programa de alcaldes supernumerarios que se estaba iniciando bajo la presidencia de don Edgar Cervantes, donde... Además de hacer suplencias por todo el país, nos formaban como jueces y nos daban, digamos, una formación especializada en familia, laboral, civil, procesal civil, penal y tránsito. Yo obviamente...
20: De todo como en botica,
21: digamos. De todo como en botica. Mi primer nombramiento más o menos estable fue en el juzgado penal de Osa.
20: De Osa. ¿Fuiste a vivir allá?
21: Me fui a vivir allá y viajaba los fines de semana a ver la familia.
20: ¿Vivías en Ciudad Cortés o en Palmar?
21: En Cortés, en unas cabinitas que tenía un chino, el único restaurante que existía para esa época, ya la compañía bananera se había ido. Era una zona muy deprimida.
20: Es el único, porque yo hace unos pocos años fui y busqué un restaurante, y siempre, a ver si había otro.
21: Es el único.
20: Era el único así, restaurante muy bien montado. Y por muchos años en Costa Rica la gente se le olvida, los restaurantes de lujo en los pueblos.
21: Era el restaurante chino.
20: Sí.
21: Efectivamente.
20: Y además muy bien atendido, comí muy bien. Eso fue hace unos 8 años, 7, 8 años sí. Tal vez.
21: Ya después me trajo la presidencia a ser juez de instrucción en San José, y por esas cosas de la vida me tocó asumir el juzgado cuarto de instrucción.
20: Ajá.
21: Y con ello el proceso del Anglo.
20: Bueno, tamaño proceso, ¿eh? Era una cosa, eran tomos.
21: Era un cuarto completo de expediente. Y el primer caso, digo yo, de delincuencia de cuello blanco, digamos, que tuvo que enfrentar el Poder Judicial.
20: Terminaste ese proceso y
21: seguí en la Corte.
20: ¿Y seguiste en la corte?
21: Fui juez coordinador del juzgado penal, fui juez de juicio, hasta que don Francisco, con mucho cariño pero con mucha vehemencia, me dijo: te salís porque aquí no vas para ningún lado.
20: Porque sentías que se te acababa el camino.
21: Es que yo había hecho exámenes de juez 1, 2, 3 y 4 y todos los había aprobado una nota bastante buena, pero lo que me ofrecían era un juez 2. Uh-huh. Don Francisco después a los años me dijo: mira, a vos nos iban a dejar subir porque la factura del Anglo pasaba.
20: ¿Tanto así?
21: Sí.
20: Bueno, entonces, ¿cuándo iniciaste ya directamente tu ejercicio liberal de la profesión? Es decir, el ejercicio ya...
21: Hará unos 24 años. Defensor
20: privado y...
21: Defensor y querellante.
20: Y querellante, sí.
21: Porque
20: sí.
21: Ya cuando me dedico al ejercicio liberal es con el nuevo Código Procesal Penal, que se aprobó para entrar en vigencia en el 99, y entonces me ha tocado tanto ejercer defensa como ejercer acusación.
20: Recordemos, para los que nos están escuchando, estamos conversando con Ewald Acuña, penalista, jurista. Volvamos a hacer la explicación. Yo la conozco, pero los que nos escuchan oigan. ¿Por qué es, qué es querellante?
21: A ver, antes del 99 solo la fiscalía podía acusar, salvo en delitos de acción privada, injuria, calumnia y difamación que acusa a la persona ofendida. Con el cambio de código se permite a la víctima ser acusador particular y lo hace a través de una querella. Entonces me ha tocado ser acusador particular y me ha tocado ser defensor particular.
20: Era un cambio. En España tenía un profesor de doctorado, García Enterría, que decía así un poco que cuidado con la querella catalana, porque los catalanes eran muy dados a que si tenían un conflicto civil, un conflicto laboral o un conflicto de derecho administrativo,
21: lo penalizaban.
20: Eso a mí me parecía muy extraño cuando él lo decía en los años 80, pero con los años fui descubriendo que hay una tentación muy grande a eso.
21: No, parte de la...
20: ¿Será verdad o no?
21: Es verdad, y parte de la altísima litigiosidad en materia penal es que irresponsablemente se le hace creer a las víctimas que la vía rápida para solucionar los conflictos es el proceso penal. Y el proceso penal cada vez es más lento, más complejo. Y ya no tiene la capacidad coercitiva que podía tener hace 20 años. Las personas acusadas, y eso es un problema sociológico, se sienten cada vez menos cohibidas o menos amedrentadas por una acción penal.
20: Es que tal vez precisamente... El nivel de... Hay una cosa que yo he publicado, incluso una revista de derecho del Colegio Gauss, que se llama la curva de efectividad jurídica. Si la sanción es muy débil, no intimida. Si la sanción es demasiado fuerte, no intimida. Eso tiene mucho que ver un poco con la curva de Laffer en economía, digamos. Si la tasa de impuestos sobre la renta es del 0%, los ingresos sobre la renta serán 0%. Pero si la tasa fuera 100%, los ingresos serían 0%, porque nadie trabajaría para pagarle el 100% al Estado. De alguna manera, pero lo hago nada más como reflexión para oír tu comentario, en el derecho penal, también en el laboral, en el derecho administrativo, el exceso de sanciones no hace más que devaluar el objeto sobre el que recae. De como hecho, la inflación, como toda inflación. Si todo es penal, se pierde el sentido intimidante, necesario, profundo, es decir, digamos, el mayor nivel de intimidación en un proceso es el penal. Pero puede ser que con eso, al excederlo tanto, se pierda esa intimidación que se busca para evitar que la gente respete el derecho. Porque al final los derechos vale lo que cueste infringirlos. En lo civil, en lo patrimonial, en lo penal, aún mucho más. Por eso es que uno dice, hey, los abogados, cuando estudiamos el derecho penal,

0: mucho tiempo después del hecho, pierde el ejemplo, el efecto ejemplarizante y pierde el efecto inhibitorio. Y eso está claro. Por otra parte, en derecho penal, desde hace muchísimos años, en Costa Rica desde 1970, a mayor cantidad de delitos, menor reproche, que es la teoría de los concursos. Cuando una persona comete varios delitos, entre más cantidad de delitos cometa, menos proporcionalidad en el reproche va a haber.
1: Si uno, antes se decía, bueno, que los bienes jurídicos protegidos, a mayor es el bien jurídico protegido, la vida, la integridad física o psíquica, la libertad, tenía mayor nivel de sanción conforme fuera más grave el daño a un bien protegido, al bien que esa sociedad considera esencial. La sociedad en la que creemos en el derecho de propiedad, pues tiene delitos contra la propiedad. Pero claro, cuando uno ve la lista de delitos incorporados al código penal y a las leyes
0: especiales.
1: Especiales, que son mucho más, porque en los últimos años, cada legislación, yo estuve en la caja 4 años, y cuando volví otra vez a hacer bufete, dije, hombre, voy a leerme las leyes que se han aprobado en esos 4 años, para ponerme al día. Y me di cuenta que todas, prácticamente todas, sean de familia, sean de lo que sea, tenían un capítulo penal. Y bueno, uno dice, bueno, ahí sí, seguramente hay algunos aspectos en cada una de las áreas de relaciones humanas que son penales. ¿Pero serán todos?
0: No, el problema es que el legislador cree que la conminación penal, la amenaza penal, va a inhibir las conductas no deseadas. Y eso no ocurre. En un derecho de expansión, en un derecho penal que cada vez es más grande, sobre todo a través de leyes especiales, se complica muchísimo. Y entonces se saturan los tribunales, se satura la fiscalía, se crean falsas expectativas en las víctimas, y tenemos cosas, digamos, difíciles de comprender. El derecho penal supone que se protege valores éticos sociales fundamentales, que se llaman bienes jurídicos. Pero en Costa Rica protegemos, y no, con esto no estoy diciendo que no merezca protección, el tema es si es la protección penal la necesaria. La ley de protección contra el castigo animal se sanciona penalmente. Y por otra parte, teníamos conductas contra la indemnidad sexual de las mujeres que eran contravenciones antes que delitos.
1: Sí, antes era relativamente fácil porque uno comprendía fácilmente el concepto de violencia, pero digamos, si uno ve la ley, alguna legislación dice que menospreciar a una persona es una forma de violencia, pues uno dice, claro, que está mal menospreciar, pero ¿menospreciar será un delito, será tan grave como para ser sancionado penalmente?
0: Dentro de la línea que yo sigo, y que no es mía, es de don Francisco, el celo en guardar el derecho penal como última razón, como último recurso, para cuando se afectan bienes jurídicos fundamentales, no justifica ese tipo de sanciones. Tipificar ese tipo de conductas resulta exagerado, expansivo, y tenemos cosas absurdas. En Costa Rica,
1: si todo es prohibido, nada es prohibido.
0: Por una parte, pero por la otra tenemos, por ejemplo, que destazar un animal, una res, tiene la misma pena que un homicidio simple. Y no puede uno explicar racionalmente que tenga la misma dañosidad.
2: Sí, Don Evo, muchísimo gusto conocerlo, don Rodolfo, y a todos los que nos acompañan. Les debo una pequeña disculpa a las presas de este país, y especialmente en esta zona. A esta hora a mí me pasa una mala jugada de una vez en cuando. Y muy agradecido de que nos acompañe finalmente, como bien decía don Rodolfo al inicio del programa, habíamos querido mucho que nos acompañara. Parte de lo que usted decía justo ahorita al final de su comentario, creo que es parte de la razón por la cual en este momento el Poder Judicial mismo, que a veces es visto también como un todo, ¿no? El costarricense de a pie ve a los abogados como parte del Poder Judicial, a las cortes como parte del Poder Judicial, al juez como parte del Poder Judicial, a la policía. Todo está dentro de la misma sombrilla. Incluso aunque

0: estén peleando entre ellos. Creo que se ha perdido un montón la confianza, ¿no? También, por eso que usted decía, si la misma pena es de destazar una res, es la misma, un homicidio simple, empezamos a ver que ya, a Juanito, que hizo tal crimen, que lo conocemos de tal barrio, de tal lado, le pusieron una pena muy baja, consideran los vecinos, o considera la gente que escribe el artículo del periódico. ¿Por qué es que en algún momento eso se sostuvo? Porque probablemente cuando ustedes estudiaron derecho, todo esto tenía sentido, supongo. O no sé en qué momento es que empezamos a determinar, mira, esto nos va a ir erosionando la visión que tenga el costarricense, digamos, o la persona que acude al sistema judicial. Porque, y quiero que ahí como ir abriendo el tema también, yo lo venía escuchando y me parece, bueno, su carrera habla por sí sola. Y de nuevo, muy agradecido que esté aquí, pero yo creo que los costarricenses también queremos entender por qué perdimos tanta confianza en una de las instituciones que era de las más sólidas cuando yo era un niño.
1: Porque la institucionalidad, el Poder Judicial tiene su legitimidad sobre la base de la credibilidad de la confianza que le asigna el ciudadano. Si el ciudadano no confía en el Poder Judicial se va degradando. ¿Qué ocurre? Que el Poder Judicial es un tercero llamado a solucionar los conflictos entre otros. Pero si ese que me va a solucionar el conflicto me hace más conflicto porque resulta que se lleva años para solucionarme cosas simples o cosas, digamos, comillas, normales, no me está ayudando a solucionar, me está complicando la vida. Uh-huh. Y es el famoso cuento de la mora judicial, que la gente lo reclama, pero lo reclama no en abstracto como pareciera que lo interpreta el Poder Judicial, sino que en cada caso un trabajador que reclama sus prestaciones es irracional que tenga que esperarse año y medio, 2 años para que le resuelvan. Claro. En el mejor escenario, una madre que necesita la pensión alimentaria para sus hijos, que tenga que esperar 6, 8 meses para que le asignen una pensión provisional, no encuentra racional eso, y el Poder Judicial está haciendo aguas en ese sentido.
0: ¿Y tiene algún sentido la crítica actual, digamos, que hay en cuanto a que ciertos casos avanzan, pero justamente el de la señora que tiene sus prestaciones pausadas no avanzan? Dígase, los casos más famosos, por no ponernos a decir uno que otro.
1: Pero los casos más famosos tienen seguimiento en el juicio mediático. Uh-huh. Pero si usted se va a ver, la trocha...
0: Diamante,
1: Aldesa están llegando con muchísimos años de atraso a juicio. Uh-huh. Y con un altísimo riesgo de fracaso. Entonces no es que unos van más mejor que otros, es que el sistema no está siendo eficiente.
2: Bueno, es que se decía, y lo decía un norteamericano hace más de 100 años, que los grandes casos hacen mala jurisprudencia. Uh-huh. Papá lo tenía claro, entonces cuando él quería dictar una jurisprudencia importante, por ejemplo, la sentencia del debido proceso en la vía penal, decía, hay que buscar en esos casos, en todos los casos hay que resolver el caso, pero para dictar jurisprudencia hay que buscar casos que no sean los más graves, que no sean los más mediáticos.
1: Que no permitan una lectura incorrecta.
2: Que no permitan una lectura incorrecta, es una forma de plantearlo. Sino que hay que buscar esos casos donde no hay... para que después, cuando se resuelvan los grandes casos, se resuelvan a la luz de esos mismos principios. Uh-huh. Pero que si se establecen en los grandes casos, nadie lo va a entender. Porque si uno establece que algunas reglas de defensa de las víctimas en un gran caso, o al revés, de defensa de los
1: imputados.
2: De los imputados, eso siempre se va a ver sospechoso, bajo el prisma de la sospecha.
1: Efectivamente. Y aquí, una de las cosas que uno extraña, en materia penal, que es de la que puedo opinar, es que cada vez hay menos jurisprudencia. A nivel de la Sala Constitucional y a nivel de la Sala de Casación. Y esto es inconveniente porque la jurisprudencia es la que muestra el crecimiento, la evolución de las teorías, porque el derecho no es letra muerta, ¿no? Yo no puedo estar resolviendo, aplicando las mismas tesis de hace 20 años, si el derecho ha evolucionado, si la dogmática ha evolucionado.
0: Una consulta justamente ahí, si me permites el paréntesis. La jurisprudencia, yo tenía entendido que no soy abogado, y por eso a veces soy el joven del grupo y el que hace las preguntas curiosas. La jurisprudencia no siempre salía de los juicios, o también hay que desarrollar teoría nueva.
2: La jurisprudencia sale, vamos a decir...
0: A veces se entiende que sale de la Asamblea Legislativa.
2: No. La jurisprudencia es básicamente la doctrina que se decanta de las resoluciones judiciales.
0: Entonces,
2: generalmente no está en el por tanto, okay. No está en el por tanto, está en los considerandos, o lo que entonces, llaman en España los fundamentos jurídicos.
0: ¿Cómo
2: se explica llegar a ese por tanto? Y entonces eso que está resolviendo un caso sirve como ejemplo para resolver otros casos. Pero es una creación judicial, no es una creación legislativa.
0: Perfecto. ¿Y cómo entonces deja de producirse?
1: Cuando nos atamos a la jurisprudencia vieja.
2: A ver.
0: O sea que todos los casos actuales se están resolviendo sin teoría moderna o pensamiento moderno.
1: Mm. Y la Sala Constitucional ha tomado una actitud de ser reacia a entrarle a los temas penales.
0: ¿Cómo explicamos eso de aplicar un pensamiento moderno a leyes que son de 1940 y...
1: De 1970 es el Código Penal.
0: Ok, 70.
1: Vea, antes, para 1970, la regla era la causalidad física. Yo disparé, herí, maté. Uh-huh. Ahora, en el derecho moderno, hablamos de imputación objetiva, donde hay que ver las circunstancias y no estrictamente la causalidad física.
0: Por supuesto.
1: La imputación objetiva es un tema pendiente en la Sala de Casación Penal. El principio de legalidad criminal, que es el ABC, o sea, nadie puede ser condenado sino por una ley previa, tiene una evolución, por ejemplo, en materia de extradición, donde el reflejo del principio de legalidad es el principio de doble imputación. Es un tema que no se está tocando, no se está profundizando.
2: Doble imputación quiere decir en las extradiciones, es que para que se dé una extradición, para explicarle a los que nos siguen, debe darse una doble incriminación, es decir, uh-huh, el delito tiene que ser delito en los dos lugares, bajo uh-huh las mismas condiciones, porque hay delitos que son delitos en un país y no son en otros. Vamos a decir, más del 90% de los delitos
1: son delitos
2: en cualquier parte del mundo.
0: Claro.
2: O sea, aunque la gente crea que los derechos cambian mucho, la realidad es que no cambian tanto. Más del 90% de los delitos en Alemania, en Estados Unidos, en Costa Rica, en Francia...
0: Todos tienen una relación.
2: No una relación.
1: Se sanciona,
2: se sancionan parecidos y son contrarios. Bueno, puede ser que la pena sea mayor en unos lugares que en otros,
0: justo,
2: pero
0: ahí,
2: que el delito existe, o sea, que la regla que se sanciona, la conducta que se sanciona, esa en casi todas partes del mundo está.
0: Justo ahí quería que fuésemos, don Ewald. Usted decía que, bueno, hace falta cambios, ¿no? ¿Alguno de los cambios que usted mencionó requiere modificaciones en el Código Penal?
1: No, ninguno.
0: Ok, perfecto. Entonces es un tema más de práctica.
1: De ejercicio.
0: Correcto.
1: Yo soy muy celoso de ver la solución en la parte legislativa, porque nos lleva al fenómeno que hablábamos ahora, que hay tanta promulgación de ley penal, uh-huh, que se vuelve ineficiente.
0: Yo, el tema de la sentencia, como lo acaba de comentar en breve don Rodolfo, y a mí me gustaría ampliarlo, siempre me ha parecido curioso que Costa Rica tenga una sentencia máxima de 50 años, ¿es correcto?
1: Una pena máxima.
0: Pena máxima. ¿Por qué tenemos una pena tan baja comparada a otros países a donde el crimen sí es el mismo? Porque creo que o la persona sí puede servir más de 50 años, que le expliquemos al radioescucha.
1: Porque hay un principio constitucional que dice, y convencional, que no se pueden imponer tratos crueles y denigrantes ni penas perpetuas.
0: Okay. Entonces ahí sí estaríamos muy distintos a ciertos países como Estados Unidos.
2: En Estados Unidos más que todo una excepción. En el mundo, la regla general, o sea, a lo largo del
0: mundo... el mundo, el promedio anda como por 50.
2: El promedio anda entre 30 y 40.
1: No más de 30.
0: No más de 30 las personas. Y entonces...
1: De hecho, la Corte Internacional, la pena más alta que puede imponer es de 30 años.
2: Buenísimo. Corte Internacional Penal.
0: Eso me parece es decir, muy humanitario.
2: Porque el punto de fondo es
0: bajo la línea de los derechos humanos.
2: Se decía César Ebecaria, que fue uno de los grandes padres, bueno, el gran padre del derecho penal contemporáneo, uh-huh. bueno, moderno.
0: Uh-huh. ¿De qué año?
2: De la época de la independencia de los Estados Unidos, 1776.
0: Muy moderno, escribió, entonces.
2: Se llamaba De los delitos y las penas, su libro. Él decía que la clave no es el monto de la sanción, es la certeza de su aplicación. Y esa diferencia tiene otras reglas de humanismo penal que fueron esenciales. Eso fue parte, uno de los elementos esenciales de las revoluciones liberales fue también
1: evitar el abuso.
2: Evitar el abuso. Pero digamos que una de las 10 reglas, él tenía 10, una de ellas decía, no importa tanto, si importa la sanción. Lo más importante es la certeza de que lo que se va a aplicar se aplique.
1: Uh-huh. Que se cumpla.
2: Pero bueno, estoy haciendo, metiéndome...
0: No, pero lo complementaste de una manera maravillosa, porque estamos en un contexto, don Ewald, que creo que alguien de su trayectoria nos va a poder aportar un montón, me temo, y usted va a decidir qué tanto, porque vamos a ver hacia dónde va este país con esto del caco, con esto de que ahorita en la tarde arrestaron al muchacho que subió un video diciéndole al ministro una cosa y otra, y esto va a ir pasando, se va a ir reproduciendo más y más.
1: Va a ir incrementándose y deteriorándose.
0: Bueno, lo dijo usted, y muy bien dicho. Y me temo que la confianza que ya dijimos al inicio, que se deterioró un poco por esto de aplicar jurisprudencias viejas, por esto de
1: no entender... La lentitud y la ineficacia.
0: Exacto, y la pérdida de identidad del mismo Poder Judicial, creo yo. ¿Se le va a devolver la confianza o es la estrategia que tiene ahorita quien está en el poder devolverle la confianza al pueblo del Poder Judicial mediante a pura mano dura?
1: No.
0: Y está, entonces se pierden esos principios.
1: Está en línea de recobrar la confianza, una confianza emocional, no racional, en el Ministerio de Justicia, que está enfrentado frontalmente con el Poder Judicial. Yo me temo, yo escuché al señor Ministro de Justicia decir, por ejemplo, que va a mezclar condenados con indiciados, es decir, personas que están esperando juicio con personas condenadas. Eso no se puede, legalmente no se puede. Mezclar bandas enemigas, eso es comprar una bomba de tiempo para que haya homicidios o lesiones gravísimas a lo interno del sistema penitenciario. La pena tiene que ser eficiente, pero no degradante. Lo que pasa es que la ciudadanía cree emocionalmente que lo que se requiere es una mano dura tipo Bukele y que con eso vamos a solucionar el problema. Yo creo que no, que se va a deteriorar y se puede complicar.
0: Bueno, entonces ahora abramos esa puerta, porque pareciera que internacionalmente los ciudadanos de Costa Rica, al menos, y ahora que tenemos estos celulares y podemos ver tan rápido lo que pasa en 10 minutos en China, ya lo vemos hoy, ¿no? Cuando estábamos yo de 5 años, ustedes de 40 y pico, seguro. Pucha, si algo pasaba al otro lado del mundo...
1: O sea, uno
0: si
1: cuenta una semana después.
0: Una semana después, o incluso si lo tenías muy claro y estaba pasando en El Salvador, no era como que la ciudadanía entera podía identificarse, adueñarse de esa información tan rápido. ¿Cómo hacemos con esos ejemplos que la gente está encontrando internacionalmente de mano dura y perder la identidad costarricense? Porque yo sí creo que quien está allá afuera está queriendo ver eso, un castigo fuerte para quien comete.
1: Y está bien, a ver, el castigo tiene que ser eficiente, volvemos a Becaria. El tema es que no puede ser para denigrar a la persona. La persona, por muy desgraciada que sea y por muy desgraciado lo que haya hecho, sigue siendo persona. Y hay que tratarla con dignidad de persona. Eso no quiere decir alcahuetería. El problema está en cuando yo utilizo un discurso de mano dura, de respeto a la dignidad de las personas, de temeridad, creyendo que con eso estoy cumpliendo los fines de la pena. Uh-huh. Porque la pena tiene todavía legalmente dos razones de ser. Uno, el castigo, y dos, el más importante, la resocialización. Y un sistema de mano dura sin resocialización lo que está creando es un caldo de cultivo que va a explotar adentro o afuera, pero va a explotar.
2: Voy a ir en la línea de de Daniel, estamos conversando con Ewald Acuña, penalista, profesor universitario, muy reconocido, ex juez de la República y por supuesto abogado de muchas luces, un gran jurista. En el Latino Barómetro reciente, del 2026, que es una encuesta que se hace en 18, 19 países de América Latina, 18, le preguntan a la gente qué es lo más necesario. Y el país donde más alto sale el tema de la mano dura es Costa Rica, incluso por encima de El Salvador. O sea, no, no vi ningún país donde se admirara la mano dura. Y hay una realidad, el aumento de delincuencia hace que la gente sienta que algo se tiene que hacer, y algo fuerte. Y ven que en el caso de Bukele se hizo algo que sí, digamos, voy a decir como se dice, que se pasó de la raya en cuanto a respeto a garantías, pero que logró que una sociedad que era criminalizada dejara de ser criminalizada. Para usar las palabras de Bukele, que no importaba tanto los derechos de los victimarios como de las víctimas.
0: Esa discusión es muy interesante, don Rodolfo.
2: Veamos a ver, tal vez hay otros temas que me gustaría que también desarrollaras. Algunas cosas sobre el Poder Judicial, algún comentario.
1: Me preocupa.
2: Ya hiciste algo. Lo otro sobre el debido proceso, es decir, por qué es importante el debido proceso.
1: Empiezo por la... la
2: que acabo de plantear, primero.
1: Empiezo por lo más fácil de contestar en sencillo. Sin debido proceso no tenemos un juicio justo, así de simple. Y el debido proceso lo incorpora al ordenamiento jurídico la Sala Constitucional en un voto de don Rodolfo Pisa. Estaba yo en el posgrado para esa época, entonces tuve la dicha de conocer el voto, de poderlo estudiar y de tener a don Luis Paulino Mora de profesor
2: en esa época
1: discutiendo el tema. Y finalmente el debido proceso es la garantía que tenemos los ciudadanos de que las reglas de juego funcionan para aplicar el derecho.
2: Y voy a agregar algo que la gente pasa por alto. Y también la garantía de las víctimas de que se va a condenar al verdadero autor, y que por si se viola el debido proceso, tal vez esté condenando a alguien que no sea el causante y que más bien se esté dejando libre al verdadero asesino.
1: Efectivamente. Poder Judicial, el problema gravísimo del acoso presupuestario. A ver, yo entiendo que hay una crisis presupuestaria, que el Estado se soca la faja, que el Poder Judicial no puede decir yo no, pero las normas presupuestarias que se le están imponiendo a través del presupuesto al Poder Judicial pueden llegar a tener un efecto práctico de limitar el nombramiento de 2.400 funcionarios, y eso es parar un servicio público. Entonces esa parte me acongoja. Y por otra parte, que tiene que generarse, espero yo, con la nueva presidencia de la Corte, un mecanismo de diálogo respetuoso donde el Poder Judicial se comporte como el adulto en la habitación, que permita de alguna manera llevar adelante una conversación indispensable y necesaria entre el Poder Ejecutivo y el Poder Judicial en todos los ámbitos.
2: Recordemos que la criminalidad depende no solo de los tres poderes de la República. Depende, digamos, básicamente del Poder Ejecutivo, por ejemplo, el control de territorios, por ejemplo, el control de
1: la prevención
2: de las aduanas, la prevención del delito, el tema de las cárceles, o sea, los centros de detención. Son tareas típicas del Poder Ejecutivo y si no se cumplen bien, no es culpa de otros poderes de la República. Hay otros que tienen que ver con la legislación. Si la legislación es demasiado frondosa, puede evitar que se aplique realmente la ley en los casos que de verdad ameritan. Digamos, si yo lleno los tribunales penales de personas acusadas por haber cortado un árbol sin permiso, para ponerlo así, lo que tengo es gastar millones de colones en defensa pública, en fiscales.
1: Y en OIJ.
2: En OIJ en jueces que están juzgando casos que se podrían resolver de manera administrativa. Y eso, claro, le quita espacio a la atención de los verdaderos y los graves problemas. Pero tiene mucha razón, es esencial el diálogo. Y por supuesto, el legislador puede ser que ayude a resolver el problema o más bien lo complique. Uh-huh. Y el judicial también tiene una tarea fundamental, o sea, sin que nadie se lave las manos. Es decir, si la criminalidad ha subido es porque hay varios actores que no han hecho su tarea o no la han hecho bien para los tiempos que corren. Entonces hay que buscar ahí, en lugar de discutir, de echarle la culpa al otro, es decir, qué hacemos cada uno para trabajar en función de la tarea que nos corresponde y cómo nos ponemos de acuerdo.
1: La definición de la política criminal es un trabajo conjunto de ejecutivo, judicial y legislativo. Y si no se hablan, esta cosa no camina. Nos complicamos muchísimo.
2: Claro, popularmente puede ser muy útil, digamos, echarle la culpa al Poder Judicial.
1: Tiene que asumir su culpa, pero sí, que no es exclusiva.
2: Así es, pero por eso digo, si yo le echo la culpa, el discurso de los culpables siempre ha sido muy eficiente, lamentablemente. Yo siempre me ha gustado el discurso de los culpables. Cuando una sociedad tiene un problema, lo más fácil es encontrar un culpable. Es decir, Hitler lo hizo con los judíos, otras sociedades, digamos, Bernie Sanders en los Estados Unidos con Wall Street y los millonarios, los ultramillonarios, o ahora en España los fondos buitre. Si uno puede siempre tener, digamos, algún culpable. Trump, los inmigrantes en algún momento. Entonces, echarle la culpa a otro siempre es efectivo. Si sube la criminalidad, yo le echo la culpa al Poder Judicial. Yo, por ejecutivo, por legislativo, me lavo las manos, digo, le traslado el fardo de culpa, se lo traslado. Y si el Poder Judicial le echa la culpa al legislador y al Poder Ejecutivo, al final lo que tenemos es un conjunto de actores, todos trabajando en contra de resolver el problema y de... Pero digo, aquí lo que se trata es de resolver problemas, no de encontrar culpables. Uh-huh. Los culpables está bien, eso es parte de la tarea del derecho penal o el derecho civil incluso. Pero aquí lo que importa es encontrar soluciones.
1: Y estamos fallando. Volviendo al tema de víctimas y victimarios o imputados y víctimas, la víctima ya dejó de ser un convidado de piedra. Lo que pasa es que... el problema lo estamos teniendo en la fase de investigación. Y entonces, la cola para que un robo llegue a juicio está llevándose 2 años y medio. Eso es absurdo. Mm. Y al que le robaron, a los 2 años y medio tiene poco o ningún interés en el tema. No, para poner casos sencillos.
0: Completamente. No, y pone de nuevo, el costarricense empieza a sentir que hay que escoger un lado, y eso lastimosamente creo que es lo que están queriendo hacer, en ausencia de la conversación que usted propone, que obviamente tienen que conversar. Yo quisiera preguntarle, ¿hay una posibilidad de que haya un arbitraje informal entre el Poder Judicial y el Poder Ejecutivo? ¿Un mediador?
1: Yo creo que la nueva presidencia debe dar señales claras de disposición a conversar con señorío, y si no...
0: Pero no es la presidencia la que lidera, disculpe que lo interrumpe, uno de esos bandos, el bando del Ejecutivo.
1: Pero la presidencia de la Corte tiene la particularidad... No,
0: la presidencia de la Corte Suprema.
1: Tiene la particularidad de que es un primus inter pares, es decir, es un coordinador.
0: Bueno, ellos deberían ser neutrales.
1: Entonces, tiene que tener la capacidad de dialogar un proyecto del Poder Judicial frente al Poder Ejecutivo que no sea estrictamente confrontativo. ¿Por qué? La confrontación, ¿a quién más perjudica? Es al Poder Judicial, que tiene menos capacidad de escucha.
0: Justo hoy salía una noticia que decía que el promedio de la década anterior de peleas en la calle, justamente la razón por la que llegué tarde, una presa, un choque pequeño, las docenas que vemos en las calles, había aumentado de 5 en la década pasada a 18 en la actual. Uh-huh. Diarios que se presentan o que se evidencian, ni que se diga los que no se evidencian, o en zonas rurales. Y entonces inmediatamente la noticia lo que acude es a insinuar o invitar a debería aumentarse la pena o el castigo para esas peleas.
1: Bueno, el año pasado se aprobó una pena, uh-huh, para los pleitos entre choferes en vías públicas.
0: Bueno.
1: La pregunta es, ¿y eso soluciona el problema?
0: Yo creo que es un problema más amplio. Cuando Rodolfo lo hemos hablado aquí anteriormente, la educación es uno de los temas que más nos gusta hablar acá. Y yo creo que hay un problema muy grande, y por eso le decía que personas como usted, ojalá, y encuentren en la sabiduría de los años, del trabajo y todo esto, el cómo a un ministro tan joven, a personas que realmente están... Yo a veces lo veo desde la televisión como que se ve que todo el mundo está actuando como una impulsividad muy grande.
1: Bueno, es que hemos confundido el concepto de educación. La educación es formación y formación en valores. Una persona con una formación ética actúa diferente en la sociedad. Pero aquí hemos pasado, por muchísimas razones, un sistema educativo que colapsó, que las pruebas PISA nos dejan muy mal parados y que la evidencia cotidiana nos dice que tenemos un problemón en esa línea, que no se soluciona con el derecho penal.
2: ¿Qué otras preocupaciones tiene don Eduardo Acuña?
1: La formación profesional. Yo vengo diciendo, y sé que me ha generado... qué sé yo, algunas descalificaciones ad hominem. El Poder Judicial está ocupadísimo de la estadística y no de la calidad de las resoluciones. Es decir, hay una preocupación por sacar y sacar y sacar y sacar expedientes, insisto, en materia penal, y eso no quiere decir que se esté resolviendo los conflictos que se le plantean a la Fiscalía y a los tribunales.
0: Es lo que te causa desamora, ¿no?
1: Causa Zamora, pero además se está viendo una falsa solución, que la solución de la mora es reducir el circulante, reducir la cantidad de expedientes aplicando criterios estadísticos. Y el derecho es cualquier cosa menos estadística.
0: Y entonces cuando usted dice que le preocupa la formación, ¿se refiere a las universidades o al primer trabajo de esos abogados jóvenes que entran?
1: A las universidades y a lo que está captando el Poder Judicial. Porque el Poder Judicial capta lo que produzcan las universidades. Y las universidades...
2: Sí, pero tiene la escuela judicial.
1: No, la escuela sí la tiene, pero la escuela está muy maniatada por el problema presupuestario. En mi época capacitábamos constantemente a la gente y en temas novedosos. Ahora la capacitación se ha disminuido muchísimo y se ha vuelto virtual. Y yo de verdad que no creo en la educación virtual.
2: Puede ser complemento, pero la educación... en el contacto físico,
1: el cara a cara,
2: geográfico, el cara a cara, el profesor, los alumnos, que un alumno le conteste al otro, más bien a veces uno cuando es profesor le dice a otro alumno a ver si lo que contestó el otro está bien, cómo le parece, y ese diálogo permite que la gente
1: aprenda
2: mucho más, porque no es solo, claro que hay gente muy capaz que aprende virtualmente igual, pero es mucho más difícil en general, aplicándolo en general. Formación profesional, un problema.
0: Yo para agregar nada más en esto de la formación, creo que la educación virtual, la educación microcrédito, le llaman ahora también, nos estamos alejando mucho del proceso académico. Estados Unidos lo ha demostrado muchísimo en las generaciones actuales.
1: Y no solo de lo académico, de la persona.
0: Total.
1: Es que se olvidó que el principio de la educación es la persona.
0: Correcto, correcto. Y nosotros creo que fuimos beneficiados, y esto sin irrespetar ninguna religión, pero de un proceso religioso, educativo católico, perdón, en Costa Rica, que formó generaciones muy, muy, muy estrictas, muy, muy formales en eso.
1: Con una actitud ética. Yo es que defiendo ese concepto. La actitud ética con la que se desempeña en la vida, en el trabajo, en la familia, y eso se ha degradado.
2: Y eso no es fácil aprenderlo virtualmente. No
0: se eso puede. Iba a decir yo. Virtualmente, una clase de ética muy difícil.
2: No, aprender ética. Por eso. Es a veces, digamos, en la tradición inglesa, era el maestro llevando, que venía de la época griega, de Atenas, es el maestro guiando a sus alumnos. Uh-huh. Ese concepto se ha ido perdiendo mucho. Don Eduardo empezaba hablando de su maestro. Francisco Castillo, un gran jurista, un gran penalista, escritor y profesor. Cuando uno no tiene esos referentes, cuando uno no tiene ese maestro que lo guía, es muy difícil
1: ubicarse en esta sociedad de información.
2: Joven, uno tiene que tener maestros, en el buen sentido de la palabra, desde la niñez hasta la adultez. Otras preocupaciones.
1: A ver, el tema del conflicto personal, porque no es un conflicto institucional que se da entre el Ministerio de Justicia y la Fiscalía General. Eso, los únicos que lo pueden aplaudir son los delincuentes. Son dos entidades que tienen que trabajar de la mano, que están peleándose y pelándose los dientes, viendo a ver qué dice malo uno del otro.
0: ¿Puedo preguntarle si sabe dónde empezó la pelea?
1: Sí, el hermano del ministro de Justicia tuvo diferencias gravísimas con el fiscal general que lo llevaron a renunciar y entonces...
0: ¿El ministro de Justicia hace unos años?
1: No, el actual.
0: El actual.
1: Y entonces el ministro de Justicia actual le resiente a don Carlos y lo ha dicho públicamente ese tema.
0: ¿Y las acusaciones al expresidente Rodrigo no empezaron también mucho de eso, de que los seguidores del chavismo no creyesen que su líder, políticamente hablando, fuese culpable de todas las acusaciones que don Carlos y el Poder Judicial
1: estaban poniendo? Bueno, es que el Poder Judicial y la Fiscalía General ha fallado ahí, porque lo que la ley manda al fiscal general es investigar a los miembros de los supremos poderes, formar causa, es decir, investigar, y si determina que hay un grado de probabilidad de comisión del delito, formular la acusación, trasladarla a la corte y la corte lo traslada a la asamblea. Don Carlos se salió de esa carretera e incursionó en el ámbito político, en el que no es experto y en el que entonces es muy fácil descalificarlo.
0: Don Ewald se está refiriendo a, me parece, hace dos años, tres
1: dos
0: años,
1: dos años.
0: Dos años cuando llevaron a la Asamblea Legislativa a votar, levantar la inmunidad de Rodrigo Chávez.
1: Exacto, correcto. Y la Fiscalía lo que tiene que hacer es plantear el caso, explicar, sustentar, si la Asamblea,
0: como cualquier otro.
1: Y si la Asamblea resuelve no levantar la inmunidad, pues se espera que la inmunidad acabe y el proceso seguirá. Pero vea qué curioso, hay un ministro de Justicia actual, de Cultura, el ministro de Cultura actual, que se le levantó la inmunidad y todavía el juicio no se ha realizado. Sí. Entonces la ciudadanía le cuesta entender eso.
0: Sí, eso. Uh-huh. Bueno, se nos va yendo el tiempo, don Ewald, pero que la ciudadanía entienda la gran mayoría de las cosas que está pasando actualmente, incluso quien nos está escuchando puede que esté en desacuerdo con muchas de las cosas.
1: Probablemente, pero porque la discusión se ha vuelto emocional y no racional.
0: Bueno. Y en ese, y justamente con eso también están en desacuerdo. Yo quería hacerle una pregunta, y ya fuera del ámbito, y algo más para ir cerrando. Una lección que usted quisiera dar sobre su carrera, sobre, no sé, algún caso que le haya marcado, algo que usted quisiera decirle a los futuros. Usted decía que le preocupa la formación.
1: Yo lo resumiría en dos palabras: uh-huh. Perseverancia y disciplina. El derecho, cualquier área que se vaya a ejercer, requiere perseverancia y disciplina. Uh-huh. No se acaba cuando le entregan el título, apenas empieza.
0: Uh-huh. Bueno, y lastimosamente
2: esto de,
0: lo hacen.
2: Esto emocional y no racional, yo, digamos, los que hemos tenido una formación, digamos, jurídica, formal, tendemos a ser mucho más racionales. En política lo que dice que vale es la emoción, la gente vota por pasión, uh-huh. emoción, pero digamos, uno sabe que los problemas se resuelven, digamos, racionalmente, usando no la emoción, sino la razón, la experiencia, lo que hemos aprendido de sociedades que lo han hecho mejor, qué errores han cometido, qué errores hemos cometido y que podamos evitar. Esa, yo creo que las relaciones entre poderes del Estado debería ser más encaminada hacia una relación racional,
1: respetuosa.
2: Y respetuosa, no emocional. Si yo soy jerarca y me toca enfrentar, digamos, fui presidente de la caja, había 57 sindicatos. A mí no me toca escoger los líderes sindicales, ni a ellos les toca escoger el presidente ejecutivo. Lo que uno entiende es que ellos tienen una tarea, ¿ve? Están defendiendo lo que ellos creen, y el presidente ejecutivo está defendiendo lo que él cree, o lo que se cree jurídicamente. Entonces uno entiende que simplemente no hay que pretender que uno vaya a cambiar demás, sino que simplemente, bueno, este es el fiscal general, voy a trabajar con él, este es el ministro de justicia, voy a trabajar con él, porque al final hay que resolver los problemas. Y mientras, si al Poder Ejecutivo no le toca escoger al fiscal general y al fiscal general no le toca escoger al ministro, lo lógico es que ambas partes entiendan el papel que cada uno juega y empiecen a
1: coordinar y trabajar.
0: En el pasado,
2: más allá de las diferencias.
0: En el pasado, don Eval, hemos dicho acá que algunos se benefician del caos. Algunos se benefician de
1: muchos.
0: Exacto. Y yo creo, don Rodolfo, para cerrar de mi parte y agradecerle a don Eval por acompañarnos, a David por acompañarnos en los controles también, y a don Rodolfo, que lastimosamente yo creo que ahorita el interés está más plasmado en aferrarse al poder que a solucionar los problemas.
2: Nos quedan dos minutos. Hay una frase que es que la Pérez Reverte, que es uno de sus grandes profesores de derecho, digamos, de esos grandes escritores vigentes, de una gran sensibilidad, repetía una frase que tiene que ver con, digamos, a propósito de la experiencia de Catilina. Catilina era un hombre al que se enfrentó Cicerón, que quería todo el poder absoluto. Y lo que recordaba era que cuando la gente busca el poder absoluto, cuando la gente busca el poder personal, se pierde la posibilidad de resolver los problemas, básicamente. Un minuto para cerrar, don Eduardo Acuña.
1: El servicio público es servicio, no es servirse. Y a partir de ahí, quien llega al servicio público tiene que tener vocación, tiene que tener capacidad y tiene que tener actitud ética. En esa línea es fundamental que se bajen los egos que están a flor de piel y entorpeciendo el normal desarrollo del aparato estatal, que tiene que ser integral. O sea, no puede el Poder Judicial caminar por un lado, el Poder Ejecutivo por otro y el Legislativo por otro. Y específicamente en materia penal, la Fiscalía no puede descoordinar con Ministerio de Justicia y con Seguridad Pública. A partir de ahí, yo creo que
2: el Ministerio de Justicia le corresponde el papel, en primer lugar, todo el tema de las cárceles, para empezar, algo muy sencillo. Con Seguridad Pública, todo el tema de la policía, de la fuerza pública.
1: Por eso, y es un trabajo integral. Un trabajo que se debe al ciudadano, no a los jerarcas.
2: Muchísimas gracias. Siempre quedan temas pendientes, pero creo que hemos aprendido muchísimas cosas y unos grandes consejos que nos ha dado quien tiene mucha experiencia y mucha trayectoria como penalista, como jurista, a quien yo por supuesto respeto mucho.
1: Gracias, don Rodolfo. Encantado.
0: Muchas gracias, don Eval.
2: Muchas gracias, don David.
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15: Bienvenidos todos a Cosechas de Bienestar con Karen Dondi. Es un placer iniciar semana con todos ustedes y con la bendición del Señor. Así es que gracias por su sintonía en CRC 89.1 Radio, con energía, entusiasmo, empatía esta semana, con muchos temas diversos para todos, para aprender, para orientarnos, para llenarnos también de salud, porque hoy tenemos un tema en materia de cosecha de salud para la mujer. En los controles nos acompaña esta tarde nuestro compañero David Guerrero y en estudio nuestra colaboradora, la doctora Michelle Fournier Pérez, quien es experta en medicina funcional. Y aquí la tenemos, esta invitada de lujo en Cosechas de Bienestar. Doctora, ¿qué tal? ¿Cómo me le va?
17: Bueno, muy bien, muy bonita tarde, que tengan todos y todas. Y gracias, Karen, nuevamente por tenerme acá. Muy feliz de estar acá.
15: ¿Qué tal ese fin de semana?
17: Ah, espectacular. ¿Qué pasándola dicha? Con la familia. Gracias.
15: Pasándola con la familia. Y es que, doctora, el fin de semana no solamente uno la pasa con la familia, sino que también repasa temas de alimentación en el hogar.
17: Así es.
15: Temas de recreación, que todo eso es salud, ¿verdad?
17: Importantísimo, por supuesto.
15: Doctora, el tema de hoy, la mujer y su salud. Y es que, ¿por qué la mujer y su salud? Estamos en un mes muy importante para el sector femenino, el llamado a la mujer para que se haga no solamente los exámenes de cáncer de mama, ¿verdad? Que son representaciones en materia estadística, sino que en materia estadística también tenemos en lista otras enfermedades.
17: Así es, Karen, y es que cada vez vemos que es más y más importante que las mujeres, después de cierta edad, uh-huh, de cierta época, se empiezan a descuidar un poquito en cuanto a su salud. Y su salud no solo quiere decir sus órganos, sino su entorno completo. Uh-huh. Eso es salud verdadera, eso es prevención y eso es salud integral. Uh-huh. Entonces sí, súper importante, y escogimos este tema para este mes tan especial.
15: Doctora, para repasar, nos encantan los antecedentes, primero que nada, porque tenemos algunos oyentes que puede que sea la primera vez que escuchan el tema de medicina funcional, ¿verdad? Entonces, claro, vamos por ahí un momento explicando nuevamente qué es la medicina funcional, usted como experta en Costa Rica.
17: Claro. Por supuesto, la medicina funcional es medicina basada en evidencia que trata de trabajar con las causas probables de la enfermedad. Por lo tanto, nosotros vamos un pasito más allá, uh-huh, de lo que usualmente los médicos alopáticos están acostumbrados. Entonces, valoramos incluso, como ahora vamos a hablar, exámenes genéticos, súper importantes, sobre todo en esta etapa de perimenopausia y menopausia, uh-huh, y en la salud de la mujer, también en antes de la menopausia, ¿verdad? Entonces, podemos valorar y trabajar preventivamente, uh-huh, que esa es una palabra que me encanta en la salud funcional, porque podemos lograr a prevenir que el paciente tenga síntomas o enfermedades que no, que son prevenibles, ¿verdad? O sea,
15: prevención es una palabra muy importante que va más allá de nuestra edad, va más allá de nuestra salud, va más allá de nuestra organización de vida, ¿verdad? Es una palabra que todos deberíamos cosechar. Vea que, por ejemplo, a nivel de pensión, todos
18: cotizamos, ¿verdad? Sí. Ahí estamos prevenidos para llegar a esa edad y tener con qué defendernos, que sería nuestra pensión. En materia de salud, ¿cómo cosechar esa prevención, doctor?
17: Bueno, es súper importante. Ya ahora que es el mes de la mujer tiene que hacer ciertos chequeos, ojalá anuales, entre los cuales puede estar el examen de mamas, el autoexamen, ¿verdad? Que es la primera etapa, que es buscarse los nodulitos en las mamas y si encuentra un nodulito, consultar inmediatamente. Uh-huh. Segundo paso, mujeres antes de los 40, ultrasonido de mama, si tenemos antecedentes familiares de cáncer de mama. Y tercer paso, después de los 40, la mamografía. ¿Pero qué otras cosas podemos hacer? El panel de cáncer genético. Ese panel nos va a dar mucha información porque nos va a indicar si hay riesgo de tener alguna alteración genética que pueda estar relacionada a algún tipo de cáncer, no solo de mamas, sino de otros tipos de cánceres. Y con esa información podemos llegar a prevenir cualquier otra situación. Lo segundo sería en la parte ginecológica, el Papa Nicolau, ¿cierto? Ese se va a hacer una vez cada 3 años si el Papa Nicolau está saludable una vez que la mujer inicia relaciones sexuales. Y si el Papa Nicolau está alterado, se hace una vez al año, ¿ok? Uh-huh. Siempre de la mano de algún profesional en Servicio Salud, tenemos la posibilidad de hacer Papa Nicolau también y el test oncológico genético. Y otro muy importante que casi nunca valoramos es el test de cáncer colorrectal, porque hay una alta incidencia de mujeres que pueden presentar cáncer colorectal y no lo estamos valorando.
18: Estaba leyendo eso precisamente, doctora, según las estadísticas de la Caja Costarricense de Seguro Social, señalan que del cáncer colorectal hay más casos de mujeres y me llamó mucho la atención.
17: Claro, claro, y en Costa Rica todavía un poquito más. Tenemos una alta incidencia en el país, lamentablemente, de este tipo de cáncer. Entonces es muy importante que sí valoremos y que tomemos la herramienta que tenemos y la utilicemos para prevenir. ¿Qué es el Colotest? Un Colotest es una herramienta que tenemos en Servisalud que nos va a ayudar a verificar si hay metilación de algún gen de cáncer colorrectal. ¿Qué quiere decir esto? Gracias. Que podemos verificar si el ADN ya tiene células cancerígenas y lo podemos detectar mucho antes que la lesión aparezca, incluso en la colonoscopia. Por lo tanto, tenemos tiempo para trabajar con dicho paciente en caso de ser positivo.
18: Metilación, otra palabra médica.
17: Una palabrilla muy dominguera, ¿verdad? Ok, nosotros en genética y en epigenética, nuestro cuerpo y nuestras emociones, nuestro sistema en sí puede hacer que un gen se metile o se acetile. Eso puede hacer que la enfermedad se exprese o no se exprese, dependiendo de. Entonces, la metilación es cuando ya hubo una activación del gen que me puede dar el cáncer. ¿De acuerdo? Sí, sí, me expliqué.
18: Sí, correcto. De acuerdo. Entonces, de ahí la importancia de la prevención, que volvemos al tema de prevención con estos estudios. Estaba leyendo que en Servisalud parte de las recomendaciones que ustedes brindan es, y resaltarlo, que usted no lo vuelva a reiterar en la radio, es ese tema de que, por ejemplo, tenemos parientes con cáncer de mama, ¿verdad? Entonces, ¿cuántos años antes debe uno empezar a hacerse los exámenes respectivos dependiendo de cuándo el pariente le fue detectado?
17: Claro, eso va a depender también de la cercanía del pariente. A ver, si fue una tatarabuela, pues probablemente no haya tanto riesgo como si fue la mamá o la hermana, ¿cierto? Uh-huh. O si fuese la tía. Eso hace que sea un poco más riesgoso. Esa persona que tiene antecedentes, no solo de cáncer de mama, sino de cualquier otro tipo de cáncer, debe estar en constante chequeo desde joven. Uh-huh. De, en realidad, el autoexamen de mama debe hacerse a partir de que ya empezamos a menstruar. Uh-huh.

0: poquito, ¿no? Puede ser avanzado, ¿verdad? En varias ocasiones. Y entonces esa pérdida hormonal que teníamos en edad fértil puede llegar a hacer que se activen situaciones o sistemas que no estaban activados porque se controlaban por las hormonas. Entonces, esa pérdida hormonal hace que pues una mujer tenga mayor desgaste de hueso, un aumento de peso, que a veces cuesta mucho trabajarlo, sequedad en la piel, resequedad vaginal, pérdida de libido, cambios de humor, ansiedad, insomnio e incluso aumento del riesgo de cáncer.
1: Debido a esa situación. Por eso la mujer, sobre todo a partir de los en la perimenopausia o en la menopausia, debe controlarse aún más.
0: Claro, todavía es más importante. Y tenemos buenas noticias para todos los que nos están escuchando, todas las mujeres que nos escuchan hoy, en hacerles entender, bueno, primero que no están solas, ¿verdad? Que podemos trabajar en compañía y que podemos tener un médico que las apoye para entrar en esa fase, que no hay que sentirla tan abruptamente, sino saberla llevar, ¿ok? Y con esto podemos tener herramientas que nos van a ayudar, como las hormonas bioidénticas, por ejemplo.
1: ¿Y eso qué es, doctora?
0: Importantísimo, las hormonas bioidénticas son hormonas idénticas y biodisponibles para una persona. Entonces, no son químicas y no son en una formulación específica para todas, sino que las cantidades van a ser específicas para cada una de nosotras y tienen una mejor biodisponibilidad en el cuerpo, menor índice de efectos secundarios y son una gran herramienta para que la paciente pues tenga menos síntomas en la perimenopausia y en la
1: Pausa.
0: menopausia y nos va a ayudar a prevenir un poco la pérdida de hueso, la resequedad vaginal, la pérdida de libido, la resequedad de la piel, los cambios por ansiedad, depresión, estrés, la neblina mental. Entonces son una gran
1: La neblina
0: herramienta.
1: mental, doctora.
0: Famosa neblina mental.
1: Y todas estas hormonas bidénticas, ¿verdad?
0: Bioidénticas.
1: Bioidénticas. Bioidénticas, vienen dentro de la medicina funcional, en la medicina funcional.
0: Vienen ahí. Usualmente cuando la paciente llega a mi consulta, pues lo que hago primero es valorar al paciente, hacerle una historia clínica bastante exhaustiva, conversar con ella, verificar en qué puntos puedo ayudar un poco más, enfocarme como en pautas 1, 2 y 3 para poder ayudar y luego las mando a hacer exámenes. Hay un examen muy importante, ese se manda fuera de Servisalud, sin embargo, soy yo en Servisalud quien lo hace. Entonces, si
1: ¿Y
0: necesitan ir ahí,
1: quién lo analiza?
0: ¿y
1: La
0: quién lo
1: doctora
0: analiza?
1: experta en medicina funcional, la que viene a analizar después el resultado.
0: Así es. Entonces, ese examen usualmente se llama un Dutch test y ese test es el metabolismo de las hormonas en la orina. Ese me va a indicar como en qué fase exacta es donde tengo mayor pérdida de hormona y es ahí donde la vamos a suplementar y qué hormona exacta. Claro, porque esto va a ser súper importante dependiendo de la mujer. No todas somos iguales, algunas se nos baja una más que otra, otras ocupamos un poquito más de otra. Entonces va a ser muy diferente para todas. Una vez que ese análisis está, ya puedo hacer una preparación magistral de hormonas bioidénticas donde la paciente se va a sentir mucho más aliviada de los síntomas.
1: Doctora, en dado caso, ¿verdad? Que uno deseara que no. Una persona con cáncer de mama, ¿cómo es tratada en materia de medicina funcional?
0: Ah, ok, eso es relevante. A ver, una vez que el paciente tiene diagnóstico de cáncer, lo primero es ayudarle a sanar sus malos hábitos, ¿verdad? Porque realmente cuando ya una célula mutó y perdió ese mecanismo que tenía anteriormente para morirse por sí solita y empieza a crecer de forma inmortal, lo que debemos hacer es resolver todo lo que

0: que epigenéticamente o por encima de la genética pudiésemos cambiar y nos puede llegar a cambiar el entorno para que esa célula se muera. Eso sería la alimentación, súper importante. Hay que hacer entender a los pacientes que una alimentación antiinflamatoria nos va a ayudar a que haya un menor crecimiento tumoral.
1: Y por eso ese examen que usted menciona, para saber qué es lo que inflama a la persona.
0: Ajá,
1: bueno. ¿Qué comidas, qué bebidas o...?
0: Ese sería el test de nutrigenética que hablamos la semana pasada. Ajá, el test de nutrigenética nos indica qué comer, qué no comer, qué riesgos metabólicos tengo, con qué me inflamo más, cómo no me inflamo. Ese es de gran ayuda también.
1: ¿A qué soy alérgico? ¿A qué no soy alérgico?
0: Exacto, exacto. ¿Qué deficiencias puedo llegar a tener y qué otras cosas podría necesitar mi cuerpo? En este caso, ¿verdad? Vamos a valorar muchas cosas. Entonces hay que valorar varias cosas en el paciente, pero la alimentación es fundamental. Una alimentación más antiinflamatoria, más natural, menos preservantes, menos colorantes, menos, químicos y aditivos, que lamentablemente estamos muy llenos de eso, ¿verdad? Segundo es valorar cómo está durmiendo el paciente, que aunque no lo creas, súper importante. Un paciente que no duerme está con mayor inflamación y le da mayor velocidad a la célula tumoral para crecer.
1: ¿Y por qué, doctora, que no duerme? ¿Cómo lo relacionamos genéticamente o cómo lo puedo explicar más?
0: Claro, nosotros tenemos algo que se llama el ciclo circadiano, que es un ciclo natural en el que tenemos sueño y vigilia, ¿verdad? Nos despertamos y nos dormimos. Todos los mamíferos lo tienen, menos los delfines, que ellos pueden apagar un hemisferio cada 90 minutos. Imagínate, si pudiéramos hacer eso, sería maravilloso. Pero no, por eso ellos sí no duermen, nosotros sí debemos dormir para poder reparar. Esa es nuestra forma
1: reparar. El sueño reparamos.
0: Y desinflamamos. Claro, el sueño nos va a ayudar, las fases profundas del sueño nos van a ayudar a reparar y a desinflamar todo lo que está alterado dentro del cuerpo. Entonces es indispensable para nosotros manejar buenos hábitos de sueño. Y ya les decía yo que no es solo dormir las 8 horas, sino generar un hábito en donde el cuerpo sepa que es de día y que es de noche. O sea, dormirnos siempre a la misma hora y levantarnos siempre a la misma hora para que el cuerpo esté acostumbrado a ese ciclo circadiano, pueda entrar en fases profundas de sueño y pueda reparar lo que tenga que reparar.
1: Vea la importancia del sueño, ¿verdad? Porque repara.
0: Repara.
1: O sea, nuestra máquina, nuestro cuerpo, es el momento de recobrar luego energías, ¿verdad?
0: Así es. Y bueno, no solo alimentación, sueños, sino emociones también. Si estamos estresados o alterados o frustrados o enojados, podemos activar mecanismos epigenéticos que metilan más genes. Otra vez la metilación. Y eso hace que se exprese más la enfermedad.
1: Ay, y como diría una amiga mía, a bajarle las rayitas al estrés y manejar más las emociones.
0: Exactamente, yo creo que a veces subvaloramos las emociones y las emociones están puestas ahí por una razón muy importante y es protegernos. Entonces estamos apagando y encendiendo sistemas que nos inflaman o nos desinflaman. Pero en la actualidad mantenemos el sistema de inflamación más elevado que el otro, porque no manejamos bien el estrés, porque no sabemos cómo vamos a pagar una deuda, porque estamos estresados para ir a cuidar a los niños,
1: hay que tener paciencia en este momento que muchos van en su vehículo escuchando CRC.
0: El tráfico.
1: Entonces, que se estresa la gente porque ya no voy a llegar, no, hay que bajarle la intensidad entonces.
0: Bajar, eso es importante porque de esa forma podemos activar nuestro otro lado, que sería nuestro otro sistema, y ese nos ayuda a desinflamar y a dejar de metilar esos genes para que no se exprese esa enfermedad. Entonces son súper importantes. Y bueno, ¿qué decir de las vitaminas que utilizamos cuando ya el paciente tiene el cáncer? Que ahí podemos utilizar antioxidantes intravenosos y orales para ayudarles a los pacientes. Pues número uno, a mantenerlos un poquito más suplementados, por decirlo así, pero también para darles más energía, ayudarles con su sistema inmunológico y eliminar radicales libres y toxinas de las células que en ese momento son las que hacen que se desactive el mecanismo de muerte de la célula. Entonces, hay que sanar esas células.
1: Las vitaminas, antioxidantes. Entonces, también es importante una alimentación alta en antioxidantes antes y después. Antes. Y yéndonos a esa gran palabra con la que iniciamos el programa, prevención.
0: Prevención, así es, los antioxidantes son claves. Todos los días oxidamos nuestras células porque pues la edad pasa, ¿verdad? Pero no solo es por la edad, es por el montón de situaciones que pasan alrededor nuestro, que nos ponemos perfumes, que son disruptores endocrinos, que tienen un poquito de metales pesados, que ensucian nuestro sistema interno porque se absorben por piel, ¿verdad? Que nos ponemos desodorantes, que nos taquean un poquito las glándulas y que también absorbemos por piel todos esos metales pesados y sustancias y nos vamos oxidando cada vez más. La alimentación, súper importante, preservantes, colorantes, aditivos, químicos, nos hace daño dentro del cuerpo. Entonces, todo eso va enfermando cada vez más la célula. El no dormir, el estrés, la mala alimentación, el no ejercitarnos hace que nos enfermemos y nos oxidemos más. Y eso es lo que debemos de prevenir. Entonces, si empezamos...
1: Enojarnos. ¿Verdad? Me imagino que eso altera y sube constantemente más.
0: Así es, Karen, enojarnos no nos sirve nada y no resuelve nada. Y al final estamos enojados con la otra persona y la otra persona ni cuenta se da. O la situación, y no va a cambiar. Entonces hay que entender.
1: Inflama nuestro cuerpo. Entonces ya cuando nos vamos a enojar, a todos los que nos están escuchando, pensemos y bajémosle las rayitas, ¿verdad?
0: Y es que no se trata no de enojarse del todo, porque las emociones van a suceder durante todo el día. Nos podemos enojar, pero no podemos estar enojados todo el día, ¿ok? Y no podemos acostarnos enojados.
1: No podemos acostarnos enojados. Porque no dormimos después.
0: Porque estamos con el sistema simpático activado y inflamando constantemente. No es por no dormir, es por el efecto que va a tener ese enojo dentro del cuerpo al final.
1: Qué interesante, doctora. Vean todo lo que estamos aprendiendo esta tarde con la doctora Michelle Fournier Pérez, en Cosechas de Bienestar por CRC 89.1 Radio. Si nos acostamos enojados, no va nuestro cuerpo a trabajar en todo ese proceso antiinflamatorio.
0: Así es. Eso es un muy buen consejo hasta para un matrimonio.
1: Hasta para un matrimonio. Imagínate. Ojo con eso. Y doctora, para los políticos, para los deportistas, para esos futbolistas que si perdió la liga o perdió Saprissa, me voy a ir a acostar disgustado.
0: No.
1: Ni triste.
0: No nos sirve.
1: Ni disgustado ni triste, pero feliz sí.
0: Felices sí, porque el otro lado de las emociones que se les llama positivas, que yo les digo siempre, no existen ni positivas ni negativas, porque realmente las que llamamos negativas nos salvan de muchas cosas y para eso están, para huir, para correr, para sentir, ¿verdad? Para amar intensamente también funciona. Y todo el resto de emociones que están las positivas nos ayudan a desinflamar, nos activan el otro sistema que es nuestro sistema parasimpático y ese sistema nos va a reducir la inflamación de bajo grado interna, nos va a calmar, vamos a tener más inactiva esa parte proinflamatoria. Entonces, pues maravilloso, no vamos a metilar los genes que tenemos riesgo de metilar y hacer que se exprese una enfermedad que no queremos, sino que vamos hacia el lado contrario.
1: 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Es experta en medicina funcional. Vea qué montón de consejos nos está brindando esta tarde en medicina funcional, porque todo esto es medicina funcional, es una cosecha de bienestar completamente diferente, doctora,
0: integral,
1: vea
0: y preventivo.
1: Que, y preventivo, prevención, la palabra prevención. Y bueno, yo creo que la doctora, si ustedes me la están escuchando, si la están viendo en redes sociales, podrán notar también que la doctora es una persona vitamina. Doctora,
0: ay, muchas gracias.
1: Y es que también debemos ser en el transcurso de la vida una persona vitamina.
0: Muchísimas
1: ¿verdad?
0: Gracias.
1: Eso nos ayuda también a que si un paciente visita a un médico vitamina, que me le dé confianza, que me le dé esa apertura, que me le dé esa energía a nivel emocional de vitamina. Además de las vitaminas que usted nos va a proporcionar de forma física, eso es muy importante también.
0: Claro, muchísimas gracias. De verdad, me siento muy halagada por eso. Pero no solo las personas vitamina, también uh-huh. Sí, deshacernos de todas esas personas tóxicas
1: en nuestra vida. Porque vea que nos pueden inflamar.
0: Nos inflaman.
1: Y doctora, la palabra inflamación, la palabra tumor, uh-huh. Es una inflamación, una pelotita, vea que en el tema de cáncer de mamas es un quiste que crece, que se hace, ¿verdad?, una pelotita maligna, y todo eso viene parte de la inflamación.
0: Claro.
1: ¿Cómo lo digo yo? ¿Cómo lo explico? Usted que es la especialista.
0: Todo dentro de nuestro cuerpo empieza por las inflamaciones de bajo grado que llamamos. Son inflamaciones que se van acumulando y van alterando nuestro sistema poco a poco. Entonces se van metiendo en lo más profundo como una célula, uh-huh. Y esa célula empieza a tener un montón de estrés oxidativo dentro de ella, de radicales libres, de sustancias tóxicas. Y una vez que esa célula está enferma, pierde sus mecanismos naturales, que son sus mecanismos como el de muerte celular programada, uh-huh. O nosotros llamamos apoptosis, y esa muerte celular programada, una vez que pierde ese mecanismo, la célula empieza a multiplicarse y hace hijas enfermas de la misma forma. Entonces empieza a ser un tejido de masa de células enfermas. Eso es un tumor o un cáncer.
1: Ahí es cuando decimos de que creció hacia otras partes
0: que
1: del cuerpo.
0: Se expande, o que hay metástasis.
1: Metástasis es la palabra adecuada.
0: Exacto. Entonces, esas células empiezan a crecer, son inmortales, y empiezan a crecer exuberantemente por todo el cuerpo y pueden llegar a ser una cosa como lo que sería una metástasis. Uh-huh. Pero se puede prevenir, y las mujeres tienen que entender que desde que empezamos podemos, con el autoexamen de mamas, podemos llegar a prevenir estas cosas. Con un colotest podemos llegar a prevenir un cáncer colorrectal. Con un papanicolaou uh-huh. Podemos prevenir o agarrar en etapas tempranas.
1: Temprana.
0: Que es muy importante entender que las etapas tempranas son más tratables que las etapas tardías.
1: Qué tardías.
0: ¿Verdad? Entonces, si yo tengo eso y le puedo dar al paciente antioxidantes, vitaminas, minerales, que vayan sanando la célula mucho antes de que se exprese esa enfermedad, de que uh-huh. Ya la célula pierda ese mecanismo, es todavía muchísimo más efectivo. Entonces, es por eso que insisto a las mujeres hoy en día que debemos de suplementarnos y de cuidarnos, y que debemos de evitar que esas células pierdan sus mecanismos naturales. Entonces, enfocarnos en una vida más saludable, en ejercicio físico, que es tan importante hoy en día, el músculo. Debemos de hacer músculo para prevenir muchas enfermedades, incluso cardiovasculares, incluso Alzheimer o Parkinson. Uh-huh. Y una buena alimentación, emociones saludables, un buen dormir y ponernos antioxidantes.
1: Estamos esta tarde en Cosechas de Bienestar con el tema La Salud de la Mujer, con la doctora Michelle Fournier Pérez, del 2220-1900, 2220-1900 o el 83552763. Vamos a una pausa comercial que ya tiene nuestro compañero David Guerrero lista en nuestro estudio, y regresamos con más información, con mucho más que aprender, con la doctora Michelle Fournier. Ya volvemos.
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1: 4:35 en Cosechas de Bienestar con Karen Dondi y por supuesto en CRC 89.1 Radio. El tema de hoy, la mujer y su salud, con la doctora Michelle Fournier Pérez de Servisalud, quien, bueno, recetas de hoy, emociones saludables, buen dormir y buena alimentación, entre otros temas. Doctora, el mes de prevención del cáncer de mama y lo que comentábamos también en torno a las estadísticas de la Caja Costarricense del Seguro Social de el cáncer colorrectal, que está atacando también a nuestra población femenina. Usted nos mencionaba un examen que se llama Colotes. ¿En qué consiste este examen?
0: Así es. El Colotes es un examen sumamente práctico de tomar. El paciente lleva el kit a su casa, toma la muestra en casa. Hay un video explicativo, nada fuera de serie, fácil y sencillo para entender, y lleva la muestra a Servisalud. Una vez que lleva esa muestra a Servisalud, tenemos un equipo profesional encargado de verificar si hay metilación del ADN de cáncer colorectal ahí, y pues vamos a poder verificar si la muestra está positiva o negativa. Una vez que el paciente tiene ese positivo o negativo, yo misma o incluso el doctor genetista que tenemos colaborando en Servisalud nos puede ayudar, el doctor Leal, nos puede ayudar a verificar si está positivo o negativo y podemos dar ya la prevención en caso de estar negativo o la alerta de que hay que investigar algo más.
1: ¿Qué? La alerta de que hay que investigar algo más. Ajá. Doctora, ¿y cómo me interesa, por nuestros amigos oyentes, cómo perderle el miedo a los exámenes también?
0: Claro, nos pasa muy a menudo que los pacientes nos dicen, yo no quiero saber, yo prefiero no saber, me da miedo. Y eso es súper importante que quitemos ese tabú, ese miedo. Es mejor darnos cuenta antes que después, ¿ok? Todavía antes podemos prevenir, tenemos las herramientas para que esto no se nos salga de las manos. El problema es que si lo dejamos a un destiempo, pues vamos a tener una enfermedad avanzada y esa enfermedad avanzada va a ser muy difícil de tratar.
1: Y ya ahí es un incendio que a veces no se puede apagar. Como muchas decimos veces en comunicación, doctora, que a veces hay temas que se salen y que uno dice, no, ya no lo pude apagar. Hay cosas que no se pueden apagar.
0: Así es. Y lamentablemente, ¿verdad? Para las mujeres, una mayor incidencia de que esto suceda. Entonces es importante perder ese miedo. Yo misma me lo hice y te digo, tenía miedo. Tengo familiares y antecedentes familiares con diferentes tipos de cáncer y pues siempre queda el susto. De, ay, ¿qué voy a recibir? ¿Qué noticia me va a dar? Y si sí, no quiero saber si sí. Pero por mis hijos, por mí misma, por mi familia y por salir bien y por tratarme a tiempo, pues decidí hacer la muestra y bueno, gracias a Dios tuve un negativo. No quiere decir que no la vaya a volver a hacer. Estoy libre los próximos 3 años. En 3 años debo repetirla.
1: Repetirlo nuevamente. Y las personas, por ejemplo, que ya se han realizado este otro examen de la colonoscopía y que sí han tenido ciertas situaciones, siempre se lo tienen que estar haciendo.
0: Claro, todavía con mayor frecuencia, con mayor razón, ¿verdad? Entonces, porque ya son pacientes que tienen un antecedente. Y a estos pacientes que ya tuvieron algún oyente que ya tuvo algún tipo de cáncer, decirle que también hay tratamiento para ellas. ¿Por qué? Porque podemos poner antioxidantes que van a prevenir que se vuelva a hacer esta locura de que las células pierden sus mecanismos naturales. Entonces podemos ayudarla con antioxidantes, valorar otros exámenes, verificar sus hábitos y bueno, pues importante que no hablamos mucho del ejercicio.
1: ¿Por qué el ejercicio? Vea que hablábamos en la primera parte del programa del buen dormir, ¿verdad? Que es, reiteremos, ya que este medio de comunicación, la radio, es tan maravilloso, ¿verdad? para poder refrescarle a la gente, porque importante dormir, porque ahí es cuando el cuerpo nuevamente se nos va a desinflamar, va a recuperarse, va a tener más energía nuevamente, ¿verdad? Pero ahora bien, el ejercicio.
0: El ejercicio es indispensable y cada vez más se habla de algo que se llaman las mioquinas, que son sustancias que nos protegen incluso de accidentes cerebrovasculares o cardiovasculares. E incluso, bueno, pues ahora en medicina funcional nosotros usualmente medimos como un, ¿cómo decirte? Como un predictor de vida o de salud, la fuerza muscular, y cada vez lo hacemos más, porque no es lo mismo un paciente que se puede sentar en el piso y se puede levantar después de cierta edad, a uno que siquiera puede levantarse de una silla. Eso me predice la salud de este paciente y su sobrevida incluso. Entonces, el músculo es sumamente importante y usualmente lo trabajamos antes de los 30. Después de los 30 dejamos de lado el trabajo de las pesitas. Y creo que hablábamos fuera del programa que hacemos caminatas nada más.
1: Exactamente, sobre todo la mujer. Y hasta los adultos mayores nada más salen y caminatas y caminatas y caminatas, que es importante para también en la parte de emociones saludables, porque respiramos, porque vemos cosas diferentes, porque nos sirve a la salud. Bueno, yo me estoy adelantando lo que no, doctora, usted me corrige, ¿verdad? Pero no viene a llenar completamente la necesidad del cuerpo. ¿Por qué la pesa, doctora? Y por qué también pensemos en los adultos mayores, que no le tengan miedo a las pesitas, ¿verdad? No es que se van a ir con pesos muy altos, pero sí se debe trabajar. ¿Por qué?
0: Claro, importantísimo. La caminata, como dijiste, uh-huh. es indispensable. Eso nos va a activar varios sistemas, vamos a hacer más serotonina, dijiste, uh-huh. vamos a estar más felices, más contentos. Vale más hacer caminata que no hacer nada, ¿verdad? Uh-huh. Definitivamente, la caminata nos va a ayudar en varias cosas. Sin embargo, es una combinación entre resistencia y velocidad lo que debemos de hacer. Uh-huh. Entonces, debemos de tener un poquito de taquicardia, ¿verdad? Que se nos active un poquito el pulso cuando caminamos. Caminar, ojalá un poquito apresurados, ajá. para tener ese efecto de velocidad o de que quiero activar esos mecanismos, ¿verdad? De pulsaciones más rápidas para proteger. Eso va a llevar más oxígeno a a todos mis tejidos, va a oxigenarme mucho mejor y va a activarme sistemas antiinflamatorios. Pero también necesitamos la resistencia o el peso. ¿Por qué? Porque con el peso es la única forma en que podemos hacer músculo. El músculo, pues no va a hacerse, va a crecer con uh-huh. ese peso o esa resistencia. Y eso es lo que nos va a proteger, esas mioquinas que se liberan con un músculo hipertrofiado o más grandecito, es lo que nos va a proteger. Y qué decir de que todo en nuestro cuerpo está sostenido por fibras musculares. Entonces, las adultas mayores me indican a mí usualmente que sienten la rodillita floja, que van y caminan y tienen miedo porque la rodillita les tambalea hacia un lado o hacia el otro, o que ya la espalda les empieza a doler, y es porque han perdido esa masa muscular. Y esa masa muscular es protectora para que las rodillas no se muevan y para que la columna no tambalee. Entonces sí es muy, muy importante entender la importancia del músculo, porque debemos hacer que crezca ese músculo. Y sobre todo después de cierta edad, en donde tenemos una pérdida más avanzada de masa muscular.
1: De masa muscular. Uh-huh. Bueno, tenemos un gran ejemplo acá nosotros, en CRC, nuestro compañero David. Ese sí, viera cómo hace pesas, doctora. Ajá. Está todo contento escuchando hablar de este tema, ¿verdad? Ese sí, todos los días. Y la implementación de pesas en casa también, uh-huh. para aquellos que digan, ay, no, yo no puedo ir a un gimnasio, yo no puedo pagar un gimnasio, pero puedo en la casa tener ciertos implementos.
0: Claro.
1: ¿Verdad, doctora? Y ahí tal vez, David, yo no sé si quiere acompañarnos al micrófono. ¿Qué podemos implementar, David, en casa si no tengo pesas?
7: Saludos, Karen, para vos y para la doctora, por supuesto. Vos sabes que es un tema bastante interesante porque la principal excusa que la gente pone es no tengo plata, uh-huh. no tengo tiempo, uh-huh. no tengo dinero. Y realmente para ejercitarse no se ocupa más nada que el propio cuerpo. En internet, por ejemplo, y la doctora uh-huh. posiblemente me lo vaya a respaldar, uno puede encontrar los famosos tabatas, que es una serie de ejercicio que uh-huh. te maneja un poquito de HIIT y de acuerdo al ejercicio te ayuda a potencializar la creación de músculo, de masa muscular. Entonces, creo que no hay una excusa válida. Vos podés decir, bueno, voy a hacer sentadillas, voy a hacer lagartijas, voy a hacer abdominales, voy a proponerme diferentes ritmos de corrida o de caminata, que eso también es importante, porque lamentablemente a veces caemos en una zona de confort. Vemos a la señora que sale a caminar y le da tres vueltas a la cuadra. Y yo siempre les digo, eso después de una semana, lamentablemente no te va a servir de mucho, porque el cuerpo es muy inteligente y se adapta rápido. Entonces tenemos que darle cierta exigencia y concuerdo completamente también con la parte del descanso. Es fundamental. Por más ejercicio que se haga, incluso la doc tampoco me va a dejar mentir, espero,
0: sí,
7: en que la pérdida de grasa, por ejemplo, no se produce en el gimnasio, se produce en la cama.
0: Así es, súper importante.
1: Sí,
0: súper importante.
1: Con ese descanso.
7: Con el descanso.
0: Si no dormimos, no bajamos la grasita, definitivamente.
1: No bajamos la grasita, ve qué importante. Gracias a David Guerrero por esas apreciaciones, esos mensajes, ya que él es un gran fans de todo el tema del peso, ¿verdad?
0: Muchas gracias por ese aporte tan maravilloso. Y sí, el hacer ejercicio es súper importante. Y como decía David, ahí vemos a la señora caminando las tres cuadritas las primeras tres semanas y ya después ya no hace nada. Y volando lengua y despacito. despacito tal vez.
1: Y despacito, ¿verdad? No, entonces hay que agregarle un paso más rápido.
0: Un pasito más rápido.
1: Un kilómetro más. Ajá. ¿Verdad?
0: Exacto. Y luego algún tipo de pesa o de resistencia. Que
1: y
0: es
1: si hacemos pesas, si somos personas que sí podemos hacer pesas, ir aumentando los pesos, no sé, cada semana o cada 15 días, ¿verdad, David? Ahí que el cuerpo no se acostumbre solo a un peso, porque ya después no genera.
7: Pensaría que lo correcto es saber por dónde empezar. Primero, uh-huh, algo importante es siempre verificar la técnica, uh-huh, independientemente del peso que vayas a usar y el ejercicio que se vaya a usar. Así sea arrastrar una mancuerna, uh-huh, tiene que haber un equilibrio. ¿Por qué? Porque supongamos que tenés una mancuerna que pesa, no sé, por darte un ejemplo muy extraño, 50 kilos y la llevas solo con el lado izquierdo, pues va a sufrir un poquito la columna, ¿cierto? Uh-huh. ¿Okay? Entonces, es importante desde lo que es la técnica para usar cualquier peso. ¿Y cómo empezar? Bueno, donde la técnica esté bien y uno sienta un poquito de esfuerzo. Uh-huh. Ya después de que controlas ese peso,
1: donde sienta que quema, fácil, doctora, que quema.
7: A continuar, ¿okay? Entonces, sí, por ahí creo que sería importante partir, pero lo más importante es siempre evitar lesiones y garantizarse una buena técnica independientemente de lo que sea.
1: Gracias por esas vitaminas, David. Y qué lindo todo este tema de la medicina funcional, doctora, que están manejando ustedes en Servisalud, porque la verdad es algo muy positivo, completamente diferente a lo que estamos acostumbrados a recibir en materia médica. Uh-huh. Esto es verdaderamente prevención, con la palabra clave con la que iniciamos al inicio del programa.
0: Así es, a mí me encanta y me apasiona la medicina funcional, definitivamente, Karen. Y cada vez más aprendo y aprendo y digo, yo, esto es increíble cómo nosotros como seres humanos tenemos herramientas disponibles a nuestra mano, como dijo el compañero, y a veces nos valemos de excusas para no hacer el cambio. Y si queremos, pues, algún efecto diferente o algo diferente, hacer que eso pase, tenemos que hacer cosas diferentes. O sea, no podemos hacer siempre lo mismo y esperar cambiar ese resultado. O sea, si el resultado tiene que ser diferente, debemos hacer todo diferente. Uh-huh. Entonces, si no estamos comiendo bien, comer bien es la solución. Si no estamos durmiendo bien, dormir bien es una solución. Si no nos estamos ejercitando y si no estamos cuidando esa masa muscular, debemos de empezar a hacerlo. Y por ahí muchos pacientes me dicen, ¿y cómo hago yo si con costos me puedo mover del dolor? Uh-huh. Bueno, súper importante, porque ahí entonces es donde entra un poquito otras herramientas para aliviar primero el dolor y luego empezar rehabilitación. Entonces, una vez que el paciente ha bajado la intensidad del dolor, empezamos a hacer ejercicios. Y siempre les digo, no es que no te vaya a doler, te va a doler. Y el músculo va a empezar a doler. Entonces, uh-huh, no se asuste si le empieza a doler nuevamente, porque el músculo está creciendo y tiene que doler.
1: Y pasa que hacemos tal vez pesas y okay, y terminé completamente adolorido hoy y ya no puedo, no quiero ir mañana.
0: Y mañana no voy. Bueno, pues es peor. Si no volvemos al día siguiente o el segundo día después de habernos ejercitado, nos va peor. Entonces sí, tenemos que volver así adolorido. Lo que podemos hacer es cambio. Un día ejercito el tren inferior de la cintura para abajo y otro día ejercito de la cintura para arriba. Para que me duelan músculos diferentes y ir alternando e ir cambiando. Uh-huh. Así es. Eso es súper importante. Y los adultos mayores y las adultas mayores, si me escuchan, también hay formas de hacer músculo. Claro, ojalá visitar un médico que les ayude y que les explique cómo pueden hacer músculo. Pueden empezar con pesas, incluso sentados. Y una vez que tengamos cierta masa muscular y un aumento, podemos empezar de pie. Y así vamos sucesivamente y progresivamente hasta lograr que salgan a caminar y que se ejerciten.
1: Efectivamente. La doctora Michelle Fournier Pérez, del 2220-1900-8355-2763. Recuerden nuestro tema de hoy, la mujer y su salud. y quisiéramos tener mucho más tiempo, doctora, pero regresamos con mucha más información en próximos programas, porque esta cosecha de bienestar, cuando usted viene y nos llena de esas vitaminas informativas, de esas vitaminas de energía, de valor, de mire, hágase por favor el Papa Nicolau, hágase por favor el Colotés, hágase por favor la mamografía, el ultrasonido, no lo dejemos solo para el mes de octubre, así ¿verdad? Es.
0: No lo dejemos. No lo podemos dejar solo para octubre, tienen que ser para el resto de nuestras vidas.
1: Y la importancia de la medicina funcional, que es otra herramienta que se está poniendo en práctica en el mundo.
0: Así es. Muy importante y un tema excepcional, ¿verdad? Y bueno, la medicina funcional es apasionante. Cada vez hay muchísima más evidencia científica que nos apoya. Así que, pues, si queremos resultados diferentes, hagamos las cosas diferentes.
1: Diferente. Tareas. Tenga esa palabra bien, prevención, doctora.
0: Prevención.
1: Emociones saludables. Resumamos algunas emociones saludables, ya para cerrar.
0: Ok, no estresarnos. No significa no estresarnos, no entristecernos, sino tener un balance. Saber que el estrés es un momento, la tristeza es un momento, y que no todo en nuestra vida tiene que ser así todo el tiempo. Entonces, tener un equilibrio entre emociones buenas y emociones negativas. ¿Verdad? Eso es súper importante.
1: ¿Por qué el buen dormir?
0: Buen dormir porque nos desinflama, y como dijo nuestro compañero David, nos adelgaza también. Uh-huh. Y claro, es que muchas de esas cositas que tenemos por ahí es inflamación. Es la gordura es una inflamación. La obesidad es una pandemia también.
1: También.
0: Y tenemos que cuidarnos.
1: ¿La buena alimentación?
0: La buena alimentación, porque por ahí entra todos nuestros nutrientes a nuestro sistema o torrente sanguíneo. Por ahí entran las vitaminas, los minerales, los aminoácidos, pero también las toxinas, los colorantes, los preservantes. Entonces, una buena alimentación nos puede ayudar a prevenir muchísimas enfermedades, no solo cáncer, sino también enfermedades crónicas, y además nos va a tener las células más saludables y más desinflamados.
1: Y recuerden el ejercicio. Doctora, muchísimas gracias por toda esta información que compartimos hoy en el tema la mujer y su salud, pero yo creo que aquí cosechamos para todos esta tarde. Así es que gracias, doctora. Yo me despido con muchas bendiciones y mucha luz para la gente. Y nuestra doctora Michelle Fournier Pérez, ¿cómo se me despide?
0: Gracias a todos los oyentes, de verdad, un placer estar hoy aquí nuevamente, y espero seguir ayudando y dándole un poquito más de cosechas de bienestar a todos los que nos escuchan.
1: Buenas tardes, que Dios me los bendiga.
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21: Hola, ¿qué tal? Bienvenidos a las 5 siempre, gracias por estar ahí. Espero hayan tenido un muy buen fin de semana. Y que empiecen esta semana con toda la fuerza para hacer lo que pues se hayan propuesto hacer para la semana del lunes 12 de octubre de 2026, que empieza hoy y que, bueno, ya ustedes estarán en todas sus actividades. Son las 5 y un minuto y eso quiere decir que usted va a estar al tanto de todo lo que importa en el mundo de la economía, las finanzas y la actualidad internacional. Algunos de los titulares que marcaron la agenda hoy: Elon Musk invierte 275 millones de dólares para conservar el Congreso republicano en las elecciones de medio periodo en Estados Unidos. Trump intensifica sus mítines mientras retroceden las encuestas. Ahora quiere un océano a su nombre. Jóvenes desafían a Modi en la India por la exclusión de votantes. Vamos a ver qué están ahora el movimiento de las cucarachas. Eritrea pide intervención internacional ante las amenazas de Etiopía en África. Y España deja sin voto a 163 mil nuevos ciudadanos que fueron nacionalizados españoles a partir de tener abuelos españoles. Vamos a ver también de qué se trata más adelante. Vamos a conversar con el educador financiero Mauricio Castillo sobre qué quedó con el experimento de El Salvador como país Bitcoin. ¿Se acuerdan que se anunció con bombos y platillos una ciudad Bitcoin? El futuro, Bitcoin para acá, Bitcoin para allá. Y bueno, ¿habrá sido una inversión rentable, una política fallida? ¿Qué habrá pasado con El Salvador y el Bitcoin? Vamos a hablar con nuestro amigo Mauricio Castillo y de paso tener una actualización de qué pasa con el Bitcoin en el mundo. Tenemos para más tarde también la columna de Javier Escalante, que como todos los lunes nos habla sobre temas de derecho internacionales. Bueno, vamos a ver qué nos trae hoy Javier Escalante. La producción, como siempre, a cargo de Mauricio Sandoval desde Bogotá, Colombia, y en controles el talento técnico de David Guerrero, que hace posible que puedas estar escuchando este programa. Vamos a las noticias. Bueno, termina la semana del Nobel. Se entregan los premios Nobel el lunes. El Nobel de Medicina fue por desarrollar la optogenética, una técnica que utiliza luz para controlar neuronas. El martes, el Nobel de Física por convertir el hielo antártico en un gigantesco detector de neutrinos. Vaya, muy especializado, obviamente, los nobles más técnicos. El miércoles, el Nobel de Economía por controlar moléculas que son imágenes especulares, es decir, de espejo. Algo fundamental para fabricar medicamentos seguros, dicen. El jueves, la canadiense Anne Carson recibió el Premio Nobel de Literatura por una obra que mezcla poesía, ensayo, traducción y cultura clásica. Y el viernes, la jurista sudafricana Navy Pillay ganó el Nobel de la Paz por su defensa del derecho internacional, que está un poco venido a menos últimamente, ¿no? Y la justicia frente a crímenes graves. Incluso participó en una comisión donde se dijo que los crímenes de guerra y lo que está haciendo Israel en Gaza es un genocidio. Y ella obtuvo el Premio Nobel de la Paz. Ya hablamos de ella el viernes. Y bueno, hoy el llamado Premio Nobel de Economía. Digo llamado porque Alfred Nobel no lo instituyó, sino que el Banco de Suecia, en honor a Alfred Nobel, instituyó un premio que está en la batería de premios llamados Nobel. El Premio Nobel de Economía a Robert Hall y Michael Woodford. Ellos son estadounidenses y reciben el premio por sus investigaciones sobre el funcionamiento de la política monetaria. Sus modelos explican cómo las decisiones de hogares y empresas, las expectativas sobre el futuro y la lentitud con que cambian algunos precios determinan el efecto de las tasas de interés sobre la economía. Woodford mostró que los bancos centrales no influyen únicamente mediante decisiones inmediatas. También pueden modificar el consumo, la inversión y los mercados. Y lo explica con claridad, pues, ¿qué esperan hacer posteriormente? Entonces, de allí proviene la llamada orientación futura. Anunciar durante cuánto tiempo podrían mantenerse las tasas altas o bajas, que es lo que no quería hacer Kevin Warsh en la Reserva Federal, por cierto. Hall estudió el empleo, el consumo y las recesiones desde las decisiones individuales. Sus trabajos ayudan a entender por qué una economía puede tardar en recuperarse, incluso después de desaparecer el choque que originó la crisis. Estos dos economistas, Robert Hall y Michael Woodford, recibirán 12 millones de coronas suecas, aproximadamente 1,2 millones de dólares entre los dos. Y con este reconocimiento se concluye entonces la semana de anuncios de los premios Nobel en Suecia y Noruega. Bien, vamos a nuestro panorama global. Empezamos en Estados Unidos. Elon Musk invierte 275 millones de dólares, 275 millones de dólares para promover a los republicanos en el Congreso. Elon Musk aportó aproximadamente 275 millones de dólares desde julio a organizaciones que apoyan a candidatos republicanos. Su inversión durante todo el ciclo electoral rondaría ya los 366 millones. 366 millones de dólares, convirtiéndolo en uno de los mayores donantes políticos individuales de Estados Unidos. El dinero financiará, ha financiado y financiará publicidad, movilización de votantes y campañas en distritos decisivos para conservar el Congreso. Vaya, ahí se ve que la alianza de Elon Musk con republicanos sigue adelante y no depende de la relación Trump y Musk, aunque no sabemos tampoco si se ha deteriorado o no, pero bueno, sabemos de que no estaban tan juntitos como al inicio de la administración Trump. Bueno, justamente Donald Trump intensifica sus mítines mientras retrocede en las encuestas. Donald Trump aumentó sus apariciones públicas ante el deterioro de sus índices de aprobación y el riesgo de que los pierdan el control del Congreso este 3 de noviembre. Sus actos muestran menor asistencia y reciben menos cobertura, incluso de medios conservadores. Le están dando menos pelota a Donald Trump. Mientras tanto, las encuestas registran mayor entusiasmo entre los votantes demócratas y las elecciones legislativas determinarán entonces quién controla los últimos dos años del mandato de Donald Trump en la Cámara, en las dos cámaras, en el Congreso y el Senado. También, además, se renuevan algunos estados, algunos gobernadores de estados. Agentes federales registran la vivienda de Ilhan Omar, la congresista Ilhan Omar. Agentes federales registraron la vivienda de la congresista demócrata Ilhan Omar dentro de una investigación cuyo alcance todavía no ha sido explicado plenamente. Omar, nacida en Somalia y una de las críticas más visibles de Donald Trump, denunció motivaciones políticas. Y para esos agentes federales que registraron su vivienda. La operación aumenta la tensión por el uso de agencias federales contra figuras opositoras durante una campaña electoral particularmente polarizada en Estados Unidos. 3 de noviembre, ya faltan 20 días prácticamente. La riqueza aumenta, pero las familias continúan presionadas por los precios. Este es uno de los temas justamente del premio Nobel, ¿no? No exactamente, pero como el tema de las tasas de interés impactan en las personas. Pero aquí es que las bolsas van al alza, pero no necesariamente se ve en la economía de la gente. La riqueza aumenta, pero las familias continúan presionadas por los precios. El valor de las acciones y las viviendas elevó la riqueza de los hogares estadounidenses, pero el beneficio se concentra entre quienes poseen mayores activos. Para millones de familias, el problema cotidiano continúa siendo el costo de alimentos, alquileres, combustibles y créditos. El check by check, que dicen en Estados Unidos, va de sueldo a sueldo, mes a mes, sin activos, ni por supuesto que inversión en bolsa. Así que la economía crece, pero quienes tienen activos e inversiones son los que ven ese crecimiento. La diferencia ayuda a explicar por qué los indicadores financieros pueden mejorar mientras la percepción económica permanece negativa. Microsoft alcanza 4 billones de dólares y acelera sus chips propios. Microsoft superó una valoración bursátil de 4 billones de dólares impulsada por el crecimiento de la inteligencia artificial y los servicios de computación en la nube. La empresa también acelera el desarrollo de procesadores propios para reducir su dependencia de Nvidia. Controlar los chips permitiría disminuir costos, asegurar capacidad y capturar una porción mayor de gasto mundial en infraestructura tecnológica. Meta asegura que sus nuevos modelos alcanzan la frontera de la inteligencia artificial. Meta presentó nuevos sistemas que, según la propia compañía, pueden competir con los modelos más avanzados de OpenAI, Anthropic y Google. Meta, la empresa de Facebook, WhatsApp y demás, Instagram. La empresa busca demostrar que su enorme gasto en centros de datos comienza a producir resultados. La competencia ya no depende únicamente del mejor programa. También exige chips, electricidad, talento especializado y miles de millones de dólares para entrenar.

La autoridad electoral atribuye las exclusiones a fallecimientos, traslados y personas que no pudieron ser localizadas. Los manifestantes temen que minorías, migrantes internos y comunidades opositoras queden desproporcionadamente fuera de las elecciones. Ah, el movimiento Cucarachas. En la India, ¿no? Los jóvenes que se reunieron por diversas causas ahora están nuevamente teniendo una ofensiva en las calles y frente al propio presidente Modi en la India por la exclusión de votantes. 130 millones de registros fueron eliminados del padrón. Este movimiento que le llamaban el movimiento de las cucarachas o Janata Party comenzó como una propuesta juvenil y alguna autoridad judicial les llamó cucarachas a los jóvenes desempleados, fíjense usted. Adoptaron el insulto como una identidad política más bien. Y bueno, no es un partido realmente, sino que es un movimiento juvenil. Estaban reclamando la reforma del Sistema Nacional de Exámenes. Había sido afectado por filtraciones y anulaciones. Eso lo habíamos reseñado en algún momento. Renuncia del Ministerio de Educación, que finalmente ocurrió. Renunció el Ministro de Educación. Compensaciones para las familias de estudiantes que se suicidaron tras los escándalos. Investigación y sanciones contra responsables de las filtraciones y más empleo y oportunidades para los jóvenes. Eso es lo que pedía el movimiento de las cucarachas. Así que bueno, ahora empezaron a ver el tema electoral. También en la India detienen a periodistas durante las protestas electorales. Las autoridades indias detuvieron a cerca de 3 decenas de periodistas. Cerca de 30 periodistas que cubrían las manifestaciones contra la depuración del padrón electoral. Organizaciones de prensa denuncian confiscaciones de equipos, restricciones de movimiento, detenciones sin explicaciones suficientes. El episodio amplía todavía más el conflicto porque si bien estaba centrado en la protesta de los jóvenes, ahora pues ya hay una acción contra la libertad de expresión, así que ya no se discute solamente quién puede votar, sino también quién puede documentar las protestas contra el gobierno. Y sin duda, 130 millones de registros, no es poca cosa, aunque la India tiene como 1.400 millones, pero vaya, es bastante importante de todas maneras, ¿no? Narendra Modi es primer ministro desde 2014 y pertenece al Bharatiya Janata Party, conocido como BJP, una orientación de derecha nacionalista hindú, conservadora en lo cultural y favorable a la empresa privada, la inversión y el fortalecimiento del Estado en sectores estratégicos. Así que ahí está. Aplicando algunas represiones, el proyecto de Narendra Modi. Seguimos en la India porque un proyecto de 87 mil millones de dólares enfrenta resistencia ambiental. India impulsa una red de canales, represas y trasvases valorada en 87 mil millones de dólares para trasladar agua entre diferentes cuencas. El gobierno afirma que permitirá reducir sequías e inundaciones y ampliar la agricultura. Comunidades y ambientalistas advierten que podría desplazar poblaciones, alterar ríos y destruir bosques. La disputa enfrenta seguridad hídrica, desarrollo rural y protección ambiental. Vamos a África. Eritrea pide intervención internacional ante las amenazas de Etiopía. Eritrea solicitó la intervención de Naciones Unidas frente a lo que considera amenazas crecientes.

0: del gobierno etíope, Addis Abeba, busca mejorar su acción, su acceso al mar, perdido tras la independencia de Eritrea en 1993. Asmara teme que esa aspiración pueda transformarse en presión militar. Una confrontación entre ambos países desestabilizaría nuevamente el cuerno de África y amenazaría rutas comerciales próximas al Mar Rojo. Nigeria reduce el precio de combustible para el transporte público. El gobierno nigeriano aplicará descuentos al combustible utilizado por autobuses y otros servicios colectivos. La medida busca contener las tarifas después de varios aumentos derivados de la eliminación de los subsidios. El desafío será evitar que el beneficio termine capturado por los intermediarios. Nigeria intenta aliviar el costo de vida sin regresar al antiguo sistema que consumía miles de millones de dólares anuales en los subsidios. Vamos a Europa. Renuncia la ministra de Trabajo y aumenta la presión sobre Merz en Alemania. La ministra alemana de Trabajo, Bärbel Bas, renunció y también a la dirección del Partido Socialdemócrata. Alegó razones personales, incluida la muerte de su hijastra, pero su salida ocurre en medio de disputas sobre pensiones, gasto social y empleo. Alexander Schweitzer asumirá el ministerio. El cambio debilita la coalición de Friedrich Merz, conservador, con el Partido Socialdemócrata y puede retrasar reformas económicas políticamente sensibles. España deja sin voto a 163 mil nuevos ciudadanos. No son 130 millones como en la India, pero el Tribunal Supremo mantuvo la suspensión del derecho al voto para más de 163 mil personas nacionalizadas mediante la Ley de Memoria Democrática, conocida como Ley de Nietos. La decisión afecta a las elecciones del 29 de noviembre, que son anticipadas porque las llamó Pedro Sánchez ante la negativa a varios proyectos de ley. El tribunal priorizó la seguridad del padrón ante dificultades de verificación consular. Pese a la oposición del gobierno, la fiscalía y la abogacía del Estado. Vaya conflicto. Groenlandia respalda su acuerdo de seguridad con Estados Unidos. Fíjense ustedes. El Parlamento de Groenlandia respaldó el acuerdo que amplía la cooperación defensiva con Estados Unidos. El territorio conservará su autonomía interna mientras Washington reforzará radares, puertos e instalaciones militares. La decisión refleja la creciente importancia del Ártico por sus rutas marítimas, minerales y posición estratégica frente a Rusia. También aumenta la presión sobre la relación de Groenlandia con Dinamarca. Europa estudia grabar las ganancias extraordinarias de petroleras. La Unión Europea analiza un impuesto temporal sobre las ganancias excepcionales de la compañía de petróleo y gas. Los recursos podrían financiar ayudas energéticas e inversiones en infraestructura. Estamos sintiendo un sismo, un temblor en este momento. Sí, se está sintiendo un temblor de movimiento importante. Bueno, se siente suave, pero ondulado. Estoy en un edificio alto, así que parece que nuevamente en Panamá 6.0 sería preliminarmente una escala alta, fuerte, fuerte temblor en Panamá por la zona de David en Panamá. Esto se parece a lo que vivimos la semana pasada. El viernes, ¿verdad? Se sigue sintiendo ese movimiento. No sé si ustedes lo estarán sintiendo así largo como lo estamos viviendo acá. Ajustada la información que me da David Guerrero es 5,6 en Pedregal de Panamá. Así que, pues, a 10 kilómetros de profundidad. Esto se suma a justamente llegaba la a la noticia en cualquier momento de América Latina, en donde Panamá declara emergencia después de más de 200 réplicas. Y esto ya no se considera una réplica. Se sabe que hay siempre el temblor matriz, madre y algunas réplicas, pero el propio viernes había dado dos temblores más sus cientos de réplicas. Y este es un nuevo temblor. Ya Panamá había declarado el estado de emergencia después del terremoto de magnitud 7,7, con más de 200 réplicas. Este estado de emergencia hace que el gobierno pueda movilizar hasta 100 millones de dólares para reparar carreteras, viviendas y servicios públicos. El canal continúa operando sin mayores contratiempos, aunque suspendió temporalmente algunos de sus ejercicios. La emergencia del viernes pondrá a prueba las finanzas públicas y la capacidad logística del país. Y pues veremos ahora qué nos dicen las agencias noticiosas sobre un nuevo sismo en Panamá. Sin duda está moviéndose nuestro país vecino, lo sentimos nosotros también en vivo aquí en la cabina CRC891 y también acá desde donde hacemos el programa por el movimiento digamos, de vaivén suave, pero por lo menos un minuto, me animaría a decir. Bueno, vamos a estar atentos a cualquier información que pueda surgir para ver si vamos a consultar a nuestros colegas panameños. Cualquier cosa, hacemos un enlace con nuestra colega panameña. Vamos a ver si todo está bien en Panamá. Bueno, seguimos con América Latina. La industria mexicana registra su mayor crecimiento en 3 años. La actividad industrial de México aumentó 3,6% anual en agosto, su mejor resultado desde octubre de 2023. La construcción y las manufacturas encabezaron la expansión, favorecidas por exportaciones y proyectos de infraestructura. Este dato ofrece una señal positiva para la industria mexicana después de varios meses débiles, aunque las tasas de interés, la incertidumbre comercial y el consumo moderado todavía limitan un poco la recuperación más amplia de la industria mexicana. Brasil impulsa debates antes del balotaje presidencial del 25 de octubre. La Organización de Estados Americanos, la OEA, pide y recomienda que Lula da Silva y Flavio Bolsonaro participen en debates televisados antes de la segunda vuelta del 25 de octubre. Flavio Bolsonaro ganó la primera ronda, pero no obtuvo una mayoría absoluta, no pasó del 50%. Las encuestas muestran una competencia estrecha porque parece que Lula ha ganado algo de territorio de acuerdo a las encuestas anteriores. Bien, vamos a hacer una muy breve pausa aquí. Enseguida volvemos con más a las 5 siempre.
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0: Bien, vamos a explicar un poco qué ha pasado con el proyecto de El Salvador y su relación con el Bitcoin. En 2021, El Salvador se convirtió en el primer país del mundo en adoptar el Bitcoin como moneda de curso legal. El gobierno presentó la medida como una vía para abaratar las remesas, sobre todo ampliar la inclusión financiera y atraer inversiones. 5 años después, el dólar vuelve a ser la única moneda de curso legal, y esto no se anunció con bombos y platillos, sino que porque el Fondo Monetario Internacional hizo sus recomendaciones y le dijo a El Salvador que bajara el tono con eso, y lo hizo con un proyecto de ley que no fue muy, muy difundido. Más del 90% de los salvadoreños afirma no haber utilizado durante el último año nada de Bitcoin y 76% dice que nunca utilizó un Bitcoin. Así que El Salvador, el país del Bitcoin, parece no haber llegado a la población. Las remesas enviadas mediante criptomonedas representan menos del 1% del total de las remesas enviadas. Vaya, vaya impacto. Pero bueno. Hablamos de Bitcoin y hablamos de Mauricio Castillo, así que lo tenemos acá, nuestro amigo, amigo de todos ustedes también, Mauricio Castillo, educador financiero, director ejecutivo de Bit Capital, una academia dedicada a las finanzas personales y a la creación de portafolios de inversión. Ustedes pueden seguir a tanto Bit Capital como a Mauricio Castillo en las redes sociales. Mauricio, ¿cómo estás? Tanto tiempo.
3: Hola Fernando, un gusto volver a estar aquí. Gracias por la invitación y bueno, vamos a tocar un tema que yo creo que da para mucha tela para cortar y sobre todo muchos aprendizajes para lo que se viene. Yo creo que eso va a ser un antes y un después y sobre todo como una prueba piloto para grandes países.
0: Interesante ese punto. Acaba de haber un temblor en Panamá de cerca de 6 grados. No sé si en Colombia se siente. Hay una distancia grande quizá, ¿no?
3: No, no creas. Lamentablemente, nosotros en agosto tuvimos un terremoto
0: Claro.
3: en el Chocó y este terremoto se sintió otra vez en esta zona. O sea, parece que es una zona que está completamente amarrada, se puede decir, a las cordilleras y obviamente el impacto también se sintió acá. No de la misma magnitud al
0: Claro.
3: terremoto que tuvimos, pero se sintió.
0: Sí. Bueno, acá se sintió el temblor, se movió un poquito, pero seguimos sin cortes. Y bueno, tampoco la de la semana pasada, que fue fuerte en Panamá, tuvo gran impacto en Costa Rica. Pero bueno, a lo que vinimos, Mauricio, ¿cuál es la evaluación? Bueno, parece que alguien sí escuchó el temblor. ¿Cuál es la evaluación, Mauricio, sobre esta tan sonada idea de El Salvador de convertirse en una especie de punta de lanza del Bitcoin en el mundo? ¿Qué ha pasado?
3: Bueno, mira, lo que pasa es que fue un proyecto que realmente tiene dos vertientes muy importantes. La primera vertiente importante es que fue una punta de lanza para que todo el mundo mirara hacia El Salvador, mostrando un activo digital como moneda de curso legal y que realmente pues todo el mundo lo logró, todo el mundo miró a El Salvador. El objetivo principal de que tuvieran la mira este país y que este país eligiera un activo digital para curso legal de intercambio de valor funcionó. Sin embargo, aquí viene el pero. El pero era que Bukele no contó con ciertas herramientas adicionales para que este activo digital realmente fuera de uso normal para el público o para la sociedad o para la persona de a pie. Y esto obviamente tenemos que entender que se confundió como tal que entregar miles de billeteras digitales a millones de personas con algún incentivo, porque lo hizo de $30 cada billetera, pues era lo que iba a garantizar la usabilidad de Bitcoin en el uso cotidiano. Entonces, aquí tú acabas de dar una cifra que me impactó muchísimo y es verdad. Personas que simplemente abrieron la billetera, entonces para Bukele y para su gobierno dijeron, listo, ya esta persona está usando Bitcoin, está usando activos digitales. Pero esa persona solo sacaba los $30 y jamás volvía a usar como tal este proyecto o este activo digital. ¿Y por qué? Porque atrás no hay una infraestructura que realmente le enseñe al público. Por ejemplo, un ámbito que a mí me encanta, la educación. Es que, Fernando, si yo no le enseño a la gente qué es tener una wallet digital, entender que las estafas que pueden existir o los proyectos que pueden hacer perder mi dinero. Si yo no entiendo cuál es la usabilidad real del activo, qué es blockchain, de qué o cómo fue desarrollado Bitcoin, por qué es un activo de conservación, por qué se le compara con el oro. Mientras yo no tenga claro ese sistema educativo, que eso va más allá. Aquí en Latinoamérica en general no se enseña sobre tarjetas de crédito, sobre créditos, sobre todos estos temas. Y cuando carecemos como tal de una educación financiera, pues imagínate meterle a la gente ahora activos digitales, pues obviamente no hay una infraestructura y una usabilidad porque la gente no entiende ni cómo funciona, ni cómo se usa, ni mucho menos entiende que puede suplantar, que ese era se puede decir la primicia, de reemplazar como tal el dinero físico. Mientras que el dinero físico es fácil, es manejable, es rápido para una persona de a pie, entonces obviamente no hay una infraestructura detrás que ayude a Bitcoin en este momento en El Salvador y en el mundo a que realmente sea adopción masiva.
0: Ahora, qué interesante que separar las cosas. Uno, poner a El Salvador en el mapa, ya solo anunciarlo cumplió su cometido, listo. Porque todo el mundo habló de El Salvador, ayudó a convertir a Bukele en eso que dicen el presidente más cool del mundo, ¿verdad?
3: Sí.
0: Y toda esa narrativa que, bueno, que fue instalando. Porque lo hizo con gran algarabía, con grandes bombos y platillos. Pero luego eliminó la moneda, el Bitcoin como moneda legal de El Salvador sin anunciarlo, porque se lo pedía el Fondo Monetario Internacional. Entonces, hacemos ruido y de repente deshacemos eso mismo, pero sin ruido. Entonces, seguimos, los que no nos enteramos mucho, seguimos pensando, bueno, El Salvador va adelante con eso, pero no va tan adelante. Y bueno, hablaste de una cosa, de nada sirve darle una herramienta a alguien si no se sabe cómo usar, ¿no? Y si no es sencilla de usar, si no es masiva, porque claro, si vos le das un billete, las personas ya sabemos qué hacer con un billete, digamos, eso ya está incorporado. Pero si nos das acceso a una billetera con $30 en Bitcoin, que en Bitcoin es nada, pero bueno, son $30, no sabemos cómo hacer para que eso continúe estando allí para recibir más, para hacer la gestión de eso, ¿no?
3: Es que literalmente hay dos vertientes de Bitcoin. Bitcoin como activo de inversión y Bitcoin como medio de pago. Son dos mundos completamente distintos. Para que sea un medio de pago, necesita estabilidad suficiente para fijar precios, presupuestarse, realizar transacciones cotidianas y definitivamente no hay la infraestructura, como te digo, detrás. Es que inclusive el proyecto más ambicioso de Bukele era que los inversionistas llegaran a El Salvador y sobre todo que las remesas se potencializaran. Pero entonces se olvidó completamente de la cadena de suministro de una remesa. No solo por colocar una criptomoneda vas a bajar los costos, porque al fin y al cabo el usuario va a tener que tener dólares o cualquier divisa física para volver la criptomoneda y después de la criptomoneda volverlo a bajar al físico. Es decir, que las remesas no tuvieron el impacto que ellos esperaban porque todavía existe un peldaño que Bitcoin tiene que superar y es que Bitcoin tiene que ser aceptado por ser Bitcoin. Es decir, que si yo voy a comprarte un vehículo, una casa, no tengas que decirme es que Bitcoin vale 30 mil dólares, sino que tú me digas te recibo 0.5 de Bitcoin. Para que
0: Claro.
3: eso llegue a pasar realmente, no solo El Salvador tiene que mejorar, sino que tiene que haber reglas a nivel mundial para que nosotros interpretemos realmente y generemos ese valor que todavía le falta a Bitcoin.
0: Pero esas reglas tienen, o sea, entiendo esa parte, que decir, ok, no me digas $30 o no me digas $100.000 y por lo tanto 1,2 Bitcoin, decime 1,2 Bitcoin, pero ¿Bitcoin tiene que cambiar algo para que eso suceda? ¿O nosotros tenemos que ajustarnos a...? Porque al final, ¿quién decide esos vaivenes? Ahora están 80 y algo, ¿no? 80 mil, 81 mil dólares el Bitcoin, pero...
3: Mira, Fernando, para darte una respuesta a eso, esa es la lucha que hoy en día se tiene frente a la centralización y descentralización. Como yo te decía anteriormente en otras charlas que tuvimos, ese camino todavía es muy ambiguo, porque hay proyectos y personas y sectores en el sector financiero, sobre todo, que dicen, no, vámonos por lo centralizado. La gente necesita saber qué compra, qué vende, si hace mal una transacción, que haya una reversa. O sea, realmente conocer todo, pero que haya un control. Como lo que acaba de pasar, Bukele llegó y dijo, ok, voy a dejar de colocar el Bitcoin en curso legal, y todos estos Bitcoin tienen que pasar a un sector privado, y la wallet, la Chiva Wallet que tenía El Salvador, pasó a una empresa privada. ¿Por qué? Porque se necesita eso. Pero existe el mundo descentralizado que propone Bitcoin, y aquí es cuando realmente nosotros tenemos que preguntarnos inicialmente, Fernando, ¿es que Bitcoin fue creado inicialmente para ser de curso diario en intercambio, o Bitcoin fue más bien un activo o un activo que fue de inversión como el oro para conservar y generar valorización en el tiempo? Es que son dos cosas completamente distintas. Y sobre todo, Fernando, que hoy en día, como tú lo sabes, existen más de 20.000 proyectos de criptomonedas, y sí hay unos proyectos de cripto que son de uso diario, que son el dólar uno a uno, pero estamos hablando en cripto. USDT, que es Tether, USDC, que es la stablecoin de Circle, entre otras, que realmente sí dan ese manejo de ir a comprar una leche, de ir a pagar un cine, de ir a movernos rápidamente. Pero todavía debemos entender que Bitcoin, lamentablemente, se le está dando un uso que inicialmente no era el uso, que era el uso de comprar y vender rápidamente. No, es un curso o es un cripto que realmente genera una valorización bajo la descentralización. Tú no me conoces, yo no te conozco, pero tú tienes un activo que va generando valorización por su escasez. Es que es simplemente matemática pura. Menos del 2% del mundo, menos del 2% del mundo tiene Bitcoin, y estamos a punto de ya lograr casi la totalidad del supply de Bitcoin, porque estamos en más o menos 20 millones 500 mil. O sea, imagínate, faltan 500 mil. Y eso quiere decir que este activo no va a ser para todo el mundo con sus condiciones iniciales. Por lo tanto, yo creo, desde mi humilde opinión, que Bitcoin no está hecho para el diario, como lo que se le está intentando de dar, sino es un activo refugio que realmente representa un mercado digital, un mercado de activos digitales, y que sí existen otros proyectos que nos van a permitir hacer ese cambio de transacciones sin tener que pasar al área física.
0: Hola, pero uno de los anuncios fuertes fue el tema de las remesas, porque ahí sí, más allá de que se use el Bitcoin en tanto cuántos dólares me vas a mandar, pero no tengo que pagarle a una empresa que se queda con un monto fijo o con un porcentaje, sino que yo podría, si yo tengo un wallet, una billetera aquí y alguien me manda dinero de cualquier parte del mundo, pero digamos Estados Unidos, que tiene una billetera, me lo manda directamente y aunque hay un mínimo costo de esa transacción, no se acerca por mucho a los costos que tienen las distintas remesas. ¿Por qué no se usó más ahí? Porque incluso, aunque no estuviésemos muy educados, yo podría decir, bueno, vas a mandarme $1.000. Bueno, en este instante está esto, pactemos esto, listo, me mandas esto. Sobre todo porque las remesas se supone que las mandan entre, digamos, amigos, o sea, entre transacciones de personas cercanas, ¿no?
3: Yo te digo que hay dos problemas que tiene ese pensamiento. Primero que todo, la volatilidad de implícita que tiene Bitcoin. Es decir, tú me envías $1.000, pero en un minuto puede que esos $1.000 bajen o aumenten considerablemente, precisamente por la volatilidad y porque todavía este mercado, yo sigo insistiendo, es muy joven. A pesar de que nació en el 2009-2010, pues definitivamente todo, con todos los sectores que están invirtiendo, están entrando, están conociéndolo, pues es demasiado volátil. Entonces, primero, la volatilidad implícita que tiene. Y también, como te digo, el mover dinero entre dos direcciones digitales no es el inconveniente. El inconveniente es que el remitente, ¿cómo deposita el efectivo para convertirlo en cripto? ¿Cómo el receptor recibe el
0: Claro.
3: dinero? ¿Y cómo lo convierte en dólares? Porque vuelvo y te lo digo, todavía hasta ahora tenemos en la bolsa de Nueva York, por ejemplo, a una empresa como Circle, que acaba de entrar en el 2026, que es la empresa que tiene esta stablecoin que se llama USDC, dentro de la bolsa, que se está haciendo una auditoría, que realmente se está buscando a la blockchain para que realmente haya un 1 a 1, o sea, decir que una stablecoin con USDT representa un dólar físico o representa algo de valor en el área física, o sea, no están creando dinero de la nada, no se volvió otra reserva mundial o otra, no, sino que realmente existe. Pero ese es un paso que imagínate, si la gente no conoce Bitcoin, no entiende blockchain, entonces ahora tengo que meterle una stablecoin y este conocimiento. Entonces yo creo que arrancamos de atrás para adelante. Lo primero hay que entender es, oiga, eduquemos a la juventud a que empiece a entender estos conceptos antes de imponer a que usemos una moneda. Segundo, la infraestructura. Un inversionista no solo invierte, Fernando, porque tú me hayas dado un activo digital, sino que existe una infraestructura detrás de seguridad, de estabilidad jurídica, de conectividad, de formación laboral. Es que todo eso requiere un proceso. Y para que exista realmente una inversión extranjera en cada país que quiera optar por estos medios digitales, necesita una infraestructura que soporte ese sistema educativo nuevo. Y eso va a ser un proceso extenso.
0: Y hasta para guardar claves, no se te vaya a perder la clave de la billetera.
3: Total, total, total.
0: Ahora, la moneda, y para terminar ya en un par de minutos, Mauricio, la moneda tiene cuántos años, ¿no? El billete, el concepto moneda que empieza con cosas, ¿no? Cacao, sal, ¿verdad? En fin, todas lo que podías intercambiar en su momento y que luego dijeron, bueno, esto vale tanto dinero, y ahí empieza a usarse el dinero hace demasiado tiempo, y ahí es donde podemos ver que Bitcoin es joven si lo comparamos a esos procesos, ¿no?
3: Total. No, y lo mejor del caso es que entendamos que todo es un proceso. Es que mira, yo sí digo que no podemos ver el vaso medio vacío, sino que hay ciertas cosas positivas que debemos aprender. Yo te digo una cifra que realmente es impactante. Hace poco estuve en una convención bancaria con las entidades financieras más importantes aquí en Colombia y mostraron una tabla que me impactó y decía cuántas personas invierten en el mundo. En el área digital, desde su celular o computadora. Escúchame muy bien, Latinoamérica, el país que más invierte es Brasil, con el 2%, 2. Mientras que países como Estados Unidos, países como Alemania, 45-50%. Entonces, si estos países generan esta infraestructura y ya la gente tiene esta facilidad, pero porque hay conocimiento, no porque alguien me dijo en internet que invirtiera, pues definitivamente tenemos que comenzar a generar esa noción, ese crecimiento para que estos activos lleguen. Y yo creo definitivamente que esta tecnología puede funcionar muy bien, pero que debemos tener cuidado con la política pública, los dineros públicos. El FMI se metió en El Salvador por una sencilla razón. Bukele, usted no está diversificando, usted está poniendo en peligro el dinero colectivo del público. Ahí fue donde realmente, no por las wallets, ni porque puso en curso legal Bitcoin, sino porque no diversificó. Y porque como sube Bitcoin fuertemente, puede caer fuertemente y puede traer demasiados problemas económicos. Lo que es que no sabemos construir un de inversión y sobre todo que estamos exponiéndonos en un activo de renta variable demasiado peligroso para exponer un dinero que definitivamente depende de otros.
0: Buenísimo, Mauricio, explicando cómo funciona o cómo podemos entender el Bitcoin. Nos queda para una próxima hablar más de Bitcoin, que siempre es importante, siempre es interesante, y también ver cómo se podría hacer un proceso real para empezar a popularizar el Bitcoin. Pero lo hablamos en una próxima, Mauricio. Muchas gracias.
3: Fernando, muchísimas gracias. Gracias por la invitación y espero verlos muy pronto.
0: Agradecemos a Mauricio Castillo, educador financiero, director ejecutivo de Bit Capital.
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4: Muy buenas tardes, Fernando, a vos y a todos los que nos siguen y escuchan. Hoy quisiera hablar de una noticia que, aunque no llegó a la portada de algunos medios, para mí es sumamente importante y tiene una relevancia histórica fundamental, sobre todo para los que creemos en la paz, en la justicia y en el derecho internacional. Me quiero referir al otorgamiento del Premio Nobel de la Paz 2026 a la jurista surafricana Navi Pillay, una de las figuras más influyentes en la construcción, desarrollo y fortalecimiento del sistema internacional de justicia. Pero más importante que la persona galardonada es el mensaje que da el Comité Nobel a la hora de entregar el premio. Un mensaje que considero especialmente relevante para países como Costa Rica. Porque este no es solamente un premio a una trayectoria profesional, es una defensa del derecho internacional, es una defensa de los tribunales de justicia internacionales, es una defensa de la idea de que incluso los países más fuertes y más poderosos deben estar sometidos a reglas. Es una defensa a la convicción de que la paz solamente puede ser estable y duradera cuando existe justicia. El Comité Nobel fue particularmente claro. Señaló que el mundo enfrenta hoy más guerras y conflictos de los que hemos visto en mucho tiempo. Y advirtió que el sistema internacional basado en reglas está bajo una enorme presión. Según el propio comité, estamos observando un giro hacia la política del poder, la política de la fuerza, en detrimento de los marcos jurídicos, del respeto al derecho y a la justicia. Y dicen que cuando se sustituye el derecho por la fuerza, se debilitan la estabilidad, la confianza y la convivencia pacífica. Me parece esta una reflexión profundamente importante, porque durante siglos las relaciones internacionales funcionaron esencialmente bajo una lógica simple. El más fuerte imponía su voluntad y los pequeños se acomodaban a las reglas que los poderosos dictaran o se sometían. Precisamente para superar esa realidad es que después de la Segunda Guerra Mundial se construyó un sistema internacional basado en instituciones, tratados y tribunales. La idea era sencilla, pero atrevida. Que las controversias se resolvieran mediante el derecho y no mediante la fuerza. Que los conflictos se resolvieran ante jueces y no en campos de batalla. Y que existieran también mecanismos acordados por todos o por una gran mayoría de los estados, en el cual se exigieran responsabilidades por crímenes tan graves como el genocidio, las violaciones graves a los derechos humanos o los crímenes de guerra. Navin Pillay, esta jurista premiada, dedicó su vida precisamente a fortalecer esa visión. Participó en tribunales internacionales históricos, como el Tribunal Internacional Penal para Ruanda, fue jueza en la Corte Penal Internacional, fue alta comisionada de las Naciones Unidas para los Derechos Humanos y actualmente participa en procedimientos ante la Corte Internacional de Justicia relacionados a acusaciones de genocidio. Pero el Nobel de este año, además de resaltar su trayectoria, lanza al mundo una advertencia. Señala algo muy preocupante, que las instituciones internacionales están siendo atacadas, que algunos jueces internacionales solo por ejercer su función, enfrentan presiones, sanciones y amenazas. Y que cada vez con más frecuencia se cuestiona desde diferentes foros la legitimidad de los organismos internacionales encargados de aplicar el derecho internacional. Esta situación debería preocuparnos a todos, pero especialmente a países como Costa Rica. Porque nosotros no tenemos ejército. Nosotros no basamos nuestra seguridad ni nuestro posicionamiento internacional en el poder militar. Nuestra fuerza histórica ha sido otra, la fuerza de la ley, la fuerza de la diplomacia, la fuerza del derecho internacional. Recordemos que Costa Rica ha acudido a tribunales internacionales para proteger sus intereses, y lo ha hecho de buena manera, con buenos resultados en muchas ocasiones. Hemos defendido históricamente el multilateralismo. Hemos encontrado en las instituciones internacionales espacios de protección que difícilmente Costa Rica podría haber encontrado mediante la fuerza. Por eso, cuando se debilita el sistema internacional de justicia, los países pequeños como el nuestro tienen mucho que perder. Porque en ausencia de reglas, los más vulnerables suelen quedar expuestos a la voluntad de los más poderosos. Y esa es precisamente la advertencia que subraya la decisión del Comité Nobel. Ellos quieren mandar un mensaje indicando que la paz no depende únicamente de la buena voluntad. La paz requiere instituciones, requiere reglas, requiere jueces independientes. Y la paz requiere que los estados acepten someterse al derecho, incluso cuando algunas de las decisiones puedan incomodarles. Hace 125 años, cuando se otorgó el primer Premio Nobel de la Paz, ya se destacaba la importancia de resolver conflictos mediante el derecho internacional. Hoy, más de un siglo después, ese mensaje sigue siendo igual de vigente. ¿Y por qué no más vigente que en aquel momento? Porque la historia ha demostrado que un mundo sin imperio de la ley es un mundo más injusto, más inestable y más peligroso. Por eso, Costa Rica debe seguir siendo una voz firme en defensa del derecho internacional. Debe seguir defendiendo las instituciones multilaterales. Debe seguir respaldando los mecanismos de justicia internacional. Y debe hacerlo no solamente por principio, porque eso está en nuestro ADN, sino también por interés nacional. Porque una nación pequeña como la nuestra tiene que ver al derecho internacional no como un lujo, sino como una necesidad. Al final, la lección que nos deja el otorgamiento de este premio Nobel, lo que subraya el Comité Nobel, es algo sencillo pero poderoso. Que la paz no se sostiene solo con discursos. La paz se construye con justicia, con estabilidad, con institucionalidad. Y donde existe justicia, siempre hay más esperanza para un mundo mejor, para que nos desarrollemos mejor como sociedades y obviamente para que tengamos una mejor vida como individuos, como seres humanos. Muchísimas gracias, los dejo con esa reflexión y muy buenas tardes.
0: Muchas gracias, Javier, gracias por ese repaso de lo que significa este Nobel de la Paz 2026 a esta jurista sudafricana. Bueno, el sismo que sentimos en Costa Rica fue en Panamá, de alrededor de 6 grados, y bueno, sigue muchas réplicas e incluso hubo evacuaciones en Ciudad de Panamá. Así que bueno, hay que estar un poco al tanto. Con esto, amigos, cerramos, llegamos al final. Gracias por una tarde más que compartimos, que nos informamos de cómo está el mundo en temas de geopolítica, geoeconomía, con la producción de Mauricio Sandoval desde Bogotá. David Guerrero, gracias por la actualización de información también, David, en controles CRC891 Radio. Me despido, nos vemos en 23 horas. Hasta la próxima.
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